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1: Bien, vámonos con más. Soy Alfredo Romo, 88.9 Noticias, la tercera hora de información que sirve y nos vamos tendidos con lo más importante. Primero que nada, el sello de la casa, el tránsito y el clima. Querida Mariela.
2: Alfredo, ¿qué tal? Es un gusto acompañar su camino. Tome nota porque por avance de una marcha en todo Insurgentes, está cerrada la circulación entre San Cosme y Eje 3 Sur. Además, se implementa servicio provisional en la línea 2 del trolebús entre Terminal Pantitlán a Yucatán. Tómelo en cuenta. Más adelante, más información.
1: Perfecto, muchas gracias. Vámonos con más. Soy Alfredo Romo. Omar García Harfuch, secretario de Seguridad y Protección Ciudadana, habló sobre el empresario Jorge Amílcar Olán, presuntamente involucrado en algunos delitos. ¿Y qué dijo al respecto, Pepe Toño?
3: Asegura que Amílcar está ubicable.
4: Cuando se hace la detención, al día siguiente salen los audios, hasta donde tenemos entendido y los últimos reportes, está ubicable, sí.
3: Es el secretario de Seguridad y Protección Ciudadana del Gobierno Federal, Omar García Harfuch, quien compareció ante la Junta de Coordinación Política de la Cámara de Senadores. Luego de la reunión con legisladores a puerta cerrada, informó que solicitará información a la Fiscalía General de la República para saber si hay carpetas de investigación en contra del empresario Amílcar Olán. Luego de la detención del tanque, se dieron a conocer algunos audios y por ello todas esas líneas se incorporan a la carpeta de investigación, y si hay nombres cuando se investiga a un sujeto como el tanque, esos nombres también son investigados, aseguró. Para 88.9 Noticias, José Antonio Morales Díaz.
1: Gracias, querido Pepe Toño. Vámonos con más. La Fiscalía Capitalina obtuvo vinculación a proceso de 3 presuntas integrantes de un grupo criminal que opera aquí en la Ciudad de México. Platícame, René.
5: Un juez de control resolvió vincular a proceso a Samantha N., Cristina N. y Melanie N., presuntas integrantes del grupo delictivo Los Olmos Fragoso, por su probable participación en el delito de robo agravado. Según las investigaciones, el 16 de mayo pasado, las tres mujeres habrían ingresado a un edificio de departamentos en la colonia Portales Norte, Alcaldía Benito Juárez, para después forzar el acceso a una vivienda y sustraer relojes, joyas, computadoras portátiles y aparatos electrónicos con un valor aproximado de 300,000 pesos. El juez de el caso impuso además la medida cautelar de prisión preventiva contra las tres imputadas y fijó un plazo de 2 meses para el cierre de la investigación complementaria. Para 88.9 Noticias, René Ponce Hernández.
1: Gracias, René. La información del dólar, del euro, ¿cómo cerró la bolsa, querida Marinés?
6: La Bolsa Mexicana de Valores terminó sus operaciones de este día con una ganancia marginal de apenas 0.33%, avanzando 218.37 puntos para llevar al índice de precios y cotizaciones a las 66.965.15 unidades. El Dow Jones perdió con el 0.35%, en tanto que el dólar en los principales bancos de la capital del país se compró en 17 pesos con 81 centavos y se vendió en 18 pesos 83 centavos, mientras que el euro 20.30 pesos a la compra, 20.87 pesos a la venta. Cabe mencionar que el peso cerró la sesión de este martes con una depreciación del 0.63% frente al dólar. 88.9 Noticias, María Inés Camacho Romero.
1: Listo, gracias, querida María Inés. Vámonos con los espectáculos, querido Lalo.
7: Debemos defender nuestra fe.
8: La película cristiana regresará a la cartelera de cine por 2 motivos. El primero es que en este 2026 se cumplen 100 años del inicio de la Guerra Cristera. Y el segundo es que se le realizó doblaje en español, donde trabajaron los actores Andy García y Eduardo Verástegui. En entrevista para 88.9 Noticias, el actor y productor mexicano explicó por qué es importante que el público vea este filme basado en hechos históricos.
9: Para mí es mejor más profunda, más auténtica, obviamente, porque sucede en español, ¿no? El espíritu del loco soberbio de Plutarco Elías Calles sigue vivo.
8: Para 88.9 Noticias, Lalo González.
1: Gracias, querido Lalo. Vámonos con más. Soy Alfredo Romo en 88.9 Noticias. Antes de irme con más, déjame decirte que mi querida Moni Barrera me dice que la avanzada de la marcha del IMSS ya está llegando a la altura del Ángel de la Independencia, por lo que toda circulación ya se está cortando en esa zona. Y están prácticamente a nada de dar un paso más y llegar a la Diana. Y un poquito más adelante, a la izquierda, ya están las oficinas precisamente del IMSS. Querida Moni, bienvenida.
10: ¿Qué tal, Alfred? Efectivamente, continúa esta marcha. Acaba de pasar la glorieta del Ahuehuete y ahorita ya se dirigen a la sobre Reforma, a la columna del Ángel de la Independencia. También están sugiriendo que van a cantar el himno nacional, porque ellos siguen exigiendo, miles de trabajadores y jubilados del IMSS, así como los contingentes que se les unieron de los sindicatos, de la Coordinadora Nacional de Trabajadores de la Educación, del Metro, de Luz y Fuerza, de Pemex, del ISSSTE, y entonces ellos continúan, Alfred. Ahorita están un poco detenidos entre la Glorieta del Ahuehuete rumbo al Ángel de la Independencia, pero ellos pretenden, lo que han anunciado es que van a hacer un plantón afuera de las oficinas generales del IMSS, y ya sugirieron cantar el himno nacional. En eso estamos, Alfred, a unos 2 minutos que lleguen ya precisamente a la Glorieta del Ángel de la Independencia.
1: Perfecto, estamos pendientes. Gracias, querida Moni.
10: Seguimos aquí, Alfred. Buena tarde.
1: Moni Barrera, de manera muy profesional, ha seguido la marcha desde que salió en el Centro Médico Nacional Siglo XXI hasta ahorita que ya está en la zona del Ángel de la Independencia. Toma precauciones y toma rutas alternas. Si tienes que ir a esa zona por alguna razón, tienes una cita, un compromiso, te lo digo con mucho respeto, pero yo que tú cancelaba. Vámonos con más. 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

0: Continuamos con más, señor Alfredo Romo. Ya en breve estaremos platicando con Moni en cuanto llegue la marcha del IMSS hacia la zona de Reforma, donde está la sede nacional del IMSS, que es Reforma 476, muy pegadito a este monumento que todo el mundo le conoce como la Suavicrema. Así que en un momentito platicamos al respecto. Mientras, cambiamos de tema. Hablemos del Senado de la República, que está aprobando algunas cosas importantes, y hoy tenemos que hablar acerca de cómo se aprobó, al menos en comisiones, el dictamen que plantea reformas a la Ley General de Educación. Sigue avanzando, Pepe Toño, la idea de prohibir celulares en la educación básica. Platícanos.
1: Ya no va para atrás eso, Alfredo. Muy buenas tardes. Ya no solo se trata de un acuerdo o una propuesta. Estamos hablando ya, Alfredo, amigos del auditorio, de cambios en nuestras leyes. El Senado de la República ahí avanzó en comisiones justamente y con el apoyo, ojo, esto es muy importante, con el apoyo de todos los partidos políticos, la propuesta para prohibir el uso de los teléfonos celulares en las escuelas, sobre todo a nivel básico. El proyecto de decreto estuvo a cargo de dos comisiones, la de Estudios Legislativos primera y también de la Comisión de Educación, cuyo titular es el senador Aníbal Osta Ortega. Él habló de que no se consideró una sola propuesta, sino que existían varias propuestas para armar un solo documento, y este es el resultado.
2: Aunque sus propuestas siguieron caminos distintos, todas partieron de una misma convicción: la tecnología no es adversaria de la educación, siempre que esté al servicio del aprendizaje. La evidencia en esta materia es contundente. La UNESCO, por ejemplo, ha documentado que la sola presencia del celular en el aula puede afectar la atención y el desempeño.
1: Bueno, a partir de esta postura, el legislador también habló de los resultados de la consulta que recientemente se hizo entre los maestros con relación al uso de los teléfonos celulares en las escuelas y en los salones de clase. Y de acuerdo con la versión del legislador, estos son datos de la encuesta.
2: Y en la consulta nacional realizada en agosto en los consejos técnicos escolares, más de 565,000 figuras educativas nos contaron lo que viven todos los días. Casi 8 de cada 10 observan dificultades de atención y el 81% respalda medidas de carácter nacional.
1: Bueno, hasta aquí llegó el momento, ese momento en donde hay que exponer específicamente cuáles son los cambios que habrán de aplicar en cuanto se aprueben estas modificaciones a la Ley General de Educación, lo cual tiene que pasar evidentemente por el Pleno del Senado, que no está muy lejos de que eso ocurra, pero también del Pleno de la Cámara de Diputados. ¿Cuáles son esos cambios?
2: El proyecto de decreto propone 4 cambios. Primero, en el artículo 84 se establecen medidas diferenciadas en la educación básica. El uso de celulares y dispositivos personales se restringe durante la jornada escolar, salvo para fines pedagógicos, emergencias o motivos de discapacidad, accesibilidad, inclusión o salud.
1: Desde un principio se dijo que la limitante estaría sobre todo en la educación básica, pero en la educación media superior y superior, ¿habrá diferencias? Esta es la respuesta.
2: En la media superior, cada comunidad educativa construirá sus propios acuerdos mediante el diálogo. Y en la superior, se fomentará el uso responsable con pleno respeto a la autonomía de las instituciones.
1: Hay muchas personas, Alfredo, que en este punto me han preguntado, bueno, es que no me queda claro, entonces, ¿sí o no les van a dar chance de utilizarlos en las prepas, en los SH, en las bocas, en el bachilleres, en todo el nivel medio superior? La respuesta es, no nos hagamos. Tendrán que haber acuerdos, tendrán que llegar a acuerdos, sobre todo estudiantes con profesores. ¿Por qué? Porque son ellos los que están ahí en el salón de clases y claro que el profesor tiene la posibilidad de decir, sí, vamos a utilizar un dispositivo, pero para buscar un dato en internet, no para que te pongas a chatear por Instagram o por WhatsApp o por el que tú quieras con tus cuates que nunca están aquí en la escuela. O sea, pues es que tendrá que haber acuerdos. Claro. Y en el nivel superior, de lo que se trata es de, órale, lo tenemos que utilizar porque ya es parte de nuestra realidad, pero vamos, en lugar de que lo utilices para, no sé cómo se llama ese jueguito que van cayendo cuadritos y los tienes Tetris. Que hacer en bonas, es, bueno, ese y se parecen otros que veo que ahora juegan, ¿no? Que tienes que ir armando cosas. En lugar de que estén con esos jueguitos, que entonces mejor sepan y aprendan qué aplicaciones les pueden servir en arquitectura, en redacción, en matemáticas, para eficientar los trabajos. Entonces, de eso es de lo que se trata en nivel medio superior y en el nivel superior. Pero otro de los artículos también habla precisamente de la alfabetización. Si te parece, vamos a escuchar al legislador y regreso porque yo tengo una duda. ¿Te parece?
0: Va.
2: Segundo, en el artículo 30 se incorpora a los planes y programas de estudio la alfabetización digital, mediática e informacional. Así, niñas, niños y jóvenes podrán comprender los entornos digitales. Tercero, en el artículo 85 se incorpora la agenda digital educativa, la promoción del bienestar digital en las comunidades escolares.
1: Y ahora sí nos toca preguntar, por ejemplo, eso de la alfabetización y qué significa. En pocas palabras y para ser muy coloquiales, Alfredo, es explicarle también a los maestros, también a los docentes junto con los estudiantes, cómo se puede bien utilizar esa tecnología. Entonces, con esa suerte de alfabetización, porque además hay que saber, que reconocer que no todos los maestros que hoy están al frente de grupo tienen la misma edad. Hay algunos muy chavitos que pueden tener 20, 25 años y otros que están a punto de la jubilación y que no necesariamente conocen de estas tecnologías, y por eso se habla de alfabetización. Lo único que a mí no me quedó claro, porque tampoco lo encontré en la ley, es, Alfredo, ¿quién se va a encargar de ese trabajo de alfabetización y cómo lo van a hacer? Es decir, ¿quién le va a enseñar a los profesores y cómo lo van a hacer? Eso yo no lo encontré en las leyes, Alfredo, ¿cómo ves?
0: Es un punto muy importante, Pepe Toño, porque sí, me quedé pensando en esta parte de dice, van a impulsar programas de estudio de alfabetización digital, mediática e informacional, podrán comprender entornos digitales. Sí, ¿cómo? ¿Quién se los va a enseñar? O sea, una pesa más que tienen que cargar profesoras y profesores. ¿Quién los va a capacitar? ¿Va a llegar alguien más? Y eso es bien chistoso porque te dicen, oye, en la educación básica no puedes usar tu celular, pero vete a tu clase de formación digital. Digo, yo entiendo, ¿no? Habrá que separar y saber privilegiar qué es lo importante y todo. Pero sí, sí es una cuestión interesante todo esto cuando tú dices, oigan, ¿y dónde lo van a hacer? ¿Va a haber una clase especial? ¿Va a llegar un profesor especial? ¿Quién lo va a dar, Pepe Toño?
1: Sí, y son espacios que tienen que buscar, porque acuérdate que en todos los horarios de las escuelas, pues prácticamente ya todo está ocupado. Difícilmente nos dan chance de tener educación física, que tanta falta nos hace, pues a ver cómo le hacen para meter esto. Ya para concluir, nada más mencionarte que ese trabajo de alfabetización, el objetivo es que no nada más se utilice para las aulas o para las escuelas, sino también después de las escuelas, porque pues también hay que reconocer que los niños y los chavitos saliendo de la escuela, lo primero que van a hacer es mi celular, celular, van a buscar el teléfono. Claro. Si te parece, escuchamos y con eso concluyo.
0: Va.
2: Y cuarto, en el artículo 115 se precisa que el momento del uso responsable y seguro de las tecnologías incluye los dispositivos personales con la participación de las comunidades educativas.
1: Listo, Alfredo, lo único que falta es que esto se apruebe en el Pleno del Senado. Se va a aprobar porque tiene apoyo de todos los partidos, de ahí pasa a diputados, cuando lo aprueben en diputados se publica en el Diario Oficial de la Federación. Todo esto antes de que empiece el próximo mes, Alfredo.
0: Pregunta rapidísima, ¿esto tuvo audiencia con involucrados, es decir, con grupos de profesores, de padres, de madres, organizaciones? ¿Sí lo revisaron, Pepe Toño?
1: Hubo algunos foros, efectivamente, y por eso cada partido político tenía una propuesta distinta, Alfredo.
0: Estamos pendientes, gracias por tu apoyo.
1: Buenas tardes.
0: Él es Pepe Toño Morales, yo soy Alfredo Romo, ¿y tú? 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
4: Hola, ¿qué tal? Es un gusto acompañar tu camino. Vamos con más. Te comparto que tenemos movilización de cuerpos de emergencia por un accidente en la vía Morelos y Yucatán. Esto en Santa Clara, Coatitla, en Ecatepec de Morelos, Estado de México. También te comparto que tenemos otro grupo de manifestantes que está cerrando Paseo de la Reforma y Avenida Hidalgo. Su alternativa, Circuito Interior y Ricardo Flores Magón. Mientras tanto, se complica el avance en Calzada de Tlalpan desde Héroes del 47 hasta Calzada de la Virgen. Circuito Interior complicado entre Tiers y Rivera de San Cosme. Lento Circuito Interior entre Fray Servando y el Aeropuerto Internacional de la Ciudad de México. Insurgentes presenta un poco de carga desde Monterrey hasta Eje 3 Sur, Baja California. Nos mantenemos en 23 grados. Soy Mariela Coria. Quédate en compañía de 88.9 Noticias, información que sirve. 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No le cambies, ya regresa Alfredo Romo.
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0: Bien, vámonos con más. Son las 6:20 en 88.9 Noticias. ¿Has escuchado este término? Yo la verdad no lo había escuchado, ¿eh? Se llaman los empleados zombie. Ahorita que te diga de qué se tratan los empleados zombie, a lo mejor vas a identificar algunos en tu trabajo. Ojalá no. Pero déjame decirte a quién se le llama un trabajador zombie. Va. Son empleados o empleadas de una empresa o negocio que permanecen en la nómina, cobran, cumplen estrictamente lo indispensable. Sobreviven el trabajo. Nada más. No te van a dar un minuto extra, no esperes que te ayuden, no esperes que tengan iniciativa. Y lo peor de todo es que como buen tema de los zombies, cada vez son más y están invadiendo México. El Tech Milenio reveló que 6 de cada 10 empleados han comenzado a desconectarse de su trabajo. El agotamiento, la falta de oportunidades están afectando su productividad. Cumplen con su horario, reciben su sueldo, hacen actividades que le corresponde, pero nada más. No les importa su trabajo. A todas ellas y ellos se les llama trabajadores zombies. Un fenómeno que está cobrando fuerza en México y que, de acuerdo con un estudio de Tech Milenio, afecta a 6 de cada 10 empleados de la República. Esta investigación que hizo el Instituto del Propósito y Bienestar Integral advierte que son cada vez más las personas que permanecen en su puesto, no se sienten comprometidas con las empresas, en realidad, la neta, no les importa, no han presentado su renuncia, pero ya no existen dentro de la empresa. Me refiero a no proponen ideas, no toman nuevas responsabilidades, no consideran otras oportunidades. De hecho, todo lo contrario. Dejan de proponer ideas, evitan asumir responsabilidades adicionales, comienzan a considerar otras oportunidades laborales, pero no sueltan ese trabajo porque, como dicen en México, o decimos en México, es el trabajo que me da de comer. Pero no hace nada. A este comportamiento también se le conoce como rotación silenciosa. Un propósito en el que el trabajador o la trabajadora continúa asistiendo a trabajar, pero emocional y psicológicamente ya no está presente, ya no forma parte de la organización. Según especialistas, esta desconexión puede provocar una pérdida cercana al 12% en su productividad. ¿El 12%? No, pues mínimo, ¿no? Yo creo que más, pero bueno, la investigación dice que hasta el 12% de la productividad. ¿Por qué? Porque disminuyen la motivación, la iniciativa y el interés por los resultados. Detrás de este fenómeno existen problemas que van más allá de la falta de entusiasmo. De hecho, el estudio revela que 7 de cada 10 trabajadores terminan su jornada laboral tan agotados que ya no tienen energía para convivir con la familia. Ya no tienen energía para seguir estudiando. Ya no hay energía para realizar actividades personales o con la pareja. Ya no tienen energía ni siquiera para poder disfrutar su tiempo libre. ¿Te identificas? ¿Sí? Ahí está. Ivonne Vargas, directora del Observatorio del Instituto del Propósito y Bienestar Integral del Tech Milenio, explicó que el cansancio acumulado se ha convertido en uno de los principales factores que impulsan esta desconexión. De hecho, advierte que tomar vacaciones no siempre es suficiente para recuperarse, especialmente cuando los empleados regresan a las mismas condiciones de sobrecarga y de estrés. Entre las principales causas se encuentran jornadas demandantes, mala distribución de responsabilidades y puestos en los que una sola persona termina realizando todo el trabajo que le correspondía antes a varios empleados. ¿Te suena? Sí. O sea, cuando corren algunas personas y el que queda tiene que absorber el trabajo de todos los demás. ¿Y cómo dice que no? Si teme que lo corran precisamente si se niega a hacerlo. Otra bronquita, ya para cerrar, la relación con los jefes. La mala comunicación, la ausencia de un ambiente de colaboración, la falta de un sentido de pertenencia, todo esto tendría que generarlo la o el jefes, pero a esta persona, 6 de cada 10 en México ya no les importa ni siquiera eso. Por eso TecMilenio cierra diciendo y hablando de la importancia de que las empresas revisen la carga de trabajo, fortalezcan la relación entre directivos y empleados y ofrezcan mayores oportunidades de desarrollo. ¿Qué va a querer estar ahí una persona que lleva 10 años el mismo puesto, por Dios? Vámonos con más, 6:25 en 88.9.
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10: Hola, ¿qué tal? Es un gusto acompañar tu camino. Toma nota porque por el avance de una marcha que ocupa ambas direcciones de Reforma, está cerrada la vialidad entre Circuito Interior y Violeta. Tu alternativa, Circuito Interior, Chapultepec, Eje Central y los ejes 1 y 2 Norte. También te comparto que por lluvia se implementa marcha lenta de seguridad en las líneas 5 y B del metro. Circuito Interior, por otro lado, se complica desde Avenida Jardín hasta Marina Nacional. Ejército Nacional, también un poquito lento desde Gutenberg hasta Circuito Bicentenario. Si circulas por Radial Toltecas, ¿qué crees? Tenemos carga desde la autopista México-Querétaro hasta Mario Colín. Buen avance en Valderas desde Avenida Juárez hasta Chapultepec. Insurgentes Libres desde Reforma hasta Eje 1 Norte. Nos mantenemos en 23 grados. Además, llueve en varios puntos de la ciudad. Soy Mariela Coria. 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
0: Vámonos con más, son las 6:30 en 88.9 Noticias. En un momentito vamos a platicar con Moni Barrera para que nos diga cómo va la marcha, que ya está llegando prácticamente a su destino, a Reforma 476, donde está la sede del Instituto Mexicano del Seguro Social. ¿Y qué crees? Había otro contingente que ya estaba esperando al contingente. Y se van a unir en un momentito. El tránsito y el clima. Querida Mariela, te escucho.
10: Gracias, Alfredo. Tome nota porque ya se reabre la circulación de anillo periférico a la altura de la carretera Picacho a Jusco. Esto después del paso de manifestantes. Más adelante, más información.
0: Perfecto, gracias compañera. Soy Alfredo Romo, la información que sirve. Varias colonias de la zona metropolitana de Guadalajara padecerán cortes al suministro de agua. Sigue la bronca del agua en Jalisco. Martín.
11: A partir de este jueves 15 de octubre, los tandeos del Chiapa afectarán a 2,300,000 personas que viven en el 42% de las 627 colonias que atiende el organismo. En la nueva estrategia para la reducción del servicio, se prevé que dure hasta marzo del 2027 y cerca del 60% de las colonias tendrán dos cortes a la semana, pero el resto serán hasta tres días a la semana. La ciudad dejó de recibir agua de la presa de Las Pintas, la misma que provocaba el líquido amarillento, chocolatoso y pestilente. Para Panorama Informativo desde Guadalajara, Martín Beltrán.
0: Gracias, Martín. Vámonos al panorama internacional. El presidente de los Estados Unidos, Donald Trump, nombró a la comentarista política conservadora Katie Zachariah, como nueva secretaria de prensa de la Casa Blanca en sustitución, ¿te acuerdas?, de Caroline Leavitt. Bueno, el mandatario destacó su lealtad, su trayectoria como asesora de Trump Media and Technology Group y como ex portavoz del Departamento de Seguridad Nacional. Por otro lado, en Francia se registró un ciberataque que alteró los sistemas de refrigeración en cientos de supermercados durante la madrugada de ayer, lunes 12 de octubre. Los atacantes, ¿qué hicieron? Elevaron la temperatura de los equipos hasta 50 grados Celsius y provocaron pérdidas de alimentos. Además, afectaron a cadenas como Intermarché, Carrefour y otra que se llama Cooperative U. Esto hizo además una pérdida millonaria en todos los productos. Por otro lado, Kimberly Guilfoyle anunció a través de sus redes sociales la renuncia al cargo de embajadora de Estados Unidos en Grecia, luego de que se reportara que es investigada por presuntamente aceptar regalos y servicios indebidos. Las polémicas surgen luego de que The Wall Street Journal diera a conocer que presuntamente empresarios griegos pagaban a esta mujer viajes de lujo y habría prometido un trato privilegiado a un empresario estadounidense a cambio de que le consiguiera una invitación para la cena en honor a Eric Trump, el tercer hijo del mandatario. Más información, la activista sueca Greta Thunberg, ¿te acuerdas?, se sumó este martes a las protestas estudiantiles en Francia, que se llevan a cabo desde finales de septiembre en uno de sus epicentros, el Liceo Paul-Éluard Saint-Denis, al norte de París. Los estudiantes regresaron este martes de nuevo a las calles de Francia al estimar que solo recibieron migajas del gobierno en respuesta a sus reclamos desde finales de septiembre, en donde piden mejores condiciones para estudiar. La policía de Alemania investiga un caso de acoso sexual ocurrido en la ciudad de Colonia, luego de que dos jóvenes de 16 y 19 años utilizaran un robot a control remoto de 1.20 m de altura para realizar tocamientos inapropiados a una adolescente de 16 años afuera de un restaurante. Los sospechosos transmitieron la agresión en vivo en redes sociales mientras controlaban el dispositivo. Ambos ya están en manos de la policía local. Vámonos con más, soy Alfredo Romo en 88.9 Noticias, la información que sirve. Lalo González, los espectáculos, Lalo.
12: Viene la muerte. Guanajuato capital se dice lista para recibir a más de 250,000 personas en la octava edición de su festival de Día de Muertos, que se extenderá del 28 de octubre al 12 de noviembre. Entre las actividades planeadas tiene el montaje de ofrendas, la instalación de tapetes de aserrín y funciones de la película Santo contra las momias de Guanajuato en un panteón. Además, Japón será el país invitado. Sobre todo esto, comenta

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1: Gracias, querido Lalo. Vámonos con más. La Expo Orientanesa 2026 ya está aquí. Memo.
2: Para que los jóvenes de Netzahualcoyutl conozcan las diferentes carreras que ofrecen las instituciones de educación superior, se realizará la Expo Orientanesa 2026. El alcalde Adolfo Cerqueda Rebollo dijo que el gobierno trabaja para acercar la información y herramientas a los jóvenes para que puedan tomar una decisión sobre su futuro, porque un joven que continúa sus estudios universitarios fortalece a su familia y construye una mejor sociedad. La Expo Orientanesa 2026 se realizará en los días 21, 22 y 23 de octubre en la unidad administrativa de Netzahualcoyutl y en el Centro Pluricultural Emiliano Zapata, donde participarán diversas instituciones educativas en un horario de 9 de la mañana a 4 de la tarde. 88.9, Panorama Informativo, Guillermo Jiville.
1: Gracias, Memo, vámonos con más. 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
1: El tercer set de noticias deportivas con Rodrigo Herrera. Rodrigo, porfa.
4: Gracias, más información. En la NFL, los Bills de Buffalo derrotaron en tiempo extra 37-34 a los Rams de Los Ángeles en el cierre de la semana 5. Los Ángeles decidieron cortar a su pateador, Harrison Mives. Anoche falló 2 intentos de gol de campo. En la Liga Mexicana del Pacífico, hoy arranca la temporada, los bicampeones Charros de Jalisco ante Jaguares de Nayarit en el Estadio Panamericano a las 8 de la noche. Y en la Fórmula 1, el Gran Premio de África está previsto para incorporarse al calendario a principios de la década de 2030 con el Gran Premio de Ruanda, con un acuerdo de 10 años. Los deportes.
1: Perfecto, gracias. Vámonos con más. Lo más importante para esta tarde, soy Alfredo Romo, este es 88.9 Noticias. Bueno, llevamos semanas platicando acerca de los movimientos que están organizando ellas y ellos, que son trabajadores del Instituto Mexicano del Seguro Social. Entre otras cosas, piden un aumento de sueldo. El que les propusieron no les funciona, no lo quieren. De hecho, no solo piden eso, sino que piden ahora todo un encuentro nacional, que se celebre otro encuentro nacional para poder revisar algunas cosas y poder ser partícipes de esas decisiones. Y de hecho, tanto ha llegado todo esto, que no solo han organizado todas estas marchas y participan jubilados, etcétera, sino que ahora piden incluso que se vayan algunos líderes sindicales. Esta marcha, la de esta tarde, ha sido tan nutrida que ha involucrado además a la Coordinadora Nacional de Trabajadores de la Educación, al extinto Luz y Fuerza, algunas otras personas que forman parte de otros gremios y que se han unido a esta marcha que comenzó a las 4 y que ahorita está llegando ya a su destino final, a Reforma 476, a la sede nacional del Instituto Mexicano del Seguro Social. Querida Moni, ha seguido cada paso, bienvenida.
5: ¿Qué tal, Alfred? Efectivamente, ya llegó a su destino esta marcha que salió del Centro Médico Nacional Siglo XXI hace unos minutos, pero antes cantaron, entonaron el himno nacional. Esto fue en el Ángel, la columna del Ángel de la Independencia, cosa que repitieron, volvieron a cantar el himno nacional llegando aquí a las instalaciones del IMSS. Pero vamos a platicar con personal de salud para saber cuáles son sus demandas. ¿En qué área se desarrolla usted?
6: Soy laboratorista, necesitamos ayuda de toda la derechohabiencia. No tenemos reactivos, no tenemos material, necesitamos médicos, tenemos desabasto de médicos especialistas, ya no quieren trabajar con nosotros, los sueldos están por debajo, necesitamos ayuda de todos, por favor.
5: Respecto a lo que ustedes han destinado de su sueldo, ¿cuánto ha comprado, qué ha comprado y cuánto cuesta?
6: Todo el laboratorio se apoya y se coopera para comprar reactivos, para comprar papel craft, infinidad de cosas que necesitamos y que cooperamos entre todos para poderlo hacer y poder realizar bien nuestro trabajo.
5: ¿Por quincena cuánto destina?
6: Como 1,000 pesos entre todos.
5: Entre todos.
6: Pero el patrón tiene la obligación de darnos ese material.
5: Okay.
6: Los microscopios están en malas condiciones, la infraestructura de las clínicas, de los hospitales también necesitan mantenimiento.
5: Alfred.
1: ¿Cuánto tiempo piensan estar esta noche ahí manifestándose?
6: Pues hasta que se termine esto, quizás las 2 de la mañana, no sabemos aún cómo vaya el contingente manejándose.
1: ¿Por qué razón?

0: en su marcha incluyeron a otros contingentes de otras organizaciones.
1: Se quisieron unir para apoyarnos porque todos estamos en la misma situación, el gobierno está reprimiendo.
0: Okay.
1: Y entre todos nos tenemos que apoyar.
0: Ahora, otro punto importante es eso. ¿Por qué dicen ustedes que el gobierno lo reprime? ¿Cuál es la... deme un ejemplo de cómo lo reprime.
1: Nos han estado aventando a los granaderos, le han estado pegando a la población, a las señoras, les han estado aventando infinidad de cosas. No nos dejan expresar. Está un proyecto de la ley Mordaza y no nos permite expresar nada del sindicato y eso no lo podemos permitir.
0: Entiendo. Ahora, un punto importante es muchas personas se preguntan si seguirán manifestándose mañana, pasado mañana. ¿Qué me dice?
1: Todas las veces que sean necesarias para que la población nos ayude y se dé cuenta de todo lo que está pasando.
2: Mañana 14 es la votación. ¿En dónde es? ¿Cómo es el procedimiento? ¿Cómo los han convocado para la votación?
1: En cada unidad se va a registrar cada personal para que pueda entrar a votar.
2: Pero es en cada unidad, no tienen que salir. Es en
1: no.
2: Clínicas y hospitales.
1: Así es.
2: ¿A qué hora más o menos?
1: Desde las 7:30 hasta las 9:00 p.m.
2: Alfred.
0: ¿Qué se va a votar?
1: Si estamos de acuerdo con el aumento salarial del 2.9.
0: Ok. ¿Y entonces qué pasaría? Eso es mañana. ¿Qué pasaría entonces el día 15?
1: Si se gana el sí, pues se termina esta situación, la cual no estamos de acuerdo y estamos solicitando congreso extraordinario.
0: Moni.
2: Sí, Alfred, pues continúa aquí esta manifestación. Ahorita precisamente los líderes sindicales que representan a toda esta plantilla laboral del IMSS acaban de leer esta hoja petitoria de lo que mañana dicen no están de acuerdo, porque de alguna manera mañana la consulta que van a hacer, ambas respuestas, en lugar de decir sí o no, ambas respuestas van a... se orillan o concluyen que es afirmativo, que aceptan es solamente un aumento del 2.9% al CEDEN. Eso es lo que están en desacuerdo, que se modifique la plantilla. Para estas horas ya no sería posible. Mañana vemos cuál es su inconformidad, Alfred.
0: Teóricamente, la mayoría de los que están manifestándose hoy esperan que esto no pase, es decir, que se vote por el no, que no lo aceptan, ¿correcto?
1: Así es.
0: Ok, sí, pues...
1: Que no aceptan solamente el aumento salarial del 2.9%, que quieren entre el 6 y el 10%, no solamente el 2.9%.
0: ¿Cuándo o a qué hora sabríamos los resultados de esa votación?
1: Mañana a las 10:00 p.m.
0: Mañana mismo, en la noche.
1: Sí,
0: ok.
1: Así es.
0: Moni.
2: Sí, Alfred, y bueno, pues ahorita continúan después de haber entonado el himno nacional. Ellos van a seguir aquí con el plantón, precisamente en Paseo de la Reforma, afuera de las oficinas del IMSS, y bueno, todos los contingentes aquí continúan, pues de alguna manera exigiendo que se cambie al líder sindical Rafael Olivos. Alfred.
0: Vamos a estar pendientes. Nada más preguntarte, ¿ya llegó todo el contingente o siguen todavía marchando por algún punto de Reforma?
2: No, Alfred, ya llegó, la retaguardia venía a la altura del Ángel, pero ya ahorita todos los contingentes, porque de hecho se habían unido a uno que ya los estaba esperando aquí en el plantón, uh-huh. En las oficinas del IMSS, en Paseo de la Reforma, muy cerca de la Puerta de los Leones de Chapultepec y la Glorieta de la Diana. Entonces, ahorita ya están todos los contingentes aquí reunidos, Alfred, continuando con sus exigencias y sus consignas.
0: Perfecto. Pendientes, Moni, te agradezco.
2: Un abrazo, muy buenas noches, muchas gracias.
0: Un abrazo y a ti. Todas las gracias son para ti, querida Moni, por brindarnos la información que sirve y por seguir de cerca esta marcha que ha sido una de las más grandes de este año, sin duda, de las más nutridas, más allá del por qué, que ahora que tú me escuchas, pues sí vale la pena revisar esa parte y decir que les hicieron una oferta a trabajadoras y trabajadores del Instituto Mexicano del Seguro Social que ronda cerca del 2.6% de aumento salarial, cosa que mañana van a votar para que y supongo en la mayoría digan que no están de acuerdo, para buscar una renegociación y que les den, al menos dicen, un aumento del 6%. Interesante resulta también decir que la presidenta de la República ya habló al respecto y le pidió al director del IMSS, Zoé Robledo, que se encargue de que esto pues termine en buen cauce y que se regrese al trabajo y a la atención dentro del Instituto Mexicano del Seguro Social. Por lo pronto, una muy nutrida delegación de trabajadores, trabajadoras e incluso jubiladas, jubilados del IMSS está ahora manifestándose a la altura del número 476 de Reforma, donde se ubica, por cierto, la sede nacional del Instituto Mexicano del Seguro Social. Regreso y platicamos en 88.9 Noticias.
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6: Hola, ¿qué tal? Es un gusto acompañar tu camino. Vamos con más. Te comparto que se reabre la circulación de anillo periférico a la altura de carretera Picacho Ajusco. Esto después del paso de manifestantes. También les comparto que por el avance de una marcha que ocupa ambas direcciones de Reforma, se encuentra cerrada la vialidad entre el circuito interior y Violeta. Su alternativa, circuito interior, eje central, Chapultepec y los ejes 1 y 2 norte. Se complica circuito interior entre Avenida Jardín y Marina Nacional. Río Consulado complicado entre La Raza y Eduardo Molina. En Eje 6 Sur también tenemos avance lento desde Insurgentes hasta División del Norte. Ligera carga en Eje 5 Norte desde Avenida José Loreto Favela hasta Eje 1 Oriente. El termómetro marca 22 grados y llueve en varios puntos de la ciudad. Soy Mariela Coria. 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Ya regreso con más información vial.
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0: Vámonos con más información que sirve. Soy Alfredo Romo en 88.9 Noticias. Ubicas a mi querido Luis Gerardo Méndez, ha venido un par de veces aquí, es un extraordinario actor hidrocálido, por cierto, que ahora presenta una película al lado de Ben Affleck. ¿Ya la viste? Está en plataforma, chécala. La verdad es que resulta muy interesante, porque lo interesante de todo esto es que Ben Affleck, que dirigió y produjo la película, le permite a Luis Gerardo hacer su propio diálogo, porque Ben Affleck le dijo: tú sabes qué onda porque tú hablas español. ¿Tú sabes que Ben Affleck vivió en la península de Yucatán cuando tenía 13 años? ¿Qué me estás diciendo? A lo que voy concretamente es, no es nada más el hecho de que lo dejen hablar en español todo, sino en la lucha que ha tenido, por ejemplo, Luis Gerardo Méndez, claro, pero también algunos otros actores, Salma Hayek, ¿no? Eugenio Derbez, para poder hoy liderar cartelera en Hollywood. Y yo digo, no lo hubieran podido hacer si no hablaran inglés. Porque una cosa es que le dé chance de escribir su diálogo y otra cosa es primero platicar en inglés del proyecto, ¿verdad? ¡Habla inglés! Conmigo esta tarde Carlos Guillén de COE México. Carlos, bienvenido.
1: Gracias, Alfredo. Buenas noches. Gracias por la invitación.
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0: Vámonos con Espacio Deportivo. Soy Alfredo Romo. Que llegues bien a casa y descansa. Te lo mereces.
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5: Hola, ¿qué tal? Excelente martes y muy buena tarde. Soy Alan Servín y te comparto el panorama de las noticias. Este martes se registra una movilización nuevamente realizada por trabajadores de la salud. Aquí en la Ciudad de México, los manifestantes se concentraron a las afueras del Centro Médico Nacional Siglo XXI del IMSS. Entre los grupos que arribaron se encontraban representantes de Iguala, Hidalgo y distintas secciones del Seguro Social. Los manifestantes demandan mejores salariales y laborales. La Oficina de Control de Activos Extranjeros del Departamento del Tesoro de Estados Unidos impuso sanciones a 4 personas físicas y 11 personas morales vinculadas al Cártel del Noreste, designada como organización terrorista extranjera. El titular de la Secretaría de Seguridad y Protección Ciudadana, Omar García Harfuch, informó que el enfrentamiento que se registró el pasado jueves en el penal del Castillo en Mazatlán, Sinaloa, se derivó de una riña entre miembros de la facción de los Chapitos. El Vaticano informó este día que tras realizar la cirugía del Papa León XIV, se confirmó que tiene cáncer de pulmón y se le extirpó el lóbulo inferior del pulmón derecho. Soy Alan Servín y está por comenzar Espacio Deportivo de la Noche.
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6: Hola, ¿qué tal? Es un gusto acompañar su camino. Tome nota porque por evento de lucha libre a las 7:30 de la noche, consideren afectación vial en inmediaciones de la Arena México. Usen como alternativa Paseo de la Reforma y Eje Central. También les comparto que después del paso de una marcha en Insurgentes, se comienza a normalizar el servicio en todas las estaciones de la línea 1 del Metrobús. También considera que ya se reabre la vialidad de Insurgentes entre San Cosme y Eje 3 Sur tras el paso de una marcha. Mientras tanto, Río Consulado se complica entre La Raza y Eduardo Molina. Conscripto lento desde Periférico hasta Boulevard Pípila. En Constituyentes encontramos carga que avanza desde Sur 128 hasta Periférico. Y libre avenida Río San Joaquín desde Lago Alberto hasta Calzada Legaria. Nos mantenemos en 22 grados. Además llueve en varios puntos de la ciudad. Soy Mariela Coria. 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
7: Everardo López, en Toluca, no hay preocupación.
8: Sabemos que sí, no, los últimos juegos nos ha venido costando un poquito, pero justamente el grupo está tranquilo, sabemos también de lo que somos capaces.
7: Mourinho, el Real Madrid, confía en el arbitraje.
9: Antes de un partido yo tengo siempre las mejores sensaciones con los árbitros, espero que todo vaya bien, no tengo ningún sentimiento negativo.
7: Miami Dolphins, apuesta por México, Felipe Formiga.
10: Esta academia de flag football, de fútbol en México por la primera vez, no solamente para dar la oportunidad a los niños y niñas de jugar, pero también para capacitación.
7: Atlético de Madrid, Simeone, triunfo dedicado a Coque.
11: Sabemos de la importancia como persona que tiene Coque dentro del club. La verdad que fue un momento difícil para todos. Tiene una gran familia alrededor de él. Estamos acompañándolo en sentimiento en este día.
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13: Estos son los encabezados en las páginas de internet. Cancha.com también muestra a Barcelona poder en la Champions League. El Barcelona batalló de inicio, pero al final terminó goleando como visitante 4-1 al Galatasaray en la jornada 2 de la Champions League. TUDN.com, Atlético de Madrid vence al Manchester United con dedicatoria a Coque. Coque fue baja de última hora de la convocatoria de Diego Simeone por la muerte de su madre. Record.com.mx, América confirma homenaje a Guillermo Ochoa. El conjunto azulcrema anunció que el homenaje a Ochoa se llevará a cabo el próximo domingo 25 de octubre, cuando las Águilas reciban al Pachuca en partido correspondiente a la jornada 14 de la apertura 2026. Mediotiempo.com, Rams corta su pateador tras fallar 2 goles de campo ante Bills. Harrison Mavis tuvo 2 errores que le costaron a su equipo ante Buffalo. Esto.com.mx, el automovilismo regresa a África. La Fórmula 1 anunció que en el 2030 habrá gran premio en Ruanda.

0: ¿Qué tal, amigos? ¿Cómo están? Bienvenidos a Espacio Deportivo de Grupo ASIR, como todos los días, a través del 88.9 Noticias y desde luego en toda la cadena de Grupo ASIR en la República Mexicana y a través de iHeartRadio, esta gran aplicación que usted puede descargar en forma gratuita desde la tienda de aplicaciones. 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Y no solamente las estaciones de Grupo ASIR, sino otras estaciones de otros grupos en México, en Estados Unidos, y también los podcasts, que es muy importante poder tener acceso a los podcasts. Saludamos a Anselmo Alonso esta tarde-noche del día 13 de octubre de 2026. Quedó totalmente atrapado el señor Anselmo Alonso, así que lo saludamos a través de la vía del Zoom. ¿Cómo estás?
1: Hola, mi querido Jorge, ¿cómo estás? Te mando un gran abrazo. Raúl, un abrazo muy, muy grande también. Y bueno, Jorge, aquí con mucha información, todo lo que pasó en la Champions, un Barcelona que lleva 10 juegos jugados en la presente temporada, 8 de Liga y 2 de Champions, y tiene 10 victorias, es un equipo que juega muy bien al fútbol. Por ahí tuvo alguna bronca en el primer tiempo, le hicieron un segundo gol, lo anularon, pero el segundo tiempo le pasó por arriba al equipo turco. Impresionante lo del Barcelona, ya lo estaremos platicando. Empató el Bayern Múnich contra un equipo, el Viking, y bueno, mucha actividad en cuanto al tema de la Champions. Y desde luego lo que estamos viviendo, ¿no? Está 0-0 la serie de campeonato de la Liga Americana. El equipo de Cleveland y Tampa están 0-0. Así que, Jorge, estaremos platicando todos estos temas.
0: Así es, mi querido Anselmo Alonso, tú tranquilo. Ya tenemos todo totalmente aquí bajo control. Y también el señor Raúl Sarmiento también se vio imposibilitado de poder llegar a la cabina. Ya lo saben ustedes por la situación que se está viviendo, pero para no entrar en esos detalles, mejor te saludo con gusto, me quedo Raúl Sarmiento, ya estamos listos aquí en Grupo ASIR.
2: Así es, Jorge, me da mucho gusto saludarte a ti, a Anselmo, a Lalo, a Paco, a los muchachos de redacción, pero sobre todo a la gente que nos hace el favor de seguirnos en el 88.9, y bueno, decir que son cosas de nuestros tiempos y hay que darle adelante. Mañana cumple 18 años Gilberto Mora.
0: Sí.
2: ¿Qué pasará? Nos dirán ya. ¿Dónde va a jugar? ¿En Europa o pasará algún tiempo? No lo sé, pero mañana cumple 18 años y con eso ya es posible su traspaso al fútbol europeo. Veremos, Anselmo, Jorge, amigos, si mañana mismo se anuncia o tardan un poquito. Por lo pronto no jugó el fin de semana, lo siguen cuidando, sigue estando en entre algodones y vamos a ver, y espero sinceramente que las lesiones no se conviertan en un dolor de cabeza para Gilberto. Se acabó Morita, ya es todo un ciudadano a partir de mañana a las 12 del día que empieza.
1: De mañana, Raúl, ya en las elecciones del 2027 ya puede votar.
2: Exacto.
0: Sí.
1: Dices tú, hasta los 18 años tiene la posibilidad de irse a Europa. Vamos a ver, yo creo que le van a dar su tiempo porque pues él va a terminar temporada aquí en con Tijuana, con Xolos, que por cierto está en zona de calificación y que en el cierre de la campaña les puede ayudar muchísimo. Y yo creo que para enero, ya en las contrataciones de, pues estará yendo para allá, para iniciar una historia que puede ser muy padre. Raúl, lleva mucha presión, ya jugó un mundial, tiene apenas 18 años, pero el chavo tiene todas las condiciones para poder hacer una gran carrera.
2: Definitivamente que sí, mi querido Anselmo, definitivamente sí, tiene muchas, muchas condiciones. Yo francamente creo que puede ser nuestra nueva gran figura del fútbol mexicano. Lo estamos esperando con mucha expectación. Queremos saber a dónde va y lo más importante, que juegue, ¿no? Yo también sería de la idea de que se quedara a terminar el torneo en México para que tuviera actividad, ¿no? Eso es a mí lo que me gustaría, que tuviera mucha actividad, que jugara y que entonces se pudiera mostrar a un alto nivel, porque no hay una gran pretemporada regresando en enero en Europa, sino continúan los campeonatos.
1: Vamos a ver qué decisiones va tomando su agente, su papá, él mismo y toda la gente. Es un chavo que lo han cuidado bien, es hijo de futbolista, entonces sabe cómo llevarlo poco a poco. Ojalá y le vaya muy bien, y ojalá y sea esa joya que estamos soñando todos, de un gran nivel y que pueda hacer una carrera fantástica. Correcto. Vamos a ir a Raúl, regresando Jorge, vamos a platicar acerca de los resultados de ayer en el béisbol de las grandes ligas. Seguimos, Jorge, 0-0 en sí. La liga.
0: Exactamente, vamos a hacer una pausa, no se vayan, esperamos sus mensajes en WhatsApp 5627614466.
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10: Hola, ¿qué tal? Es un gusto acompañar tu camino. Toma nota porque por concierto de Hombres G, hoy a las 8:30 de la noche en el Auditorio Nacional, vamos a encontrar afectación vial en Paseo de la Reforma. Usen como alternativa Presidente Masaryk, Calzada Chivatito y Periférico. También les comparto que por manifestantes está cerrado en ambos sentidos Paseo de la Reforma entre Circuito Interior y Florencia. Su alternativa, Chapultepec, Circuito Interior e Insurgentes. Se complica Río Consulado entre La Raza y Eduardo Molina. Lento Eje 6 Sur desde Insurgentes hasta División del Norte. Río Mixcoac también avanza lento desde Insurgentes hasta Revolución. En Eje 3 Norte tenemos carga en los semáforos entre Calzada Misterios y Eduardo Molina. Y con buen avance, Francisco del Paso y Troncoso, entre Zaragoza y Viaducto Río Piedad. Toma nota, nos mantenemos en 21 grados y llueve en varios puntos de la ciudad. Soy Mariela Coria. 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
15: Los cerveceros de Milwaukee lo volvieron a hacer y le ganaron 7-4 a los Dodgers de Los Ángeles para tomar ventaja de 2-0 en la serie de campeonato de la Liga Nacional. El catcher de Milwaukee, William Contreras, con un jonrón y 2 sencillos, produjo 3 carreras. Yoyo Romero lanzó una entrada en blanco con 2 ponches. Los Guardianes de Cleveland vencieron 7-3 a los Rays de Tampa Bay en el primer juego de la serie de campeonato de la Liga Americana. Cleveland tuvo rallies de 2 y 3 carreras en la 8ª y 9ª entrada para resolver el juego a su favor. Jonathan Aranda se fue de 3-0. Para CIR Deportes, Memo García.
0: Muchas gracias, Memo García, y justamente en este momento se está desarrollando este encuentro, está 0-0 entre las Rayas de Tampa y también los Guardianes de Cleveland, ya están en la parte baja de la 4ª entrada, 0-0, por eso te invitamos para que entres a caliente.mx, te registres y recibas 1,000 pesos de regalo para que empieces a apostar en vivo. 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Así están las cosas, Anselmo. 4ª entrada y sigue 0-0 esto.
1: Sí, qué bueno, que es un muy buen partido, Jorge. Hay que seguirlo, es un buen duelo de picheo, a diferencia de ayer que se destaparon los bats, sobre todo en el cierre del partido. Raúl Sarmiento, tenemos invitado especial.
2: Así es, bien dice el dicho mexicano, si la montaña no viene a ti, tú ve a la montaña. Y entonces, pues tuvimos que ir a la montaña a buscar a don Bernardo de la Garza, el hombre fuerte del ciclismo en México al frente de la federación, y en un momento en que el ciclismo mexicano quiere levantar la mano de una manera muy importante. Bernardo, ¿cómo estás? Aquí te saludamos con mucho gusto, con Anselmo Alonso, con Jorge de Valdés, un servidor, el señor Antonio de Valdés está transmitiendo a los Yankees, pero nos da muchísimo gusto recibirte y que nos platiques un poquito todo lo que está pasando en el ciclismo, que de la noche a la mañana tiene acaparado la atención de muchos que nos gusta el deporte.
16: ¿Qué tal, Raúl? ¿Cómo estás? Te mando un abrazo, me da mucho gusto saludarte, lo mismo a Anselmo, a Jorge, pero no es cierto que el señor de Valdés esté transmitiendo a los Yankees, o no sé si lo dijiste porque yo le voy a los Yankees y ya estamos eliminados, pero bueno,
2: Claro, perdón por la grosería.
1: Cleveland Tampa, Bernardo, 0-0 en este momento, ya los Yankees están de vacaciones.
2: Estamos venganza, de vacaciones. Real venganza de un servidor.
16: Ni hablar. No, pero muchas gracias, me da mucho gusto saludarlos y estar con tu auditorio.
2: Berna, pues platícanos cómo va todo, porque hay muchas noticias. Digo, acapara lo de Isaac, que bueno, está convertido en la actual figura. Yo creo que va a ganar el Premio Nacional del Deporte. Pero también tenemos una vuelta ciclista y tenemos un equipo femenil extraordinario, con un futuro bárbaro, y además ya en el equipo de Isaac del Toro me estaba enterando que ya hay otro mexicano en el profesionalismo. Así que, ¿por dónde quieres empezar?
16: Mira, bueno, si quieres podemos empezar por las mujeres primero, porque bueno, ahorita hoy esta madrugada arranca el campeonato mundial de pista. Y ahí tenemos una campeona del mundo, una campeona del mundo que también puede ganar el Premio Nacional del Deporte, que es Yarelia Acevedo. Ella compite hasta dentro de 3-4 días, pero hoy arrancan las niñas de velocidad, que bueno, pues han sido quinto lugar mundial, sexto lugar en Juegos Olímpicos, ¿no? Daniela Gagiola, Yuli Verdugo, y Jessica Salazar, que son las titulares, y Majo, que es la otra ciclista que completa. Se compite de a tres, pero llevas cuatro atletas porque compiten en diferentes rondas. Así que Majo Vizcaíno también. Entonces, bueno, eso arranca hoy en la madrugada. Esperemos que haya un buen resultado para México. En la pista también, por supuesto, tenemos representación varonil, con Sebastián Ruiz, con Ricardo Peña, con Nava. Entonces, la verdad, un equipo sólido de México el que está presente en China, donde se celebra este campeonato mundial. Así que, bueno, empezar por ahí.
1: Oye, y dinos, ¿qué posibilidades tienen estos muchachos? ¿Cuál ha sido su crecimiento en los últimos tiempos para pensar en ellos, en que puedan figurar?
16: Sí, bueno, te decía, Yarelia Acevedo es campeona mundial. El año pasado en Chile ella ganó la prueba de puntos, la segunda campeona mundial en la historia de México. Solo Nancy Contreras había sido campeona del mundo antes, así que bueno, ese fue un formidable resultado. Y igual las niñas de velocidad, que siempre han estado ahí peleando, y luego, bueno, Sebastián Ruiz, él tiene el récord nacional, ha roto el récord nacional en tres ocasiones este año en la persecución individual, así que vamos a ver qué marca puede establecer allá en el campeonato mundial, y también va a correr la prueba del kilómetro. Y Ricardo Peña, que también es un atleta que ha conseguido medallas panamericanas, centroamericanas en la prueba de ómnium, también está presente para competir. Y Ricardo Nava, que fue en la prueba de eliminación fue el número 11, en el año pasado en Chile, bueno, vamos a ver si puede mejorar esa posición y entrar al top 10. Esperemos que Fernando Nava al top 10, esperemos que lo logre. Así que bueno, pues yo creo que hay buenas expectativas en la pista, en esta categoría élite, y por supuesto que en los juveniles y las generaciones que vienen también tenemos nosotros mucho optimismo de que van a seguir dando buenos resultados.
2: Oye, y esta vuelta que arranca más adelante, ¿qué nos dices? O sea, históricamente la vuelta en este país fue un evento importantísimo. Hay miles de recuerdos y grandes ciclistas mexicanos que lo recordamos, y que pues creo que la base para que la gente se vuelva a interesar es eso, una vuelta ciclista como hace años no tenemos.
16: Sí, Raúl, la verdad es que tenemos, bueno, varias cosas para arrancar el año que viene. Empezamos el 8, 9 y 10 de enero con el Campeonato Nacional en Guadalajara y Zapopan, en un circuito urbano que va a haber ahí. Entonces, bueno, allá arranca el Campeonato Nacional con los mejores ciclistas de México. Esperemos que todo se den cita. Va a ser un gran evento, ¿no? Después de ahí, el 17, el día 17 de enero, tenemos una carrera, por primera vez en la historia, una carrera de un día que da puntos UCI en nuestro país, que es una categoría, además, 1.1, que es una muy buena categoría, en la Ciudad de México. Carrera de un día. Después se descansa el día 18 y el día 19 arrancaría el Next Tour, que es lo que antes se conocía como la Vuelta a México. Y bueno, estamos por terminar de definir la ruta, pero lo más probable es que arranque por Veracruz, Puebla, y quizá de ahí bajar a Morelos, Estado de México, y terminar en Ciudad de México el sábado 23 de enero. Es más o menos así es como está planeado. Y por primera vez en la historia también, esta competencia de varias etapas va a ser 2.1, es una categoría que nunca ha tenido antes la Vuelta Ciclista de México. Entonces, por primera vez la UCI nos otorga esta categoría y pues creo que también es algo positivo.
17: ¿Serían 5 etapas esta Next Tour?
16: El Next Tour, sí, 5 etapas.
17: Yo recuerdo, Bernardo, desde luego que la Vuelta de México eran muchísimas etapas y se recorría casi todo el país, ¿no?
16: Sí, sí ha habido vueltas con un mayor número de etapas, eso es cierto, ¿no? Como tienen algunas otras vueltas en el mundo, ¿no? La Vuelta a España, el Tour de Francia, que tienen más de 20 etapas. Pero bueno, en esta etapa inicial, y también porque el calendario que te permite la UCI tiene que ver con los calendarios internacionales, nosotros terminamos el 23 y el 26 arranca Colombia. Entonces, si nosotros hubiéramos querido extendernos más, no hubiéramos tenido el aval de la UCI para celebrar la competencia, por lo mismo de que arranca otra competencia muy cercana en distancia geográfica a México. Entonces, todo eso, pues tienes que irte un poco adaptando, ¿no? A las condiciones del mercado y de lo que van haciendo otros países. Pero bueno, yo creo que para regresar la vuelta después de tantos años que ha estado ausente, creo que la última edición, si no me falla la memoria, fue en 2013. Después de tantos años de no tenerla, creo que es muy bueno el que regrese y luego, bueno, ya vamos a ver si el año que entra calendarizamos de otra manera para que pueda tener un mayor número de etapas, si es viable la Vuelta a México o el Mex Tour.
2: Sí, una historia maravillosa. Imagínate, don Paco Malgesto, en paz descanse, la narraba ya por los años 70s en la radio y era un evento súper importante. Y me acuerdo de Radamés Treviño, entre otros, por supuesto mi tocayo Raúl Alcalá, ya más para acá. Bueno, tuvimos grandes, grandes pedalistas que realmente esa vuelta, pues yo al menos la seguía por radio, de veras, no es por darte coba ni nada. Y me encantaba el ciclismo, ¿no? Claro, me gustó más el fútbol y por ahí me fui, pero era muy emocionante seguir esas carreras con transmisión a través de radios y cosas así, a través de la radio en aquel entonces, pero bueno, hoy es distinto y qué bueno que regrese. Platícanos, Isaac del Toro. ¿Qué y su nuevo compañero de equipo? ¿Qué hay con Isaac? Hoy leía yo que terminó su año. Creo que es importante que tenga un muy buen descanso, que salga de la lesión esa que le viene molestando la rodilla y tenga un extraordinario año previo a los Juegos Olímpicos.
16: Sí, sin duda. O sea, él, bueno, tuvo obviamente en Montreal un gran resultado, el mejor que ha tenido un ciclista mexicano en la historia. Bueno, Isaac consiguió en este año 2026 lo que ningún ciclista mexicano ya consiguió en toda su carrera, él lo logró en un año, ¿no? Ganando, por supuesto, en Arabia, ¿no? En los Emiratos, ganando el Tirreno Adriático, obteniendo, por supuesto, lo más importante, pues ese tercer lugar en el podio en París, en el Tour de Francia, y la casaca también del mejor joven de la carrera. La verdad es que tuvo un año espléndido y además el mejor resultado de un mexicano en un campeonato mundial. Y después sí, ¿no? Ya fue un cierre de año muy pesado para él, ¿no? La lesión, los viajes, el cansancio, porque el mundial fue muy desgastante para él, que tuvo que hacer un esfuerzo tremendo. Y bueno, ya termina la temporada. Yo supongo que a finales de año estará por acá para las fiestas, rodando con sus amigos en Ensenada, y lo supongo porque así lo hizo el año pasado, no porque tenga información, pero bueno, yo supongo que eso hará, y podrá estar descansando con la familia y rodando ahí con sus amigos, que le gusta mucho él estar ahí en Ensenada, y donde fue el campeonato nacional del año pasado, donde él lo ganó y por ello tiene la bandera de México en su uniforme el UAE, y bueno, y luego tendrá que hacer su programación junto con su equipo para lo que viene en el 2027, que como tú bien lo señalas, es un año previo a los Juegos Olímpicos. Y bueno, la gran noticia también lo citabas tú, es la llegada de José Emilio Rodríguez al equipo de desarrollo del UAE, el famoso Choche, como se le conoce en el medio. Es un gran chavo, la verdad, muy educado, muy comprometido, muy profesional. Y él en el Campeonato Nacional de Ensenada de octubre del año pasado, corrió en la categoría, su categoría, que era la categoría junior. Él era junior de primer año y quedó en el cuarto lugar general elite en la contrarreloj. O sea, solo quedó abajo de los tres que hicieron el podio. Y él, siendo todavía más joven de lo que es ahora, ¿no? Teniendo 17 años en ese entonces, un resultado que a todos nos llamó la atención. Y luego estuvo corriendo todo el año en Europa y ahora se da su ingreso a las filas del UAE, ¿no? Por ahí sé que no será el único mexicano que va a firmar con un equipo importante. Esperemos las noticias de que vengan más. Y también en las mujeres, ¿no? En las mujeres también vimos a Navien Cabareño tener un mundial también espléndido. Con ese 13º lugar en la contrarreloj y luego yendo líder en la última vuelta, y desafortunadamente se le zafó la cadena y ahí se perdió la oportunidad, pero ella ya también está muy pronto a participar en un equipo americano con presencia también en Europa, en la categoría junior, pero estoy seguro que eso la va a proyectar también en un futuro a que los equipos World Tour femeninos le puedan echar un ojo, y creo que pronto también podemos tener una mujer dando muy buenos resultados.
17: Oye, Bernardo, la verdad, escucharte de todos estos atletas, del futuro que tenemos en el ciclismo, te felicito, la verdad, has encauzado todo esto, y me da muchísimo gusto que estemos hablando de ciclismo. O sea, era complicado hace unos años porque no conocíamos, porque no teníamos al alcance. Yo te felicito encauzar todos estos esfuerzos, porque sé que algunos son esfuerzos de equipo, otros son esfuerzos de federación, otros son esfuerzos individuales, pero hay que encauzarlo todo con un solo objetivo, que es México, ¿no?
16: Sí, muchísimas gracias. Bueno, la verdad es que tenemos una estela que nos deja Isaac del Toro, no lo podemos negar, que nos ayuda muchísimo a hacer nuestro trabajo. También, claro que te crecen las responsabilidades, pero yo creo que hoy todo está alineado en México para que este deporte despegue como nunca antes, ¿no?
2: Mi querido Bernardo, te mando un abrazo muy grande. Tenemos varias deudas.
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20: Hola, ¿qué tal? Es un gusto acompañar tu camino. Toma nota porque tenemos un corte a la circulación en Avenida Juárez a la altura de Valderas. Esto por manifestantes. Tu alternativa, Eje 1 Norte. También te comparto que está cerrada la circulación de Eje Central al cruce con Tacuba. Avenida Hidalgo y 5 de Mayo por manifestantes. Tu alternativa, Eje 2 Oriente, Eje 1 y 2 Norte. También considera que Insurgentes lleva bastante carga desde Montevideo hasta Río de los Remedios. Mariano Escobedo Lento desde Ejército Nacional hasta Marina Nacional. Conscripto con carga que avanza desde Paseo de la Herradura hasta Periférico. Buen avance en Avenida Ceilán desde Eje 5 Norte hasta Cuitláhuac. Y Libre Valderas desde Avenida Juárez hasta Chapultepec. Nos mantenemos en 21 grados y llueve en varios puntos de la ciudad. Soy Mariela Coria. 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
15: Tras conquistar la Premier League, Mikel Arteta renovó su contrato como técnico del Arsenal, por lo que el español se mantendrá con los Gunners hasta la temporada del 2030. El presidente de la FIFA, Gianni Infantino, fue acusado de percibir un segundo sueldo no declarado de varios millones de euros, al margen de la remuneración oficial que le otorga el máximo organismo del fútbol mundial. David Cogan, el presidente del organismo regulador del fútbol inglés, declaró que dimitirá si se produjera alguna injerencia política en relación con las posibles sanciones al Manchester City. El Real Madrid renovará el contrato del portero belga Thibaut Courtois, quien se mantendría en la escuadra blanca hasta la temporada del 2028. Barcelona goleó 4-1 al Galatasaray, Atlético de Madrid venció 2-0 al Manchester United, mientras que el Bayern Múnich empató a 3 en su visita al Viking en el inicio de la jornada 2 de la UEFA Champions League. Espacio Deportivo, Ernesto de Valdés.
0: Muchísimas gracias, Ernesto de Valdés. Ahí está Espacio por el Mundo. Y bueno, pues ya las Rayas de Tampa ya están adelantándose en esta cuarta entrada. Han anotado ya 3 carreras, están ganando 3-0 a los Guardianes de Cleveland. Así están las cosas a la mitad del juego. Vamos a ver qué sucede. Todavía faltan 5 entradas más, pero se puso bueno porque ya de por sí las Rayas ganaron ayer y están en la serie 1-0. Un mensaje antes de continuar con toda la información rápidamente. 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Y continuamos contigo, Anselmo, contigo, Raúl Sarmiento. Vamos a la siguiente media hora de Espacio Deportivo.
17: Gracias, Jorge. Una pequeña corrección. Los Reyes de Tampa ayer perdieron, Jorge. Ganó Guardianes de Cleveland 7-3 y la serie, con la victoria parcial de los Reyes, empataría a 1. Ayer le dieron la vuelta al final, sí, los Guardianes de Cleveland.
0: Exactamente. Tienes toda la razón, exactamente. Me quedé con la idea que habían ganado ayer, pero no, efectivamente 7-3 ganaron.
17: Es que ya no viste las dos últimas entradas.
0: Sí.
17: Vámonos, señor Raúl Sarmiento.
2: ¿Sabes qué? Que lo confundí yo con mis bromas a Bernardo, a quien tuvimos hoy, y tenemos una amistad ya de mucho tiempo atrás, y me da mucho gusto, pero es un yankee empedernido. Entonces, pues hay que aprovechar estos momentos, porque también cuando tiene oportunidad se burla de mis equipos en el béisbol y en el americano.
17: Sí. Mira, Raúl, yo estoy seguro, por eso yo se lo decía al final, que en muchos deportes tenemos el valor de atletas increíbles. Yo por eso le decía que ha encauzado todos esos esfuerzos, que tú y yo lo sabemos, a veces son familiares, a veces son de algún equipo, a veces un entrenador, pero él encauza los esfuerzos, por eso destaqué lo de Isaac del Toro y estas muchachas, o sea, encauzar las cosas para objetivos comunes, más allá de que él se responsabilice de todo, no, es encauzar, y eso es un presidente de federación, a mi juicio,
2: Tienes razón, y sabes que es una persona que ha decidido seguir por el deporte y pues ya fue director del deporte de la CONADE, o sea, haciendo un papel, me parece, muy digno allá al frente de la CONADE, y luego estuvo al frente de la delegación olímpica que estuvo en Francia ahora. Lo invitó María José Alcalá, y bueno, ya viste que también hizo un gran trabajo, y ahora con la Federación de Ciclismo sigue en el deporte amateur, sigue trabajando y tiene esa experiencia que no debemos de perder de algunos dirigentes deportivos como él, ¿no? Ojalá todas las federaciones, así como tú utilizas la palabra encauzar, encauzaran a los jóvenes y a las futuras promesas que tenemos, porque talento hay mucho en México y lamentablemente terminan siendo esfuerzos aislados, esfuerzos de los padres, de algún entrenador, de algún estado, pero no los encauzamos para lograr una generalidad como se está dando ahorita en el ciclismo. Qué bueno. Y ojalá sea un ejemplo para muchas federaciones y se logren éxitos y que vayan de la mano la CONADE, el Comité Olímpico y las federaciones. De otra manera no puede haber éxito en el deporte amateur en México.
17: Estoy de acuerdo contigo y le añadimos los patrocinadores que son tan importantes. Bueno, Raúl, las Águilas del América anuncian un homenaje a Memo Ochoa. Yo creo que es de lo más justo que existe. Se le hizo un homenaje con la selección nacional. Mucha justicia, pero también con el América se me hace algo sumamente justo para Memo,
2: Sí, así es, en el próximo partido que tengan como locales, ahí está.

0: vez, pasó al selectivo de 13 años y nunca más volvió a salir de ese equipo estelar del América. Logró títulos juveniles, logró ser campeón con el San Luis, muchas cosas. O sea, sí es un americanista de cepa y no quiso jugar en México en otro equipo que no fuera el América. Entonces, pues sí, se viene a convertir en uno de esos extraños casos de un jugador que nada más actúa para un equipo, ¿no? Lo de San Luis fue perteneciendo en esa misma temporada al América y al San Luis. Y entonces entrenaba con el América en la semana y se iba los fines de semana a jugar y regresaba para a veces salir a la banca. Ese fue el inicio de Guillermo Ochoa y la verdad me da mucho gusto que el América se lo reconozca, pero sobre todo la afición, porque hubo un momento en que como que la afición en su última etapa cuando regresa de Europa como que no hicieron muchas migas los nuevos americanistas con él, pero parece que después del Mundial todo quedó saldado y el decir que no jugaba con otro equipo también fue importante esa decisión.
1: Vamos a escuchar la información del América.
2: Los homenajes para Guillermo Ochoa no terminan. Primero fue la selección mexicana y ahora será el América quien honrará la carrera del ex portero surgido en el nido. Ferran Reverter, director general de Grupo Águilas, reveló que el club en las próximas semanas realizará un homenaje al arquero que durante 11 años defendió el arco azul crema, aunque no detalló la fecha. Paco Memo debutó con América en 2004 con Ben Hacker como técnico. Se ganó la titularidad y se mantuvo en dicha posición hasta 2011 cuando migró a Europa, pero en 2019 Ochoa regresó al club de sus amores. En total, Guillermo Ochoa participó en 424 partidos con las Águilas y conquistó el título del Clausura 2005, el Campeón de Campeones 2005, la Copa de Campeones de la CONCACAF en 2006 y la Interliga en 2008. América tuvo entrenamiento abierto este martes en Cuapa y se observó trabajar a todo el equipo al mismo ritmo. Cristian Borja era el futbolista que había encendido las alarmas tras salir lesionado en el juego ante Monterrey, pero el colombiano entrenó sin problema, así que todo indica que estará disponible para el juego de este sábado ante León. Para dicho partido, el único ausente será Miguel Borja, porque cumplirá el partido de suspensión por la expulsión. El técnico Guillermo Almada puntualizó que el colibrí deberá aprender de esta tarjeta roja que se pudo evitar sin tanto contacto físico.
3: Que él se va a tener que adaptar un poco al arbitraje que mexicano, que es completamente distinto al argentino o al brasilero, situación que seguramente conversaremos con él en el correr de los días para que trataremos de que no se reitere.
2: Para Asir Deportes, Arturo Sanguino.
1: Bueno, el día de mañana es un día especial porque nuestra joya futbolística cumple 18 años. ¿Qué significa eso? Pues que ella tiene la posibilidad de fichar para el extranjero. Se da la circunstancia de que no están abiertos los fichajes. Sin embargo, bien se podría anunciar que ya está arreglado para algún equipo, que ya el equipo de Xolos, que seguramente ya lo tienen, porque se habló hace poquito, Raúl, hace muy poco, acerca de un acercamiento de mucho dinero con varios equipos de Europa. Pero bueno, a partir de mañana podemos tener ya noticias más certeras de lo que va a ser el futuro de Gil Mora. Gil Mora tendría que estar viajando, si lo así lo requiere el equipo, ya de una vez y ponerse a entrenar, pero no jugaría. Él tendría la posibilidad de jugar hasta el mes de enero.
0: Lo has dicho perfecto, lo has dicho de la manera correcta. No podría, a pesar de que estuviera ya arreglado, ya firmado por algún equipo europeo, empezar a jugar ahorita ahí en Europa. O sea, tiene que esperar a que termine, digamos, el semestre futbolero y se abra el libro de pases y entonces quede registrado en alguna liga, ¿no? Por supuesto que, repito, a mí me gustaría que se quedara en México para que estuviera jugando y espero que las lesiones lo respeten, espero que se confirme mañana algo. Muchas fuentes citaban el día 14 como el día definitivo para el informe. Hay quien dice que ya está en el Liverpool, otros dicen que está en Holanda, otros dicen que lo contrató un equipo grande español para prestarlo. Vamos a ver exactamente qué sucede. El Borussia fue otro que se le mencionó, recordarás. En fin, hay varios tiradores para llevarse a este muchacho y ojalá a donde vaya pueda tener regularidad, pueda jugar

0: o sea un hombre de banca y que pasen 6 meses con muy poca actuación. En fin, ahora, a mí me interesa también que esté jugando porque en noviembre tenemos fecha FIFA y creo que es muy importante que Gil juegue sus primeras eliminatorias mundialistas, porque ya jugó un mundial, ya jugó un mundial juvenil, ya ha tenido sus pruebas con la selección, ya ganó la Copa Oro, pero no ha jugado eliminatorias y eso empieza en el próximo año o más adelante, pero por lo pronto vamos a ver si en el Interliga con la selección sigue manteniéndose como titular y creciendo como futbolista, Anselmo.
1: Sí, ir a Jamaica a jugar una eliminatoria, una Nations o lo que sea, es bravo. Y eso es un aprendizaje que lo pasaron todos, lo pasó Rafa, lo pasó Hugo, lo pasaron todos los que fueron a Europa, Andrés Guardado, lo pasó Pavel, que también le fue en Alemania, en fin, Raúl Jiménez, todos los que, el Chicharito, o sea, todos estos futbolistas que tuvieron fuerza y que tuvieron actividad importante ahí en Europa, pasaron por esto, y lo tiene que vivir, así es el fútbol. Bueno, vámonos a la información, mi querido Lalo, de la Champions, vamos a las notas y lo platicamos.
2: El debutante Viking se quedó cerca de la sorpresa de la jornada 2 en la Champions League. Empezó ganando 2-0 al Bayern Múnich, pero para la segunda parte remonta, Kane anota 2 goles. Olise salió expulsado y sobre la hora lograron el 3-3. Barcelona sin piedad golea 4-1 a Galatasaray en Turquía, que comenzó ganando, pero gran actuación de Lamine Yamal con 2 asistencias en menos de 5 minutos en la segunda parte. Escuchemos a Pedro.
3: Me quedo con la reacción del equipo, cómo salió en la segunda parte. Creo que ha sido espectacular y bueno, creo que el equipo ha sabido competir, que muy bien. Cuando la pelota la tiene Lamín, Dani Olmo, Fermín, Gordon cerca del área, pues creamos mucha oportunidad. Tenemos mucha confianza, creo que al principio se hablaba de si no teníamos gol y creo que estamos demostrando que esta plantilla tiene gol, muy bien, pero hay que seguir, que esto es muy largo.
2: El Atlético de Madrid superó 2-0 al Manchester United, que terminó jugando con 10. El mexicano Bet Vargas sigue sin tener actividad. Escuchemos a Lisandro Martínez.
4: Really poor, really poor. I have to control myself a lot.
2: La actuación de hoy fue muy pobre, muy pobre. Tengo que controlarme mucho, pero es un reflejo del espejo de cómo está nuestro club en este momento. Hicimos una temporada fantástica el año pasado y ahora esperamos más de la directiva, que traigan más jugadores para competir. Espero más de nuestro director deportivo y también como jugador tenemos que hacer más, pero también es importante cuando armas un plantel fuerte para estar preparados para este tipo de noches. Mala noche para los italianos. Inter de Milán pierde en casa 4-3 con Brujas de Bélgica y Nápoles pierde 3-1 con Villarreal. Arsenal en Londres 3-0 al Lille de Francia y Leipzig 1-0 al PSV. Rodrigo Herrera, Asir Deportes.
1: Vamos a ir a mensaje. Regresando platicamos, Raúl, lo que me llama la atención es el empate del Bayern Múnich con este equipo del Viking y la derrota en casa del equipo del Inter, ¿no? Que sí pesa. Vamos. Después de mensajes, vamos a los mismos, regresamos.
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6: Hola, ¿qué tal? Es un gusto acompañarte. Vamos con más. Considera que por manifestantes en Eje Central Lázaro Cárdenas y Madero, continúa el servicio provisional en la línea 1 del trolebús. Esto en 2 circuitos. Terminal Central del Norte, Santa Veracruz, y Terminal Central del Sur, Doctor Pascua. También les comparto que está cerrada la circulación en Paseo de la Reforma entre Circuito Interior y Antonio Caso. Esto por manifestantes a la altura de Toledo. Su alternativa, Avenida Chapultepec. Se complica Río Consulado entre La Raza y Eduardo Molina. Lento conscripto desde Periférico hasta Boulevard Pípila. En Eje 3 Norte tenemos carga en los semáforos entre Calzada Misterios y Eduardo Molina. Y libre Aquiles Cerdán desde Calzada de las Armas hasta Avenida Tezozómoc. Nos mantenemos en 21 grados y llueve en varios puntos de la ciudad. Soy Mariela Coria. Quédate en compañía de 88.9 Noticias, información que sirve. 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
2: Surfista mexicano Alan Cleland Jr. acusado de presunto abuso sexual a una menor, arroba la afición.
16: Este miércoles continúa la jornada 2 de la UEFA Champions League. A las 10:45 de la mañana, hora del centro de México, el ASK de Austria recibe al Liverpool y el Feyenoord al Como, que buscará conseguir su segundo triunfo en este torneo. A la 1 de la tarde, en lo que se espera un gran juego, el Manchester City recibe al bicampeón Paris Saint-Germain. La Roma le hará los honores al Real Madrid, donde el técnico de los merengues, José Mourinho, se enfrentará a su ex equipo. El Borussia Dortmund visita el último lugar de la competencia, el Bodo Glimt. El Real Betis le hará los honores al Porto de Santiago Jiménez. Sobre este encuentro, habla el técnico del equipo español, Manuel Pellegrini.
17: Ojalá la podamos mantener esta racha de 4 partidos que vamos a jugar aquí con 8 públicos. Así que damos vuelta a la hoja, dejamos la liga aparcada y nos metemos ahora justamente en el segundo partido de Champions para intentar superar a un rival que, bueno, va puntero también en la liga portuguesa y que es un equipo grande que está normalmente jugando la Champions.
16: También a la 1 de la tarde, el Aston Villa recibe al Fenerbahce, el Shakhtar al AEK de Atenas y el Slovan Bratislava al Stuttgart. ASIR Deportes, Gabriel Ayala.
1: Raúl, ahí está toda la información de la Champions, los partidos de hoy y el previo de mañana.
0: Lo del Barcelona es fantástico, realmente. 10 partidos jugados en lo que va de este semestre en Liga y Champions. Y todos ganados, y con una cantidad de goles impresionante, o sea, sensacional lo que está haciendo el Barça, la gran sorpresa lo del Brujas sobre el Inter, qué trabajo le costó el equipo noruego, los Vikings, al equipo del Bayern, pero lograron sacar ese empatito de visitante. Y mañana Mourinho regresa a la capital italiana y a ver cómo lo reciben y a ver cómo juega el famoso Real Madrid, que no ha tenido la temporada. Y mañana también Betis contra Porto, Fidalgo contra Santi. Vamos a ver si tienen actuación los mexicanos.
1: Ojalá y podamos verlo. Va a haber muy buenos partidos, la verdad es un partidazo el día de mañana y bueno, vamos a esperar una nueva jornada de lo que va a ser la Champions. Vamos a mensajes, regresamos con el cierre de Espacio Deportivo de la Noche.
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2: Xolos presentó su camiseta alternativa. El jersey representa el camino que recorren las almas junto al Xoloscuincle hacia el inframundo. Una auténtica joya. Arroba Medio Tiempo.
19: Gianni Infantino, presidente de la FIFA, recibió una compensación no revelada por 1.7 millones de dólares, de acuerdo a documentos del propio organismo y del Servicio de Impuestos Internos de Estados Unidos. Una investigación realizada por The Times reveló que la compensación económica para el titular del órgano rector del balompié mundial fue realizada por la empresa FIFA World Cup 2026, creada por la FIFA para gestionar y operar la competencia del verano pasado. Miguel Maduro, expresidente del Comité de Gobernanza de la FIFA, declaró que no hacer público el salario adicional de Infantino constituye una clara infracción de las normas si recibe otros pagos de empresas vinculadas a la FIFA y estos no se hacen públicos. Para CIR Deportes, Ricardo Blanques.
1: Raúl Sarmiento, sigue la guerra y no va a parar hasta el mes de marzo, porque Infantino se está moviendo. Ya tiene todos los votos de África, que son arriba de 50. Sin embargo, los europeos están buscando a alguien, inclusive ya se escuchan nombres de dos señoras que podrían estar al frente de la FIFA. Hay que recordar que al frente del Comité Olímpico Internacional está una mujer, y aquí en la FIFA podría estar una mujer. Ya Seferín, el de la UEFA, dijo que no le entra, pero sí, la grilla está durísima, ¿sabes?
0: No, bueno, y después de esto yo sí ya francamente dudo que pueda continuar. O sea, este es un golpe durísimo. Va a tratar de recuperarse, va a tratar de buscar a los sudamericanos, va a tratar de convencer a la CONCACAF también, de alguna manera, no sé exactamente cómo, pero e incluso a Estados Unidos, porque creo que es muy importante para él recuperar ese mundo, y vamos a ver, yo lo estoy viendo cada vez más cerca de que pierda esas famosas elecciones, pero tiene más recursos, tiene más salidas este hombre que el periférico, compañero.
1: Sí, tiene muchas salidas. Señor Jorge de Valdés, las Rayas de Tampa lo están ganando 3-0, van al BAT en la sexta entrada, pero ahí van las Rayas para empatar la serie, Jorge.
20: Exactamente, ahí van las Rayas para empatar esta serie. Ya estamos en la parte baja de la sexta entrada, vamos a ver qué sucede. Por lo pronto, 3-0, ganando el equipo de las Rayas frente a los Guardianes. 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Y bueno, vamos con algunos mensajes de nuestro auditorio. Rápidamente, gracias a Jackie que nos manda todos estos mensajes. Fíjate que también tengo que decirles cómo quedó lo de la quiniela. Rápidamente se los digo, que ya lo tengo aquí a la mano.
0: No.
20: Esta semana, con la jornada 11, Ernesto de Valdés hizo 5 puntos. 5 puntos, Ernesto. Nuestro invitado Mario Antonio Hernández Pérez, de Querétaro, tuvo 4 puntos. Quedó fuera de los premios. Anselmo Alonso, Juan Miguel Alonso con 3. El Polito Luco y su servidor con 2. Eduardo Bricio, Óscar Sarmiento con 1 y Raúl Sarmiento y Toño de Valdés no hicieron ninguno, quedaron en 0.
1: No, si me digas, Jorge, ¿es en serio? No lo puedo creer. Gente que sabe tanto. No, la verdad, estoy desconcertado.
0: Lo hicimos para que no te sintieras solo, fue una cosa planeada por todo.
1: Acuérdate que yo no hice puntos porque se me olvidó participar.
0: Pero por eso, pero no te queremos dejar solo.
1: Gracias.
0: Ya sabes, somos buenos amigos y compañeros.
20: Pero ¿cómo está el acumulado, Raúl? Fíjate, Ernesto de Valdés ya se puso de líder con 45 puntos. Abajito estamos tú y yo con 43 puntos. Después sigue Óscar con 39. Abajito está con 38 Juan Miguel Alonso, el Polito Luco y Toño están con 37 y Anselmo y el señor Eduardo Bricio con 36 puntos. Así es la cosa.
0: En más
20: la
0: claro ni el agua.
1: Así ahí está. ahí voy recuperando terreno.
20: Bueno, pues así están las cosas. Vámonos entonces con los mensajes. Gracias a Jackie que nos manda estos mensajes del auditorio. Giovanni Olvera, desde la Bella Airosa, allá en Pachuca, nos dice: señor Sarmiento, ¿cómo ve el desempeño de mis Tuzos y la del director técnico?
0: Pues no ha sido lo mejor, no ha sido la temporada que se esperaba, definitivamente. El cambio ha sido fuerte, ha sido drástico, fueron jugadores importantes, sin lugar a duda. Vamos a ver si le alcanza un buen cierre para calificar. Pero sí, no ha sido una buena temporada. Ha sido muy triste que la afición le voltee la espalda después de muchas cosas que ha dado ese equipo a esa afición. Pero tienen a Salomón Rondón, que es una verdadera una cosa que está saliéndose del script, porque lleva más de un gol por partido. Llevamos 11 jornadas y él lleva 12. Si sigue así, quedando 6, va a llegar a 18 goles y va a rebasar aquello que, pues, hace muchos años hizo Tito Villa, lo que hizo Alfredo Moreno,
20: sí,
0: y se va a acercar de alguna manera a lo que hizo Pepe Cardoso, ¿no? Realmente. Perfecto. Es una temporada maravillosa la de Salomón Rondón.
20: Ricardo Ramírez, muy buenas noches, saludos al mejor programa y bendiciones para todos.
1: Gracias, abrazo.
20: Francisco Hernández, de la Colonia Obrera: después de las dos derrotas sufridas por los Dodgers de Los Ángeles ante Milwaukee, ¿ven viable un tricampeonato o desde ahora me tendré que resignar a un nuevo tropiezo?
1: Pues Raúl tiene la oportunidad de levantarse, son 3 partidos en casa, ahí tienen que sacar la casta, ¿no? Con uno que pierdan, luego tienen que ir a Milwaukee y sacar uno allá. Desde luego que tienen mucho en contra, pero a final de cuentas es un gran equipo, ¿eh?
0: Sí, definitivamente es un gran equipo, el mejor, pero necesita Otani, necesitan sus figuras reaccionar, hacer rallies, porque están como que buscando el batazo largo y los están controlando, pero mientras hay vida hay esperanza.
20: Oye, Adalberto de Iztapalapa, buenas noches, ¿cuándo invitan a Pepe Segarra al programa?
1: ¡Nunca!
20: Bueno, se nos acabó el tiempo, señor Raúl Sarmiento, gracias, buenas noches.
0: Buenas noches, hasta mañana.
20: Gracias,
1: hasta mañana, Jorge. Bonoso. Muy buenas noches, muchas gracias.
20: Gracias. Esperamos a Francisco Javier Caballero en los controles, Lalo Cortés en la producción, el señor Ricardo Blancas, Rodrigo Herrera en redacción. Gracias a Jackie en los WhatsApps, a Claudia Lateras en la coordinación y todo.
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23: Hola, ¿qué tal? Muy buenas noches. Soy Alan Servín y seguimos informándote. El Servicio Meteorológico Nacional informó que esta tarde se formó la tormenta tropical Trudy a partir de la depresión tropical 21E en el Océano Pacífico. Su centro se localiza a 560 kilómetros al sur de Puerto Ángel, Oaxaca. La Confederación Patronal de la República Mexicana en la Ciudad de México denunció que la capital del país registró la pérdida de 53.101 empleos formales durante septiembre de este año, revirtiendo la recuperación observada durante agosto. La Secretaría de Salud informó que México ya cuenta con vacunas contra Mpox, viruela símica. El acceso a la inmunización dependerá de una valoración individual y de las existencias. Un grupo de personas encapuchadas intentó tomar las instalaciones de la Escuela Nacional Preparatoria 5 José Vasconcelos de la Universidad Nacional Autónoma de México, informó la dirección del plantel. Soy Alan Servín. Está por iniciar Eddie Warman de Noche.
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5: Hola, ¿qué tal? Es un gusto acompañar tu camino. Toma nota porque continúa cerrada la circulación de Paseo de la Reforma entre Circuito Interior y Antonio Caso. Esto por manifestantes a la altura de Toledo. Su alternativa, Avenida Chapultepec. También les comparto que continúa lluvia en la ciudad, así que se implementa marcha de seguridad en las líneas 4, 5 y B del metro. Mientras tanto, se complica Río Consulado entre La Raza y Eduardo Molina. Eje 6 Sur lento desde Insurgentes hasta División del Norte. En Periférico tenemos avance lento desde Río San Joaquín hasta Lomas Verdes. Conscripto con carga que avanza desde Paseo de la Herradura hasta Periférico. Y en Avenida Ceilán nada nos detiene desde Eje 5 Norte hasta Cuitláhuac. El termómetro marca 21 grados y llueve en varios puntos de la ciudad. Soy Mariela Coria. 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

0: Muy buenas noches, soy Eddie Warman y estamos en 88.9 Noticias, información que sirve en AHA Radio en todas las redes de Eddie Warman. Si quieren oírnos en diferentes partes del mundo, pueden hacerlo a través de AHA Radio en México, Estados Unidos y Canadá, nada más sintonizando 88.9, o bien en AHA Radio, en Facebook, YouTube y Twitter, estamos transmitiendo en vivo. Tenemos el tollback para que ustedes nos manden mensajes de voz entrando a la plataforma de AHA Radio. Ahí hay un micrófono en la estación de Eddie Warman, bueno, del programa de Eddie Warman de noche, y ahí me pueden mandar mensajes de 20 segundos más o menos, o bien en el 55 91 98 66 24, repito, 91 98 66 24, pueden mandarme mensajes de voz y aquí los transmitiremos. Muy bien, tengo el gusto de recibir a la doctora oftalmóloga, especialista en glaucoma y catarata, es la doctora Leticia Plaza. Hablaremos justamente de estas enfermedades. Carmen Escalante está con nosotros, ella es profesional de las relaciones públicas y la comunicación. Y ahora estamos con Sabores que Cambian Historias, ahora que es el mes del cáncer de mama. No es que sea el mes del cáncer de mama, sino se reconoce para que todas las mujeres hagan sus estudios, los laboratorios dan facilidades, regalan pruebas, y justamente eso es lo que nos va a compartir Carmen. Pero trajo una invitada de lujo, que es Viviana. Viviana va a platicarnos de vinos, y nos trajo deliciosos vinos que vamos a probar. Viviana Parra, cofundadora de Mujeres In Taninos. Así que tenemos un programa de mujeres. Leticia, muchas gracias por estar aquí. Tuve el gusto de conocerla cuando la doctora Evalicia Murúa, que ustedes la han escuchado muchas veces, me dijo, ve a hacer un análisis de campos periféricos de ojo. Vamos a ver si tienes tendencia o no a glaucoma. Y conocí a la doctora, que además conocí a mi tío, el doctor Warma, famoso oftalmólogo. Bueno, ya retirado. Y es cuando le dije, oiga, doctora, Leticia, te invito al programa. Me parece muy importante hablar de la prevención o la concientización del glaucoma, Leticia. Así como se habla del cáncer de mama, hay que tomar en cuenta lo que es el glaucoma. ¿Te parece que empecemos a platicar qué es? Bienvenida.
1: Sí, muchas gracias. Te agradezco mucho la oportunidad de platicar con tu audiencia sobre este tema tan importante, porque es la causa de ceguera irreversible primera en el mundo y en México también. La primera causa de ceguera es la catarata, pero se operan de catarata y listo, soluciona el problema. Sin embargo, el glaucoma, el daño es irreversible. Es de ahí la importancia de detectarlo y de tratarlo a tiempo. El término glaucoma en realidad es para un grupo de enfermedades amplio que se caracteriza por una atrofia del nervio óptico. Esta atrofia generalmente es lenta, pero depende mucho del grado de presión intraocular que tenga el paciente. El ojo es como una pelotita que produce líquido para nutrirse, y ese líquido tiene que salir del ojo por un aparato muy especial que se encuentra en la parte anterior del ojo. Cuando hay un desequilibrio entre la producción y la salida del líquido, empieza a aumentar la presión del ojo y eso produce aumento en el daño del nervio óptico, que puede ser, como te comentaba, lento o muy rápido. Hay dos grandes grupos de glaucomas, digamos, el de ángulo abierto y el de ángulo cerrado. El de ángulo abierto generalmente se debe a cuestiones hereditarias, que la parte anterior del ojo es un poquito estrecha, y el ángulo donde está este aparato de filtración de salida de líquido es muy angosto y puede dejar de funcionar al pegarse el iris en esta zona. Y el ángulo abierto también depende muchas veces de factores hereditarios, y se debe a que las células que se encargan de sacar el líquido activamente, que se encuentran en esta parte en el ángulo, dejan de funcionar en forma temprana, y eso hace que aumente la presión del ojo y dañe el nervio óptico. El problema del glaucoma es que es una enfermedad sintomática. El paciente va perdiendo visión poco a poco y no se da cuenta. Y la razón, y muchas veces uno se pregunta, bueno, ¿cómo es posible que llegue un paciente a la ceguera sin darse cuenta? Y la cuestión es que el ojo, o más bien el cerebro, une la imagen de cada ojo. Cada ojo es como una cámara que capta una imagen. Y esa imagen la manda al cerebro, a la corteza visual que está justo atrás en la nuca del, digamos, del paciente. Y al unir una imagen y otra, los defectos que ya tiene un ojo los sustituye la imagen del otro. Por ponerte un ejemplo, haz de cuenta que tú tienes dos fotografías de una calle, de un semáforo, la calle, edificios, una casa, gente pasando. Tomas dos fotos idénticas. Una es la imagen que recibe el ojo izquierdo y otra es la imagen que recibe el ojo derecho. Y cuando empieza el glaucoma, empiezan con defectos pequeños en cada uno de los ojos, generalmente en lugares diferentes probablemente. Entonces puede empezar con, haz de cuenta, como un defecto de una semiluna, como si a esta foto tú le cortaras una semiluna abajito y al otro, en la otra fotografía, una semiluna, un agujerito arriba. Entonces tú tienes tus agujeritos, son las que no ves en cada ojo, pero a la hora que los empalmas una sobre otra, los defectos se compensan. Y entonces es una visión normal. Y sin embargo, el paciente ya empieza a tener defectos en el campo visual. Y esto va avanzando lentamente. Puedes, por ejemplo, incluso en una fotografía, cortar toda la parte de arriba y en la otra toda la parte de abajo, y a la hora que tú pones las dos, es un campo normal. De ahí que los pacientes no se dan cuenta, porque van poco a poco perdiendo visión. Y además se van acostumbrando a esto. Entonces, el glaucoma, cuando ya es avanzado, se llama que el paciente tiene una visión tubular. Haz de cuenta que el paciente ve como por una cerradura de una puerta. Y puede ver perfecto, puede ver hasta las letras más pequeñitas y definir perfecto, pero
0: no ve a periférico.
1: Exacto. Ve nada más el centro, la visión central. La visión central es lo último que se pierde y por eso el paciente no se da cuenta. Cuando empieza ya después de años de la enfermedad, dependiendo de la presión del ojo, puede empezar a caminar y no ver una mesa que está enfrente, porque está viendo a lo lejos y con un campo chiquitito. De ahí la importancia de que todos los familiares de pacientes con glaucoma se chequen, porque en general es una enfermedad que tiene un factor de riesgo muy importante por la herencia. Hay varios factores de riesgo, pero el más importante es la herencia. Entonces puede ser también, bueno, es muy importante más bien que todas las personas, cuando empiezan a necesitar lentes para ver de cerca, en vez de irse a hacer unos lentes en una óptica, vayan con un oftalmólogo, porque es cuando puede empezar a detectarse la enfermedad. El 2% de los pacientes mayores de 40 tienen glaucoma, que es una enfermedad, es un porcentaje alto realmente. Y lo peor del caso es que el 50% no sabe que lo tiene. El 50% de los enfermos de glaucoma no saben que lo tiene.
0: Es el enemigo que no avisa.
1: Exactamente. Por estas razones que te digo, de que se van compensando. Y en general no da ninguna molestia, no da dolor, no da ojo rojo, nada. Hay, como te comentaba, muchos tipos de glaucoma y hay uno que se llama glaucoma agudo. Que si el paciente empieza con un dolor súper intenso, el ojo rojo, empieza a ver halos de luz alrededor de los focos, pero son los extremadamente raros. Son raros los glaucomas agudos. Ojalá el glaucoma doliera o diera algún síntoma de visión borrosa, pero no, no da ninguna.
0: Es una enfermedad silenciosa.
1: Completamente silenciosa. Y puede existir en cualquier grupo de edad. Como te comentaba, hay muchos tipos de glaucoma, pero incluso hay niños que nacen con glaucoma. Los niños que nacen con glaucoma, como sus tejidos todavía son muy laxos, empieza a crecerles el ojito. Y entonces ven los familiares, ¡ay, qué bonitos ojos grandotes! Y en realidad tienen glaucoma. Otro de los síntomas es que empiezan con lagrimeo. porque la presión del ojo les causa edema en la parte anterior del ojo, que es la córnea, y eso duele y da lagrimeo. Y
0: ¿no es por una infección o por una irritación el lagrimeo?
1: Sí, claro, puede ser. Las causas más frecuentes puede ser una irritación, una alergia, una infección, en fin. Pero una muy frecuente en los niños pequeñitos, en los bebés, es la obstrucción de las vías lagrimales, porque la vía lagrimal se desarrolla posteriormente, después del nacimiento, y puede haber lagrimeo por esas causas. Pero no hay que pensar que es una cosa sin importancia el lagrimeo. Si el niño persiste con lagrimeo, tiene que verlo un oftalmólogo.
0: Déjame hacer una pausa en 88.9 y en iHeartRadio. Híjole, eso está tétrico, ¿no? El que no te das cuenta que te estás quedando ciego. Y bueno, yo, por ejemplo, mi mamá tenía glaucoma muy avanzado, en ojo y medio. Entonces, o dos ojos, los dos, ¿no? Pero bueno, en uno y medio todavía uno veía sombras. Vamos a una pausa y volvemos a 88.9 Noticias, información que sirve, y iHeartRadio. Y regreso, bueno, continuamos en las redes y volvemos. 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

0: Hola, ¿qué tal? Es un gusto acompañar tu camino. Vamos con más. Toma nota porque ya se reabre la vialidad de Paseo de la Reforma en ambos sentidos, entre el Circuito Interior y Antonio Caso, tras la presencia de manifestantes. También te comparto que ya también comienza el servicio en todas las estaciones de la línea 7 del Metrobús. Se complica, por otro lado, Río Consulado entre La Raza y Eduardo Molina. Viaducto Miguel Alemán, como es usual a esta hora, lleva bastante carga desde Parque Lira hasta Eje Central. Calzada Ermita Iztapalapa con avance lento desde La Viga hasta Avenida Tláhuac. Río de los Remedios también un poquito lento desde Vidrio Plano hasta la autopista México-Pachuca. Eje 3 Norte con carga en los semáforos entre Calzada Misterios y Eduardo Molina. Y Libre Ejército Nacional desde Circuito Bicentenario hasta Río San Joaquín. El termómetro marca 20 grados. Soy Mariela Coria. 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
2: Soy Eddie Warman, estamos de regreso en 88.9 Noticias, información que sirve. Continúo platicando con la doctora oftalmóloga Leticia Plaza acerca del glaucoma. Leticia Plaza está en el Centro Médico Español de la ¿cómo se llama? No es la comunidad, es la...
3: La Asociación Española.
2: La Asociación Española, ¿no? Uh-huh. La Beneficencia Española. Uh-huh. Y ahí está ella, tiene unos equipazos ahí, unas máquinas, unos equipos increíbles. Cuando yo fui a verla, debo de confesarles que la doctora Evalicia Murúa, que es, ustedes saben, colaboradora del programa y una gran cirujana oftalmóloga, me dijo, quiero que te chequen por lagrimeo en el ojo, qué está pasando con tu entorno del ojo. Y fui, hubo uno de los ojos que no pude, que no pudimos revisar porque vibraba o yo cerraba mucho el ojo en ese aparatito que manda lucecitas por todas partes. Uno sí, uno no. Creo que más o menos así fue. Y en el reporte que me das, que se lo paso a la doctora Murúa, me dice, bueno, en 4 meses hay que hacer otro estudio. ¿Qué es lo que tú viste de mi estudio? Tomando en cuenta que mamá tuvo glaucoma.
3: Uh-huh. Fíjate que justamente estaba checando eso y la cuestión en tu caso es que el OCT, que es una tomografía de coherencia óptica, esto es, haz de cuenta que por medio de luz, de un láser, toma una especie como de corte histológico de lo que es la retina del nervio óptico y hace mediciones muy precisas en micras del grosor de la capa de fibras nerviosas que forma el nervio óptico. El nervio óptico está formado por los axones de las neuronas de la retina, o sea, los fotorreceptores de la retina captan la luz. Esta la transmiten en forma ya de estímulos eléctricos a estas neuronas, las células ganglionares, y sus axones forman el nervio óptico. Entonces, el medir los axones del nervio óptico nos da una idea de qué tan sano es un nervio óptico. Y hay muchas comparaciones dependiendo de la edad. Y en tu caso, en un ojo había un defecto. Un defecto en las fibras nerviosas no significa que tienes glaucoma. Simplemente puede ser otra enfermedad, hay una cicatriz, puede ser una cosa de nacimiento.
2: Ojos tan bonitos que tengo y luego ver lo que me dices.
3: Sí, exactamente. Entonces, pero el problema en tu caso es que haciendo otro estudio que se llama campo visual, que justamente es para detectar esto que te platico, los pequeños defectos que la gente no se da cuenta que existen, también salió un pequeño defecto de una zona en la que no estás viendo normal, como el resto de tu retina. Y eso se correlaciona con el defecto de fibras nerviosas que encontramos. O sea, si el defecto en el campo visual, el campo visual es un estudio que es difícil hacer. Todos los pacientes lo odian porque lo ven como una tortura, de que tienen que estar tocando un timbrecito cuando ven una lucecita y prestando mucha atención, porque si están moviendo el ojito, pues ya el estudio no sale, no detecta defectos, ¿no? Uh-huh. Entonces, pero cuando hay esa correlación entre lo anatómico descrito por o encontrado por el OCT y lo fisiológico o encontrado por el campo visual, Entonces, aguas, puede que sí haya algo. Y en tu caso particular, es un caso para la araña, como debería de ser, porque...
2: Toda mi vida es un caso para la araña, déjame porque... tranquilizarte.
3: Sí, porque tu nervio óptico se ve muy sano. Uh-huh. O sea, el nervio óptico propiamente no se ve atrófico. ¿Cómo vemos un nervio óptico atrófico? Haz de cuenta que el nervio óptico lo vemos como una dona, uh-huh, con un agujero en el centro. Al agujero le llamamos excavación. Cuando esa excavación es central y pequeña, es un nervio óptico sano. Pero cuando esa excavación la encontramos hacia algún lado o muy grande, entonces estamos pensando que hay pérdida de fibras nerviosas. Y en tu caso, tu nervio óptico se ve muy sano. Entonces no concuerda con los estudios.
2: Uh-huh. ¿Sería que tuvo un mal día, una mala mañana?
3: El campo visual sí. El campo visual puede ser simplemente porque es la primera vez que lo haces y es difícil hacerlo. Uh-huh. De hecho, se sabe que hasta el quinto campo visual es confiable. Pero no podemos estar sometiendo a los pacientes a cinco campos porque simplemente no regresan. Es un estudio un poquito cansado. Uh-huh. Entonces tenemos que ir poco a poco, que el paciente se vaya familiarizando con el estudio para que llegue un momento en que sea confiable. Pero en tu caso, el OCT y el campo coincidían. Entonces, suponemos que son ciertos, o al menos que es cierto el defecto del campo. Pero por el nervio óptico sano, pues nos quedamos en sospechas. Y el otro factor importante en tu caso es que existe glaucoma familiar. Entonces, el glaucoma es un factor de riesgo que multiplica por 10 veces la posibilidad que tengas glaucoma. Entonces, sí hay que estar con mucho cuidado. Y ante la mínima presión elevada, es muy probable que necesites tratamiento.
2: Y el lagrimeo de ojo, y aquí en consulta de Iguarma, ¿no? El lagrimeo que tengo en las noches, que amanezco con el ojo muy rojo, o que lagrimeo, más ahora que antes, ¿tiene algo que ver con eso?
3: No. Afortunadamente, mucha gente tiene molestias que va con el médico por eso y le detectamos glaucoma, pero en realidad no tiene nada que ver, nada, ni el ojo rojo, ni el lagrimeo, ni vista cansada, sensación de cuerpo extraño, absolutamente nada.
2: ¿Será que lloré porque se acabó el vino o que lloré en mis sueños? ¿Sería por eso?
3: Probablemente sí.
2: Porque yo voy a llorar el momento que se acabe este vino que nos acaban de abrir, que se llama Alegra, de Veronia, que es un rosado, el momento que se acabe, está muy bueno.
3: Se ve
2: vamos
3: buenísimo.
2: A llorar, pues, tómale un traguito, por favor.
3: Bueno,
2: puede ser que tengas la garganta.
3: Un poquito.
2: Oye, okay, muy bien. Si tú detectas, como doctora, oftalmóloga que eres, muy reconocida, Leticia, que alguien empieza a tener glaucoma, ¿qué haces? ¿Se puede detener? ¿Se puede prevenir? ¿Se puede operar?
3: Uh-huh. En cuanto a la prevención, solamente se puede prevenir cuando es un ángulo estrecho o cerrado. Como platicamos, son dos grupos. El ángulo estrecho, o más bien el glaucoma de ángulo cerrado, aparece porque haz de cuenta que la parte anterior del ojo es como un reloj de pulsera. El cristal del reloj es la córnea, que es un tejido transparente hasta la parte más anterior del ojo, y gracias a que es transparente vemos el interior del ojo, que es el iris. El iris está dentro del ojo y hay un espacio entre el iris, que podría ser la carátula del reloj, y ese espacio está lleno de líquido, del humor acuoso. Ese humor acuoso se produce en la parte posterior del ojo, atrás del iris, y pasa por la pupila hacia la parte anterior y sale por el ángulo, que es una especie como de coladerita que está en toda la periferia del iris, y verdaderamente es una coladerita, es una malla trabecular.
2: Déjame hacer una pausa en 88.9 y en AHA Radio. A lo mejor lo que yo tenía ese día en el líquido acuoso era mezcal. En el líquido acuoso, porque tuve una noche ruda esa. Déjame ir a una pausa y regresamos en 88.9 y continúo con la doctora Plaza en las redes.
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5: Hola, ¿qué tal? Es un gusto acompañar tu camino. Tome nota porque por concierto de Hombres G, hoy a las 8:30 de la noche en el Auditorio Nacional, vamos a encontrar afectación vial en Paseo de la Reforma. Usen como alternativa Presidente Masaryk, Calzada Chivatito y Periférico. Se complica Viaducto Miguel Alemán entre Parque Lira y Eje Central. Eje 6 Sur con avance lento desde Insurgentes hasta División del Norte. Periférico lento entre Río San Joaquín y Lomas Verdes. En Conscripto tenemos carga que avanza desde Paseo de la Herradura hasta Periférico. Paseo de la Reforma con carga que avanza desde Palmas hasta Constituyentes. Avenida Central con buen avance desde Metro Musquis hasta Avenida 412. En Avenida Ceilán también tenemos buen avance desde Eje 5 Norte hasta Cuitláhuac. El termómetro marca 20 grados. Yo soy Mariela Coria. Quédate en compañía de Eddie Warman aquí en 88.9 Noticias. Información que sirve. 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

Soy Eddie Warman, estamos de regreso en 88.9 Noticias, información que sirve. Esta es Take Five, es la melodía, la canción famosísima de Stan Getz que normalmente pongo en el programa. Esta es una versión con los ritmos, los beats alterados, modificados del DJ Colter. Él trabaja mucho la música electrónica y esta canción, esta música de Take Five de Dave Brubeck, y Stan Getz el grupo y Dave Brubeck es este gran compositor que es el que... Puedes poner la de mi programa, la normal, que es con la que abro el programa, que la oía yo de chiquito con papá en su super equipo de sonido que había puesto el ingeniero Margules, el papá de Julián Margules, otro gran ingeniero. Bueno, el ritmo de Dave Brubeck original lo van a escuchar, es un poco más lento,

0: Ana Parra y Carmen Escalante, ya está. Say my name. La mesa que más aplauda, ya están acá. Espérense, chicas, a ver, no se suban a la mesa, andan aquí ya. Cuando les pongo la otra de aquí, qué barbaridad. Bueno, lo que les quiero decir es que este es DJ Colter, es una de las tantas versiones de Dave Brubeck que yo escogí hace 23 años casi, cuando iniciamos el programa, que veía yo desde chiquito en mi casa. Y se los quería presentar, se llama DJ Colter. Bueno, conociendo a México a través de Pescados y Mariscos, a través de sus Pescados y Mariscos, con fotografías de Nacho Urquiza, es este gran libro que me mandaron de Comepesca, Citlali me lo mandó, y es un librazo, le prometí que lo iba a presentar, se me olvidó presentarlo ayer. Hablan de todo lo que es la historia de la pesca con fotografías preciosas. ¿Qué pescados hay? ¿Qué encontramos en los mares de México? Tenemos 7000 kilómetros de mares. Y todo esto comienza cuando hace unos días me invitaron de Culinaria Mexicana, Claudio Poblete y su esposa me invitan en el grupo de jueces de Culinaria Mexicana, al cual no pertenezco, aunque me invitaron a pertenecer, pero yo prefiero no ser juez porque prefiero hacer las críticas que tengo que hacer cuando las tengo que hacer y no comprometerme con nadie. Me invitaron al viaje como observador. Luego me invitaron a votar y luego les dije, no, muchas gracias. Pero muy amables, lo agradezco mucho, ese magnífico viaje. Bueno, no sé dónde se consigue este libro, pero va a venir Citlali, en breve vamos a hacer un programa. Me parece interesante que conozcan, que conozcamos, por ejemplo, el Jurel, pero fíjense, Jurel, Valeria Towns y Juan Baez. Yo pensé que Joan Baez, la cantante, pero la sardina, pero la merluza de California, aquí te lo explican, pero el pejela, todo iba bien hasta acá, el pejelagarto, carajo, mano, de ver, ya, no les voy a hablar del libro de Come Pesca. Seguimos para concluir, todo iba muy bien hasta que me ponen eso, es que no sabe rico. Te cae pesado.
1: Sí, me imagino. Muy pesado.
0: Muy pesado. El peje lagarto te cae de la chingada. Oye, Leticia, a ver, por último, convoquemos al público a hacerse el estudio, los estudios, la evaluación con los oftalmólogos, que no necesitan meterse todavía en aparatos, nada más para saber si van en camino de tener glaucoma y si aún lo pueden evitar, ¿no?
1: Sí. Sí, es muy importante que todos los familiares, no solamente que si mi papá tuvo glaucoma, sino si mi tío, si mi abuelo, si mi primo tiene glaucoma, hay que checarse entre los 35 y 40 años de edad, y se deben de checar cada año, porque es una enfermedad que avanza con la edad, porque es degenerativa. Como te comenté, los mayores de 40 el 2%, pero los mayores de 60 es el 14%, y los mayores de 70 es el 18%. O sea, de cada 10 personas mayores de 70, uno tiene glaucoma. Uf. Y el 50% no lo sabe. Entonces, de hecho, si todo el mundo llegamos a vivir lo suficiente, como vamos subiendo, todo el mundo vamos a tener glaucoma. Porque las celulitas que se encargan de sacar el líquido del ojo no se reproducen. Van muriendo con la edad y entonces empieza a aumentar la presión.
0: ¿Dónde te localizan? O sea, ¿pueden ir contigo para hacer un estudio oftalmológico?
1: Sí, claro.
0: ¿O tienen que solamente ya ir al estudio específico?
1: No. De hecho, yo tengo un programa de detección gratuita de glaucoma.
0: Ay, qué buena onda, gracias.
1: Entonces, el paciente

0: si hay algo sospechoso, entonces le digo, ¿sabe qué? Si tiene que hacerse estos estudios, bla, bla, bla. Pero entonces, me localizan en el Hospital Español. Uh-huh. El teléfono del consultorio es el 55-5203-6236. Y pueden también mandar un mensaje por WhatsApp para sacar una cita al 56-27-09-2021.
1: ¿Tienes página de internet o...?
0: No, en Doctoralia estoy también, entonces pueden entrar a Doctoralia y ahí me encuentro.
1: Bueno, en el Hospital Español, que más les voy a decir, gracias a esto del Hospital Español, a la Beneficencia Española, los exámenes, los estudios clínicos de laboratorio en general en el Hospital Español son mucho más baratos que en otros hospitales. Hay que tomar eso en cuenta.
0: Sí, estamos en la clínica oftalmológica que está en la sala 15, no están en los consultorios grandes.
1: No, no, cuando llegas al Hospital Español y vas a la sala 15, casi llegas a Antara.
0: Exactamente, entonces, cerca de oncología.
1: Te pierdes en lo que están construyendo. Muchas gracias.
0: No, por Leticia, nada, un gusto. Salud. Gracias a ti, te agradezco mucho la oportunidad.
1: Gracias. Bueno, a ver, Carmen Escalante, Carmenchu, Viviana Parra, muchas gracias por estar aquí. Carmen Escalante, muchas gracias por estar aquí. Qué vinazo este de Veronia. Dices que está hecho especialmente para México, ¿verdad, Viviana?
2: Para México y para Canadá. ¿Por qué? Porque buscaron justo la gastronomía, le pareció muy interesante cuando vino el enólogo a México y dijo, tenemos que desarrollar un vino para poder comer con esta gran comida mexicana. Y Canadá, no me preguntes por qué, pero nada más se venden estos dos países.
1: Pues es que ahí en Canadá los vinos rosados no son muy buenos. Entonces tienen que llevarse. Hay vinos blancos, Ice Vines, y ya. Oye, bueno, y... Además de traerme vinos ricos y tú ser una gran promotora del vino y tú, Carmen, una gran especialista en comunicación, están en esta labor, primero como mujeres y segundo apoyando a la detección del cáncer. No es apoyar al cáncer, por supuesto, a la detección, a la prevención y a la cura del cáncer de mama, ¿verdad? Explíquenme, siguiendo mientras tú... Mira, tú abres la botella y que Carmen explique, ¿te parece?
3: Me parece excelente. Okay. Perfecto, Eri. Bueno, primero, muchas gracias por el espacio, que finalmente se trata también de generar conciencia y de poder decirle a la gente la importancia de amarnos, la importancia de cuidarnos. Así que, bueno, pues la industria gastronómica lo entendió muy bien. La verdad es que la industria restaurantera es muy buena para sumar, para crear comunidad. Y todos se sumaron, vaya, no todos los restaurantes, pero muchos de ellos, hoy día 150 restaurantes sumados ya a la causa Sabores que Cambian Historias.
1: Como Sabores Polanco.
3: Como Sabores, bueno, Sabores Polanco es un festival gastronómico.
1: Deberían de unirse, tú y Alejandro Garza, ustedes pues, y Alejandro
3: deberíamos
1: Garza.
3: Deberíamos de platicar para ver qué podemos hacer el siguiente año, por supuesto. Hoy día, Sabores que Cambian Historias, somos una iniciativa en donde estamos sumando con la Caridad Nacional, con Mujeres Sin Taninos, que ahorita ya Viviana Parra les va a platicar en qué consiste esta maravillosa organización. Estamos también con Pesca con Futuro, ahora que justo presentabas el libro de Citlali Gómez, que, con la fotografía de Ignacio Urquiza, que inclusive decías que dónde pueden conseguir este libro, lo pueden conseguir, Eddie, en Gandhi. Yo fui a la presentación de este maravilloso libro y la puedes encontrar en Gandhi.
1: ¿A ti te invitaron?
3: Ahí ya estuve yo presentísima.
1: ¿Por qué a mí no?
3: Bueno, pero ya te trajeron tu libro, ya te lo mandaron.
1: Huele a recién hecho y a pescado. Huele a sardina.
3: Huele a sardina. Bueno, pues imagina, estamos agrupados todos nosotros y Wine Advisor también, nuestro amigo Luis Valdés, y juntos, también con todas estas organizaciones, estamos sumando esta iniciativa a, y bueno, al igual que una serie de voceras muy importantes de la gastronomía mexicana. Nuestro reto, nuestro objetivo es lograr 5,000 estudios gratuitos de tamizaje mamario. ¿Y cómo
1: ¿Qué
3: lo
1: quiere
3: vamos
1: decir
3: a lograr?
1: Tamizaje mamario.
3: El tamizaje mamario es cuando te auto, digamos, con esta
1: detectas
3: exploración.
1: Por la exploración.
3: Por la exploración de la mama. Entonces, aquí la realidad es que mucha gente no sabe cómo autoexplorarse. Así
1: ¿no es nada más tocarse así?
3: No, tiene también toda una técnica particular, porque además hay personas que tienen prótesis, o bien hay personas que están en periodo de lactancia, que no es tan fácil de pronto poderse detectar nódulos. Nosotros hacemos estos exámenes vacaciones con una tecnología, con un dispositivo que tiene sensores táctiles, los cuales pueden detectar nódulos por más pequeñitos que sean.
1: Espérame, ¿tienes cómo? ¿Se pega aquí con unos chupones, digamos?
3: No,
1: ¿y tienes sensores táctiles?
3: Es un aparatito, digamos, muy pequeñito que el doctor te va pasando por la mama y tú en la computadora te va a detectar ahí.

0: y cualquier nódulo.
1: Yo tengo sensores táctiles en la mano. Yo también puedo hacerlo.
0: Bueno, Eddie, pero yo creo que no vas a encontrar ahí ningún nódulo. Y el IRIS exam sí funciona maravillosamente bien. Sí, bueno, de hecho, Viviana ya también te puede contar su experiencia, porque ella ya se hizo una prueba con esto y la verdad es que es una joya de la tecnología.
1: Tú sabes que los hombres pueden tener cáncer de mama.
0: Por supuesto.
1: Y es el 7% de los casos de cáncer de mama en el mundo es de hombres. Y en el caso de los hombres, esto para que tomen en cuenta, señores y señoras, esposas o compañeras o amigas de hombres, y no tan hombres, que se va como hilo, ¿verdad, doctora? El cáncer de mama en hombres es turbo. Entonces, muy importante que el hombre, la primera molestia, y yo porque tuve una vez una molestia en la tetilla, se llama tetilla, no pezón en los hombres, tuve una molestia, claro, el doctor Lasky y la doctora Ana Patricia López me pusieron así muy preocupados, me hicieron mastografía, imagínate que quiere hacerme la mastografía, sufrió la señorita y yo, claro, mamografía, mastografía, te tienen que hacer en ese caso ultrasonido de testículos, ultrasonido acá. Bueno, afortunadamente nada más era una piedrita de calcio que se había acumulado en un conducto.
0: No, bueno, qué bueno.
1: Pero el susto fue enorme para todos, ¿eh? Uh-huh. Y yo creo que también debe de considerarse para hombres
0: de hecho,
1: el cáncer de mama.
0: De hecho, claro, para todas las personas. Bueno, uno de los temas muy interesantes también para los restauranteros que les gustó mucho es que finalmente esto también, pues, se abre el abanico también de las posibilidades para que su personal pueda hacer estas pruebas, tanto ellos como todos sus seres queridos, familiares, etcétera. Estamos dando, nuestra intención es lograr 5,000 estudios gratuitos de tamizaje mamario.
1: Ándale, 5,000 estudios gratuitos
0: de tamizaje mamario.
1: ¿En dónde? ¿Que los hacen en la clínica?
0: Vamos a hacerlo en diferentes clínicas, en diferentes puntos. Uno va a estar en San Ángel, otro en la Colonia Roma y otro en Satélite dentro de Fundación COI. Adicionalmente, tenemos unidades móviles. Vamos a tener unidades móviles que van a estar ubicadas en diferentes puntos de la ciudad.
1: Dile a Julio Fernández que te ponga una unidad de sus camiones Transformers.
0: Claro, de sus N Transformers.
1: Ah, es verdad, pues yo digo, déjame hacer una pausa en 88.9. Sí, claro. Te digo, qué bueno que viniste. Vamos, mañana Enrique Calderón, VP, vicepresidente del Grupo Posadas, estará conmigo. Vamos a ir a Hacienda Galindo a hacer un reportaje, este precioso hotel ahí a la altura de la entrada de Querétaro, en Galindo. Es una gran hacienda que anteriormente vivía de todo lo que se abastecía, pero tienen olivos, pero tienen viñedo, pero tienen magnífico restaurante, pero tienen spa. No, es un hotelazo y la hacienda es divina. Vamos a platicar con él. Luego va a estar José Estolfo Delgado de Soles Tres Generaciones. Es Sotol Tres Generaciones, perdón, Sotol Tres Generaciones de Chihuahua. Lo que tardaron en llegar al evento de Sotoles ahí en Coyoacán. Y también Mauricio Gutiérrez de Sotol El Salero. Van a ver qué gente, auténticos, auténticos del campo. Me encantó conocerlos. Les mando un saludo y ojalá se vuelva famosísimo su Sotol. Voy a una pausa y regresamos.
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1: Hola, ¿qué tal? Es un gusto acompañar tu camino. Vamos con más. Toma nota porque permanece cerrada la circulación de Abraham González entre General Prim y Atenas. Esto por manifestantes, su alternativa Valderas, Insurgentes y Reforma. También te comparto que está complicado viaducto Miguel Alemán entre Insurgentes y Eje Central. Avenida 608 con avance lento desde Metro Bosque de Aragón hasta Metro Deportivo Oceanía. Insurgentes con avance lento desde Montevideo hasta Acueducto de Guadalupe. Avenida Central con ligera carga desde Avenida 412 hasta Río de los Remedios. Constituyentes con carga vehicular desde Observatorio hasta Prolongación Paseo de la Reforma. Mariano Escobedo con carga en los semáforos entre Circuito Interior y Ejército Nacional. Buen avance en Circuito Interior entre Eje 2 Norte y Marina Nacional. Ejército Nacional libre desde Circuito Bicentenario hasta Río San Joaquín. Nos mantenemos en 20 grados. Soy Mariela Coria y estás en 88.9 Noticias, información que sirve. 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
1: Soy Eddie Warman, estamos de regreso en 88.9 Noticias, información que sirve en AGR Radio en todas las redes. Continúo con Viviana Parra, platicando y con Carmen Escalante. Viviana Parra es la fundadora de Mujeres In Taninos. Carmen Escalante es una magnífica publirrelacionista que nos estaba hablando de esta labor por apoyar con 5,000, regalar 5,000 estudios ¿cómo se les llama?
2: De tamizaje mamario.
1: Tamizaje mamario con un aparatito que inmediatamente detecta. Con unos sensores
2: con unos sensores táctiles.
1: Táctiles, lo manda a la computadora y ahí en 3 minutos o en unos cuantos, el doctor te dice, oiga, pues todo está muy bien, o ponga la atención aquí.
2: Váyase a checar.
1: Y te evitas un problema.
2: Correcto.
1: Okay. Y regresando con Viviana Parra de Mujeres In Taninos, que es una asociación de mujeres que toman vino, que saben de vino, que promueven el vino, venden vino, ¿qué más hacen?
3: Producimos vino, comunicamos.
1: Así con esta
3: Agustina Segiano.
1: Agustina, mi amiga, claro.
3: Sí, somos, de hecho soy cofundadora, iniciamos en pandemia las tres. Agustina fue quien tuvo la idea porque, a ver, en Argentina, donde ella es originaria, pues hay muchas mujeres enólogas y hay mucha mujer participando activamente en la industria. México, como te decía, ahí vamos. Siempre ha sido una industria mucho más dominada por hombres y lo que queremos es eso, visibilizar, impulsar, conectar y apoyar. Incluso también tenemos alianzas ahorita con mujeres de Estados Unidos que igual tienen una asociación de mujeres del vino, bueno, Wine and Spirits en Estados Unidos. Tenemos también una alianza con mujeres de Chile, con mujeres de España, y la idea es también hacer
1: ¡qué
3: este
1: miedo,
3: tema.
1: Mano! ¡Mujeres unidas!
3: Imagínate, eso es una maravilla porque aparte es empoderar nuestras mentes, es que pueda venir a trabajar alguien de España aquí y alguien de México se vaya a España. Es poder, pues la verdad es que es una red que tú que estás ahorita, Carmen, es un chat ahorita. Bueno, tenemos chat, tenemos también, obviamente.
1: No puedo sumar un hombre al chat, eso está muy bueno.
3: Tenemos muchos hombres aliados.
1: Sí, pero está en el chat.
3: No, en el chat.
1: No, yo quiero estar en el chat, lo demás me vale madre.
3: Oye, ¿no sabes la respuesta tan impresionante cuando alguien pregunta algo? En ese momento hay una respuesta, hay apoyo. Entonces, creo que finalmente también tenemos vicepresidentas regionales, tenemos vicepresidenta en Baja California, que es Keiko, que también la conoces muy
1: claro,
3: bien.
1: Claro, preciosa, sí.
3: Tenemos a Chintia Pérez en San Luis Potosí, Fernanda Gutiérrez en Morelos. Tenemos pues a muchas vicepresidentas en toda la República Mexicana. Y pues cuando Carmen nos invita a sumarnos, dijimos, ¿cómo no? O sea, por supuesto, porque qué bonito que el vino, aparte de que tú sabes que el vino es conexión, pueda hacer realmente un cambio positivo en la vida de muchas personas. Entonces,
1: claro, sí.
3: Pues en mi caso, digamos, como distribuidora, porque aparte tengo una distribuidora de vino.
1: ¿Y estos vinos los distribuyes tú?
3: Sí, estos vinos.
1: A ver,
3: vinos,
1: cuéntamelos, porque si no, bueno, te vas a acabar el tiempo plática y no vas a hablar,
3: bueno,
1: de vinos.
3: Bueno, pues tenemos aquí vinos tanto de Hidalgo, que de hecho hace Agostinha.
1: ¿Vinos en Hidalgo?
3: Sí,
1: ¿hacen vinos en Hidalgo?
3: Y muy buenos.
1: Oye, Hidalgo, qué riqueza en la tierra. Las hortalizas que traen, los jitomates, pero los hongos, pero todo de agrícola, riquísimo Hidalgo. Y ahora de vino me estoy enterando que hay vinos en Hidalgo.
3: Y 2,235 metros de altura. O sea, que aquí acuérdate que en México tratamos de compensar la latitud con la altitud. Entonces es una maravilla lo que están haciendo allí. Tenemos también, se sumó esta bodega, aparte con unos precios increíbles para los restaurantes, con bonificaciones, con descuentos que no te imaginas.
1: Por ejemplo, ¿qué vino es este? ¿De qué
3: uva? Este es un Grenache con Malbec. Y bueno,
1: Grenache y Malbec en Hidalgo.
3: En Hidalgo.
1: No, me voy a dar un tiro.
3: Sí, sí, sí. También tienen finalmente Verdejo, tienen
1: Chenin. En Hidalgo.
3: Sí. Tengo ahí una mezcla muy interesante también de blanco. Tenemos un blanco.
1: ¿Qué vale este vino?
3: Ahorita con esta mega promo para octubre, ese vino te cuesta 150 pesos. Espérame. Y aparte, si me compras 5 como restaurantero, te mando una sexta. ¿Por qué? Porque lo que queremos es que la gente consuma
1: ¿una sexta
3: vino.
1: ¿Una sexta o una secta?
3: Una sexta.
1: Ah, bueno, hay que aclarar, luego se oye mal, ¿no?
3: No, lo que queremos es que la gente realmente consuma vino rosado. Y esta, el 50% se va justo para, sí, a la salud y para sabores que cambian historias. Igual Vinícola Santa Elena con este Sofi, que es un Cabernet Franc.
1: ¿De dónde, Santa Elena? Yo conozco ese vino.
3: De Aguascalientes.
1: Sí,
3: De Aguascalientes. 12 Piedras, que es un proyecto súper nuevo que tenemos de Baja California.
1: ¿De dónde?
3: De Valle de Guadalupe. Y este lo hace el esposo de Agustina, por ejemplo.
1: Ah, esto está bien hecho, seguro.
3: La verdad, sí. Fabricio es muy bueno. Y bueno, Abre Puertas, que es de Vinaltura, Querétaro. Y realmente también acabamos de cerrar este proyecto que me encanta, porque tiene, lo que hace Vinaltura son tener muchas microvinificaciones, tiene muchísimas sepas, tiene Gewürztraminer Riesling.
1: ¿De veras?
3: Uy, no sabes.
1: A mí me encantan los vinos de Gewürztraminer y de Riesling, pero secos.
3: ¿Estos son secos? Tiene en versión
1: secos, pero líquidos, ¿eh? No van a...
3: No, no, no, secos me refiero con no azúcar residual. Y tienen también Petnat en esta versión de Gewürztraminer.
1: Ese no me gusta tanto.
3: Pero muy bien hecho. Incluso ellos están vendiendo sus vinos en Alemania. Imagínate, llevando vino mexicano con uvas alemanas en Alemania.
1: No, se van a suicidar los alemanes. Oye, déjame despedir el programa y continuamos en las redes. Soy Eddie Warma, 88.9 Noticias. Como les dije, hoy sí hay alcoholímetro. Hoy tomen poco, hoy no tomen. Y digo, hoy no fumen. Y mañana Enrique Calderón, VP de Posadas, vamos a recorrer Hacienda Galindo y además vamos a hablar de sotoles. Muy buenas noches.

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6: Hola, ¿qué tal? Excelente noche. Soy Alan Servín y en Rupacir te informamos. Frente a las instalaciones del IMSS en Paseo de la Reforma, trabajadores del sector salud dieron lectura a sus demandas, en las que señalan la escasez de personal, desabasto de medicinas y la saturación hospitalaria, además de exigir un aumento salarial del 10%, dotación de materiales y un régimen de jubilaciones y pensiones. Al participar en el 50 aniversario del Consejo Coordinador Empresarial, la presidenta Claudia Sheinbaum anunció inversiones públicas y privadas por 8.400.000 pesos para los próximos 4 años, con el fin de impulsar el crecimiento económico con obras de infraestructura y vivienda. Este martes, 886 trabajadores fueron evacuados de la sede central del Instituto Nacional Electoral debido a una fuga de combustible localizada en los tanques de almacenamiento de diésel en una gasolinera cercana a las instalaciones. Sin embargo, ninguna persona resultó lesionada o afectada. El gobernador de Jalisco, Pablo Lemus, reconoció que durante la manifestación del pasado domingo para exigir agua limpia, hubo un uso excesivo de la fuerza por parte de policías. Agregó que las 39 personas detenidas ya recuperaron su libertad. Soy Alan Servín. Recuerda sintonizarnos por iHeartRadio.
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7: Hola, ¿qué tal? Es un gusto acompañar tu camino. Toma nota porque se retiran manifestantes y se normaliza el servicio en la línea 1 del trolebús, entre la Terminal Central del Norte y la Terminal Central del Sur. También se complica viaducto Miguel Alemán entre Insurgentes y Eje Central. Circuito interior complicado entre Marina Nacional y Eje 1 Norte. Mariano Escobedo lento desde Ejército Nacional hasta Marina Nacional. Avenida Central con ligera carga desde Avenida 412 hasta Río de los Remedios. Eje 6 Sur con asentamientos entre Insurgentes y División del Norte. Río de los Remedios con carga que avanza desde Vidrio Plano hasta la autopista México-Pachuca. Y con buen avance Río Tíber entre Reforma y Río Grijalva. El termómetro marca 20 grados. Soy Mariela Coria y es un gusto acompañar tu camino a través de 88.9 Noticias. Información que sirve. Tráfico y clima cada 15 minutos. Ya regreso con más información vial.
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8: ¿Qué tal, amigos? Seguimos en 88.9 Noticias, información que sirve. Soy César Rojas y te doy la bienvenida a Vivir Seguros, este programa que está diseñado para hablar de prevención, de todo aquello que quieres cuidar, de cómo dejarte tranquilo. Una vez que termines de escuchar esta emisión, estar tranquilo sobre que el hecho de que estés bien protegido y todo lo que estás construyendo se vaya apuntalando con protección. Y bueno, te recuerdo que nos puedes escuchar también a través de iHeartRadio y que cualquier comentario, pregunta, pues la puedes mandar a opina@elasegurador.com.mx. Este programa está presentado por El Asegurador y hoy vamos a hablar sobre un tema pues que es delicado, porque si bien hoy podemos comprar casi todo por internet con un swipe, ¿no? Tú agarras tu teléfono y ordenas algo rapidísimo y es una bendición que te pueda llegar a veces hasta el mismo día un producto que compraste, y eso lo hacemos con el cine, con los viajes, con cualquier cosa que realmente queramos comprar, casi que lo puedes comprar por internet con un solo clic o con una serie de clics. Pero ¿qué pasa cuando es proteger nuestro patrimonio, que es algo tan importante? ¿Qué pasa cuando tienes que ver muchos detalles, cuando estás hablando de tu vida, de tu patrimonio, de tu familia? Ahí creo que el valor de un asesor, de una asesoría profesional, se vuelve totalmente fundamental. Y estuvo ya con nosotros hace tiempo en un programa y le doy la bienvenida nuevamente a un gran amigo, agente de seguros, especialista también en protección patrimonial, Diego de la Mora. Diego, bienvenido otra vez.
9: Muchas gracias, César, otra vez por recibirme aquí en tu programa. Encantado de estar de vuelta.
8: Pues nada, estamos hablando, como bien dije, del tema de la asesoría, porque cuando estás hablando de algo tan importante, pues creo que el hecho de que alguien te ayude y te acompañe, pues se vuelve fundamental, ¿no? Así que creo que es algo de lo que haces, estoy seguro que es algo de lo que haces día con día. Así que, pues, ¿qué diferencia hay? Es obvia, pero ¿dónde está el valor de un asesor profesional, Diego?
9: Híjole, creo que precisamente todo empieza desde entender que el producto que se comercializa, pues no es un producto necesariamente simple, ¿no? Que uh-huh. tiene mucho clausulado, por un lado, y que puede tener un alto impacto en nuestro patrimonio, ¿no? Y podemos hablar de una gran gama de seguros que necesitan una asesoría muy puntual, ¿no? Sí, desde pensar en los seguros de vida, ¿no? Pensar en los planes personales de retiro, los seguros educativos, ¿no? En los seguros permanentes y cómo juegan un papel importante en nuestro plan de sucesión. Pero podemos también hablar de seguros de gastos médicos, ¿no? Con los costos crecientes que hemos visto en las primas en los últimos uh-huh. años y el valor que puede tener un buen asesor para optimizar, ¿no?, el precio de la cobertura, pero también no sacrificar, ¿no?
8: Claro.
9: Y sobre todo poder unir muy bien la expectativa, ¿no?, de lo que hace el producto versus de lo que tiene, digamos, el cliente. Ajá. Versus lo que realmente hace la póliza, ¿no? Entonces creo que el valor del asesor se vuelve fundamental, particularmente en este tipo de productos, ¿no? Sin duda, el seguro de auto no deja de ser un seguro importante, ¿no? Y que sin duda necesita guía, pero ese es el tipo de productos que se ha comoditizado, ¿no? Y que hoy podemos encontrar la forma de comprarlo con un clic, ¿no? O con un swipe, porque ya, bueno, y es sabido, es el seguro que más se vende, ¿no? En el país, y es el que más penetración tiene. Uh-huh. Entonces la gente lo conoce más, pero los seguros de gastos médicos o los seguros de vida se conocen poco. Y si nos vamos a seguros empresariales o nos vamos a otro tipo de instrumentos de prevención, pues sin duda creo que el valor de una asesoría profesional cobra mucha relevancia.
8: Sí, claro, totalmente. Y aunque el seguro de auto es el que más se vende, amigos, ustedes sorprenderían de saber que 7 de cada 10 autos que están circulando ahí junto a ustedes no tienen seguro. Entonces, abusados, porque si se meten en un tema con ellos, puede ser peligroso. Aún así, es un seguro que se vende relativamente más fácil. Veremos que tiene también sus complicaciones y tiene también cómo hacerle adaptaciones gracias a una asesoría, pero sin duda el hecho de tener, de estar metido en esos temas más delicados, ¿no? Un seguro empresarial, como dices, es que es lo que te da es un análisis de tu riesgo, ¿no? Diríamos que te estudia, es casi como pues un doctor, ¿no? O sea, te analiza, ve en qué estado estás, ve cuáles son tus expectativas y tus posibilidades, porque bien decía aquí un buen amigo que conocemos los dos, Toño Fernández, en uno de los programas, decía, tampoco está bien que estés asegurado de todo y no tengas dinero para ir al cine, ¿no? O sea, al final, esa asesoría tiene que ir también con un balance, ¿no?
9: Absolutamente, ¿no? Y hay que entender que los planes de protección, pues son trajes a la medida, ¿no? Y ahí es donde entra el valor del asesor, ¿no? Podemos comprar un producto que nos vendieron por teléfono o que compramos en línea sin tener una comprensión total del alcance de la cobertura, y ahí es donde pueden empezar a venir los problemas, ¿no? Donde podemos decir es que las aseguradoras no pagan, ¿no? Porque no hubo un proceso de asesoría correcto, ¿no? Uh-huh. Es interesante saber, ¿no? Pero el agente de seguros necesita una cédula, ¿no? Para poder comercializar los productos de seguros.
8: Sí, sí.
9: Y a veces ni siquiera nos cercioramos de que sea un agente certificado, ¿no?
8: Es verdad. Acá lo hemos dicho, pídanle, no le tengan pena, pídanle su cédula a su agente de seguros porque debe tenerla.
9: Absolutamente, ¿no? Uh-huh. Y somos de las pocas profesiones que además tienen que estar haciendo una actualización por ley uh-huh. cada 3 años, ¿no? Y tenemos que presentar exámenes y una serie de cosas, ¿no? Y entonces eso te habla de lo sensible, ¿no? Que claro, puede ser claro. Este tema. Y que a veces siento que como consumidores, y me incluyo en ello, no le damos ese valor al asesor. Y pensamos que es alguien que solamente quiere vender. Y si le damos la oportunidad, esa persona que quiere vender probablemente pueda tener un valor determinante en la seguridad de nuestra familia y de nuestro patrimonio, ¿no?
8: Sí, y tú, que nos escuchas, puedes pensar, bueno, pero ahorita la inteligencia artificial realmente me puede dar toda la información, ¿no? Si me pongo a platicar con ChatGPT, proponerla la más común, pues le empiezo a preguntar, oye, ¿qué cubre esta compañía y qué cubre? Probablemente lo pueda dar, ¿no? Y eso cuando estás buscando información. Pero creo que el valor está en la información que te pueden sacar a ti. Y no sacarlo en el mejor sentido de la palabra, en que tú entregues la información que sea valiosa. ¿Qué información puede tener un asesor que no puede tener ahora mismo un tema de un formulario digital, por ejemplo?
9: Fíjate que es bien interesante porque hasta yo he tenido conversaciones con la inteligencia artificial, ¿no? Acerca de este tipo de planeación. Y a veces la inteligencia nos va a regresar las respuestas en función de los inputs que nosotros le pongamos, ¿no? O sea, y ahí es donde podemos correr un riesgo, porque también depende de cómo formulo las preguntas y qué pregunto son las respuestas que obtengo, claro. ¿No? Y entonces puedo obtener respuestas muy sesgadas.
8: Sí,
9: ¿no?
8: Sí, sí.
9: Y sobre todo cuando hago preguntas acerca de algo de lo cual no tengo conocimiento, ¿no? Porque sí. Entonces yo pregunto desde mi ignorancia, ¿no? Y cuando preguntas desde tu ignorancia, pues entonces no necesariamente vas a obtener las respuestas correctas, ¿no? Y creo que hasta en la parte técnica, creo que importa el asesor.
8: Sí.
9: Pero como tú dices, hay ciertas cosas pensando en la cotidianidad, ¿no? De nuestro estilo de vida, ¿no? Porque volvemos a lo mismo. Cuando estamos diseñando un plan de seguro, podemos preguntarle a la inteligencia artificial, oye, ¿cuánta cobertura me conviene? Uh-huh. ¿No? Y a lo mejor la inteligencia artificial te responde una cosa con ciertos supuestos y tú no vaciaste todos los supuestos necesarios para poder obtener una respuesta adecuada, ¿no? Claro. Entonces, el valor del asesor se vuelve también en la calidad de las preguntas, y de ahí sí es muy importante elegir asesores que no solamente estén certificados, sino asesores a lo mejor que tengan trayectoria, asesores que vengan bien recomendados, que te den confianza, ¿no? Claro. Creo que eso es algo muy valioso de un buen asesor de seguros.
8: Y mi siguiente pregunta sí medio truculenta, Diego, pero ¿cómo detectas a una gente que nomás te quiere vender? Porque yo creo que ese es un tema que, bueno, aparte del feeling, ¿no? Porque uno como cliente de cualquier cosa, tú sientes, inclusive vas a un restaurante y sientes cuando el mesero te quiere poner el platillo más caro del menú, ¿no? Y eso es una percepción. Pero ¿cómo darse cuenta, quien nos escucha, cómo darse cuenta de, oye, creo que no estás dándome una asesoría tan seria o tan profesional?
9: Y creo que ahí tocas un punto fino, ¿no? Porque al final del día hay muchas maneras de poder dar una asesoría, ¿no? Y sí. En lo personal me considero una persona que da una... Hago un proceso que se llama de venta consultiva, claro. ¿No? Uh-huh. Donde la idea es entender cuáles son tus necesidades, tus expectativas, tus miedos, ayudarte a identificar tus riesgos, ¿no? Porque muchas veces ni siquiera los tenemos identificados. Uh-huh. Y entonces... se hace un proceso de concientización para que tú te puedas dar cuenta de a qué estás expuesto y que luego, después de un proceso de reflexión, tú te des cuenta de que necesitas hacer algo respecto a ese riesgo al que estás expuesto, ¿no? Y que un instrumento que te pueda ayudar a solucionar ese riesgo es el seguro. Uh-huh. También hay que reconocer que no es el único instrumento, claro, que hay. Claro. Y creo que ahí es donde vas a encontrar como el verdadero valor de un asesor. Que tenga la capacidad de decirte, oye, a lo mejor mi producto no es para ti.
8: Ajá. ¿No? Claro.
9: Y que no necesariamente, o que pueda decir, oye, ¿sabes qué? Creo que no es el momento para que contrates. Porque estoy uh-huh. entendiendo en la situación en la que te encuentras el día de hoy. Y realmente lo que me interesa eres tú.
8: Sí.
9: ¿No? Y entonces, cuando sientes como esa relación personal, le dices, hay un interés genuino de proteger mis riesgos, de proteger a mi familia, de ayudarme a construir un futuro mejor, pues de alguna manera puedes empezar a intuir que es un asesor interesado en tu persona, en tu negocio, en tu patrimonio.
8: Claro.
9: Muchas otras veces te vas a encontrar una persona que sí te quiere empujar un producto, ¿no?
8: Sí,
9: y entonces hay que tener cuidado. Ahora, no quiere decir que el producto sea malo, ¿no? En nuestro episodio anterior hablamos de que pues en realidad no hay seguro malo, pero lo que puede suceder es que sea un producto que no vaya a cumplir todas tus necesidades.
8: Así es. O que resulte, perdón, Diego, mucho más allá de lo que puedes cubrir.
9: Inclusive.
8: ¿No? Porque dices, bueno, a lo mejor hoy tengo esta cantidad, pero yo no sé si dentro de un año voy a seguir teniendo esta fuente de ingresos, esta cantidad, y te dicen, no importa, o sea, tú paga esto, porque pues es bueno que lo tengas, sí, pero creo que un buen asesor también te cuida a largo plazo, ¿no?
9: Y justamente es eso, ¿no? Creo que al final del día, ya con los 14 años que tengo en la industria, y me puedo dar la libertad de decir que el valor que te da un asesor de largo plazo, ¿no? Y creo que eso también es algo súper importante, ¿no? ¿Cuánto tiempo tiene de trayectoria la persona que te viene a atender y cuánto tiempo espera estar?
8: Sí, sí,
9: ¿no?
8: Eso.
9: ¿Es alguien que es transitorio? ¿Es alguien que sí se quiere quedar, con qué seriedad lo va a tomar, ¿no? Creo que esos son factores fundamentales que sí te pueden ayudar pues a determinar si esa persona es una persona con la que quieres tratar. Recuerda que muchos de estos productos te van a acompañar toda tu vida, ¿no? O sea, hay productos que te acompañan 10, 15, 20, 30 años, ¿no? Sí. Y vas a generar una relación personal con el asesor.
8: Sí.
9: ¿No? Entonces, en esa medida, pues la idea sería que tú lo puedas identificar desde el principio. Ahora, también hay que ponerlo sobre la mesa, ¿no? O sea, no quiere decir que te cases, ¿no? Para toda la vida con tu asesor. Siempre es posible, ¿no?
8: Siempre es posible divorciarte
9: de tu asesor también, ¿no? Porque pues no todos somos monedita de oro, ¿no?
8: Exacto,
9: y naturalmente, como me dijo un muy buen amigo, todos los clientes son prestados, ¿no? Es posible, ¿no? Que haya fricciones en la relación y que haya discusiones y que eso pueda llevar a un rompimiento. Pero que al menos esa persona que te atiende desde el principio tenga tus mejores intereses en el fondo, ¿no?
8: Y lo ideal es que sí permanezcas el mayor tiempo posible con tu asesor, porque eso te va a ir acompañando en la vida. Pero esto que dice es súper importante, digo, porque a lo mejor independientemente del tiempo que lleve el asesor, porque probablemente hay agentes muy profesionales que están en su segundo año de carrera, tercero, pero uno siente, ¿no? Cuando hay también un tema de feeling, dice, ese cuate se va a quedar, y porque está realmente interesado, y así empiezan carreras muy grandes. Es una carrera además muy compleja de iniciar, ¿no? Ya lo platicaremos cuando regresemos del corte, pero sí es que hay que entender también la complejidad que tiene el ser un buen asesor, y eso, de eso vamos a platicar regresando. Pero recuerden que aquí, como cada 15 minutos, tenemos tráfico y clima. 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Recuerda mandar tus comentarios a opina@elasegurador.com.mx, y que también nos puedes escuchar a través de iHeartRadio. Regresamos.
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7: Hola, ¿qué tal? Es un gusto acompañar tu camino. Toma nota porque permanece cerrada la circulación de Abraham González entre General Prim y Atenas. Esto por manifestantes. Tu alternativa, Valderas, Insurgentes y Reforma. También les comparto que está complicado viaducto Miguel Alemán entre Insurgentes y Eje Central. Ejército Nacional lento desde Gutenberg hasta Circuito Bicentenario. Calzada Ermita Iztapalapa con avance lento desde Eje 3 Oriente hasta Avenida Tláhuac. Barranca del Muerto con carga en los semáforos entre Periférico y Río Mixcoac. Eje 6 Sur con algunos asentamientos entre Insurgentes y División del Norte. Buen avance en Calzada de Tlalpan desde Eje 4 Sur hasta Eje 8 Sur. Ejército Nacional libre desde Circuito Bicentenario hasta Río San Joaquín. Y en Circuito Interior, nada nos detiene desde Eje 2 Norte hasta Marina Nacional. Nos mantenemos en 19 grados. Soy Mariela Coria. Quédate en 88.9 Noticias, información que sirve. 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
8: Continuamos en 88.9 Noticias, información que sirve. Estás en Vivir Seguros. Soy César Rojas y seguimos platicando con Diego de la Mora, que nos quedamos antes de irnos al corte en esta relación que hay de confianza y de largo plazo que deberías procurar tener con tu asesor, que como bien decías, no es una fuerza tampoco, ¿eh? O sea, como que si no quieres, o si no hay química o algo te suena mal, pues se vale cambiar. Pero en realidad, una de las cosas que hace un buen asesor es formar relaciones de largo plazo. Diego, tú tienes 14 años apenas, pero sé que tu familia tiene mucho más, pero tienes 14 años dedicándote a ese tema y ya tienes relaciones de ese tiempo y relaciones que se han forjado y que se vuelven hasta tus amigos, ¿no? ¿Cómo haces para formar relaciones de largo plazo?
9: Fíjate que es una pregunta súper interesante que se va construyendo en distintos niveles, ¿no? Y empieza desde el inicio de la relación, desde cómo te presentas, ¿no? O cómo ves que se presenta el asesor contigo, si trae una presentación, qué aseguradoras lo respaldan, qué clientes lo respaldan, si tiene un proceso definido, si no tiene un proceso definido, ¿no? Si tiene una infraestructura de apoyo que le pueda dar servicio a sus clientes. Pero sobre todo, no importa si el asesor tiene mucho equipo o tiene un equipo muy grande, sino más bien es como el cumplir, o que sea un asesor que cumpla sus promesas, ¿no?
8: Eso.
9: Y creo que esa parte es súper importante. Si estamos hablando de que el fundamento es una relación de confianza, pues el cumplir las promesas empieza desde que nos reunamos a la hora que habíamos acordado, ¿no? Claro. Empieza desde que te explique cuáles son los alcances del producto que estás contratando, que te explique qué no está cubierto, ¿no? En el producto que estás contratando.
8: Eso es muy importante.
9: ¿No? Que haga un acompañamiento contigo cada año o cada 2 años, o dependiendo de lo que ustedes acuerden, ¿no? Porque puede cambiar la necesidad dependiendo de cada persona, pero que haya un seguimiento y una cierta cercanía con el paso del tiempo, ¿no? Creo que el cumplimiento de promesas y que haya sobre todo honestidad al momento de contratar y que se digan las cosas con veracidad es de lo más importante.
8: Sí, y yo creo que también eso influye en que haya una alta recomendación, ¿no? Porque eso es como que es raro decir, yo vi un anuncio de una gente, hoy están usando usando mucho redes sociales para acercarse a la gente. Creo que vale la pena analizar algunos que están haciendo esos esfuerzos, porque de alguna manera tienen la confianza también ya para decir, mira, aquí estoy, yo te puedo ayudar. Es parte de los indicios de que puede quedarse aquí mucho tiempo. Pero bueno, ese es el valor. Te quiero decir a ti que nos escuchas, que nos está diciendo Diego de un asesor ideal, pero hay muchos de esos asesores ideales, ¿no? Tal vez tienes tú una mala experiencia de algún familiar, amigo, o el hijo de un amigo que empezó a vender seguros y duró 6 meses o 1 año y después se fue y te dejó colgado. Porque eso pasa un montón, ¿no? Que pasan, que solo lo hicieron para en lo que encontraban una chamba, ¿no? Y después dijeron, bueno, pues si te vi, ni me acuerdo, y a la hora de la hora pagaste una póliza o pagaste un seguro, nadie te lo renovó. Ahí eso es un problemón, ¿no?
9: Y sí, fíjate que también esto es algo súper interesante, ¿no? Porque al final del día, el asesor de seguros es un intermediario. Y para darle seguridad a la audiencia, acuérdate que el contrato de seguros se celebra con la compañía de seguros. Claro, claro. No se celebra con el agente de seguros, ¿no? Uh-huh. Entonces, sin duda el valor de la asesoría nos va a ayudar, o el asesor nos puede orientar a comprar la cobertura que necesitamos, o nos puede ayudar a comprar la cobertura adecuada, ¿no?, que estamos buscando. Pero si ese asesor por alguna razón ya no está, sí, acuérdate que sí estás protegido.
8: Totalmente.
9: ¿No? Y estás
8: totalmente
9: protegido y respaldado por la compañía de seguros. Y eso es algo muy bonito, ¿no? Porque las compañías de seguros tienen una gran permanencia, ¿no? Hay compañías en México que tienen 120 años de existir, ¿no? Es muy impresionante. Claro. Y aquí es donde también hay una gran responsabilidad de parte del propio asegurado, uh-huh, ¿no? Pensando en que sí compró un producto, le compró un producto a un asesor, pero que también es responsabilidad de el propio cliente, no es para cuidar que ese producto, ¿no?
8: No es para que te desentiendas y ya te valga, ¿no? Y lo dice, ay, lo está viendo mi asesor.
9: Exactamente.
8: Eso es, ¿no?, correcto, sí. Y lo que dice es súper importante. Ya tocaremos en ese programa el tema de la solidez financiera y la historia que comentas de las aseguradoras, todo lo que está detrás, ¿no? De que, oye, hay una asegurada la que quiebra, no quiebran, no pueden quebrar, ¿no? Pues tienen una solidez, una solvencia, que eso ya lo explicaremos el otro día.
9: En otro día, programa con algún especialista
8: en eso. Con algún especialista en eso. Pero esa es una duda que de pronto surge. ¿Y qué pasa si esta aseguradora se va de México o truena, ¿no? No, bueno, pues eso está garantizado. Y tienes toda la razón, está desligado del asesor, porque al final de cuentas el contrato lo celebras con esa institución, con la ayuda de un asesor. Hace rato decías algo bien interesante y me quedé con la idea de que uno de los valores más importantes es que un asesor te hace dar ese paso, ¿no? Que no te hace dar la tecnología. O sea, tú puedes desde tu teléfono decir, siempre no le doy clic, ¿no? O sea, siempre no lo hago. Pero un asesor tiene este tema de decirte, es el momento, yo te ayudo y te acompaño a que lo hagas, porque además es un proceso que a veces puede ser complicado.
9: Claro, y actúa como una suerte de guía, ¿no? Porque de pronto hasta por desconocimiento o por miedo al compromiso, pues no nos animamos, ¿no? ¿Cuántas veces nos pasa que estamos ante una experiencia de compra y no es lo mismo comprar un seguro de gastos médicos que comprar una prenda, ¿no? O sea, si es un tipo de servicio bastante, claro, diferente. O de pronto decir, oye, voy a invertir en un plan de retiro a 20 años. Oye, pues estás hablando de un compromiso a 20 años, ¿no? Entonces no es una decisión que se debe de tomar a la ligera, ¿no? Y ahí es donde el asesor nos va a ayudar a diseñar un plan a la medida y que también nos va a ayudar a dar ese paso, ¿no? Porque a veces nos puede dar incertidumbre o nos puede dar miedo agarrar ese tipo de compromiso, ¿no?
8: O hasta desidia, querido.
9: Sí.
8: Híjole, luego lo hago, porque ahorita tengo esta lana, pero me quiero ir de vacaciones, yo creo que mejor de regresando. Y a veces que pasan, y los casos que hemos escuchado de ese titubeo, y es donde suceden las cosas. Pasa, aquí ya les hemos dicho varias veces, no queremos espantarlos, este no es un programa para que vivas con miedo, es para vivir seguros. Pero si hay veces que por no tomar una decisión, no has visto algunas veces, oye, se fue y ya no regresó porque le pasó algo, y entonces nos quedamos con la plática pendiente, y eso como asesor debe de sentir, híjole, feísimo.
9: Pues sí, es doloroso, ¿no? Y a veces uno peca de prudente, ¿no? Dices, oye, es que no quiero ser el típico vendedor que te insiste, ¿no? Pero sí te quiero insistir lo suficiente para que te concientices, ¿no? Y que le des tú como asegurado, pues esa importancia, porque al final del día nadie tiene la vida comprada. Fíjate, hay una estadística bien interesante que dice que el 15% de los profesionistas fallece antes de los 65 años de edad.
8: Okay.
9: ¿no?
8: Pues es un buen número.
9: Es un porcentaje interesante.
8: Sí, sí.
9: Y la esperanza de vida es de 76 años para mujeres y 78 para hombres.
8: Ajá.
9: Entonces, después de los 65, pues en realidad ya se empiezan a morir un montón.
8: Ah, exacto.
9: ¿No? Sí, entonces, sí, sí. Es algo que sí nos va a ocurrir. Es un riesgo que tenemos. Y muchas veces tenemos dependientes económicos o tenemos una empresa que sin nosotros a lo mejor quebraría, ¿no? O sea, ¿cuántas personas podrían quedarse sin empleo si yo no estoy? ¿No? O sea, hablamos de que vivimos en un país donde la mayoría de las empresas son pequeñas y medianas empresas, son empresas familiares, ¿no? Donde de pronto hay un fundador, ¿no? Que sin ese fundador, pues ya no hay lana y ya no hay know-how y ya no hay nada, ¿no?
8: Totalmente.
9: Entonces son riesgos que de pronto no solamente es para proteger a la familia, a veces es para proteger el patrimonio, proteger los empleos de las demás,
8: sí,
9: personas y la continuidad.
8: A tus mismos socios.
9: A tus mismos socios, ¿no?
8: Claro.
9: Y eso hablando del tema del seguro de vida, que fue para lo que me invitaste la vez pasada, ¿no? Pero si hablamos del seguro de gastos médicos, pues cantidad de veces me ha tocado que me entrevisto con una persona, no toma la decisión de comprar el seguro de gastos médicos y un año después me dice, oye, fíjate que ya me enfermé de tal cosa, ahora sí ya quiero el seguro.
8: Y
9: digo, mira, yo encantado te lo doy, pero esa enfermedad que ya te dio, pues ya no te la podemos cubrir.
8: Sí, sí.
9: ¿No? Porque
8: sí,
9: el seguro, pues se compra con salud y se paga con dinero.
8: Exactamente, exactamente. Antes de que nos vayamos, nos va a dejar Diego sus datos de contacto por si ya estás buscando un asesor. Diego ya, te hemos dicho, tiene experiencia, pero antes de eso, el valor del asesor cuando sucede lo que no queríamos que sucediera, que aquí en este mundo del seguro sea más siniestro, ¿no? Te enfermaste, pasó, se ocurrió lo que estabas protegiendo. ¿Cómo puede aportar valor el asesor en ese momento?
9: Pues precisamente creo que el primer valor que nos otorga el asesor es entender el alcance de nuestro contrato y que no tengamos expectativas erróneas de lo que nos van a cubrir. Hay ciertas cosas en las que te va a poder orientar el asesor y ciertas en las que no. Uh-huh. No, de pronto no somos médicos ni mecánicos, ¿no? O sea, hay, sí, cosas que no sabemos porque no entendemos el alcance, ¿no? De, uh-huh, de la enfermedad o del accidente. Pero sin duda sí podemos traducirte lo que quiere decir la cobertura del contrato de seguro, uh-huh, ¿no? Y que tengas el respaldo de que vas a estar protegido. Y segundo, pues podemos ayudarte precisamente a intermediar, ¿no? El trámite del siniestro con la compañía de seguros, ¿no? Donde podemos revisar la documentación, garantizar que se esté entregando la documentación completa, que des menos vueltas, ¿no?
8: Claro.
9: Al momento de una reclamación, porque si no se presenta una reclamación de una manera adecuada, pues podemos recibir una negativa. Y no es que la compañía de seguros no quiera pagar, sino simplemente no hemos cumplido el requisito administrativo para que la compañía pague.
8: Así,
9: ¿no?
8: Es.
9: Y ese es el valor que nos puede dar ese asesor, sobre todo con esa experiencia que tiene de muchos eventos, ¿no? A diferencia del caso de alguna persona de la audiencia que no ha usado el seguro nunca y va a ser su primera vez, pues no sabe ni por dónde empezar, ¿no?
8: Así es.
9: Y nosotros, pues de alguna manera es el pan de cada día, ¿no?
8: Así es,
9: y,
8: así.
9: Y ahí es donde podemos brindar una muy buena guía, ¿no?
8: Oye, Diego, ¿cada cuándo un asesor me tendría que buscar? Yo sé que no hay un estándar, ¿no? Lo platicamos hace tiempo, depende de tu momento, tiempo, y tampoco pasa, como no sé si les ha sucedido, amigos, cuando están en un restaurante y el servicio es tan bueno que no te dejan ni platicar, ¿no? O sea, que está cada rato el mesero diciéndote, ¿viste algo? ¿Viste algo? Sí, necesito que me dejes hablar. ¿Cada cuándo sería razonable que un asesor te contacte?
9: Pues mira, yo creo que es una relación de dos vías, ¿no? Al final del día. Y creo que es muy importante que como asegurado, como cliente, te sientas cómodo con el asesor para que lo puedas buscar en cualquier momento para poder programar una reunión con él, ¿no? Y creo que si fuera un asesor proactivo que está cercano, ¿no? A sus asegurados, pues una vez cada año uh-huh, me parecería un tiempo razonable. Nuestros riesgos no se van modificando diametralmente,
8: sí, tan rápido,
9: como tú dices, ¿no? Tan rápido. Entonces no hay necesidad de estarlo viendo cada seis meses, ¿no? O sea, ni al doctor lo vemos cada seis meses.
8: Sí, sí. Exacto, exacto. Sí, sí. Y de pronto, oye, voy a ser papá o voy a ser mamá o tengo esta cosa que sí puede cambiarme o me pienso dedicar a aventar en paracaídas profesional. Bueno, pues eso cambia tu riesgo, ¿no?
9: Claro. Creo y muchas veces como asesor nosotros no poseemos esa información. Si tú te compras una nueva camioneta, pues yo no sé qué te la compraste, ¿no? Entonces no puedo ofrecerte el producto adecuado porque no sé qué te la compraste. Si fuiste papá, ¿no? Si te casaste, ¿no? O sea, cada vez que hay un momento importante de tu vida, debe de haber un acercamiento o sería bueno que hubiera un acercamiento de el asesor asegurado con su asesor. Uh-huh. Y un asesor, digamos, proactivo, interesado en su clientela, pues debería estar buscándote a lo mejor una vez al año, ¿no?
8: Claro. Oye, iba a preguntar a la gente que nos escucha, ¿cómo le digo que no lo quiero ver? Porque
9: a veces pasa, ¿no?
8: que no nos digan tan feo nada más.
9: Sí, o sea, al final del día hay que acordarnos que el asesor está tratando de dar un servicio, ¿no? Y de mantener una relación.
8: Claro, sí.
9: Pero con esa naturalidad, ¿no? Como si de pronto te busca un amigo y le dices, pues ahorita no puedo, ¿no?
8: Así de fácil.
9: Pero a lo mejor es en los próximos 6 meses o el próximo año programamos una llamada para reunirnos.
8: Claro.
9: La gran ventaja de hoy es que nos podemos comunicar a través de muchas vías, ¿no? No así tiene que ser necesariamente una reunión presencial, puede ser una llamada telefónica, puede ser una videoconferencia, pero el chiste es hacer, pues, que haya un acercamiento, ¿no?
8: Y
9: así es como se construyen también las relaciones de confianza, ¿no? O sea, si tú nunca te reúnes con tu asesor, pues difícilmente vas a generar una relación de confianza.
8: Déjanos tus datos, Diego, ¿cómo podemos encontrarte?
9: Claro que sí, mira, me puedes encontrar en LinkedIn como Diego de la Mora, uh-huh. En Instagram me puedes encontrar con @DiegoDLM y mi teléfono celular es el 55 4094 7635.
8: Ya está, pues ya tenemos, Diego. Te vuelvo a agradecer que estés aquí. No va a ser la última vez, eso sí te lo prometo, porque nos ha encantado el escucharte, todo lo que sabes. Y esto que era muy importante hablar del asesor. Yo le recuerdo que estamos hablando en Vivir Seguro sobre previsión, prevención. No es un tema de seguro 100%, pero bueno, hoy fue muy bueno hablar con un agente profesional de seguros. Y te recuerdo que estamos aquí cada martes a las 9 de la noche en Vivir Seguro. Soy César Rojas. Nos puedes escuchar a través de iHeartRadio también. Si quieres opinar, manda un correo a opina@elasegurador.com.mx. Este programa fue presentado por El Asegurador y nos vemos en la próxima.
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¿qué tal? Es un gusto acompañar tu camino. Toma nota porque tenemos un choque en Río Churubusco, pasando Miramontes con dirección a Canal de Tezontle. También les comparto que está complicado circuito interior entre Marina Nacional y Eje 1 Norte. Viaducto Miguel Alemán a vuelta de rueda desde Insurgentes hasta Eje Central. Precisamente en Insurgentes tenemos avance lento desde Montevideo hasta Acueducto de Guadalupe. Barranca del Muerto con carga en los semáforos entre Periférico y Río Mixcoac. Eje 3 Norte con carga en los semáforos entre Calzada Misterios y Eduardo Molina. En Eje 6 Sur tenemos algunos asentamientos entre Insurgentes y División del Norte. Río de los Remedios con carga que avanza. Esto desde Vidrio Plano hasta la autopista México-Pachuca. Y con buen avance Constituyentes entre Circuito Interior y Parque Lira. Tenemos una temperatura de 19 grados. Soy Mariela Coria. 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

Hola, ¿qué tal? Ya de regreso con más información. Toma nota porque tenemos un accidente sobre la autopista México-Pachuca. Esto a la altura del kilómetro 24 con dirección a Pachuca. También les comparto que el avance ya se complica si circulas por circuito interior, entre Marina Nacional y Eje 1 Norte. Viaducto Miguel Alemán a vuelta de rueda desde Insurgentes hasta Eje Central. En Insurgentes tenemos avance lento desde Montevideo hasta Acueducto de Guadalupe. Barranca del Muerto con carga en los semáforos entre Periférico y Río Mixcoac. Constituyentes con carga que avanza desde Prolongación Paseo de la Reforma hasta Observatorio. Y con buen avance calzada de Tlalpan desde Eje 4 Sur hasta Eje 8 Sur. Toma nota, tenemos una temperatura de 19 grados y esperamos una mínima de 13 grados. Soy Mariela Coria. Quédate en compañía de 88.9 Noticias, información que sirve. 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Ya regreso con más información vial.

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1: Hola, ¿qué tal? Muy buenas noches. Soy Alan Servín y continuamos con las noticias más relevantes. El Senado de la República abrió la minuta de reformas a la ley aduanera, que contempla sanciones a quien cometa contrabando de hidrocarburos y que busca prevenir y combatir la subevaluación a través del fortalecimiento de la capacidad de la autoridad aduanera. El secretario de Seguridad y Protección Ciudadana, Omar García Harfuch, informó que el mexicano Jorge Amílcar Olán está localizable y señaló que solicitará información a la Fiscalía General de la República para saber si hay carpetas de investigación en contra del empresario, cuya última ubicación conocida es Suiza. Autoridades de Baja California reportaron que aumentó a 7 el número de personas fallecidas en Ensenada tras las fuertes lluvias que provocaron la crecida de arroyos el fin de semana debido a los remanentes del ciclón Rachel. José Medina Mora, presidente del Consejo Coordinador Empresarial, aseguró que es necesario que México conserve la calificación crediticia y que baje el déficit fiscal, por lo que llamó a construir una agenda conjunta entre autoridades y empresarios. Soy Alan Servín, en nombre del equipo te deseo una excelente noche.
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2: Hola, ¿qué tal? Es un gusto acompañar tu camino. Vamos con más. Toma nota porque vamos a encontrar mucho tráfico sobre Viaducto Miguel Alemán desde Insurgentes hasta Eje Central. Insurgentes con avance lento desde Montevideo hasta Acueducto de Guadalupe. Barranca del Muerto con carga en los semáforos entre Periférico y Río Mixcoac. Constituyentes con carga que avanza también desde Prolongación Paseo de la Reforma hasta Observatorio. En Calzada de Tlalpan tenemos buen avance desde Eje 4 Sur hasta Eje 8 Sur. Libre también Constituyentes. Esto si vas desde Circuito Interior hasta Parque Lira. Además, considera que está cerrada la circulación de Municipio Libre y calle Azores. Esto por manifestantes. Tu alternativa, Avenida Emiliano Zapata. El termómetro marca los 19 grados y esperamos una mínima de 13 grados. Soy Mariela Coria. 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
2: Hola, ¿qué tal? Es un gusto acompañar tu camino. Toma nota porque tenemos un choque en periférico, antes de Canal de Chalco con dirección Avenida Tláhuac. También les comparto que está cerrada la circulación de Municipio Libre y calle Azores. Esto por manifestantes. Su alternativa, Avenida Emiliano Zapata. Tenemos avance lento en Insurgentes entre Montevideo y Acueducto de Guadalupe. Viaducto Miguel Alemán lento desde Insurgentes hasta Eje Central. En Calzada Ignacio Zaragoza tenemos carga que avanza desde Avenida Guelatao hasta República Federal. Constituyentes con carga que avanza desde Prolongación Paseo de la Reforma hasta Observatorio. Buen avance en circuito interior entre Eje 2 Norte y Marina Nacional. Y libre calzada de Tlalpan desde Eje 4 Sur hasta Eje 8 Sur. Nos mantenemos en 19 grados y esperamos una mínima de 13 grados. Soy Mariela Coria. 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
1: Hola, ¿qué tal? Es un gusto acompañar tu camino. Vamos con más. Toma nota porque mañana no circulan los autos con holograma 1 y 2 de verificación. Con engomado rojo, terminación de placas 3 y 4. También te comparto que tenemos avance lento en circuito interior entre Marina Nacional y Eje 1 Norte. Insurgentes con avance lento desde Montevideo hasta Acueducto de Guadalupe. En viaducto Miguel Alemán, el avance es lento desde Insurgentes hasta Eje Central. Constituyentes con carga que avanza desde prolongación Paseo de la Reforma hasta Observatorio. Precisamente en Paseo de la Reforma tenemos carga que avanza desde Palmas hasta Constituyentes. Y con buena circulación Barranca del Muerto desde Río Mixcoac hasta Periférico. El termómetro marca los 18 grados y esperamos una temperatura mínima de 13 grados. Soy Mariela Coria. 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
1: Hola, ¿qué tal? Es un gusto acompañar tu camino. Toma nota porque la línea 1 del cablebús entre Indios Verdes y Cuautepec tiene horario de servicio de lunes a viernes de 5 de la mañana a 11 de la noche, sábados de 6 de la mañana a las 11 de la noche y domingos entre las 7 de la mañana hasta las 11 de la noche. Recuerda que el costo del viaje es de 7 pesos. También te comparto que está complicado circuito interior entre Marina Nacional y Eje 1 Norte. Barranca del Muerto con carga en los semáforos entre Periférico y Río Mixcoac. Eje 6 Sur con asentamientos entre Insurgentes y División del Norte. Buen avance en Barranca del Muerto desde Río Mixcoac hasta Periférico. Y Calzada México-Tacuba también con buen avance desde Circuito Interior hasta Mariano Escobedo. Toma nota, tenemos una temperatura de 18 grados. Soy Mariela Coria. 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
1: Hola, ¿qué tal? Es un gusto acompañar tu camino. Toma nota porque la línea 1 del Cablebús entre Indios Verdes y Cuautepec tiene horario de servicio de lunes a viernes de 5 de la mañana a 11 de la noche. Sábados de 6 de la mañana a 11 de la noche y domingos entre las 7 de la mañana hasta las 11 de la noche. Recuerda que el costo del viaje es de 7 pesos. También te comparto que en Barranca del Muerto tenemos carga en los semáforos entre Periférico y Río Mixcuac. Eje 6 Sur con asentamientos entre Insurgentes y División del Norte. Zaragoza con carga que avanza desde Avenida Guelatao hasta República Federal. Arquímedes con excelente avance desde Paseo de la Reforma hasta Presidente Mazarik. Y nada nos detiene en Avenida del Imán desde Insurgentes hasta Avenida Estadio Azteca. El termómetro marca los 18 grados. Soy Mariela Coria y ya regreso con más información vial aquí en 88.9 Noticias, información que sirve. Tráfico y clima cada 15 minutos.
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1: Hola, ¿qué tal? Es un gusto acompañar tu camino. Toma nota porque mañana no circulan los autos con holograma 1 y 2 de verificación. Con engomado rojo, terminación de placas 3 y 4. También te comparto que Barranca del Muerto tiene carga en los semáforos entre Periférico y Río Mixcoac. Calzada Ignacio Zaragoza con carga que avanza desde Avenida Guelatao hasta República Federal. Eje 6 Sur con asentamientos entre Insurgentes y División del Norte. Arquímedes Libre desde Reforma hasta Avenida Presidente Mazarik. Avenida del Imán también tiene buen avance desde Insurgentes hasta Avenida Estadio Azteca. Circuito Interior Libre desde Eje 2 Norte hasta Marina Nacional. Y en Pantitlán nada nos detiene desde Periférico hasta Carmelo Pérez. El termómetro marca los 18 grados y esperamos una temperatura mínima de 13 grados. Soy Mariela Coria y es un gusto acompañar tu camino a través de 88.9 Noticias, información que sirve. Tráfico y clima cada 15 minutos.
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1: Hola, ¿qué tal? Ya de regreso con más información. Toma nota porque el horario de atención para realizar la verificación vehicular en la Ciudad de México es de lunes a sábado de 8 de la mañana a 8 de la noche. También te comparto que tenemos buen avance en Avenida Chapultepec desde Avenida Sonora hasta Eje 2 Poniente. Barranca del Muerto con buen avance desde Río Mixcoac hasta Periférico. Calzada México-Tacuba también avanza muy bien desde Circuito Interior hasta Mariano Escobedo. Gutenberg Libre desde Mariano Escobedo hasta Ejército Nacional. Pantitlán también es una excelente opción desde Periférico hasta Carmelo Pérez. Paseo de las Palmas con buen avance desde Periférico hasta Reforma. Tenemos una temperatura de 17 grados y esperamos una temperatura mínima de 13 grados. Soy Mariela Coria. No le cambies, ya regreso con la última información vial aquí en 88.9 Noticias, información que sirve. Tráfico y clima cada 15 minutos.
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1: Hola, ¿qué tal? Es un gusto acompañarte. Vamos con más. Toma nota porque mañana no circulan los autos con holograma 1 y 2 de verificación. Con engomado rojo, terminación de placas 3 y 4. También te comparto que tenemos buen avance en Parque Lira. Esto desde Viaducto Miguel Alemán hasta Constituyentes. Pantitlán con buen avance desde Periférico hasta Carmelo Pérez. Viaducto Río Becerra con buen avance también desde Distribuidor Vial San Antonio hasta Viaducto Miguel Alemán. Eje 3 Poniente Libre desde Río San Joaquín hasta Circuito Interior. Y Calzada Ermita Iztapalapa Libre desde Rojo Gómez hasta Periférico. Nos mantenemos en 17 grados. Para mañana se espera una temperatura máxima de 24 grados y una mínima de 14 grados con 20% de probabilidad de lluvia. Soy Mariela Coria y fue un gusto acompañar tu camino a través de 88.9 Noticias. Información que sirve. Tráfico y clima cada 15 minutos. Que tengas excelente regreso a casa. Hasta mañana.
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0: Muy buenas noches, soy Eddie Warman y estamos en 88.9 Noticias, información que sirve en Aja Radio en todas las redes de Eddie Warman. Si quieren oírnos en diferentes partes del mundo, pueden hacerlo a través de Aja Radio en México, Estados Unidos y Canadá, nada más sintonizando 88.9, o bien en Aja Radio, en Facebook, YouTube y Twitter, estamos transmitiendo en vivo. Tenemos el Tollback para que ustedes nos manden mensajes de voz entrando a la plataforma de Aja Radio. Ahí hay un micrófono en la estación de Eddie Warman, bueno, del programa de Eddie Warman de noche, y ahí me pueden mandar mensajes de 20 segundos más o menos, o bien en el 55 91 98 66 24, repito, 91 98 66 24, pueden mandarme mensajes de voz y aquí los admitiremos. Muy bien, tengo el gusto de recibir a la doctora oftalmóloga, especialista en glaucoma y catarata, es la doctora Leticia Plaza. Hablaremos justamente de estas enfermedades. Carmen Escalante está con nosotros, ella es profesional de las relaciones públicas y la comunicación. Y ahora estamos con Sabores que Cambian Historias, ahora que es el mes del cáncer de mama. No es que sea el mes del cáncer de mama, sino se reconoce para que todas las mujeres hagan sus estudios, los laboratorios dan facilidades, regalan pruebas, y justamente eso es lo que nos va a compartir Carmen. Pero trajo una invitada de lujo, que es Viviana. Viviana va a platicarnos de vinos, y nos trajo deliciosos vinos que vamos a probar. Viviana Parra, cofundadora de Mujeres In Taninos. Así que tenemos un programa de mujeres. Leticia, muchas gracias por estar aquí. Tuve el gusto de conocerla cuando la doctora Evalicia Murúa, que ustedes la han escuchado muchas veces, me dijo, ve a hacer un análisis de campos periféricos de ojo. Vamos a ver si tienes tendencia o no a glaucoma. Y conocí a la doctora, que además conocí a mi tío, el doctor Warman, famoso oftalmólogo. Bueno, ya retirado. Y es cuando le dije, oiga, doctora, Leticia, te invito al programa. Me parece muy importante hablar de la prevención o la concientización del glaucoma, Leticia. Así como se habla del cáncer de mama, hay que tomar en cuenta lo que es el glaucoma. ¿Te parece que empecemos a platicar qué es? Bienvenida.
1: Sí, muchas gracias. Te agradezco mucho la oportunidad de platicar con tu audiencia sobre este tema tan importante, porque es la causa de ceguera irreversible primera en el mundo y en México también. La primera causa de ceguera es la catarata, pero se operan de catarata y listo, soluciona el problema. Sin embargo, el glaucoma, el daño es irreversible. Es de ahí la importancia de detectarlo y de tratarlo a tiempo. El término glaucoma en realidad es para un grupo de enfermedades amplio que se caracteriza por una atrofia del nervio óptico. Esta atrofia generalmente es lenta, pero depende mucho del grado de presión intraocular que tenga el paciente. El ojo es como una pelotita que produce líquido para nutrirse, y ese líquido tiene que salir del ojo por un aparato muy especial que se encuentra en la parte anterior del ojo. Cuando hay un desequilibrio entre la producción y la salida del líquido, empieza a aumentar la presión del ojo y eso produce aumento en el daño del nervio óptico, que puede ser, como te comentaba, lento o muy rápido. Hay dos grandes grupos de glaucomas, digamos, el de ángulo abierto y el de ángulo cerrado. El de ángulo abierto generalmente se debe a cuestiones hereditarias, que la parte anterior del ojo es un poquito estrecha, y el ángulo donde está este aparato de filtración de salida de líquido es muy angosto y puede dejar de funcionar al pegarse el iris en esta zona. Y el ángulo abierto también depende muchas veces de factores hereditarios, y se debe a que las células que se encargan de sacar el líquido activamente, que se encuentran en esta parte en el ángulo, dejan de funcionar en forma temprana, y eso hace que aumente la presión del ojo y dañe el nervio óptico. El problema del glaucoma es que es una enfermedad asintomática. El paciente va perdiendo visión poco a poco y no se da cuenta. Y la razón, y muchas veces uno se pregunta, bueno, ¿cómo es posible que llegue un paciente a la ceguera sin darse cuenta? Y la cuestión es que el ojo, o más bien el cerebro, une la imagen de cada ojo. Cada ojo es como una cámara que capta una imagen. Y esa imagen la manda al cerebro, a la corteza visual que está justo atrás en la nuca del, digamos, del paciente. Y al unir una imagen y otra, los defectos que ya tiene un ojo los sustituye la imagen del otro. Por ponerte un ejemplo, haz de cuenta que tú tienes dos fotografías de una calle, de un semáforo, la calle, edificios, una casa, gente pasando. Tomas dos fotos idénticas. Una es la imagen que recibe el ojo izquierdo y otra es la imagen que recibe el ojo derecho. Uh-huh. Y cuando empieza el glaucoma, empiezan con defectos pequeños en cada uno de los ojos, generalmente en lugares diferentes probablemente. Entonces puede empezar con, haz de cuenta, como un defecto de una semiluna, como si a esta foto tú le cortaras una semiluna abajito y al otro, en la otra fotografía, una semiluna, un agujerito arriba. Uh-huh. Entonces, tú tienes tus agujeritos, son las que no ves en cada ojo, pero a la hora que los empalmas una sobre otra, los defectos se compensan. Y entonces es una visión normal. Y sin embargo, el paciente ya empieza a tener defectos en el campo visual. Y esto va avanzando lentamente. Puedes, por ejemplo, incluso en una fotografía, cortar toda la parte de arriba y en la otra toda la parte de abajo, y a la hora que tú pones las dos, uh-huh, es un campo normal. De ahí que los pacientes no se dan cuenta, porque van poco a poco perdiendo visión. Y además se van acostumbrando a esto. Entonces, el glaucoma, cuando ya es avanzado, se llama que el paciente tiene una visión tubular. Haz de cuenta que el paciente ve como por una cerradura de una puerta. Uh-huh. Y puede ver perfecto, puede ver hasta las letras más pequeñitas y definir perfecto, pero
0: no vea periférico.
1: Exacto. Ve nada más el centro, la visión central. Uh-huh. La visión central es lo último que se pierde y por eso el paciente no se da cuenta. Cuando empieza ya después de años de la enfermedad, dependiendo de la presión del ojo, puede empezar a caminar y no ver una mesa que está enfrente, porque está viendo a lo lejos y con un campo chiquitito. De ahí la importancia de que todos los familiares de pacientes con glaucoma se chequen, porque en general es una enfermedad que tiene un factor de riesgo muy importante por la herencia. Hay varios factores de riesgo, pero el más importante es la herencia. Entonces, puede ser también, bueno, es muy importante más bien que todas las personas, cuando empiezan a necesitar lentes para ver de cerca, en vez de irse a hacer unos lentes en una óptica, vayan con un oftalmólogo, porque es cuando puede empezar a detectarse la enfermedad. El 2% de los pacientes mayores de 40 tienen glaucoma, que es una enfermedad, es un porcentaje alto realmente. Y lo peor del caso es que el 50% no sabe que lo tiene. El 50% de los enfermos de glaucoma no saben que lo tiene.
0: Es el enemigo que no avisa.
1: Exactamente. Uh-huh. Por estas razones que te digo de que se van compensando. Y en general no da ninguna molestia, no da dolor, no da ojo rojo, nada. Hay, como te comentaba, muchos tipos de glaucoma y hay uno que se llama glaucoma agudo. Uh-huh. Que si el paciente empieza con un dolor súper intenso, el ojo rojo, empieza a ver halos de luz alrededor de los focos, pero son los extremadamente raros, son raros los glaucomas agudos. Ojalá el glaucoma doliera o diera algún síntoma de visión borrosa, pero no da ningún.
0: Es una enfermedad silenciosa.
1: Completamente silenciosa. Uh-huh. Y puede existir en cualquier grupo de edad. Como te comentaba, hay muchos tipos de glaucoma, pero incluso hay niños que nacen con glaucoma. Los niños que nacen con glaucoma, como sus tejidos todavía son muy laxos, empieza a crecerles el ojito. Y entonces ven los familiares, ¡ay, qué bonitos ojos grandotes! Y en realidad tienen glaucoma. Otro de los síntomas es que empiezan con lagrimeo, porque la presión del ojo les causa edema en la parte anterior del ojo, que es la córnea, y eso duele y da lagrimeo. y
0: ¿No es por
1: veces...
0: una infección o por una irritación el lagrimeo?
1: Sí, claro, puede ser. Las causas más frecuentes puede ser una irritación, una alergia, una infección, en fin. Pero una muy frecuente en los niños pequeñitos, en los bebés, es la obstrucción de las vías lagrimales. Porque la vía lagrimal se desarrolla posteriormente, después del nacimiento, y puede haber lagrimeo por esas causas. Pero no hay que pensar que es una cosa sin importancia el lagrimeo. Si el niño persiste con lagrimeo, tiene que verlo un oftalmólogo.
0: Déjame hacer una pausa en 88.9 y en iHeart. Híjole, eso está tétrico, ¿no? El que no te das cuenta que te estás quedando ciego. Y bueno, yo, por ejemplo, mi mamá tenía glaucoma muy avanzado, en ojo y medio. Entonces, o dos ojos, los dos, ¿no? Pero bueno, en uno y medio todavía uno veía sombras. Vamos a una pausa y volvemos a 88.9 Noticias, información que sirve, y iHeart Radio. Y regreso, bueno, continuamos en las redes y volvemos. 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
0: Soy Eddie Warman, estamos de regreso en 88.9 Noticias, información que sirve. Continúo platicando con la doctora oftalmóloga Leticia Plaza acerca del glaucoma. Leticia Plaza está en el Centro Médico Español de la ¿cómo se llama? No es la comunidad, es la...
1: La Asociación Española.
0: La Asociación Española, ¿no? Uh-huh. La Beneficencia Española. Uh-huh. Y ahí está ella, tiene unos equipazos ahí, unas máquinas, unos equipos increíbles. Cuando yo fui a verla, debo de confesarles que la doctora Evalicia Murúa, que es, ustedes saben, colaboradora del programa y una gran cirujana oftalmóloga, me dijo, quiero que te chequen por lagrimeo en el ojo, qué está pasando con tu entorno del ojo. Y fui, hubo uno de los ojos que no pude, que no pudimos revisar porque vibraba o yo cerraba mucho el ojo en ese aparatito que manda lucecitas por todas partes. Uno sí, uno no. Creo que más o menos así fue. Y en el reporte que me das, que se lo paso a la doctora Murúa, me dice, bueno, en 4 meses hay que hacer otro estudio. ¿Qué es lo que tú viste de mi estudio? Tomando en cuenta que mamá tuvo glaucoma.
1: Fíjate que justamente estaba checando eso y la cuestión en tu caso es que el OCT, que es una tomografía de coherencia óptica, esto es, haz de cuenta que por medio de luz, de un láser, toma una especie como de corte histológico de lo que es la retina y el nervio óptico y hace mediciones muy precisas en micras del grosor de la capa de fibras nerviosas que forma el nervio óptico. El nervio óptico está formado por los axones de las neuronas de la retina, o sea, los fotorreceptores de la retina captan la luz. Esta la transmiten en forma ya de estímulos eléctricos a estas neuronas, las células ganglionares, y sus axones forman el nervio óptico. Entonces, el medir los axones del nervio óptico nos da una idea de qué tan sano es un nervio óptico. Y hay muchas comparaciones dependiendo de la edad. Y en tu caso, en un ojo había un defecto. Un defecto en las fibras nerviosas no significa que tienes glaucoma. Simplemente puede ser otra enfermedad, hay una cicatriz, puede ser una cosa de nacimiento.
0: Ojos tan bonitos que tengo y luego ve lo que me dices.
1: Sí, exactamente. Entonces, pero el problema en tu caso es que haciendo otro estudio que se llama campo visual, que justamente es para detectar esto que te platico, los pequeños defectos que la gente no se da cuenta que existen, también salió un pequeño defecto de una zona en la que no estás viendo normal, como el resto de tu retina. Y eso se correlaciona con el defecto de fibras nerviosas que encontramos. O sea, si el defecto en el campo visual, el campo visual es un estudio que es difícil hacer. Todos los pacientes lo odian porque lo ven como una tortura, de que tienen que estar tocando un timbrecito cuando ven una lucecita y prestando mucha atención, porque si están moviendo el ojito, pues ya el estudio no sale, no detecta defectos, ¿no? Uh-huh. Entonces, pero cuando hay esa correlación entre lo anatómico descrito por o encontrado por el OCT y lo fisiológico o encontrado por el campo visual, entonces aguas, puede que sí haya algo. Y en tu caso particular es un caso para la araña, como debería de ser, porque
0: toda mi vida es un caso para la araña. Déjame porque tranquilizarte.
1: Sí, porque tu nervio óptico se ve muy sano. Uh-huh. O sea, el nervio óptico propiamente no se ve atrófico. ¿Cómo vemos un nervio óptico atrófico? Haz de cuenta que el nervio óptico lo vemos como una dona, con un agujero en el centro. Al agujero le llamamos excavación. Cuando esa excavación es central y pequeña, es un nervio óptico sano. Pero cuando esa excavación la encontramos hacia algún lado o muy grande, entonces estamos pensando que hay pérdida de fibras nerviosas. Y en tu caso, tu nervio óptico se ve muy sano. Entonces no concuerda con los estudios.
0: Uh-huh. ¿Sería que tuve un mal día, una mala mañana?
1: El campo visual sí. El campo visual puede ser simplemente porque es la primera vez que lo haces y es difícil hacerlo. Uh-huh. De hecho, se sabe que hasta el quinto campo visual es confiable. Pero no podemos estar sometiendo a los pacientes a cinco campos porque simplemente no regresan. Es un estudio un poquito cansado. Uh-huh. Entonces tenemos que ir poco a poco, que el paciente se vaya familiarizando con el estudio para que llegue un momento en que sea confiable. Pero en tu caso, el OCT y el campo coincidían. Entonces, suponemos que son ciertos, o al menos que es cierto el defecto del campo. Pero por el nervio óptico sano, pues nos quedamos en sospechas. Y el otro factor importante en tu caso es que existe glaucoma familiar. Entonces, el glaucoma es un factor de riesgo que multiplica por 10 veces la posibilidad que tengas glaucoma. Entonces, sí hay que estar con mucho cuidado. Y ante la mínima presión elevada, es muy probable que necesites tratamiento.
0: Y el lagrimeo de ojo, y aquí en consulta digo, arma, ¿no? El lagrimeo que tengo en las noches, que amanezco con el ojo muy rojo, o que lagrimeo, lagrimeo más ahora que antes, ¿tiene algo que ver con eso?
1: No. Afortunadamente, mucha gente tiene molestias que va con el médico por eso y le detectamos glaucoma, pero en realidad no tiene nada que ver, nada, ni el ojo rojo, ni el lagrimeo, ni vista cansada, sensación de cuerpo extraño, absolutamente nada.
0: ¿Será que lloré porque se acabó el vino o que lloré en mi sueño? ¿Sería por eso?
1: Probablemente sí.
0: Porque yo voy a llorar el momento que se acabe este vino que nos acaban de abrir, que se llama Alegra, de Veronia, que es un rosado, el momento que está muy bueno.
1: Se ve
0: vamos
1: buenísimo.
0: A llorar, ¿verdad? Pues, tómale un traguito, por favor.
1: Bueno,
0: puede ser que tengas la garganta.
1: Un poquito.
0: Oye, okay, muy bien. Si tú detectas, como doctora, oftalmóloga que eres, muy reconocida, Leticia, que alguien empieza a tener glaucoma, ¿qué haces? ¿Se puede detener? ¿Se puede prevenir? ¿Se puede operar?
1: Uh-huh. En cuanto a la prevención, solamente se puede prevenir cuando es un ángulo estrecho o cerrado. Como platicamos, son dos grupos. El ángulo estrecho, o más bien el glaucoma de ángulo cerrado, aparece porque haz de cuenta que la parte anterior del ojo es como un reloj de pulsera. El cristal del reloj es la córnea, que es un tejido transparente hasta la parte más anterior del ojo, y gracias a que es transparente vemos el interior del ojo, que es el iris. El iris está dentro del ojo y hay un espacio entre el iris, que podría ser la carátula del reloj, y ese espacio está lleno de líquido, del humor acuoso. Ese humor acuoso se produce en la parte posterior del ojo, atrás del iris, y pasa por la pupila hacia la parte anterior y sale por el ángulo, que es una especie como de coladerita que está en toda la periferia del iris. Y verdaderamente es una coladerita, es una malla trabecular.
0: Déjame hacer una pausa en 88.9 y en iHeart Radio. A lo mejor lo que yo tenía ese día en el líquido acuoso era mezcal. En el líquido acuoso, porque tuve una noche ruda esa. Déjame ir a una pausa y regresamos en 88.9 y continúo con la doctora Plaza en las redes.
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Soy Eddie Warman, estamos de regreso en 88.9 Noticias, información que sirve. Esta es Take Five, es la melodía, la canción famosísima de Stan Getz que normalmente pongo en el programa. Esta es una versión con los ritmos, los beats alterados, modificados del DJ Colter. Él trabaja mucho la música electrónica y esta canción, esta música de Take Five de Dave Brubeck, y Stan Getz el grupo y Dave Brubeck es este gran compositor que es el que, puedes poner la de mi programa, la normal, que es con la que abro el programa, que la oía yo de chiquito con papá en su super equipo de sonido que había puesto el ingeniero Margules, el papá de Julián Margules, otro gran ingeniero. Bueno, el ritmo de Dave Brubeck original, lo van a escuchar, es un poco más lento.

0: Ana Parra y Carmen Escalante, ahí está. Say my name. La mesa que más aplauda, ya están acá. Espérense, chicas, a ver, no se suban a la mesa, andan aquí ya. Cuando les pongo la otra de aquí, qué barbaridad. Bueno, lo que les quiero decir es que este es DJ Coulter, es una de las tantas versiones de Dave Rubik que yo escogí hace 23 años casi, cuando iniciamos el programa, que veía yo desde chiquito en mi casa. Y se los quería presentar, se llama DJ Coulter. Bueno, conociendo a México a través de Pescados y Mariscos, a través de sus Pescados y Mariscos, con fotografías de Nacho Urquiza, es este gran libro que me mandaron de Comepesca, Citlali me lo mandó, y es un librazo, le prometí que lo iba a presentar, se me olvidó presentarlo ayer. Hablan de todo lo que es la historia de la pesca con fotografías preciosas. ¿Qué pescados hay? ¿Qué encontramos en los mares de México? Tenemos 7000 kilómetros de mares. Y todo esto comienza cuando hace unos días me invitaron de Culinaria Mexicana, Claudio Poblete y su esposa me invitan en el grupo de jueces de Culinaria Mexicana, al cual no pertenezco, aunque me invitaron a pertenecer, pero yo prefiero no ser juez porque prefiero hacer las críticas que tengo que hacer cuando las tengo que hacer y no comprometerme con nadie. Me invitaron al viaje como observador. Luego me invitaron a votar y luego les dije, no, muchas gracias. Pero muy amables, lo agradezco mucho, ese magnífico viaje. Bueno, no sé dónde se consigue este libro, pero va a venir Citlali, en breve vamos a hacer un programa. Me parece interesante que conozcan, que conozcamos, por ejemplo, el jurel, pero fíjense, jurel, Valeria Towns y Juan Baez. Yo pensé que Joan Baez, la cantante, pero la sardina, pero la merluza de California, aquí te lo explican, pero el pejela, todo iba bien hasta acá, el pejelagarto, carajo, mano, de ver, ya, no les voy a hablar del libro de Come Pesca. Seguimos para concluir, todo iba muy bien hasta que me ponen eso, es que no sabe rico. Te cae pesado.
1: Sí, muy pesado.
0: Muy pesado. El peje lagarto te cae de la chingada. Oye, Leticia, por último, convoquemos al público a hacerse el estudio, los estudios, la evaluación con los oftalmólogos, que no necesitan meterse todavía en aparatos, nada más para saber si van en camino de tener glaucoma y si aún lo pueden evitar, ¿no?
1: Sí. Sí, es muy importante que todos los familiares, no solamente que si mi papá tuvo glaucoma, sino si mi tío, si mi abuelo, si mi primo tiene glaucoma, hay que checarse entre los 35 y 40 años de edad, y se deben de checar cada año, porque es una enfermedad que avanza con la edad porque es degenerativa. Como te comenté, los mayores de 40 es el 2%, pero los mayores de 60 es el 14%, y los mayores de 70 es el 18%. O sea, de cada 10 personas mayores de 70... uno tiene glaucoma. Uf. Y el 50% no lo sabe. Entonces, de hecho, si todo el mundo llegamos a vivir lo suficiente, como vamos subiendo, todo el mundo vamos a tener glaucoma. Porque las celulitas que se encargan de sacar el líquido del ojo no se reproducen. Van muriendo con la edad y entonces empieza a aumentar la presión.
0: ¿Dónde te localizan? O sea, ¿pueden ir contigo para hacer un estudio oftalmológico?
1: Sí, claro.
0: ¿O tienen que solamente ya ir al estudio específico?
1: No. De hecho, yo tengo un programa de detección gratuita de glaucoma.
0: Ay, qué buena onda, gracias.
1: Entonces, el paciente puede hablar y decir, quiero una detección. Es una consulta muy rápida porque lo único que hago es veo el nervio óptico, tomo la presión del ojo y ya. Punto. Si hay algo sospechoso, entonces le digo, ¿sabe qué? Si tiene que hacerse estos estudios, bla, bla, bla. Pero entonces, me localizan en el Hospital Español. Uh-huh. El teléfono del consultorio es el 55-5203-6236. Y pueden también mandar un mensaje por WhatsApp para sacar una cita al 56-27-09-2021.
0: ¿Tienes página de internet o...?
1: No, en Doctoralia estoy también, entonces pueden
0: entrar
1: a Doctoralia y ahí me encuentro.
0: Bueno, en el Hospital Español, que más les voy a decir, gracias a esto del Hospital Español, a la Beneficencia Española, los exámenes, los estudios clínicos de laboratorio en general en el Hospital Español son mucho más baratos que en otros hospitales. Hay que tomar eso en cuenta.
1: Sí, estamos en la clínica oftalmológica que está en la sala 15. No están en los consultorios grandes.
0: No, cuando llegas al Hospital Español y vas a la sala 15, casi llegas a Antara.
1: Exactamente, entonces, cerca de oncología.
0: Te pierdes en lo que están construyendo. Muchas gracias.
1: No, por Leticia, nada, un gusto. Salud. Gracias a ti, te agradezco mucho la oportunidad.
0: Gracias. Bueno, a ver, Carmen Escalante, Carmenchu, Viviana Parra, muchas gracias por estar aquí. Carmen Escalante, muchas gracias por estar aquí. Qué vinazo este de Veronia. Dices que está hecho especialmente para México, ¿verdad, Viviana?
2: Para México y para Canadá. ¿Por qué? Porque buscaron justo la gastronomía. Le pareció muy interesante cuando vino el enólogo a México y dijo, tenemos que desarrollar un vino para poder comer con esta gran comida mexicana. Y Canadá, no me preguntes por qué, pero nada más se venden estos dos países.
0: Pues que ahí en Canadá los vinos rosados no son muy buenos. Entonces tienen que llevarse. Hay vinos blancos, Ice Vines, y ya. Oye, bueno, y además de traerme vinos ricos, y tú ser una gran promotora del vino, y tú, Carmen, una gran especialista en comunicación, están en esta labor, primero como mujeres, y segundo, apoyando a la detección del cáncer. No es apoyar al cáncer, por supuesto, a la detección, a la prevención y a la cura del cáncer de mama, ¿verdad? Explíquenme, mientras tú abres la botella y que Carmen explique, ¿te parece?
3: Me parece excelente. Okay. Perfecto, Eri. Bueno, primero, muchas gracias por el espacio, que finalmente se trata también de generar conciencia y de poder decirle a la gente la importancia de amarnos, la importancia de cuidarnos. Así que, bueno, pues la industria gastronómica lo entendió muy bien. La verdad es que la industria restaurantera es muy buena para sumar, para crear comunidad. Y todos se sumaron, vaya, no todos los restaurantes, pero muchos de ellos, hoy día 150 restaurantes sumados ya a la causa Sabores que Cambian Historias.
0: Como Sabores Polanco.
3: Como Sabores, bueno, Sabores Polanco es un festival gastronómico.
0: Deberían de unirse, tú y Alejandro Garza, ustedes,
3: pues,
0: y Alejandro
3: deberíamos
0: Garza.
3: Deberíamos de platicar para ver qué podemos hacer el siguiente año, por supuesto. Hoy día, Sabores que Cambian Historias, somos una iniciativa en donde estamos sumando con la Caridad Nacional, con Mujeres Sin Taninos, que ahorita ya Viviana Parra les va a platicar en qué consiste esta maravillosa organización. Estamos también con Pesca con Futuro, ahora que justo presentabas el libro de Citlali Gómez, que, con la fotografía de Ignacio Urquiza, que inclusive decías que dónde pueden conseguir este libro, lo pueden conseguir, Eddie, en Gandhi. Yo fui a la presentación de este maravilloso libro y lo puedes encontrar en Gandhi.
0: ¿A ti te invitaron?
3: Ahí ya estuve yo presentísima.
0: ¿Por qué a mí no?
3: Bueno, pero ya te sacaron tu libro, ya te lo mandaron.
0: Huele a recién hecho y a pescado. Huele a sardina.
3: Huele a sardina. Bueno, pues imagina, estamos agrupados todos nosotros y Wine Advisor también, nuestro amigo Luis Valdés, y juntos, también con todas estas organizaciones, estamos sumando esta iniciativa a, y bueno, al igual que una serie de voceras muy importantes de la gastronomía mexicana. Nuestro reto, nuestro objetivo es lograr 5,000 estudios gratuitos de tamizaje mamario. ¿Y cómo
0: lo
3: vamos a lograr?
0: ¿Qué quiere decir tamizaje mamario?
3: El tamizaje mamario es cuando te auto, digamos, con esta exploración.
0: Por la exploración.
3: Por la exploración de la mama. Entonces, aquí la realidad es que mucha gente no sabe cómo autoexplorarse. Así
0: ¿no es nada más tocarse así?
3: No, tiene también toda una técnica particular, porque además hay personas que tienen prótesis, o bien hay personas que tienen, que están en periodo de lactancia, que no es tan fácil de pronto poderse detectar nódulos. Nosotros hacemos estos exámenes con una tecnología, con un dispositivo que tiene sensores táctiles, los cuales pueden detectar nódulos por más pequeñitos que sean.
0: Espérame, ¿tienes cómo? ¿Se pega aquí con unos chupones, digamos?
3: No,
0: ¿y tienes sensores táctiles?
3: Es un aparatito, digamos, muy pequeñito que el doctor te va pasando por la mama y tú en la computadora te va a detectar ahí cualquier nódulo.
0: Yo tengo sensores táctiles en la mano. Yo también puedo hacerlo.
3: Bueno, Eddie, pero yo creo que no vas a encontrar ahí ningún nódulo y...

0: Y la verdad es que es una joya de la tecnología.
1: Tú sabes que los hombres pueden tener cáncer de mama.
0: Por supuesto.
1: Y es el 7% de los casos de cáncer de mama en el mundo es de hombres. Y en el caso de los hombres, y esto para que tomen en cuenta, señores y señoras, esposas o compañeras o amigas de hombres, y no tan hombres, que se va como hilo, ¿verdad, doctora? El cáncer de mama en hombres es turbo. Entonces, muy importante que el hombre, la primera molestia, y yo porque tuve una vez una molestia en la tetilla, se llama tetilla, no pezón en los hombres, tuve una molestia, claro, el doctor Lasky y la doctora Ana Patricia López fueron así muy preocupados, me hicieron mastografía, imagínate que quiere hacerme la mastografía, sufrió la señorita y yo, claro, mamografía, mastografía, te tienen que hacer en ese caso ultrasonido de testículos, ultrasonido acá. Bueno, afortunadamente nada más era una piedrita de calcio que se había acumulado en un conducto.
0: No, bueno, qué bueno.
1: Pero el susto fue enorme, sí, para todos, ¿eh? Uh-huh. Y yo creo que también debe de considerarse para hombres,
0: de hecho, claro,
1: el cáncer de mama.
0: Para todas las personas. Bueno, uno de los temas muy interesantes también para los restauranteros que les gustó mucho es que finalmente esto también, pues, se abre el abanico también de las posibilidades para que su personal pueda hacer estas pruebas, tanto ellos como todos sus seres queridos, familiares, etcétera. Estamos dando, nuestra intención es lograr 5,000 estudios gratuitos de tamizaje mamario.
1: Ándale, 5,000 estudios gratuitos
0: de tamizaje mamario.
1: ¿En dónde? ¿Que los hacen en la clínica?
0: Vamos a hacerlo en diferentes clínicas, en diferentes puntos. Uno va a estar en San Ángel, otro en la Colonia Roma y otro en Satélite dentro de Fundación COI. Adicionalmente, tenemos unidades móviles. Vamos a tener unidades móviles que van a estar ubicadas en diferentes puntos de la ciudad.
1: Dile a Julio Fernández que te ponga una unidad de sus camiones Transformers.
0: Claro, de sus N Transformers.
1: Ah, es verdad, pues yo digo, déjame hacer una pausa en 88.9. Sí, claro. Te digo, qué bueno que viniste. Vamos, mañana Enrique Calderón, VP, vicepresidente del Grupo Posadas, estará conmigo. Vamos a ir a Hacienda Galindo a hacer un reportaje, este precioso hotel ahí a la altura de la entrada de Querétaro, en Galindo. Es una gran hacienda que anteriormente vivía de todo lo que se abastecía, pero tienen olivos, pero tienen viñedo, pero tienen magnífico restaurante, pero tienen spa. No, es un hotelazo y la hacienda es divina. Vamos a platicar con él. Luego va a estar José Estolfo Delgado de Soles Tres Generaciones. Es Sotol Tres Generaciones, perdón, Sotol Tres Generaciones de Chihuahua. Lo que tardaron en llegar al evento de Sotoles ahí en Coyoacán. Y también Mauricio Gutiérrez de Sotol El Salero. Van a ver qué gente, auténticos del campo. Me encantó conocerlos. Les mando un saludo y ojalá se vuelva famosísimo su Sotol. Voy a una pausa y regresamos.
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1: Soy Eddie Warman, estamos de regreso en 88.9 Noticias, información que sirve en Ager Radio en todas las redes. Continúo con Viviana Parra, platicando y con Carmen Escalante. Viviana Parra es la fundadora de Mujeres In Taninos. Carmen Escalante es una magnífica publirrelacionista que nos estaba hablando de esta labor por apoyar con 5,000, regalar 5,000 estudios ¿cómo se les llama?
2: De tamizaje mamario.
1: Tamizaje mamario con un aparatito que inmediatamente detecta. Con unos sensores
2: con unos sensores táctiles.
1: Lo manda a la computadora y ahí en 3 minutos o en unos cuantos, el doctor te dice, oiga, pues todo está muy bien, o ponga la atención aquí.
2: Vayas a checar.
1: Y te evitas un problema.
2: Correcto.
1: Okay. Y regresando con Viviana Parra de Mujeres In Taninos, que es una asociación de mujeres que toman vino, que saben de vino, que promueven el vino, venden vino, ¿qué más hacen?
3: Producimos vino, comunicamos.
1: Así con esta...
3: Agostina Siciliano.
1: Agostina, amiga, claro.
3: Sí, somos, de hecho soy cofundadora, iniciamos en pandemia las tres. Agostina fue quien tuvo la idea porque, a ver, en Argentina, donde ella es originaria, pues hay muchas mujeres enólogas y hay mucha mujer participando activamente en la industria. México, como te decía, ahí vamos. Siempre ha sido una industria mucho más dominada por hombres y lo que queremos es eso, visibilizar, impulsar, conectar y apoyar. Incluso también tenemos alianzas ahorita con mujeres de Estados Unidos que igual tienen una asociación de mujeres del vino, bueno, Wine and Spirits en Estados Unidos. Tenemos también una alianza con mujeres de Chile, con mujeres de España, y la idea es también hacer
1: este
3: tema.
1: ¡Qué miedo, mano! ¡Mujeres unidas!
3: Imagínate, eso es una maravilla porque aparte es empoderar nuestras mentes. Es que pueda venir a trabajar alguien de España aquí, alguien de México se vaya a España. Es poder, pues la verdad es que es una red que tú que estás ahorita, Carmen, es un chat ahorita. Bueno, tenemos chat, tenemos también, obviamente.
1: No puedes poner un hombre al chat, eso está muy bueno.
3: Tenemos muchos hombres aliados.
1: Sí, pero porque... ¿está en el chat?
3: No, en el chat.
1: No, yo quiero estar en el chat, lo demás me vale madre.
3: Oye, ¿no sabes la respuesta tan impresionante cuando alguien pregunta algo? En ese momento hay una respuesta, hay apoyo. Entonces, creo que finalmente también tenemos vicepresidentas regionales, tenemos vicepresidenta en Baja California, que es Keiko, que también la conoces muy
1: claro,
3: bien.
1: Claro, preciosa, sí.
3: Tenemos a Chintia Pérez en San Luis Potosí, Fernanda Gutiérrez en Morelos, tenemos pues a muchas vicepresidentas en toda la República Mexicana. Y pues cuando Carmen nos invita a sumarnos, dijimos, ¿cómo no? O sea, por supuesto, porque qué bonito que el vino, aparte de que tú sabes que el vino es conexión, pueda hacer realmente un cambio positivo en la vida de muchas personas. Entonces,
1: claro, sí.
3: Pues en mi caso, digamos, como distribuidora, porque aparte tengo una distribuidora de vino.
1: ¿Y estos vinos los distribuyes tú?
3: Sí, estos vinos.
1: A ver,
3: vinos...
1: cuéntamelos, porque te vas a acabar el tiempo plática y no vas a hablar
3: de
1: vinos.
3: Bueno, pues tenemos aquí vinos tanto de Hidalgo, que de hecho hace Agostina.
1: ¿Vinos en Hidalgo?
3: Sí,
1: ¿hacen vinos en Hidalgo?
3: Y muy buenos.
1: Oye, Hidalgo, qué riqueza en la tierra. Las hortalizas que traen, los jitomates, pero los hongos, pero todo de agrícola, riquísimo Hidalgo. Y ahora de vino, estoy enterando que hay vinos en Hidalgo.
3: Y 2,235 metros de altura. O sea, que son, aquí acuérdate que en México tratamos de compensar la latitud con la altitud. Entonces es una maravilla lo que están haciendo ahí. Tenemos también, se sumó esta bodega, aparte con unos precios increíbles para los restaurantes, con bonificaciones, con descuentos que no te imaginas.
1: Por ejemplo, ¿qué vino es este? ¿De qué uva?
3: Este es un Grenache con Malbec. Y bueno,
1: Grenache y Malbec en Hidalgo.
3: En Hidalgo.
1: No me voy a dar un tiro.
3: Sí, sí, sí. También tienen finalmente Verdejo, tienen Chenin.
1: En Hidalgo.
3: Sí, sí, sí, sí, sí. Tengo ahí una mezcla muy interesante también de blanco. Tenemos un blanco.
1: ¿Qué vale este vino?
3: Ahorita con esta mega promo para octubre, ese vino te cuesta 150 pesos. Espérame. Y aparte, si me compras 5 como restaurantero, te mando una sexta. ¿Por qué? Porque lo que queremos es que la gente consuma vino.
1: ¿Una sexta o una secta?
3: Una sexta.
1: Ah, bueno, hay que aclarar, luego se oye mal, ¿no?
3: No, lo que queremos es que la gente realmente consuma vino rosado. Y esta, el 50% se va justo para, sí, a la salud y para sabores que cambian historias. Igual, Vinícola Santa Elena con este Sofi, que es un un Cabernet Franc.
1: ¿De dónde es Andalé? Yo conozco ese vino.
3: De Aguascalientes.
1: Sí, lo he probado.
3: De Aguascalientes. Uh-huh. 12 Piedras, que es un proyecto súper nuevo que tenemos de Baja California. Que
1: ¿de dónde?
3: De Valle de Guadalupe. Y este lo hace el esposo de Agustina, por ejemplo.
1: Ah, esto está bien hecho, seguro.
3: La verdad, sí. Fabricio es muy bueno. Y bueno, Abre Puertas, que es de Vinaltura, Querétaro. Y realmente también acabamos de cerrar este proyecto que me encanta. Porque tiene, lo que hace Vinaltura son tener muchas microvinificaciones. Tiene muchísimas cepas, tiene Gewürztraminer Riesling.
1: ¿De veras?
3: Uy, no sabes.
1: A mí me encantan los vinos de Gewürztraminer y de Riesling, pero secos.
3: Estos son secos, tiene en versión...
1: secos pero líquidos, ¿eh? No van a...
3: No, sí, sí, sí. No, no, no, secos me refiero con no azúcar residual. Y tienen también Petnat en esta versión de Gusta.
1: Ese no me gusta tanto.
3: Pero muy bien hecho. Incluso ellos están vendiendo sus vinos en Alemania. Imagínate, llevando vino mexicano con uvas alemanas en Alemania.
1: No, se van a suicidar los alemanes. Oye, déjame despedir el programa y continuamos en las redes. Soy Eddie Warma, 88.9 Noticias. Como les dije, hoy sí hay alcoholímetro. Hoy tomen poco, hoy no tomen. Y hoy no fumen. Y mañana Enrique Calderón, VP de Posadas, vamos a recorrer Hacienda Galindo y además vamos a hablar de sotoles. Muy buenas noches.
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Voy.

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0: Gracias. 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
2: Buenas noches.

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0: Muchísimas gracias por haber venido. Gracias. Besos. Si lo hicieron los Red Hot Chili Peppers, ¿por qué nosotros no, chicos?
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0: Hola, ¿qué tal? Muy buenos días. Tenemos lista toda la información. Conduce con cuidado. Hay buen avance en Avenida del Imán de Insurgentes, Avenida Estadio Azteca. Con buen avance, Calzada de la Viga, de Fray Servando al Eje 3 Sur. Hay buen avance en Calzada Ermita Iztapalapa, de Rojo Gómez al Periférico. Con buen avance, el Eje 3 Poniente, de Río San Joaquín a Circuito Interior. Buena circulación en Viaducto Río Becerra, del Distribuidor Vial San Antonio a Viaducto Miguel Alemán. Tenemos obras en Avenida 503 y Avenida 508 al Eje 4 Norte. Hay obras en Minas de Arena, de Sur 122, Avenida de las Torres. Obras en Periférico Oriente, entre Bordo de Xochiaca y la autopista Peñón Texcoco. La temperatura al momento es de 13 grados. Soy Mónica Villalobos. 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

0: en punto, panorama informativo 88.9, información que sirve. Yo soy Alejandro Villalbazo en X, en TikTok, arroba Villalbazo 13. Es miércoles 14 de octubre, Iñaki Manero. ¿Cómo estás, Iñaki?
1: Llegando a mitad de semana, ¿cómo estás, Alex Villalbazo, Alex Cervantes, amigos de la República Mexicana de todas partes por Eje Radio? Gracias por despertar en panorama.
0: Los mensajitos son el WhatsApp 5582558 89, que el día va a estar medio locochón. Estaba checando el pronóstico y el pronóstico nos dice que por ahí de las 12 del día vamos a tener toda la mañana y hasta las 12 del día solecito, pero que después se nubla, incluso pronóstico de lluvia, Iñaki.
1: Ayer estuvo parecido, fíjate, tuvimos una ventana muy agradable durante la mañana y parte de la tarde, pero luego se soltó en mi pueblo una granizada de agárrate, duró la víspera, duró muy poquito, pero la intensidad de la granizada, incluso algunos vecinos, el chat de vecinos que tenemos ahí, le rompió plafones y le rompió ventanas, ¿no? Fue terrible,
0: ¿eh? Ándale, mira qué noticia.
1: Sí, sí,
0: es
1: sí.
0: Es que son de esas lluvias granizadas o inundaciones que de pronto se dan en estos grandes valles, como el Valle de México, que puede pasar eso en tu pueblo, pero en el pueblo vecino. Del vecino o en el mío no.
1: Sí, sí, pero en unas pelotas de golf que no te las imaginabas, y pegado unos trancados en contra de los tragaluces y en contra del techo y demás, una cosa terrible. Pero duró muy poquito.
0: ¿A qué hora fue eso?
1: Eso habrá sido por ahí de las, ¿qué habrá sido? Por ahí de las 6 de la tarde más o menos.
0: Fíjate, pues que nos vayan contando cómo les fue en la tarde.
1: Sí, sí,
0: si es
1: sí.
0: Que también por sus rumbos le llovió fuerte, o incluso, como estás platicando, una granizada que hasta vidrio rompía, ¿no?
1: Sí, sí, sí. Si a una vecina le rompió un plafón, se le metió todo el agua y todo el granizo en su casa. Bueno, sí, sí estuvo rudo, ¿eh?
0: Bien, bueno, pues ahí vamos platicando entonces, porque pinta para igual miércoles 14 de octubre. Tráfico y clima cada 15 minutos. Mónica Villalobos.
2: Alejandro, gracias. Muy buenos días. Hoy no circulan autos con holograma 1 y 2 de verificación engomado rojo, terminación de placas 3 y 4. En unos minutos, más información.
1: Muchas gracias, Moni. En este momento, 14 grados en el Valle de México, en el poniente del Valle de México, la máxima de 24. La mínima ya fue de 13 hace un ratito. Y sí, tenemos para hoy un 60% de posibilidad de lluvia. Mañana es un 70%, así que a tomar precauciones. La calidad del aire es aceptable. O sea, si quieres salir a hacer ejercicio, pero por favor con ropa reflejante para que todos te veamos. El huracán Simon se intensificó nuevamente a categoría 2. Avanza lentamente frente a las costas de Jalisco, provoca lluvias fuertes, oleaje de hasta 2 metros en Jalisco y Nayarit, así como chubascos en el sur de Sinaloa. Se prevé que toque tierra el domingo 18 de octubre como ciclón posttropical en Baja California Sur. Por otra parte, se formó la tormenta tropical Trudy. Ya la subieron de nivel, ahora sí, ahora ya le pusieron nombre, frente a las costas de Oaxaca y Guerrero, que por ahora no representa peligro para el país. Sin embargo, en Acapulco se activó preventivamente el plan DN3. Se cerraron los puertos a la navegación. Trabajadores activos y jubilados del Instituto Mexicano del Seguro Social se manifestaron ayer en distintos puntos del país, varios estados de la República Mexicana, 3/4 partes de la República Mexicana con presencia de los trabajadores del IMSS, para rechazar el aumento salarial del 2.9%, exigir la destitución del dirigente sindical Rafael Olivos Hernández y demandar el abasto de insumos y materiales. En Ciudad de México, unas 7,000 personas marcharon del Centro Médico Nacional Siglo XXI a las oficinas centrales del instituto sin que se reportaran incidentes. Para hoy miércoles se tiene prevista una nueva movilización a las 8 de la mañana desde Insurgentes Sur, hay que tomar nota, en la colonia Florida, hacia la Guadalupe Inn, en la alcaldía Álvaro Obregón. Realmente están muy cercanos uno del otro, pero ahí van a tener su concentración. Y un juez federal vinculó a proceso a Iván Casarín Molina, alias El Tanque, identificado como presunto líder regional del cártel Jalisco Nueva Generación por delincuencia organizada, secuestro, portación de arma de fuego de uso exclusivo de las Fuerzas Armadas y delitos contra la salud. El tanque deberá permanecer en el tanque en prisión preventiva oficiosa, en el penal de máxima seguridad del altiplano, y se fijó un plazo de 4 meses para la investigación complementaria. Y hoy miércoles, el Pleno de la Cámara de Diputados va a discutir en lo particular el dictamen que reforma la ley del impuesto sobre la renta. Isaac Castañeda.
3: Con 349 votos a favor y 118 en contra, el Pleno de la Cámara de Diputados aprobó reformas a la Ley del Impuesto sobre la Renta en el marco de la discusión de la miscelánea fiscal del Paquete Económico 2027, que prevé ingresos por 3.2 billones de pesos, donde se establece la modificación al límite de ingresos para tributar en el régimen simplificado de confianza, el RESICO, de 3.5 a 5 millones de pesos anuales para profesionistas y pequeños negocios. También incluye un aumento del umbral de 35 millones a 50 millones de pesos dirigido a empresas residentes en México constituidas por personas físicas. Además, la reforma a la ley del ISR establece un incremento de 900 mil a 1 millón de pesos para el monto anual de ingresos para pequeños productores por actividades ganaderas, agrícolas y pesqueras. 88.9 Noticias, Isaac Castañeda.
1: 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Lo habían localizado en Suiza viviendo una vida de multimillonario. Ahora, ¿qué se sabe sobre el paradero de Amílcar Olán? Pepe Toño Morales.
4: Asegura que Amílcar está ubicable.
5: Cuando se hace la detención, al día siguiente salen los audios. Hasta donde tenemos entendido y los últimos reportes, está ubicable, sí.
4: Es el secretario de Seguridad y Protección Ciudadana del Gobierno Federal, Omar García Harfuch, quien compareció ante la Junta de Coordinación Política de la Cámara de Senadores. Luego de la reunión con legisladores a puerta cerrada, informó que solicitará información a la Fiscalía General de la República para saber si hay carpetas de investigación en contra del empresario Amílcar Olán. Luego de la detención del tanque, se dieron a conocer algunos audios y por ello todas esas líneas se incorporan a la carpeta de investigación, y si hay nombres cuando se investiga a un sujeto como el tanque, esos nombres también son investigados, aseguró. Para 88.9 Noticias, José Antonio Morales Díaz.
1: Y piden a los feligreses mexicanos unirse en oración por la salud del Papa León XIV. Ayer fue intervenido con éxito quirúrgicamente, le extirparon parte de un pulmón en donde tenía un cáncer concentrado. De acuerdo con los médicos del policlínico Gemelli ahí en Roma, que es a donde intervienen a los papas cuando hay que operarlos o cuando se enferman, parece ser que lo encontraron a tiempo, pero están pidiendo unirse en oración por el Papa. Lalo González.
6: La Conferencia del Episcopado Mexicano mantiene la jornada de oración por la salud del Papa León XIV, de quien se confirmó este martes que presenta cáncer de pulmón. Los obispos de México invitaron a toda aquella persona que desee sumarse desde sus parroquias, comunidades religiosas y seminarios cercanos a la jornada, que permanecerá abierta hasta el 18 de octubre. En cuanto a la salud del sumo pontífice, el Vaticano confirmó la enfermedad. La sala de prensa de la Santa Sede publicó un texto en el que se confirma que León XIV fue intervenido de un adenocarcinoma pulmonar, diagnóstico confirmado mediante un examen histológico realizado durante la operación. Para 88.9 Noticias, Lalo González.
1: Por cierto, Louis Prevost, el hermano mayor del Papa León XIV, permanece también hospitalizado. Él está en Florida, en los Estados Unidos, por mieloma múltiple, que es un cáncer que afecta a la médula ósea. Su esposa informó que la enfermedad diagnosticada en 2017 reapareció hace 3 meses, por lo que recibe un nuevo tratamiento. Añadió que ambos hermanos hablaron por teléfono la semana pasada. 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Vámonos a los deportes. Saludamos a don Alex Cervantes. Muy buenos días.
7: ¿Qué tal, Iñaki, amigos? Muy buen día, gran miércoles para todos. Hoy iniciamos con unas mañanitas porque es el cumpleaños de Gilberto Mora, jugador de los Cholos de Tijuana. Cumple la mayoría de edad y existe la posibilidad de su traspaso al fútbol europeo. Hay especulaciones sobre el interés de clubes como Liverpool, PSG, Manchester United, Barcelona y Atlético de Madrid. En información de la Liga MX, en el campamento del América, Cristian Borja entrenó con normalidad tras salir con un golpe en el juego ante Rayados. La única baja para enfrentar a León es la del suspendido Miguel Borja. En la NFL, el comisionado Roger Goodell estará presente el próximo 22 de noviembre en el Estadio Azteca durante el partido entre San Francisco y Minnesota. Hasta aquí los deportes.
1: Muchas gracias, Alex. Alex Villalbazo, Alex Cervantes, Iñaki Manero en Panorama Informativo en 88.9 Noticias. Información que sirve y por iHeartRadio. Moni Villalobos, ¿por dónde sí, por dónde no, Moni? Buenos días nuevamente.
2: Hola Iñaki, gracias. Muy buenos días. Sigue cerrada la circulación de Atenas a partir de Versalles hasta Bucareli. Debido a manifestantes, usen de alternativas Donato Guerra y Avenida Chapultepec. En unos minutos más información.

0: 6:12, panorama informativo 88.9 Noticias, información que sirve por iHeartRadio. Nos dice el Servicio Meteorológico Nacional, Simon se mantiene cercano a las costas de Jalisco y Nayarit. ¿Eso qué trae? Pues lluvias fuertes sobre los estados del occidente de México, esa parte del Pacífico. La tormenta tropical Trudy va a seguir fortaleciéndose al sur de las costas de Oaxaca y Guerrero, con posibilidad de convertirse en huracán. Va a traer lluvias puntuales muy fuertes sobre todos estos estados también. Entonces, lluvia sobre la lluvia. Incluso también chubascos en la península de Yucatán, por el otro lado, en la parte del Caribe, en la parte del Atlántico. Y el frente frío número 2, ya estamos en el 2 sobre los estados del norte del país. Este viene desde Canadá, desde Estados Unidos, desde el Polo Norte, pues. Esto también nos va a traer lluvias en Chihuahua, lluvias muy fuertes, Chihuahua, Coahuila, Durango, lluvias fuertes para el Estado de México, chubascos, lluvias puntuales fuertes en la mayor parte de la región. 15 grados Celsius, iniciamos nuestro recorrido por la República Mexicana, efectivamente allá en el occidente, donde también les anda lloviendo. Martín Beltrán desde Guadalajara, muy buenos días, Martín.
1: Iñaki, buenos días, efectivamente amanecemos a 15 con cielo parcialmente nublado y sin lluvia, la máxima será de 26. En Quitután la mínima es con 8 y San Cristóbal de la Barranca la máxima será con 36. Sigue el pronóstico de lluvia en la costa y en el sur. Este es el panorama.
0: Mientras se gorremos el cafecito, regálanos la de 8, Martín.
1: Efectivamente, Iñaki, Protección Civil y Bomberos informó que no hubo pérdidas humanas por el paso del huracán Simon. En tanto, el presidente municipal de Cihuatlán estimó en cerca de 35 millones de pesos los daños ocasionados por el oleaje elevado e inundaciones provocados por Simon. Las afectaciones fueron en Barra de Navidad y San Patricio. Este es el panorama, Iñaki.
0: Te agradezco mucho, Martín Beltrán, desde Guadalajara. Ahorita seguimos con el recorrido por la República Mexicana, el clima y la de 8. Nada más te recuerdo que a pesar del frente frío número 2, temperaturas de 35 a 40 grados en Coahuila, en Nuevo León, en Tamaulipas, en Campeche, también en Yucatán. 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
3: Hola, ¿qué tal? Muy buenos días. Continuamos con más información. Te comento que encontrarás afectación vial por obras en Insurgentes, en el carril confinado del Metrobús a la altura de Guerrero. Hay reducción de carriles por obras en Fray Servando Teresa de Mier, desde Sur 103 hasta Congreso de la Unión. Sigue cerrada la circulación de Atenas, a partir de Versalles hasta Bucareli por manifestantes. La alternativa es Donato Guerra y Avenida Chapultepec. Recuerda además que hoy no circulan autos con holograma 1 y 2 de verificación engomado rojo. Terminación de placas 3 y 4. La línea 2 del Mexicable tiene horario de servicio de lunes a viernes de 5 a 23 horas, sábados de 6 a 23 horas y domingo de 7 a 23 horas. El costo del viaje es de 10 pesos. La temperatura al momento es de 13 grados. Soy Mónica Villalobos. 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

0: primer traguito de café que nos tomamos con Simón ahí sigue amenazando las costas de Nayarit y de Jalisco, y ya decía Iñaki, frente frío número 2 que tenemos en el norte de la República Mexicana, que se va a juntar con otros fenómenos que estará provocando lluvias importantes para esa franja del norte, Chihuahua, Coahuila y Durango. En el recorrido por el país estamos en el bello devastado puerto de Acapulco, 25 grados, Adriana Covarrubias, vecina, buenos días.
1: ¿Qué tal, vecino? Buenos días. La máxima está de 32 grados, se tendrá que ser parcialmente nublado. Vives a partir de las 6 de la tarde en Acapulco. También hay pronóstico de chubascos y posibles descargas eléctricas para las regiones de la Costa Grande, Costa Chica, Acapulco, centro, y también de la región de la montaña y Sierra de Guerrero.
0: ¿Y la de 8, Adriana?
1: Te comento que la tormenta tropical Turi y la Guardia Nacional y el Ejército Mexicano activaron el plan de 3 en su etapa preventiva, con perifoneos en colonias de Acapulco, mientras que los puertos fueron cerrados a la navegación. Por parte de la Guardia Nacional, 3.500 elementos con equipo como lanchas, camiones, camionetas, equipo médico y también equipo de limpieza están ya pues distribuyéndose en zonas de Acapulco para auxiliar a la población. El semáforo de alertamiento en Acapulco se mantiene en color verde. Es el reporte.
0: Gracias, Adriana Covarrubias, desde ese bello devastado puerto de Acapulco. 22 grados para Tuxtla Gutiérrez en Chiapas. Fernando Cantón, ¿cómo te va, Fer?
2: ¿Qué tal, Alex? Muy buenos días. Hoy en Chiapas habrá lluvias fuertes y temperaturas de hasta 35 grados. En Tuxtla Gutiérrez, cielo medio nublado con probabilidad de lluvia por la tarde y una temperatura máxima de 32 grados. Así el clima en Chiapas.
0: ¿Y la de 8, Fer?
2: Desde el pasado 11 de octubre se encuentra desaparecido Iván Siu López, quien habría ascendido en la ruta del volcán Santiaguito en Quetzaltenango, Guatemala. El joven originario de Tapachula cuenta con 33 años de edad y una amplia trayectoria en diversas ramas del atletismo, además de ser conocido por hacer senderismo y montañismo. A través de mensajes en redes sociales de México y Guatemala, en grupos de corredores, se extiende una campaña de apoyo para ayudar a encontrar a este joven desaparecido desde el pasado fin de semana, cuando se informó que partía en Centroamérica. Hasta el momento no se sabe nada de él. Así el panorama es de Chiapas.
0: No.
2: Perdón, dale.
0: ¿Iba solo?
2: ¿Sí? Iba aparentemente solo.
0: Ok.
2: Es lo que se sabe.
0: Bien, gracias, Fer Cantón, desde Tuxtla Gutiérrez, allá en Chiapas. 28 grados, Cancún, Quintana Roo. Carlos Mendieta, ¿cómo te va, Carlos?
3: ¿Cómo estás, Alex? Qué gusto saludarte a ti y al auditorio. Así es, amanecemos con 28 grados, bastante calor, 90% de humedad. Te platico que habrá sol, algo de nubosidad para toda la jornada, excepto más o menos entre 7 y 9 de la noche, que se pronostica algo de lluvia, Alex, para que tomes sus precauciones.
0: Y la de 8, Carlos.
3: Pues fíjate, una más del Aeropuerto Internacional de Tulum, el que va bien, dice, en sumó y una nueva cancelación. La empresa estadounidense American Airlines anunció que dejará de ofertar el vuelo entre Los Ángeles y la terminal, que es administrada por el ejército mexicano. A esta decisión también se suma la ruta que conecta Miami a partir del 5 de enero de 2027, que de las cuatro rutas, pues solamente va a quedar una, que es hacia Texas, hacia Dallas, con una frecuencia diaria. Hay que recordar que ya la terminal había sido la presencia de empresas nacionales como Aeroméxico y Volaris. Así el panorama de ese aeropuerto.
0: Oye, entonces, ¿ya quién vuela ya a Tulum? Porque ya no Volaris, ya no Aeroméxico, ya no American Airlines. ¿Quién sí Volaris por allá?
3: Pues todavía hay algunas empresas, Alex, Delta, por ejemplo. Sería aventurado darte una lista, pero todavía quedan algunas empresas, pero como van las cosas parece que no va bien la cosa.
0: Dice Carlos, Delta, no, o sea, pues es que ya quién queda.
4: Parece que Air Canada también, lo que están apostando es porque las canadienses empiezan a volar para ahorita para terminar el año, ¿no? Uh-huh. La cantidad de canadienses que llegan a Quintana Roo para huir del invierno, uh-huh, están esperando. Pero pues bueno,
0: igual
4: y en su silla,
0: igual sí. Y dura esta temporada, ah, ¿no?
4: Así es.
0: Está cañón. ¿Cómo tienen la capacidad para acabar con un destino turístico así?
4: Sí.
0: ¿Cómo? Estoy checando aerolíneas que siguen operando. Me sale en la lista, ¿no? Que estoy consultando a reserva de una reconfirmación, Carlos. Viva Aerobús, Delta, que ya decías, y United. Esas son las que me aparecen en una lista, y las otras que ya platicamos que han cancelado. Gracias, Carlos Mendieta, desde Cancún, Quintana Roo. Nos vamos al Golfo de México, en Xalapa, Veracruz, 17 grados. Verónica Huerta, ¿cómo estás, Vero?
5: Alejandro, buenos días. Amanecemos con 17 grados en Xalapa, tendremos una máxima de 25, será un día con sol. Es el tiempo, Alejandro.
0: ¿Y la de 8?
5: La Policía Ministerial de la Fiscalía General del Estado, elementos de la Secretaría de la Defensa Nacional y de Guardia Nacional realizaban una serie de cateos en inmuebles particulares de la colonia El Espinal en el municipio de Orizaba alrededor de las 19:30 horas del martes. Durante las diligencias, las autoridades fueron atacadas a balazos por hombres fuertemente armados, lo que dejó un saldo de 3 elementos de la Policía Ministerial lesionados. 2 de ellos fueron trasladados e ingresados a hospitales cercanos. También hay un hombre fallecido y fueron liberadas 2 personas que estaban privadas de su libertad en una vivienda. Los vecinos reportaron, obviamente, crisis por toda esta situación. Es la información, Alejandra.
0: Gracias, Vero Huerta, desde Xalapa, allá en Veracruz. 14 grados en la Ciudad de México. René Ponce, ¿qué es, René?
6: ¿Qué tal, Alejandra? Efectivamente, 14 grados. Mañana bastante agradable. Para la tarde se espera una temperatura máxima que irá de los 25 hasta los 27 grados centígrados, Alejandro.
0: ¿Y la de 8?
6: Pues un juez de control resolvió vincular a proceso a Samantha N., Cristina N. y Melanie N., todas presuntas integrantes del grupo delictivo Los Olmos Fregoso, por su probable participación en el delito de robo agravado. Según las investigaciones, el 16 de mayo pasado, las 3 mujeres habrían ingresado a un edificio de departamentos en la colonia Portales Norte, en Benito Juárez, para después forzar el acceso a una vivienda y sustraer relojes, joyas, computadoras, aparatos electrónicos, todo con un valor de 300,000 pesos. Los Olmos Fragosos son una célula delictiva, Alejandro, que opera principalmente en las alcaldías Benito Juárez, Cuauhtémoc, Cuajimalpa, Coyoacán, Tlalpan, Venustiano Carranza y Gustavo Amadero, dedicada principalmente al robo a casa habitación. José Israel N., presunto líder de esta banda, está en prisión y ya fue vinculado también a proceso, Alejandro.
0: Bien, gracias, René Ponce, desde la Ciudad de México. Son las 6:25.
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15: Hola, ¿qué tal? Nuevamente continuamos con más información. Conduce con muchísimo cuidado. Te comento que por volcadura servicios de emergencia trabajan en Paseo de la Reforma, a la altura de Rosales, con dirección a Insurgentes. Además, sigue afectado el cruce de Calzada Vallejo y Avenida Miguel Otón de Mendizábal, debido a un choque. Vas a encontrar afectación vial por obras en Insurgentes, en el carril confinado del Metrobús, a la altura de Avenida Guerrero. Hay reducción de carriles por obras en Fray Servando Teresa de Mier. Esto es entre Sur 103 y hacia Congreso de la Unión. Hay obras en Minas de Arena de Sur 122, Avenida de las Torres. La temperatura al momento sigue en los 13 grados. Esperamos una máxima entre 25 y 27 grados. Soy Mónica Villalobos. 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

0: 6:30, panorama informativo 88.9, información que sirve. Yo soy Alejandro Villalbazo, en X, en TikTok, arroba Villalbazo 13, los mensajitos en el WhatsApp 5580-255-889. Ya saben que el saludo es especial para ustedes, que a las 6:30 de la mañana se despiertan con nuestra dulce y tierna voz que nos tienen de despertador. Imagínense qué orgullo para nosotros. Pues que me despierto con ustedes, nos cuentan en la calle.
1: Quiere decir que somos lo suficientemente molestos como para despertar.
0: Sí, claro. Sí, pues sí. Bueno, porque cuando...
1: Ah, está bien, muchas gracias.
0: Cuando te quieres quedar otro ratito, pones algo más ligero, digamos, sí, ¿no? Musiquita, algo más ligero.
1: Ya te quedas dormidito y bueno, sí.
0: Pero nosotros les damos los buenos días.
1: Gracias.
0: Por cierto, los buenos días les cuento así rapidito, ¿eh? Tenemos huracán, ahí sigue Simón o Simon, como quieran llamarle, huracán categoría 2, frente a las costas de Jalisco y Nayarit, prácticamente estacionado ahí porque se desplaza a 6 kilómetros por hora. Estamos recorriendo la República Mexicana con el clima y la de 8. ¿Cómo van a estar las cosas en Toluca, Estado de México, que amanecen con 10 grados? Sonia Vilchis, adelante, Sonia.
2: Gracias, Alejandro. Buenos días. Soy Toluca. Registrará una temperatura máxima de 21 grados. Será un día parcialmente despejado, con una temperatura mínima de 9 grados, Alejandro.
0: ¿Y la de 8, Sonia?
2: Comentarte que la Unión de Delegados del municipio de Loro hicieron un llamado a las autoridades municipales, estatales y federales para exigir una intervención ante la contaminación del subsuelo, ríos y mantos freáticos en la zona. De acuerdo con la representación comunitaria, la problemática inició por el lavado clandestino de contenedores industriales destinados a su comercialización irregular como cisternas de agua en la localidad de Concepción Segunda. Los residuos generados durante dicho proceso se extendieron hacia las comunidades de La Lomita, San Nicolás, así como el Mogote. Los análisis del área confirmaron la presencia de una marea de espuma con concentraciones de solventes industriales e hidrocarburos aromáticos. Estos compuestos químicos, caracterizados por su toxicidad, se han filtrado al subsuelo y esto ha generado problemas entre la comunidad. Alejandro, hace la información.
0: Gracias, Sonia Vilchis, desde Toluca, en el Estado de México. 11 grados para Pachuca, en Hidalgo. Jacqueline Servín, ¿qué hay aquí?
3: Hola, hola Alejandro, buenos días para ti y para todo el auditorio. Esta mañana despertamos con una temperatura de 11 grados, esperamos una máxima de 22 y con baja posibilidad de lluvia el panorama.
0: ¿Y la de 8, Jackie?
3: Alejandro, pues la Fiscalía General de la República informó que como parte del programa permanente de destrucción de instrumentos del delito incineró en la zona militar de Pachuca y en un corralón del municipio de Tula 9 kilos 144 gramos de narcóticos y 186 objetos del delito. Entre las drogas incineradas se encontraban cocaína, marihuana y metanfetaminas. Eso es panorama, Alejandro, excelente día.
0: Gracias, Jackie Servín, allá en Pachuca, en Hidalgo. Cerramos en Monterrey, Nuevo León. Jorge Maldonado, 23 grados. Jorge, buenos días.
4: Buenos días, Alejandro, con un cielo medio nublado y una temperatura máxima para el día de hoy de 31 grados centígrados.
0: ¿Y la de 8, Jorge?
4: Vaya agasajo el que se dieron los delincuentes al introducirse a una empresa industrial de tarimas en el municipio de Apodaca, Alejandro. Los delincuentes simplemente tuvieron todo el tiempo del mundo para llevarse lo que quisieran. A tal grado, Alejandro, que se llevaron dos cajas fuertes de esta empresa, en una había 2 millones de pesos y en otra joyas valuadas en más de 1 millón. Pues llevaron todo, Alejandro, las autoridades están investigando para ver la forma en que se introdujeron a este negocio y la forma en que sacaron esas cajas fuertes, que hasta el momento no han sido ubicadas, no han sido localizadas. Están investigando los videos, checando los videos para ver quiénes fueron y sobre todo hacia dónde huyeron estas personas con este motín millonario que se llevaron.
0: No, y investigar, ¿no? Porque a mí esas siempre me huelen mal, ¿no? Digo, perdón que yo sea tan mal pensado, pero ¿quién les dice que hay que ir a esa caja fuerte donde hay 2 millones de pesos? ¿Y quién les dice que en la otra hay joyas? Hay, o sea, no sé, yo siempre seré mal pensado y empezar a rascarle y a buscarle por los que están a la vuelta de la esquina, Jorge.
4: Así es la primera línea de investigación, no puede ser un autorrobo o ex empleados de esa empresa, Alejandro.
0: Bien, pues ya nos dirán, según las investigaciones, ¿qué pasó? Gracias, Jorge Maldonado, desde Monterrey, Nuevo León. Por cierto, Jorge, al ratito platicamos, 6:50 de la mañana, sobre la tragedia de ayer. Y, a ver, es que no necesita morir nadie para decir tragedia, ¿eh? Una tragedia, se les cayó puente, ¿qué era, vehicular o peatonal, Jorge? Nada más adelántalo.
4: Puente peatonal, Alejandro.
0: Un puente peatonal. Cayó sobre un coche, ¿eh? Ahorita platicamos, Jorge, 6:50 de la mañana. 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Mónica Villalobos.
5: Alejandro, gracias. Por una volcadura, servicios de emergencia trabajan en Paseo de la Reforma, a la altura de Rosales, con dirección a Insurgentes. En unos minutos, más información.
1: Muchas gracias, Moni. Vámonos con el panorama. Rechazan los amparos promovidos por empresas de alimentos ultraprocesados. Pepe Antonio Morales.
6: Niegan el amparo y con ello la posibilidad de vender productos llamados chatarra.
7: El proyecto propone negar el amparo. Los agentes económicos pueden desarrollar sus actividades comerciales siempre y cuando se sujeten a las condiciones previstas en la normativa.
6: Y es que una empresa impugnó los acuerdos de la Ley General de Educación que prohíben la venta y comercialización de estos productos dentro de las escuelas de todos los niveles. Sin embargo, esta organización alegó que en el caso particular de las universidades ya no se trata de personas menores de edad, y por lo tanto, ellas podrían escoger si comprar o no cada uno de esos productos. La Suprema Corte, en voz de la ministra María Estela Ríos, dijo no. Para 88.9 Noticias, José Antonio Morales Díaz.
1: Alertan sobre prácticas de fraude y simulación laboral. María Inés Camacho.
8: El presidente de la Concanaco, Octavio de la Torre, informó que impulsarán mecanismos de orientación y recopilación de información para identificar patrones de fraude y simulación laboral y canalizarlos ante las autoridades. Advirtió que este tipo de fraude está creciendo, afectando a distintos giros comerciales.
9: Hemos recibido testimonios de empresarios, dueñas y dueños de negocios, personas que trabajan unos cuantos días, que dejan de presentarse y posteriormente presentan una demanda por supuesto despido injustificado.
8: En este sentido, agregó.
9: En Querétaro, por ejemplo, nos han compartido casos con afectaciones económicas que pueden alcanzar entre 50,000 a 70,000 pesos. Y hay que dimensionar lo que esto significa. Para un pequeño negocio familiar, esa cantidad puede representar un mes de utilidades o incluso poner en riesgo su continuidad.
8: 88.9 Noticias, María Inés Camacho Romero.
1: Las autoridades federales lograron la captura de 4 presuntos delincuentes y el decomiso de hidrocarburos tras distintos operativos en 5 estados. René Ponce.
10: La Fiscalía General de la República, en coordinación con la Secretaría de Seguridad y Protección Ciudadana, llevaron a cabo diversos actos de investigación por la posible comisión de delitos en materia de hidrocarburos y otros ilícitos. En el primer caso, en Chinahuapan, Puebla, fue cateado un inmueble donde se aseguraron alrededor de 7,000 litros de hidrocarburo, contenedores, tambos, un compresor, 2 vehículos, una motocicleta y el inmueble en mención. En el segundo caso, en Villahermosa, Tabasco, fueron detenidas en flagrancia 2 personas y se aseguraron aproximadamente 2,800 litros de gas LP y un vehículo tipo autotanque, mientras que se cumplimentaron órdenes de aprehensión en contra de 4 personas acusadas de violación a la Ley Federal de Armas de Fuego y Explosivos, portación de arma de fuego y posesión de cartuchos de uso exclusivo de las Fuerzas Armadas y contra la salud. Para 88.9 Noticias, René Ponce Hernández.
1: Hablar en casa sobre las adicciones es una de las principales herramientas para evitar que los menores de edad caigan en ellas. Isaac Castañeda.
11: La concientización sobre los riesgos de consumir bebidas alcohólicas, cigarros o vapeadores se ha fortalecido en los hogares, con un aumento de las conversaciones de dichos temas entre menores y sus padres, al pasar de un 34% en 2019 a un 61% en 2025, reportó el estudio Percepciones y Conductas de Consumo en torno al tabaco y el alcohol del Consejo de la Comunicación. En el marco de la presentación de la campaña No Está Chido, Grecia Lara, coordinadora de investigación de la institución, indicó que la falta de diálogo cada vez se trata menos de una barrera.
12: Cada vez más se está haciendo evidente la conversación frecuente. Cuando iniciamos en 2019 nos decía un 34% que platicaba frecuentemente o muy frecuentemente con sus cuidadores, los menores con cuidadores, y ahora en 2025 es un 61%.
11: 88.9 Noticias, Isaac Castañeda.
1: Vamos a los deportes, don Alex Cervantes.
13: Muchas gracias, Iñaki. Tenemos actividad de Champions. Resultados más destacados de la jornada 2 de este martes. Sporting derrotó 2-0 al Lens. Arsenal, aprovechando su condición de local, le pegó 3-0 al Lille. Atlético de Madrid derrotó 2-0 al Manchester United. Barcelona golea 4-1 al Galatasaray, mientras que Brujas, en calidad de visitante, derrota 4-3 al Inter de Milán. el surfista mexicano Alan Clarke Jr., quien representó a México en los Juegos Olímpicos de París 2024, fue suspendido por presunto abuso sexual grupal de una menor de 14 años durante una competencia celebrada en Tahití. Por ahora es todo en la información deportiva.
1: Muchas gracias, Alex. Alex Villalbazo, Alex Cervantes, Iñaki Manero en Panorama Informativo en 88.9 Noticias. 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Moni Villalobos, ¿por dónde sí, por dónde no? Platícanos, Moni.
14: Gracias, Iñaki. Continúa afectado el cruce de Calzada Vallejo y Avenida Miguel Otón de Mendizábal debido a un choque. En unos minutos, más información.
0: La trivia, Iñaki.
1: Gracias, Alex. Si me permiten, con mucho gusto, la trivia de ayer. ¿Qué invento fue rechazado por especialistas que advertían sobre un deterioro mental de quien lo usara? E incluso las mujeres corrían el riesgo de volverse hombres. Bueno, la bicicleta, según comentarios de finales del siglo XIX, por ahí también había un artículo de New York Times, había seria preocupación porque este vehículo pudiera tener un efecto negativo sobre la salud mental de los usuarios, incluso ya decíamos convertir a las mujeres en hombres. Ahora ya sabemos que es una de las mejores formas de hacer ejercicio, muy muy completo, y además un deporte olímpico a toda prueba. Esa es la trivia de ayer, y la trivia de hoy. La trivia de hoy, nada más deje que aparezca tu posicionado, porque veo que de repente... ¿qué par de inventos? Habían cerrando ya nuestro ciclo de inventos. Hoy es miércoles. ¿Qué par de inventos de la vida moderna? Porque son dos y van juntos con pegados. Uno es parte del otro, ¿no? Y uno surgió después del otro por la necesidad, ¿no? Pero ya van juntos prácticamente. No han cambiado mucho en los últimos 100 años, pero surgieron... El otro día platicabas de la gran crisis económica, ¿no? Uh-huh. De los años 30, 1929, el crack económico en Estados Unidos, que repercutió en todo el mundo, incluso en México. Bueno, este invento fue, a partir de esta gran crisis económica, mucha gente le vino de maravilla para no gastar tanto dinero, porque después de esta crisis, y hoy lo seguimos utilizando y lo utilizamos para muchas cosas. Y es más, hay una cosa curiosa, ahí vamos a dar una pistita tempranera, algo que se conoce como generificación de marca, ¿no? Generificación de marca quiere decir que tú no vas, dando un ejemplo muy conocido, tú no vas a la tienda por un pan de caja, vas por un pan Bimbo, ¿no?
0: De acuerdo.
1: Aunque te lleves uno de otra marca, uh-huh, pero siempre es un pan Bimbo. Igual, y solamente en México utilizamos este nombre. ¿Qué es? Ayúdanos con esta trivia, www.889noticias.mx, WhatsApp 5582-55889 y el TalkBack, mensajes de voz a través de iHeartRadio, y la respuesta en 2 horas.
0: Ah, eso estuvo padre. O sea, solo en México le nombramos así.
1: Con esa generificación de marca. Uh-huh. En Estados Unidos, en Inglaterra, además, que le llaman de otras formas.
0: ¿Cómo se le debe llamar?
1: ¿Cómo se le llama? ¿Cómo le llaman ellos?
0: Pues, nosotros le llamamos por la marca.
1: Así es, por la marca. Okay. Fue tan conocida la marca, uh-huh, que por eso le llaman.
0: Ya cambió el motivo, ya no solo es ahorrar, o sigue siendo el motivo ahorrar.
1: Todavía sigue siendo el motivo ahorrar, pero uh-huh, te saca de 1,000 problemas.

0: 6:43.
1: Y es que siempre estamos viviendo de noche, siempre tomando cosas.
2: ¿Qué pasó en la madrugada? ¿Qué nos cuenta René Ponce? Adelante, René.
3: ¿Qué tal, Alejandro? Iñaki, pues se registran cierres a la circulación y presencia de personas en las inmediaciones del Congreso de la Ciudad de México, donde este día se realiza el segundo informe de la jefa de gobierno, Clara Brugada. Policías de tránsito realizan diversos cortes a la circulación. También hay contingentes desde la madrugada, llegaron diversas organizaciones, han ido pues colocándose cercanos a lo que es el Congreso capitalino. El eje central Lázaro Cárdenas registra afectaciones viales, hay patrullas y autos particulares estacionados en el carril de extrema derecha. Por otra parte, la noche de ayer, sobre la avenida La Noria, frente a la estación preparatoria 1, colonia Potrero de San Bernardino, en Xochimilco, se registró la muerte de un hombre de unos 40 años que pierde la vida luego de ser arrollado por una unidad del Metrobús. Al lugar arribaron servicios periciales para realizar el levantamiento del cuerpo, esto en los primeros minutos ya de este día. El chofer de la unidad de transporte público fue detenido. Mientras que alrededor de las 2:00 a.m, sobre calzada de Tlalpan, a la altura de la calle Héctor Fierro, en la colonia Emiliano Zapata, en Coyoacán, un taxi cromática rosa se impactó contra una camioneta que buscaba ingresar a una gasolinera. Al parecer, el auto de alquiler era conducido a exceso de velocidad, ya no alcanza a frenar y termina chocando contra la parte trasera del vehículo. El chofer del taxi resulta ileso. Ya esta mañana, alrededor de las 6:00 p.m, se registró el choque volcadura de un automóvil Suru color rojo sobre el Paseo de la Reforma, a unos metros de llegar a la Torre del Caballito. Según versiones de la conductora, golpea primero la banqueta que divide carriles laterales de centrales, termina llantas hacia arriba, y a pesar de lo aparatoso del accidente, las tres ocupantes del vehículo resultaron solo con algunos golpes, Alejandro, por lo que fueron revisadas por paramédicos en este lugar. Bomberos capitalinos ayudaron a lo que es poner sobre sus ruedas el automóvil, Alejandro.
2: Gracias, René Ponce. Con lo que pasó en la madrugada, 6:45.
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7: Hola, ¿qué tal? Nuevamente continuamos con más información. Conduce con muchísimo cuidado. Te comento que por volcadura servicios de emergencia trabajan en Paseo de la Reforma, a la altura de Rosales, con dirección a Insurgentes. Además, sigue afectado el cruce de Calzada Vallejo y Avenida Miguel Otón de Mendizábal debido a un choque. Vas a encontrar afectación vial por obras en Insurgentes, en el carril confinado del Metrobús, a la altura de Avenida Guerrero. Hay reducción de carriles por obras en Fray Servando Teresa de Mier. Esto es entre Sur 103 y hacia Congreso de la Unión. Hay obras en Minas de Arena de Sur 122, Avenida de las Torres. La temperatura al momento sigue en los 13 grados. Esperamos una máxima entre 25 y 27 grados. Soy Mónica Villalobos. 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
1: Qué impresión. Estamos escuchando a la mamá de Eduardo. Ella es Sonia. Sonia Martínez, la mamá de Eduardo. Eduardo iba en su coche cuando de pronto se vio aplastado por un puente peatonal que cayó en calles de Monterrey, Nuevo León. Y sí, todo el sentimiento de Sonia como mamá, porque imagínate que de pronto te hablan y supongo la llamada, ¿no? Mamá, ¿qué crees? Que me cayó el puente peatonal encima. ¿Cómo que te cayó encima? ¿Dónde estás? Acá en Avenida Constitución, ¿en qué rumbos andas, hijo? Acá por cerca de la normal Miguel F. Martínez, voy para allá, le corro. Y llegas y ves el carro de tu hijo aplastado, ¿y qué piensas? Lo peor. Por eso le escuchamos con ese sentimiento decir, se salvó de milagro. Esto ocurrió ayer en Monterrey, Nuevo León. Jorge Maldonado, buenos días, Jorge.
2: ¿Qué tal, Alejandro? Es que Sonia, prácticamente Alejandro, vio a su hijo Eduardo, cómo volvió a nacer, Alejandro, porque él se desplazaba, como tú bien mencionas, sobre la Avenida Constitución por los carriles express. De pronto se escuchó un fuerte estruendo y un puente peatonal de concreto se vino abajo y cayó encima de dos carros. ¿Y qué fue lo que pasó? Pues bueno, que un trailer llevaba una máquina de excavadora que iban a utilizar para la construcción de la línea 6 del metro, no libró la altura, Alejandro, y con el brazo de la pala que utiliza para sacar la tierra, prácticamente engancha el puente peatonal y lo desploma. En ese momento, varios coches que pasaban por el lugar lograron esquivar la caída de este puente, pero dos no corrieron con la misma suerte y sus vehículos quedaron sobre los escombros. Escuchemos a Jonathan Puente, uno de los conductores afectados.
3: Pues nada, veníamos circulando y el tráiler que traía ahí la retroexcavadora no alcanzó a librar el puente y se escuchó un golpe muy fuerte y cayó el puente y gracias nos alcanzamos a frenar.
2: Alejandro, tras el accidente, la empresa Mota Engine señaló que asumirá la responsabilidad por el accidente, situación que fue confirmada por el gobierno del estado de Nuevo León. Este, Alejandro, es el onceavo accidente que ocurre por la construcción de la línea 6 y 4 del metro en la ciudad de Monterrey. Incluso las obras han provocado una gran polémica porque también han ocasionado inundaciones, incendios, la muerte de un trabajador y la falta de un proyecto técnico provocó que las estructuras quedaran construidas en carriles de alta velocidad de importantes avenidas orejales.
1: Oye, Jorge, estamos hablando de un milagro por todos lados, por cómo sobreviven, ¿no?, los automovilistas a los que les cae el puente encima. Y estamos hablando de un puente peatonal, y ahí viene el otro gran milagro, que ningún peatón iba cruzando por el puente al momento que esa plataforma con esa maquinaria pesada se lo lleva de jalón, Jorge.
2: Así es, Alejandro, porque este puente precisamente es utilizado por la gente porque conecta a el parque lineal que por el Mundial construyó el gobierno del estado de Nuevo León. Este puente lineal es utilizado por ciclistas, por corredores, incluso hay aparatos para hacer ejercicio. Afortunadamente, como tú bien lo mencionas, nadie iba pasando, nadie estaba utilizando ese puente, porque si no, otra historia se hubiéramos contando.
1: ¿Ese puente, cuándo lo pusieron por ahí, Jorge?
2: Mira, este puente ya estaba, Alejandro. Al momento que hacen el parque lineal, lo empiezan a adecuar, lo empiezan a hacer, a darle su manita de gato, como quien dice, para que formara parte de la estructura de este parque lineal. y estamos hablando que por ahí del mes de julio lo entregaron antes, dos días antes de Alejandro, de que se diera el ajuste mundialista a la ciudad de Monterrey.
1: Digamos que fue para el mundial, de esas obras que tanto hicieron y por todos lados, me refiero a Guadalajara, Ciudad de México y Monterrey, para presumir en el mundial, y está nuevo entonces, Jorge.
2: Prácticamente hicieron la manita de gato recientemente, Alejandro, pero pues parece que pues no fue todo bien, porque pues bueno, aunque fue, ya vimos que fue una grúa, una máquina la que lo tumbó, simplemente no, el cimiento no estaban suficientemente fuertes.
1: Sí, total imprudencia del que va manejando esa plataforma donde llevan esa maquinaria pesada, porque pues como que te vas por donde no la vas a liberar. Ahora, habría también que preguntar, ¿el puente tenía indicación de altura, Jorge?
2: Todos los puentes en la ciudad de Monterrey tienen señalamientos de altura. Incluso, Alejandro, en este que precisamente hay un tercer carril que está un poco más hundido a lo normal de la primera posición, y por ahí es por donde se desplazan los trailers cuando traen exceso de dimensiones, Alejandro.
1: Oye, Jorge, cuando uno ve las imágenes, la verdad es que sí es un milagro. ¿Cómo queda aplastado, sobre todo uno de los dos carros dañados? Todo el cofre, la parte del motor, Jorge, con la estructura del puente encima.
2: Así es, el tablero, Alejandro, del coche le quedó prácticamente en las piernas, sobre todo a Eduardo, que es el hijo de la mamá que estaba llorando, a él le queda prácticamente en las piernas, Alejandro. Afortunadamente no quedó ni prensada a las piernas, y él lo cuenta y estaba bastante asustado, por lo cual tuvo que ser atendido ahí por los socorristas, por el miedo que tenía luego de este lamentable accidente.
1: Oye, y ahora que pues hay que tirar todo, ¿no? Porque pues ni modo que ahí le pongan otro parche, Jorge.
2: No, ya lo quitaron totalmente, Alejandro, la estructura que se cayó, y pues las autoridades ya han argumentado que van a trabajar para retirar la otra estructura que quedó ya ahí inservible, porque definitivamente este puente ya no se puede utilizar.
1: Bien, gracias, Jorge Maldonado, desde Monterrey, Nuevo León. 5:05.
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5: Hernández, García, Martínez, López y González son los apellidos más comunes entre la población mexicana, los cuales comenzaron a predominar desde la época de la ocupación española. Existen 34,000 apellidos en México.
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11: Hola, seguimos con más información. Hay intensa carga en Calzada Ignacio Zaragoza, entre República Federal y Viaducto Río de la Piedad. Lento avance en circuito interior de Oceanía a Viaducto Río de la Piedad. El avance complicado en Viaducto Miguel Alemán de Tlalpan a Parque Lira. Considera que vas a encontrarte al momento que hay cortes a la circulación en Donceles y Allende. Alcaldía Cuauhtémoc debido a manifestantes en la zona. Las alternativas son 5 de Mayo y Palma Norte. Manifestantes afectan también en el eje central a Lázaro Cárdenas, a la altura de Donceles. La alternativa es Paseo de la Reforma. Ocurrió un choque en carriles laterales de Periférico. Esto es a la altura de Echegaray, con dirección a Reforma. La temperatura al momento se mantiene en 13 grados. Soy Mónica Villalobos. 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
1: 7 en punto, Panorama Informativo 88.9, información que sirve. Yo soy Alejandro Villalbazo en X, en TikTok, arroba Villalbazo 13. Es miércoles 14 de octubre, Iñaki Manero, ¿cómo estás, Iñaki?
13: ¿Cómo estás, Alex Villalbazo? Alex Cervantes, amigos de la República Mexicana de todas partes por Eje Radio, gracias por seguir en Panorama.
1: Mensajitos cumpleañeros siempre a las 7 de la mañana. Mayra Karina desde Las Choapas, allá en Veracruz, cumple 50, muy bien vividos, nos presume Mayra. Nada que reprochar y mucho que agradecer. Dice, también cumpliendo 24 años en trabajando en el sector educativo. Saludos, mis estimados. Hombre, muchas gracias, Mayra. Y nos reconoce, somos su despertador. Gracias, Mayra. Gracias, Mayra.
13: Gracias, gracias, Pablo.
1: Y muchas felicidades, abrazo, beso y apapacho en estos primeros 50 añitos. Claudia, felicitando a su pequeñita Jessica García. Jessica García cumple 8 añitos y van rumbo a la primaria ya en la alcaldía Coyoacán. Para ti, Jessica García, que cumples 8 añitos, que vas a la primaria, te dice tu mamá Claudia, y de parte de toda la familia, de tu papá y de tu hermanita Sofía, que te quieren mucho. Indahani Durben, felicitando a su mamá Adi Sanz, deseándole feliz cumpleaños y un día increíble. Monse desde Querétaro, felicitando a su hija Luna, cumple 14. Dice, es la luna más hermosa de octubre. Y mira, Monse, que las lunas de octubre son de las más hermosas.
13: Sí, eso dicen, ¿eh?
1: Y ahí aparece Luna.
13: Que son buenas para si quieres tener familia. Eso es lo que dicen los abuelos, ¿no? En octubre. Octubre, okay, es el mes.
1: Bueno, pues ahorita va para la secundaria Luna en este mes de octubre. Rogelio felicitando a su esposa Karen Bobadilla, cumple 38 añotes. De parte de Rogelio y de los suegros, pues para ti, Karen, que sea un excelente día. Carmen Ortega, felicitando a sus gemelos Jacobo y Matías, 13 añitos, los amamos, agradecemos a Dios por haberlos elegido como sus padres, orgullosos. Son unos guerreros de vida desde sus primeros segundos de vida. Así es que para los gemelos, doble felicitación. Son las 7:04, tráfico y clima cada 15 minutos. Mónica Villalobos.
14: Alejandro, gracias. Hay complicaciones en circuito interior por choques a la altura de Canal de Tezontle hacia Viaducto Río de la Piedad y en sentido opuesto antes de Viaducto Río de la Piedad hacia el Eje 3 Sur. En unos minutos más información.
13: Gracias, Moni. Vámonos al panorama. El panorama nacional. El huracán Simon se intensificó nuevamente a categoría 2. Avanza lentamente frente a las costas de Jalisco, provocando lluvias fuertes, oleaje de hasta 2 metros en Jalisco y Nayarit, así como chubascos en el sur de Sinaloa. Se prevé que toque tierra el domingo 18 de octubre como ciclón posttropical en Baja California Sur. Por otra parte, se forma la tormenta tropical Trudy, esta frente a las costas de Oaxaca y Guerrero, que por ahora no representa peligro para el país. Sin embargo, en Acapulco se activó previamente el plan DN-3 y se cerraron los puertos a la navegación. Ayer se registraron conflictos en 3 escuelas de la UNAM. En el CCH Sur se registró un altercado entre estudiantes, por lo que las autoridades del plantel atendieron la situación y brindaron acompañamiento y contención psicológica a una alumna involucrada. En el CCH Naucalpan se reportó una agresión contra un alumno dentro de un aula. En ese sentido, la dirección del plantel exhortó a la comunidad a conducirse de acuerdo con el código de ética de la universidad. En tanto, en la Escuela Nacional Preparatoria número 5, un grupo de personas encapuchadas intentó tomar las instalaciones, aunque sin lograr su cometido. Y hoy miércoles habrá una nueva movilización de los trabajadores del Instituto Mexicano del Seguro Social en Ciudad de México. Se prevé que inicie a las 8 de la mañana partiendo de la Unidad de Atención a la Salud ubicada en Avenida Insurgente Sur 1940 en la Colonia Florida y tiene como destino la Colonia Guadalupeín. También en el sur de Ciudad de México, ambas en la alcaldía Álvaro Obregón. Los bloqueos principales se esperan en las avenidas Insurgente Sur y Gustavo Campa, por lo que las alternativas viales pueden ser Avenida Revolución, Anillo Periférico o Avenida Universidad. Durante septiembre se perdieron más de 53,000 empleos en Ciudad de México. María Inés Camacho.
15: La Coparmex en la Ciudad de México hizo un llamado a construir una agenda conjunta entre autoridades y sector empresarial que permita proteger las fuentes de empleo, fortalecer a las empresas y recuperar la confianza para invertir. Lo anterior al denunciar que la capital del país registró la pérdida de 53,101 empleos formales durante septiembre de este año, revirtiendo la recuperación observada durante agosto, y acumuló un saldo negativo de 38,866 puestos de trabajo entre enero y septiembre del año en curso. Esto de acuerdo con datos del Seguro Social, el organismo patronal en la capital del país, advirtió que el empleo no se genera por decreto, sino con inversión, productividad y confianza. 88.9 Noticias, María Inés Camacho Romero.
13: El cártel de Sinaloa y el cártel de Jalisco Nueva Generación han expandido sus redes de tráfico de droga hacia múltiples naciones y Gibran Casas.
16: Una investigación del periódico británico The Guardian reveló que las organizaciones criminales latinoamericanas tienen presencia en al menos 16 países europeos. Entre los grupos detectados destacan el Cártel de Sinaloa y el Cártel Jalisco Nueva Generación, los cuales, según los especialistas, podrían tener gente en más de 20 países europeos para coordinar el envío de drogas. El reportaje relaciona esta mayor presencia de cárteles latinoamericanos con el aumento de más del 470% en los aseguramientos de cocaína en Europa en la última última década. Los principales puertos de entrada y operación de los cárteles son España, Portugal, Países Bajos, Bélgica y Francia, aunque también se ha documentado su presencia en Alemania, Rumanía, Croacia y Eslovaquia. Para Asir Noticias, Gibran Casas.
13: En el panorama internacional, el Papa León XIV pasó la noche tranquilo, se recupera favorablemente tras ser operado de un tumor maligno en el pulmón derecho. El Vaticano informó que la intervención realizada en el Hospital Gemelli de Roma duró alrededor de 7 horas y permitió extirpar la parte inferior del pulmón afectado. El Papa, de 71 años, le fue diagnosticado este cáncer en etapa temprana y se prevé que permanezca en recuperación durante una semana. Los médicos están confiados sobre el tratamiento. Un juez federal de los Estados Unidos frenó el intento del presidente Donald Trump de impedir el acceso a la Casa Blanca a periodistas de CNN, MS Now y Político. El magistrado Timothy Kelly extendió una orden judicial que permite a los reporteros mantener sus acreditaciones mientras continúa el proceso legal. Consideró que la medida del gobierno podría violar la libertad de expresión y el debido proceso. La restricción afectaba a 78 periodistas de los 3 medios de comunicación. El presidente de Colombia, Abelardo de la Espriella, firmó un decreto que regula las protestas sociales y permite la intervención policial sin agotar el diálogo en caso de violencia. La medida surge en medio de movilizaciones contra su gobierno. Mientras el mandatario busca evitar bloqueos y actos vandálicos, la oposición advierte que podría limitar el derecho a la protesta pacífica. Vamos a los deportes. Alex Cervantes.
17: Gracias, Iñaki. Actividad de mexicanos en el extranjero. Champions, jornada 2 para este miércoles. Betis enfrenta al Porto. Un mano a mano, un frente a frente entre Álvaro Fidalgo y Santiago Jiménez. Guillermo Ochoa recibirá un homenaje del América en el partido contra Pachuca el 25 de octubre, jornada 14 del presente torneo. En la NFL, los Rams decidieron cortar a su pateador Harrison Mevis. Isaac Pitbull Cruz se une al Canelo Team con Eddie Reynoso. El boxeador busca una evolución deportiva y autonomía profesional. 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
13: Muchas gracias, Alex. Alex Villalbazo, Alex Cervantes, Iñaki Manero en Panorama Informativo en 88.9 Noticias. 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Moni Villalobos, tráfico, clima, cada 15 minutos. Cae nuevo allá afuera, Moni.
18: Hola, Iñaki, gracias. Hay cortes a la circulación en Donceles y Allende, Alcaldía Cuauhtémoc, por manifestantes en la zona. Las alternativas son 5 de Mayo y Palma Norte. En unos minutos, más información.
19: No es un secreto para nadie la crisis que está pasando el sector salud, el ISSSTE, el IMSS, los servicios de salud en nuestros lugares de trabajo. Tristemente vemos las carencias que vivimos a diario. Hace 6 años fuimos héroes.
1: Y siguen siendo héroes, y así hay que apoyarlos, y así hay que respaldarlos. Marchas ayer prácticamente en todo el país, manifestaciones encabezadas por enfermeras y doctores, camilleros y personal en general del Instituto Mexicano del Seguro Social, y que se sumaron después de todos lados. El reclamo, y por eso se sumaron de todos lados, porque además el reclamo de los trabajadores del Seguro Social, pues va junto con pegado con cualquier trabajador, mejores salarios y tener condiciones laborales óptimas, en el caso de los trabajadores del IMSS que piden abasto de insumos y de medicamentos para poder dar una buena atención a sus pacientes. En la Ciudad de México, la movilización inició poquito después de las 4 de la tarde, salieron del Hospital Siglo XXI, el Hospital del Centro Médico Siglo XXI, en Avenida Cuauhtémoc, y de ahí se movieron a las oficinas centrales del IMSS sobre Paseo de la Reforma. Eso en la Ciudad de México, pero les decía que fueron al menos 29 estados que se sumaron. En Durango, por ejemplo, vestidos de blanco, trabajadores de varias áreas y unidades del IMSS marcharon hasta sus oficinas sindicales y ahí hicieron denuncias como las irregularidades con las que trabajan todos los días.
20: Diariamente nos enfrentamos al falta de material, falta y abasto de medicamentos, no se completa para darle una atención a los pacientes.
1: desde Yucatán hasta Baja California, manifestaciones pacíficas, y eso hay que destacarlo. Y lo dice así una de las personas que se movilizó en Morelos.
3: Es necesario mejorar las condiciones para los pacientes por falta de insumos, falta de personal que cubra las áreas.
1: Y no solo fueron trabajadores del IMSS, porque les decía, se les sumaron de Pemex, del ISSSTE, de la coordinadora. Bueno, hasta pacientes estuvieron con ellos en Michoacán. Pacientes oncológicas se unieron a la marcha.
21: Todas nos presentamos como pacientes oncológicas. Hemos vivido la carestía de falta de medicamentos y a veces hasta de maltrato de los especialistas y de las enfermeras. Ya vemos que trabajaban bajo presión con demasiados pacientes y pues eso es, ellos son el primer vínculo que nosotros como derechohabientes tenemos, porque los directivos nunca nos dan la cara a falta de un medicamento, de una cita, de un estudio.
1: Y una sociedad que lo respaldó, ¿eh? Y eso creo que hay que ponerle un tema aparte, Iñaki, porque lo decíamos ayer que hablábamos en el previo a la marcha, ojalá y fuéramos solidarios con los trabajadores del sector salud, ya hablando en general del sector salud, y sí, la verdad que bueno que nos comportamos de esa manera con ellos, que les reconocimos de alguna forma la lucha que están librando y que se les respaldó también, porque lo que ocurría en las calles eran señales de apoyo. ¿Cuándo habían visto ustedes que una manifestación así grandota se llevara el aplauso de la gente? Uh-huh. El claxonazo del automovilista, pero ese claxonazo de estoy contigo, ese claxonazo de te respaldo, te apoyo. Y es que era momento de alzar la voz todos, porque es por todos, y ellos lo decían. Sí, estamos pidiendo una mejor condición salarial, pero vamos por mejores condiciones laborales en beneficio de la gente. Y creo que lo entendimos. Marcha pacífica, pacífica. Sí, sí sabemos hacer las cosas. Son las 7:15.
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22: Hola, seguimos con más información. Para mí es un gusto acompañarte. Por un percance en Terminal Pantitlán de la línea 3 del Mexibus, por el momento no se brinda servicio. Se realiza circuito Chimalhuacán-Barquito. Además, te comento que hay complicaciones en circuito interior por choques a la altura de Canal de Tezontle hacia Viaducto Río de la Piedad y en sentido opuesto antes de Viaducto Río de la Piedad con dirección al Eje 3 Sur. Te comento que encontrarás lento avance en Misa, de Paso de la Reforma e Insurgentes. Hay tráfico en Paso de Las Palmas de Periférico a Cofre de Perote. Lento avance en Periférico de Barranca del Muerto a Paseo de la Reforma. Ya con ligera carga, Calzada de las Armas, de Calzada San Isidro a Aquiles Cerdán. La temperatura al momento sigue en los 13 grados. Esperamos una máxima entre 25 y 27 grados. Soy Mónica Villalobos. 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
4: Y 20, panorama informativo 88.9, información que sirve. Yo soy Alejandro Villalbazo, en X, en TikTok, arroba Villalbazo 13, los mensajitos en el WhatsApp 5580-255-889. Recuérdenme, por favor, porque no tengo fresco un dato así. Una manifestación, una megamarcha, una movilización a nivel nacional que se lleve el reconocimiento de la gente. Que el que va pasando les aplaude, les saluda, les toca el claxon, pero ese claxonazo de apoyo, porque ahí el claxonazo, el otro, no. Claxonazo de apoyo, de respaldo. Recuérdenme.
13: Yo no me acuerdo, la verdad, ¿eh? De todas las manifestaciones que he visto y en las que he caído, ¿no? Porque por primera vez la gente no se siente ofendida, ¿no? Por una manifestación y por un bloqueo. Al contrario, se siente representada.
4: Que ese es el punto de una manifestación.
13: Sí.
4: Sentirte representado. Y fue lo que lograron. Ahora, tienen un gran capital, médicos y enfermeras. Tienen un gran capital. Ojalá y del otro lado, el IMSS y en general el ISSSTE y los servicios de salud estatales y los servicios de salud federales, incluidos los hospitales de Pemex, de Defensa, de Marina, ojalá y a todos ellos se les responda a la altura con lo que están pidiendo. Porque lo que están pidiendo es lo más noble que puede haber. Oye, ¿me podrías dar lo elemental para atender a mis pacientes? No tendrían por qué estarlo pidiendo. Eso tendría que estar por descontado en clínicas y hospitales. Uh-huh. Y claro, están pidiendo un aumento salarial, pero además nada volado, ¿eh? No andan acá que queremos el 100%, no. Están pidiendo un 10% de aumento salarial ante un raquítico 2.9 que le ofrece el gobierno, o les ofrece el gobierno. Hoy es un día importante con ese tema, el del salario. Mónica Barrera, buenos días, Moni.
5: ¿Qué tal, Alex? Te saludo, te platico que durante 3 horas se realizó la marcha de los trabajadores del IMSS del Centro Médico Nacional Siglo XXI a las oficinas de Paseo de la Reforma para exigir aumento salarial, abasto de insumos, medicinas y mejores condiciones laborales. Esto previo a la consulta de hoy, 14 de octubre, que aplicará el Sindicato Nacional de Trabajadores del Seguro Social para saber si establece definitivamente el incremento al sueldo de 2.9%. Vamos a escuchar.
6: La definición jurídica dice que está viciado de origen o redacción de la pregunta. No está basado en nuestros estatutos, está de manera ilegal implantada una encuesta. Ilegal, amañada y apresurada.
5: Así lo dijo el doctor Octavio Fernández, médico anestesiólogo del Hospital de Especialidades del Centro Médico Nacional Siglo XXI del IMSS. Vamos a escuchar.
6: Y al mediodía del 15 tendrán que exponerse las actas en un lugar visible de cada una de las unidades de trabajo del IMSS. Definitivamente tenemos planes de acción ante ese abuso del sindicato, que es querer aplicarnos una encuesta mañana. Decirlas ahorita sería prematuro y prevenirlos de nuestro accionar. Ya tenemos por lo menos 3 rutas de acción.
4: Oye, Moni, ¿cuáles son las demandas cuando hablamos de sobrecarga de trabajo, de falta de personal, falta de material, de insumos, de medicinas, Moni?
5: Al respecto, Alex, habló la enfermera América Barragán de la sección 3 del sindicato IMSS de Jalisco. Vamos a escuchar.
7: De la falta de insumo, que no podemos trabajar si no hay el personal suficiente. Los médicos se están dejando porque no se están pagando, no se están haciendo contrataciones de los 08. Las sobrecargas de trabajo.
8: trabajo que están haciendo precisamente las renuncias de los demás médicos, meter enfermeros clínicos para que ellos expidieran las recetas. Obviamente, ahorrarse, dicen por ahí, el sueldo del médico es mejor pagarle a un enfermero clínico.
5: Alex.
1: ¿Por qué algunos médicos llegaron a la marcha con estos trajes de bioseguridad, ese overol de protección o un traje de aislamiento, de esos que usaron cuando fue la pandemia COVID-19, Moni?
5: Los médicos llegaron vestidos de esa forma, recordando, Alex, que tras la pandemia fueron considerados como héroes, pero tuvieron que pagar sus materiales. Vamos a escuchar un ejemplo.
9: El doctor Emilio, médico anestesiólogo del Centro Médico Siglo XXI del Hospital de Oncología. Es que durante la pandemia COVID y nos han dejado el cubrebocas, se llama KN95. En ese momento nos costaba 300 pesos hasta 400 pesos un cubreboca, una pieza. Pues teníamos que comprar entre 3 y 4 piezas a la semana, pues para evitar el contagio de lo que viene siendo el COVID.
5: También participaron personas jubiladas del IMSS. Vamos a escuchar.
10: Soy sobreviviente del COVID-19, tengo insuficiencia renal crónica terminal y soy jubilado del IMSS. Inhaloterapia por 25 años. Compañeros, necesitan el equipo personal para cualquier emergencia, que no lo tenemos. Hay veces que lo tenemos que comprar nosotros.
5: ¿Cuánto costó?
10: La mascarilla costó arriba de 4,000 pesos. Esa es una bata para pacientes que nos daban en el COVID.
1: Moni, también se sumaron por ahí los de las guarderías del IMSS.
5: Efectivamente, porque no las habíamos visto en las tres marchas anteriores, ahora sí llegaron para denunciar que también deben destinar de su sueldo una parte en la compra de material educativo. Vamos a escuchar.
11: De guarderías, los recursos que ocupamos son dados por nosotras, también enseñamos. Okay, pero que compran papel de baño, jabón, material didáctico, juguetes, decoraciones, mucho. Bueno, yo he gastado más de 1,000 pesos más.
5: El panorama, Alex.
1: Creo que fue un momento importante, ¿no? Muy importante en una lucha ante estos gobiernos que de pronto abandonan a sus trabajadores. ¿Qué va a seguir? Creo que ahí es la clave de todo esto. Y ojalá y no siga lo que el gobierno siempre hace. Ah, ya se manifestaron, ah, ya marcharon, ah, ya recibieron el apoyo de la gente, ah, la gente hasta les aplaudió y les tocó el claxon en señal de apoyo, ah, qué bueno. No, las cosas deben de cambiar a partir de hoy. Debe de ser distinto. Ningún médico ni ninguna enfermera tienen que andar en la calle suplicando que les entreguen medicamentos e insumos para poder trabajar. Y ningún trabajador tiene que andar limosneando para tener un salario digno, mucho menos nuestros médicos y nuestras enfermeras, que como ayer les decía, tienen todo el apoyo y todo el respaldo. 7:25.
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19: 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Considere que hay avance lento en Barranca del Muerto, de Río Mixcoaca Periférico. Hay tráfico en Niza, de Paseo de la Reforma a Insurgentes. Lento avance en Paseo de las Palmas, de Periférico y hasta llegar a Cofre de Perote. La circulación lenta en Calzada Ignacio Zaragoza, de República Federal a Viaducto Río de la Piedad. Hay carga, pero no dejarás de avanzar en Arquímedes de Paso de la Reforma a Ejército Nacional. La temperatura 13 grados. 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
1: Siete y media, panorama informativo 88.9, información que sirve. Yo soy Alejandro Villalbazo en X, en TikTok, arroba Villalbazo 13. Los mensajitos en el WhatsApp 5580-255-8888-89. 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Mónica Villalobos.
19: Alejandro, gracias. Les comento que se implementan carriles reversibles en Doctor Río de la Loza y su continuación Fray Servando Teresa de Mier de tu paseo Doctor Vértiz, así como en circuito interior de la raza Leibniz y de Alfonso Reyes a Benjamín Franklin, hasta las 9 de la mañana. En unos minutos más información.
13: Muchas gracias, Moni. Vámonos con el panorama y nos vamos, como ya es costumbre, al Aeropuerto Internacional en Ciudad de México, dólar y euro esta mañana. Hola, María Inés Camacho, muy buen día.
28: Hola, Iñaki, buenos días. El dólar en las casas de cambio de la terminal aérea en la Ciudad de México esta mañana se está comprando en 18 pesos cerrados y se vende en promedio en 18 pesos con 51 centavos, mientras que el euro 19 con 40 pesos a la compra, 20 pesos 63 centavos a la venta. El panorama, Iñaki, buenos días.
13: Gracias, Mariana Escamacho, muy buen día. 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Aquí, en 88.9 Noticias. Un chofer volcó una pipa de gasolina al intentar evitar un asalto. Esto es en Guanajuato. Claudia Padilla, desde Celaya. ¿Cómo estás, Clau? Buen día.
29: Hola, buenos días.
2: días, Iñaki, buenos días al auditorio. Sí, así como lo comento, fíjate que en Villagrán un operador del transporte de carga se volcó después de sufrir un intento de asalto, esto sobre la autopista Querétaro-Salamanca, y es que los hechos fueron reportados alrededor de las 5:30 de la mañana a la altura de la comunidad de San Salvador Torrecillas, y es que al recibir la alerta a través de la línea de emergencia 911, pues los cuerpos de auxilio acudieron al lugar. Fíjate también que en el sitio fue localizado un tractocamión de la empresa móvil acoplado a dos tanques cargados con combustible, el cual quedó acostado sobre la cuneta central que divide los carriles de la vía rápida. Algunos testigos dieron a conocer que el chofer de la pipa fue interceptado por delincuentes armados, por lo que perdió el control del vehículo y volcó, mientras que los asaltantes huyeron del sitio sin que fueran detenidos. El operador fue llevado a una unidad médica para su valoración y encontrándose fuera de peligro. Hasta el momento, bueno, pues duraron muchas horas paradas en cuestión de vialidad, pero ya todo volvió a la normalidad, Iñaki. Hasta aquí mi reporte.
13: Te agradezco mucho, Claudia Padilla, desde Celaya, Guanajuato. También nos hace el favor de escuchar a través de iHeartRadio. En León, saludos. La Nueva Amor, 103.1 de frecuencia modulada. Autoridades y vecinos buscan a un adulto mayor de 89 años desaparecido en una zona cerril de Corregidora, allá en Querétaro. Vamos a Santiago de Querétaro con Cecilia Rubalcaba. Ceci, buenos días.
4: ¿Qué tal, Iñaki? Muy buenos días para ti. El auditorio, efectivamente, continúa el operativo de búsqueda para localizar a J. Refugio Zúñiga Reséndiz, de 89 años de edad, quien desapareció desde el pasado 7 de octubre, luego de haber salido a caminar por la zona del Cerro de la Purísima de la Cueva, en el municipio de Corregidora. De acuerdo con la Secretaría de Seguridad Pública Municipal, las labores se están concentrando en la zona cerril y cuentan con el apoyo de drones, personal canino y elementos de protección civil, además de que también ya se incorporó la unidad K9 y la Cruz Roja para poder ampliar las tareas de rastreo. Hasta el último reporte, el adulto mayor no ha sido localizado, por eso las autoridades siguen solicitando el apoyo de los habitantes de Purísima de la Cueva, además de comunidades cercanas, para poder aportar cualquier información que ayude a encontrarlo. Al momento de su desaparición, vestía pantalón de mezclilla, chamarra amarilla y gorra gris, y mide aproximadamente 1.70 m. Cualquier dato piden que se reporte a la línea única de emergencias 911 o bien a los teléfonos 442-147-9977, 442-365-3347 y 442-761-2440, que son los números de la Comisión de Desaparición de Personas. El panorama desde Querétaro, Iñaki.
13: ¿Nos regalas otra vez el nombre de la persona, Ceci?
4: La persona desaparecida es J. Refugio Zúñiga Reséndiz, de 89 años de edad.
13: Ojalá aparezca pronto en refugio. Gracias, Cecilia Rubalcaba, con la información desde Querétaro. 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Van a investigar a transportistas por operativo en Totolapan, Morelos. En Cuautla quemaron 4 camionetas, dejaron narcomensajes. Pablo Ruén Villalobos desde Cuernavaca. Pablo, muy buenos días.
6: Pues en medio de esta fuerte crisis de seguridad, Iñaki, fíjate que te platico que se vivió en el oriente de Morelos algo intenso luego de la detención y liberación del güero Jim. El gobierno del estado revisará la participación de transportistas en los bloqueos carreteros que impiden la acción de la justicia. Se revisará si la participación de las combis fue por presión de la delincuencia, voluntad propia o de plano ya forman parte de la delincuencia organizada. El operativo de bloqueo de carreteras y avenidas fue altamente productivo para cortar el traslado por tierra de los efectivos policíacos. Algunos transportistas optaron sencillamente por participar porque fueron amenazados con quemar sus unidades. Sin embargo, 24 horas después de los hechos de Totolapan, fueron quemadas, como tú bien lo platicas, cuando menos 8 combis y un taxi, lo que generó psicosis entre transportistas de Cuautla, que de plano frenaron el servicio del transporte colectivo para evitar caer en manos del crimen organizado. Pero cientos de pobladores quedaron varados sin poder llegar a sus hogares. En este segundo día, luego de la detención del güero Jim, se recrudeció la violencia en la región oriente de Morelos, y el gobierno pues está insistiendo en que todo está controlado y que ellos están dentro del operativo. Durante la medianoche hubo publicaciones en redes sociales incluso amenazando a la población, y de inmediato las preparatorias y algunas escuelas públicas, tanto públicas como privadas en Cuautla, han cancelado clases para el día de hoy. Es el panorama que es Morelos, Iñaki, buenos días.
13: Te agradezco mucho, Pablo Rubén Villalobos, desde Cuernavaca, Morelos, y el comentario deportivo con Toño de Valdés. Hola, Toño.
22: ¿Qué tal, amigos del panorama? Un placer saludarles. Regresó la actividad del torneo más importante de clubes en el mundo, la Champions, y el Barça sigue haciendo goles, sigue dando cátedra futbolera. Ahora fue en Turquía frente al Galatasaray. Patrakov había adelantado al Galatasaray pero Joao Cancelo y después Fermín, Gordon y Adeyemi redondearon en el segundo tiempo la goleada para el Barcelona. 4-1 fue el resultado en esta contundente victoria del Barça. Otro triunfo muy importante de un club español, el Atlético de Madrid le pegó 2-0 al Manchester United. Vaya resultado, Barrios y Lookman hicieron los goles para los colchoneros, que suman 3 puntos de oro. El tropezón del día fue del Inter en casa frente a Brujas, 4-3 fue el resultado del partido, y probablemente lo más sorprendente de todo, el equipo noruego Viking le sacó el empate al Bayern Múnich, 3-3 fue el resultado de ese encuentro. El Arsenal goleó al Lille 3-0, victoria clara del equipo inglés, mientras que Sporting le venció al Lens 2-0, el equipo de Sabá 2-0 también al Slavia Praga, el Napoli no camina, pierde con el Villarreal 3-1 dentro de los resultados más importantes, y bueno, redondeando, el Leipzig le ganó 1-0 al PSV en lo que fue la jornada del día de ayer. Y vienen muchos más partidos para hoy, destacando por supuesto el duelo de la Roma en contra del Real Madrid. El equipo merengue estará en la capital italiana, y el Betis de Fidalgo, estará jugando contra el Porto. De los encuentros a seguir en la jornada que vamos a tener el día de hoy en la Champions League. Un saludo para todos ustedes, amigos de Panorama.
13: Gracias, Toño. Alex Villalbazo, Alex Cervantes, Iñaki Manero en Panorama Informativo 88.9 Noticias. Información que sirve por iHeartRadio. Bonnie Villalobos, platícanos lo que pasa allá afuera. El tráfico y el clima cada 15 minutos en el avance, Bonnie.
7: Hola Iñaki, gracias. Por un percance en Terminal Pantitlán de la línea 3 del Mexibus, por el momento no se brinda servicio. Se realiza circuito Chimalhuacán-Barquito. En unos minutos más información.
8: Pistas de la trivia, Iñaki.
13: Gracias Alex, si me permiten la trivia de ayer, con mucho gusto. La repetimos, ¿qué invento fue rechazado por especialistas que advertían sobre un deterioro mental de quien lo usara? E incluso las mujeres corrían el riesgo de volverse hombres, perder su feminidad. Bueno, la bicicleta, eso es lo que pensaban antes, estamos hablando de finales del siglo XIX, principios del XX, y según comentarios de finales del XIX, había una seria preocupación porque la bici podía tener un efecto negativo sobre la salud mental de la gente. La gente no estaba caminando, estaba utilizando otro tipo de cosas, y eso a lo mejor iba a desquiciar, iba a terminar volviendo loca a la gente usuaria. También incluso convertir a las mujeres en hombres por el golpeteo y por algún cambio también dentro del metabolismo de las mujeres. Bueno, en fin, ya sabemos cómo se las cocinaban en aquellas épocas, incluso hasta de la televisión y del radio, pues hablaron pestes, pero el tiempo es el mejor juez. Esa es la respuesta de la trivia de ayer, y la trivia de hoy, hablando de inventos, hay un par de inventos, porque primero surgió uno y después surgió su complemento, que hoy pues los dos van junto con pegado casi la mayoría de las veces. ¿Qué par de inventos de la vida moderna, que no han cambiado mucho en los últimos 100 años? Empezó por ahí de los finales de los años 20, cuando surgió la crisis, la famosa crisis financiera en 1929, por ahí de los años 30 al principio, surgió por una respuesta a esta gran crisis económica. O sea, la gente necesitaba no gastar mucho y preservar las cosas que tenía de una manera más eficiente. Entonces viene este invento que ayuda un poquito a que esto se logre. Y curiosamente, ya lo dábamos como un adelanto también de la trivia, como una pista, se ha convertido, por ejemplo, en México, en la marca comercial, una generificación de marca. O sea, hoy lo conocemos como la marca que se empezaba a utilizar en México para presentar este producto. No lo conocemos de otro nombre.
1: Okay.
13: Nos dices otro nombre y no respondemos.
1: No sabemos qué es.
13: No sabemos qué es. Como el famoso pan de caja, ¿no?
1: De acuerdo. ¿No? Los pañuelos.
13: Los Kleenex.
1: Desechables.
13: Desechables. ¿Sí? O sea, me da unos pañuelos desechables. No, me da unos Kleenex.
1: De acuerdo.
13: ¿No? Y te dan de otra marca.
1: De acuerdo.
13: Te
1: llevas un pañuelo desechable. No, esos de esa marca no los otros.
13: Sí.
1: Es que usted me dijo unos
13: Kleenex. Sí, exactamente. Ah, pues aquí está bien. Sí. Y te llevas la marca que sea, pero ahí está. Y esto igualito, así lo conocemos como la marca que fue líder dentro de la venta de este producto en México, lo conocemos en México.
1: ¿Pero por qué dijiste par de inventos?
13: Porque son dos, uno va, fíjate, uno es el que empezó a resolver el problema, uh-huh, y otro ayudó a que fuera más eficiente ese invento.
1: Okay. Y hoy los dos son complementos.
13: Son complementos, los dos prácticamente van juntos, lo tenemos en la casa, lo tenemos en la oficina, es muy útil.
1: Pero además dijiste,
13: sí, señor,
1: que sirve para cuidar las cosas, para preservar las
13: para
1: cosas.
13: Para preservar cosas, para cuidarlas, para no gastar tanto. Y es que era un momento de necesidad, no, no podía estar gastando.
1: Entonces, ¿es un electrodoméstico?
13: No.
1: Gracias.
13: No tiene que ver con electrodoméstico.
1: Nada que ver.
13: No, pero es muy útil.
1: Ok.
13: Muy, muy útil. Y todo el mundo en casa debe tener uno.
1: ¿Tú tienes?
13: Seguro, sí.
1: Yo tengo.
13: Seguro, segurísimo. En algún momento. O si no, es, oye, tenemos de... No, cómpralo. No, porque sí es muy útil tener uno.
1: Del tocayo, te pregunto, seguro no tiene.
13: No, yo no
1: sé. ¿Estás bien?
13: ¿Tocayo qué va a tener? Sí.
1: Es codo.
13: Sí, no, hombre, no. Entonces, le va a la América, ¿no?
1: Pues imagínate. Ok. Bueno, pues le seguimos pensando.
13: ¿Sí? ¿Qué es? ¿Qué es? Y se utilizaba para no gastar tanto y para que las cosas, pues, se preservaran más tiempo, ¿no?
1: Ok.
13: La respuesta en una hora.
1: Sí.
13: www.889noticias.mx 5582-5588-9 en tus mensajes de texto. Y ya subimos la pregunta, ya la puedes encontrar en arroba Iñaki Manero. La respuesta en una hora, 7:43.
1: Cuarto para las 8, panorama informativo 88.9, información que sirve. Yo soy Alejandro Villalbazo, en X, en TikTok, arroba Villalbazo 13. Los mensajitos en el WhatsApp 5580-255-8889. Nada, decirle empresario es mucho. No, no. Presta nombres, corrupto, cómplice. No, empresario es demasiado. Y hablo de Jorge Amílcar, Olana Paricio. No, es que estás de acuerdo.
13: Sí.

0: políticos con una mano adelante y otra atrás, o igual que muchos amigos de políticos.
1: De acuerdo.
0: ¿Así? ¿No? ¿Así llegó?
1: Y por supuesto respetando la actividad de cada quien, y sin decirlo de manera despectiva, pero pues vendía azulejos hace 8 años.
0: Y hoy lo encuentras en Suiza, en
1: pagando millones por una renta y por la escuela de los hijos, huyendo. ¿Sí? No, entonces no, empresario, esa cosa empresario no es. Después de que fue visto en Suiza, se dijo que se fue de Suiza. Okay. Y la gran pregunta es, ¿y en dónde está Jorge Amílcar Olán Aparicio? El que se dice que además es uña y mugre de Andy López Beltrán. Uña y mugre porque todos los negocios sucios de Jorge Amílcar Olán Aparicio están relacionados con los López Obrador. Por lo menos son los señalamientos que se hacen desde varios frentes. ¿Alguien sabe en dónde está? Dicen que sí. Ahorita nos cuentas, Pepe Toño Morales. Buenos días, Pepe Toño.
2: ¿Cómo estás, Alex? Buenos días, Alex. Iñaki, buenos días.
1: Ahorita nos platicas, vamos a la pausa. Son 7:45.

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1: Hola, seguimos con más información. Hay un bloqueo de manifestantes en ambos sentidos de Reforma. A la altura de Rosales, Alcaldía Cuauhtémoc, usa de alternativas Insurgentes y Chapultepec. Considera, además, que se implementan carriles reversibles en Doctor Río de la Loza y su continuación Fray Servando Teresa de Mier de Topacio a Doctor Vértiz, así como en Circuito Interior de la Raza a Leibniz y de Alfonso Reyes a Benjamín Franklin hasta las 9 de la mañana. Tenemos lento avance en Periférico, de Barranca del Muerto a Reforma. Lento también al momento el viaducto Río Becerra, del distribuidor vial San Antonio y hasta llegar a calle 9. Hay ligera carga en avenida Chapultepec, de avenida Sonora a Mérida. La temperatura sigue en 14 grados. Soy Mónica Villalobos. 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
8: Diez para las ocho, Panorama Informativo 88.9, información que sirve. Yo soy Alejandro Villalbazo, en X, en TikTok, @Villalbazo13. Se preguntó.

0: Ayer, ¿y en dónde está Amílcar Olán? ¿En dónde está Pepe Toño Morales?
1: Sí está ubicable y no se descarta la posibilidad de que se le investiguen por más delitos. Buenos días, Alex Iñaki, qué gusto con estar con ustedes. Se trata del empresario Jorge Amílcar Olán Aparicio. Este martes, el secretario de Seguridad y Protección Ciudadana del Gobierno Federal, Omar García Harfuch, compareció en la Junta de Coordinación Política del Senado y al concluir esta reunión respondió algunas preguntas a los medios de comunicación. Una de ellas fue específicamente sobre las pruebas y los audios que se van acumulando en contra de Amílcar y Olán. En este caso, la respuesta que se va diciendo que se va tejiendo tiene que ver con la posibilidad que existan ya carpetas de investigación en contra de este personaje. ¿Por qué carpetas de investigación? Porque no se sabe oficialmente si existe alguna investigación puntual sobre este tipo. Pero vamos a escuchar qué responde Omar García Harfuch.
2: Primero, sobre cuántas carpetas de investigación tiene FGR, yo pido la información de FGR y con gusto se las compartimos. Sobre los primeros audios que se revelaron fue con la detención del líder regional de un grupo afín a Jalisco, que es líder regional en era líder regional en Tabasco, Veracruz, Puebla y Oaxaca. Sobre ahí es donde tuvimos conocimiento por medio de comunicación de los primeros audios.
0: Y se refiere a la detención del tanque, ¿no?
1: Efectivamente, porque recién detenido, por cierto, y cuando el secretario habla de un líder regional, justamente el cártel Jalisco Nueva Generación, pues se refiere a Iván N., ese es el nombre de ese sujeto conocido como el tanque, que fue detenido, por cierto, el 5 de octubre. Es importante destacar, Alex Iñaki, que el secretario se refiere a la detención del tanque, pero, ojo, subrayo esto, pero si el nombre de cualquier otra persona, como en este caso pudiera ser el de Amílcar, surge entonces declaraciones en forma de que había otras líneas de investigación y entonces explicó, tiene que haber otras pesquisas.
2: Todas las líneas de investigación se incorporan a la carpeta de investigación. En esa carpeta de investigación se incorpora todo lo que tenga que ver con el delincuente que detuvimos. Si tiene que ver alguna otra persona como la que usted refiere, estará en la carpeta de investigación y será investigado. Pero ya le corresponde a la Fiscalía General de la República darlo a conocer. Por la detención que nosotros hicimos, lo que teníamos cuando se hace la detención, al día siguiente salen los audios que me parece que ya habían salido anteriormente.
1: Bueno, en este intercambio de información, en el secretario de Seguridad fue cuestionado sobre empresarios que se encuentran o no ubicables después de que se diera a conocer que estaba escondido en Suiza. La respuesta fue, porque le preguntaron, ¿está ubicable o no Amílcar? Esto fue lo que contestó Omar García Harfuch.
2: Hasta donde tenemos entendido y los últimos reportes, está ubicable, sí.
1: Así de breve fue, no quiso abundar más sobre el tema, una conferencia atropellada con muchas limitantes, y así como Omar García Harfuch dijo que si el nombre de Amílcar aparece en alguna de las líneas de investigación que se incorpora a la carpeta, entonces será investigado y que por el momento, de acuerdo con los reportes que él tiene, sí está ubicable, aunque no reveló el lugar, evidentemente, ¿no? Por cierto, quien hizo acto de presencia fue Adán Augusto López, ex líder de la bancada de Morena en el Senado de la República, y primero se le preguntó ahí en el pleno sobre Amílcar, pero la respuesta fue la misma que solía dar antes. Ahí te va. No doy entrevistas.
0: Híjole.
1: Así contestaba.
0: No hablo de lo que no conozco.
1: No doy entrevistas. Aunque después, entonces, se le tocó una fibra delgada. Se le preguntó por Andy López Beltrán y dijo que por sus amigos mete las manos al fuego.
3: Usted me hizo una pregunta sobre un amigo y yo le dije que yo a mis amigos los quiero.
4: Pero había dicho que iba a ser incluso recorrido.
3: Con mis amigos siempre.
5: Estamos hablando de Andrés López Beltrán.
3: Yo creo que es una persona honesta, íntegra y que ha sido objeto de una campaña mediática brutal. Nunca se había visto en el país.
1: Bueno, íntegra. Y sin problemas, dice que mete las manos al fuego por Andy López Beltrán. Se le preguntó en varias ocasiones, porque estaban los reporteros aquí sentados y él estaba enfrente, dentro del pleno del Senado, y se le preguntó, pero a ver, díganos, en buena onda, ¿usted mete las manos al fuego por Andy? Bueno, es que son mis amigos, los aprecio, los quiero.
6: Los conoce desde chiquitos.
1: Y dice que además va a recorrer Tabasco, porque ya sabes que está buscando una diputación local y que va a acompañar en esos recorridos Andy López Beltrán. Por lo pronto, eso fue lo que dijeron estos dos personajes. Amílcar, localizable, no se sabe dónde, pero entonces habrá que estar pendientes de las carpetas de investigación en su contra o no, porque son cosas diferentes a las de otros empresarios como el tanque, ¿no? Que es un delincuente.
0: Sí, no, un guachicolero. Y a ver hasta dónde se quiere llegar con el tema de Amílcar. Aquí creo que es importante ese punto. ¿Hasta dónde se quiere llegar? ¿Hasta dónde se quiere jalar ese hilo? Porque ese hilo te puede llevar ¿a dónde? A Junior, a Andy, a López Beltrán y a los López Obrador y al mismo Adán Augusto, porque habría que recordarle a Adán Augusto cuando se le pregunta por Amílcar y dice, yo no hablo con Oco Oco. Uh-huh. Habría que recordarle que lo conoce muy bien, porque ahí está documentado que negocios hechos por Jorge Amílcar Olán Aparicio tenían el visto bueno de la notaría, del mejor notario público de este país. Bueno, él dijo que era el mejor notario público de este país, Adán Augusto López Hernández, notario público 27, notario público asentado en Tabasco. Y hay varios documentos de Jorge Amílcar Olán Aparicio, cuyos trámites y control legal de algunas propiedades se acreditaron en la notaría de Adán Augusto López Hernández. Entonces, que no salga y se haga güey ahora con que yo no lo conozco. Pues claro que lo conoce.
1: Claro. Además, hay pendientes investigaciones en la Fiscalía General de la República, que por cierto, hasta este momento no ha levantado la voz para decir hay o no hay carpetas de investigación específicamente contra Amílcar y por qué delitos. Porque además, quiero comentar que no solamente es un delito. Son varios.
0: Y la lista podría ser larga. Son 5:05.
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1: Hola, seguimos con más información. Conduce con precaución. Toma en cuenta que por un accidente de tractocamión está cerrada la circulación de la autopista México-Querétaro, a la altura del kilómetro 82 con dirección a la Ciudad de México. Además, considera que hay bloqueo de manifestantes en ambos sentidos de Reforma, a la altura de Rosales, Alcaldía Cuauhtémoc, USA de Alternativas, Insurgentes y Chapultepec. Además, te comento, hay avance lento en el eje 1 Poniente, entre Avenida Chapultepec y Xola, lento Monterrey, del eje 3 Sur y hasta llegar a Avenida Chapultepec. El avance complicado en Niza, de Paso de la Reforma a Insurgentes. También hay tráfico en Periférico, de Barranca del Muerto a Paso de la Reforma, con carga Arquímedes, de Reforma a Ejército Nacional. La temperatura 14 grados. Soy Mónica Villalobos. 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
4: 8:00, Panorama Informativo 88.9. Información que sirve. Yo soy Alejandro Villalbazo en X, en TikTok, arroba Villalbazo 3. Es miércoles 14 de octubre. Iñaki Manero, ¿cómo estás, Iñaki?
5: ¿Cómo estás, Alex Villalbazo? Alex Cervantes, amigos de la República Mexicana y de todas partes por iHeartRadio, mitad del camino ya en Panorama.
4: Los mensajitos son en el WhatsApp 5580-255-8889. Tráfico y clima cada 15 minutos. Mónica Villalobos.
1: Alejandro, gracias. Les comento que por un accidente de tractocamión está cerrada la circulación de la autopista México-Querétaro, a la altura del kilómetro 82 con dirección a la Ciudad de México. En unos minutos, más información.
5: Gracias, Moni. Vámonos con el panorama. El gobierno del Estado de México analiza crear un polo de desarrollo en el norte de Toluca. Los industriales piden garantizar servicios e infraestructura y desde allá, desde la capital del Estado de México, Rebeca Morales. Rebe, muy buenos días.
6: ¿Qué tal? Muy buenos días. Pues en efecto, el gobierno del Estado de México anunció el proyecto para la creación de un polo de desarrollo, esto en la zona norte de la ciudad de Toluca, la capital del Estado de México, con el fin de pues atraer inversiones en materia automotriz, aeronáutica, aeroespacial y también en lo que refiere al sector farmacéutico y químico. Sin embargo, para el sector empresarial es fundamental que primero se garanticen no solamente la extensión de tierra, sino el abasto de servicios básicos para la operación de la industria. De acuerdo con Rogelio Argüelles, el vicepresidente de Industria del Consejo de Cámaras en el Estado de México, es indispensable una fuente de suministro de energía, además el agua suficiente para la operación y la conectividad, y esto no tiene que ver nada más con la instalación de calles, sino con que estas estén preparadas para el tránsito pesado, el traslado de mercancías y la llegada de los colaboradores, que también dijo tiene que ser mano de obra calificada. Indicó que este tipo de espacios requieren inversiones de grandes empresas con una operación importante y estar rodeados además de pequeñas empresas que puedan ser las proveedoras de los suministros para su operación. Por lo que dijo, no es un proceso sencillo, no es un proceso económico, pero además no es un proceso que podría llevarse a cabo en el corto plazo. El panorama desde el Estado de México.
5: Te agradezco mucho, Rebeca Morales, en Toluca. Mix 90.1 de frecuencia modulada. Detienen a 4 servidores públicos y un exfuncionario de la Fiscalía de Michoacán por simular una muerte ¿Para qué? Pues para cobrar un seguro. Allá en Morelia, Cristian Gutiérrez. ¿Cómo estás, Cristian? Buenos días.
7: Hola, Iñaki, qué gusto. Muy buenos días. Pues fíjate que la Fiscalía General del Estado de Michoacán detuvo a 4 servidores públicos y a un exfuncionario de esta misma institución, de la Fiscalía Estatal, por su posible participación en la simulación de una muerte y la falsificación de documentos. Esto, pues, con el objetivo de cobrar una póliza de seguro. De acuerdo a la investigación, los implicados presuntamente hicieron constar el fallecimiento de una persona que en realidad se encontraba con vida mediante documentación relacionada con un supuesto homicidio culposo en un hecho de tránsito terrestre, pues con la finalidad de cobrar un seguro por varios miles de pesos. Ya están siendo procesados, fueron detenidos por estos hechos. Es el panorama que en Michoacán.
5: Te agradezco mucho, Cristian Gutiérrez, desde Morelia, Mix 101.7 de frecuencia modulada. Buscan promover la historia de Yanga, Veracruz, que es considerado el primer municipio libre de América. Allá en Boca del Río, Mario Arjona. Mario, muy buenos días.
8: Sí, así es. ¿Qué tal? Buenos días. Pues a través de un adelanto de un cortometraje, pues la historia de Gaspar Yanga y cómo la localidad de Yanga, Veracruz, se convirtió en el primer pueblo libre de la esclavitud de América, se ha contado, dicen, a través de la literatura y libros de historia, fichas técnicas y pintura, pero no ha sido abordada desde la cinematografía. La coproductora originaria de Yanga, Patricia Batista, dijo que son sentimientos que plasmó a lo largo de su vida en una libreta y que hoy toman forma en un cortometraje. El director y guionista Elías Gómez explicó que es una producción con un gran contenido de sentimientos. Escuchemos.
9: Yo sé que empecé a entender que no se trataba de un cortometraje. Empecé a entender y sigo entendiendo que esto es un movimiento para poder continuar rescatando raíz, identidad, origen, y que la lucha puede ser platicada de diferentes formas.
8: El cortometraje se llama Yanga 1609, contempla exhibiciones en instituciones educativas, espacios culturales y festivales de cine, así como su distribución a través de plataformas digitales, con el objetivo de llevar a cabo el legado o contar el legado histórico de Yanga a un público más amplio. El panorama en Veracruz.
5: Efectivamente, Gaspar Yanga, pues una de las historias más oscuras de nuestra historia, era un príncipe africano que llegó a México, a Nueva España, en el siglo XVI. Muchas gracias, allá en Boca del Río, Mario Arjona, un abrazo. Nos vamos a los deportes, Alex Cervantes.
10: Muchas gracias, Iñaki. Amigos, continuamos con más información. México derrotó 3-1 a Jamaica en el Estadio Corregidora de Querétaro. La selección busca un boleto para el Mundial de Brasil 2027 y para los Juegos Olímpicos de Los Ángeles 2028. Los Miami Dolphins celebraron su primera academia de flag football en México, donde capacitaron hasta 50 entrenadores y maestros de educación física para que puedan distribuir la disciplina en varias escuelas del país. El Six Kings Slam, torneo que reúne a los mejores jugadores, podría suspenderse tras el ataque terrorista al aeropuerto de Riad, Arabia Saudita. El torneo tiene previsto jugarse del 21 al 24 de octubre. Hasta aquí los deportes. Regresamos con más en media hora.
5: Muchas gracias, Alex. Alex Villalbazo, Alex Cervantes, Iñaki Manero en Panorama Informativo en 88.9 Noticias. 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Moni Villalobos, el tráfico, el clima, cada 15 minutos. ¿Qué nos platicas, Moni?
11: Hola, Iñaki, gracias. Hay un bloqueo de manifestantes en ambos sentidos de Reforma. A la altura de Rosales, Alcaldía Cuauhtémoc. Usen de alternativas Insurgentes y Chapultepec. En unos minutos, más información.
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12: 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Vamos a jugar hoy por 324,700,000 pesos. Hijo. Hoy, 324,700,000 pesos.
5: El domingo, un usuario de tu lotero se ganó 92,000,000 de pesos en el Melante. ¿Y por qué no vas a ser tú el siguiente?
12: ¡Qué felicidad, ¿no? Hombre! ¡Qué felicidad! ¿Qué ¿nos jugamos un Melate?
5: Venga.
12: Échale, empiézale.
5: Vamos con el 11, soñé con ese número.
12: Ah, míralo. ¿Y esa revelación?
5: Pues mira, no sé, pues de esto que de repente... De repente vi así en una casa, ajá, el número 11.
12: Ok.
5: En mi sueño, y lo, así me...
12: Se así te quedó.
5: Bien clarito, ¿no?
12: Perfecto.
5: Ese puede ser
12: el número. Bien, ese puede ser el número ganador. Sí. Le voy a poner... Híjole, es que está muy pegadito. Pero ni modo, el 10.
5: El 10.
12: ¿Por qué es el aumento salarial que están pidiendo los trabajadores del IMSS?
5: Del 10%.
12: Del 10%.
5: Muy bien, muy justo. 14 por el día de hoy.
12: Ok.
5: Andamos bien bajos, ¿no?
12: Sí, muy bajos. Vamos a pegarle un brinco así.
5: Venga,
12: a dobletear la apuesta. 28, ¿no?
5: 28. 28, ¿y eso es por?
12: Pues el doble de 14.
5: El doble de 14, está bien. 33.
12: Ajá.
5: Es la prueba que te hacen los médicos. Diga 33, ¿no? Cuando okay. Te están checando los pulmones. 33.
12: Ok. No, pues vamos a poner el 50 por todos aquellos que hoy cumplen 50 años.
5: Ahí está.
12: Ya estamos. 11, 10, 14, 28, 33 y 50. 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

0: se doblegaron. Se doblegaron, hombre. Sí, nada más que está, imagínense que salga un fiscal. Ay, sí, nos doblegamos. Pero se doblegaron. Se doblegaron ante el poderío del narco que les amenazó en Morelos y les dijo, si ustedes no sueltan a José David Vergara, a nuestro malo de malos relacionado con el narcotráfico de Pueblos Unidos, que además gobierna, porque no tiene otra palabra, gobierna en 16 municipios de Morelos, esos narcos de Pueblos Unidos. Si ustedes no los liberan, les matamos a 3 agentes de la fiscalía que ya los tomamos como prisioneros. Ayer les platicábamos esta historia. Y entonces, claro que tenía que salir a defender, pues, esa decisión tomada. Incluso, ¿cómo le llaman cuando ellos critican? Ah, ya, nado sincronizado. No, cuando quieren criticar alguna opinión, algún comentario que coincide, es nado sincronizado. Pues salieron ayer en nado sincronizado. Todititos los que hablaron del tema, desde gobierno, claro. Sí. Se aventaron un discurso de lo más importante era la vida de los agentes.
1: La decisión de liberar a la persona detenida para rescatar con vida a los 3 compañeros privados de su libertad fue una determinación institucional. La fortaleza del Estado no se demuestra poniendo innecesariamente en riesgo la vida de las personas, sino actuando con inteligencia, responsabilidad.
0: Y además dijeron, fíjense, de estas cosas que uno nunca va a entender. Dijeron, ¿lo soltamos en este intercambio de prisioneros? Pues porque todos más lo íbamos a soltar. No, en serio. A ver, lo agarran de churro. Porque no iban por él. Andaban en otro operativo y de pronto ahí 2 agentes así medio, ¿no? Medio vivarachos. Voltearon, vieron un güey y dijeron, oye, ¿no es el güero? ¿Cuál güero? José David Vergara. Ah, sí, presta, ven para acá.
2: El güero Jim.
0: Y lo agarraron. Así fue. Ah, como fue de churro, entonces no tenía ni una orden de aprehensión, pues de todas maneras lo iban a liberar, ¿qué más daba?
1: Permitió conocer cuál era la exigencia para poner en libertad a nuestros compañeros. Esta exigencia radicaba en la entrega de la persona que había sido horas antes detenida. Estuvo detenida por el delito de delitos contra la salud. Dicho delito no amerita prisión preventiva oficiosa. Al consultar si esta persona contaba con alguna orden de aprehensión, resultó ser negativo y en consecuencia estas condiciones permiten lo que se conoce como el acuerdo de libertad durante la investigación.
0: Intercambio de prisioneros. Forzados, porque les hicieron un escándalo, un narcobloqueo, les quemaron coches, les amenazaron con matar a los policías, y entonces un gobierno doblegado dijo, toma, ¿no? Toma y muere. Pues sí, porque como todo está mal hecho, pues de todas maneras lo iban a soltar. Incluso dice el secretario de seguridad ahí en Morelos, ¿qué vamos a hacer ahora? Ah, pues vamos a montar un operativo bien diseñado. ¿Para qué? Pues para volver a agarrar al, para volver a agarrar al güero. Son las 8:15.
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4: Hola, seguimos con más información. Considera que hay cortes a la circulación en Donceles, desde el eje central Lázaro Cárdenas y Allende a partir del eje 1 Norte. Además, por manifestantes, está cerrada la circulación del eje 10 Sur, a la altura de avenida Estanislao Ramírez Ruiz. En ambos sentidos, Alcaldía Tláhuac. La alternativa es avenida Tláhuac y la autopista México-Puebla. Considera que hay intensa carga en circuito interior de Reforma Benjamín Franklin. Lento avance en el eje 3 Sur del eje 2 Oriente a Alfonso Reyes. También con avance lento Fray Servando, de Galindo Villa y hasta llegar a Topacio. Por accidente de tractocamión está cerrada la circulación de la autopista México-Querétaro, a la altura del kilómetro 82, con dirección a la Ciudad de México. La temperatura al momento ya es de 15 grados. Soy Mónica Villalobos. 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
0: Ocho y veinte, panorama informativo 88.9, información que sirve. Yo soy Alejandro Villalbazo en X, en TikTok, arroba Villalbazo 13. Seguramente ustedes ahorita están pasando por algún lugar de donde viven, de donde su municipio, su alcaldía, y dicen, ah, mira, ahí está la farmacia del ahorro. Y es que la farmacia del ahorro, una empresa 100% mexicana, tiene presencia en los 32 estados, 2,000 sucursales, y está celebrando 35 años. Vamos a platicar esta mañana con Rafael Selva Silva, director general de Farmacias del Ahorro. 35 años, Rafa. Buenos días, ¿cómo estás?
8: Hola, hola Alex Iñaki, buenos días, qué gusto, muchas gracias por el espacio y gracias a su auditorio.
0: ¿Cómo están celebrando estos 35 años, Rafa?
8: Pues muy contentos, muy satisfechos y muy agradecidos con toda la gente que nos ha dado su preferencia por todos estos años. Muy entusiasmados también de seguir adelante, de terminar de construir lo que estamos haciendo y... pero sobre todo muy, muy agradecidos con nuestros clientes y con nuestros colaboradores.
0: Oye, ¿cómo le han hecho para este crecimiento? 35 años, empezaron con una farmacia en Chiapas y hoy tienen presencia en los 32 estados, 2,000 sucursales.
8: Sí, mira, este sueño lo empezó Don Max Leonardo hace 35 años en Chiapas. Don Max empezó con una farmacia y luego dos, luego tres, y luego se unió su hijo Antonio y empiezan ya formalmente como farmacias del ahorro. En una historia que lo que Don Max diseñó en el principio fue tratar de dar el precio más bajo posible para darle acceso a la gente a los medicamentos de alta calidad. Entonces, sobre eso está basada nuestra filosofía. Y así fue como empezamos a crecer y empezamos a expandir de sur a norte, ¿no? Somos de las pocas empresas que han crecido de sur a norte. Y después de Chiapas, pues seguimos con Tabasco, Veracruz, Oaxaca, Puebla, en fin, hacia todos los demás lugares donde podíamos crecer hacia el norte. En esta historia, de verdad que es maravilloso.
0: Ahora, en esto de sus valores, de sus principios, se habla hoy de salud y bienestar. ¿Qué es esto en la práctica, Rafa?
8: Sí, mira, nosotros entendimos hace muchos años que la salud no nada más consiste en tener una condición física en cierto punto, sino que la salud y el bienestar significan tener salud física, pero también salud emocional, salud financiera y un paquete de cosas que en la vida necesitamos los seres humanos para poder en realidad decir que tenemos una buena salud y que estamos disfrutando el bienestar. Y ahí fue cuando nos dimos cuenta que teníamos que transformar nuestra farmacia de una transacción normal a un ecosistema de salud, ¿no? Y entonces lo acompañamos de servicios, del monedero del ahorro, de consultas médicas gratuitas, de entregas a domicilio, en fin. Y ahora ese es el concepto que nosotros ofrecemos a nuestros clientes, un verdadero ecosistema de salud y bienestar.
0: Déjame destacar de eso en los consultorios, ¿no? Esto que llamas tu orientación médica gratuita, pero que para nosotros es voy al consultorio de la farmacia del ahorro, porque además son bien atinados los doctores, Rafa.
8: Sí, fíjate que sí, tenemos un poco más de 2,100 médicos que son unos héroes. No sabes en épocas de pandemia La cantidad de reconocimientos que recibieron de la gente y de nosotros mismos por su gran labor, y que la hacen todos los días, ¿verdad? Porque se exponen a contagios y como cualquier médico que ejerce su práctica tan libre y tan profesional, pero efectivamente nuestros médicos pues prácticamente están todo el día llenos dando consulta a los clientes de manera muy entregada, y como no la cobramos y nosotros no le damos comisión a nuestros médicos por lo que prescriben, en realidad son médicos que hacen su práctica médica libre y felices, porque en realidad lo hacen buscando la salud de la gente.
0: Oye, y otro punto que ahorita hablabas, el monedero, ¿cómo aliviana el monedero del ahorro? Porque de pronto ya tienes tu buena lanita ahí, Rafa.
8: Sí, es el monedero hace ya muchos años, más de 20 años, se nos ocurrió que necesitábamos encontrar un modelo que generara beneficios para todos los clientes, y cuando tienes un negocio tan masivo, pues luego es complicado poder tener un modelo de premiación que llegue a todos, ¿no? Generalmente recurres a rifas o sorteos, en fin. Y nosotros encontramos en el monedero un gran instrumento para dos cosas: para premiar la lealtad de nuestros clientes, pero también para generar apego a tratamiento. Entonces, por ejemplo, todos los medicamentos crónicos o para padecimientos crónicos que vendemos tienen la tercera pieza gratis o la cuarta pieza gratis, y eso provoca adherencia a los tratamientos, ¿no? Para que las personas no abandonen el tratamiento después de que ya logran sentir cierto beneficio en su salud.
0: Este otro concepto, por lo menos yo no lo conocía. Cuenta monedero Visa, ¿qué es?
8: Ah, pues es la evolución del monedero. Mira, el monedero a lo largo de muchos años da dinero electrónico, da productos gratis. Cuando la gente acumula 100 pesos, le regalamos otros 100 pesos. Y además da acceso a la consulta médica gratuita en sucursal, en línea, a las entregas gratuitas a domicilio. En fin, el monedero es la puerta de acceso a todos los beneficios que da Farmacias del Ahorro. Y ahora llega Cuenta Monedero, que es la evolución del monedero. Entonces, son todos los beneficios que las personas ya tienen en su monedero del ahorro, pero ahora puede hacer depósitos y retiros en todas nuestras redes sucursales, puede recibir remesas del extranjero, puede hacer pagos es un instrumento por Visa, entonces puede hacer pagos en cualquier negocio físico y también por internet. Entonces, le da acceso y apertura al ecosistema bancario y de formas de pago como una evolución más de todos los beneficios que ya tenía el monedero de labor.
0: Híjole, te voy a hacer dos preguntas, tengo un minutito, nos vamos de volada. Claro. El tema de la tecnología, la app y el envío gratis.
8: Sí, pues lanzamos nuestro marketplace hace unos meses. Queremos llevar categorías que por su naturaleza no pudieran estar físicamente en todas nuestras tiendas. Entonces ampliamos a más de 20,000 productos adicionales que son exclusivos en línea. Hay una buena parte de ellos que van a 60 minutos a domicilio con entrega gratuita, y hay otros que llegan días después. Pero pues hay una infinidad de productos que ayudan también a la salud y el bienestar, ¿no? Entonces, tenemos una apuesta muy fuerte en la tecnología, y uno de esos es nuestro comercio digital.
0: Para acabar rápido, después de 35 años, el gran reto de Farmacias del Ahorro, ¿cuál es?
8: Seguir creciendo, seguir apoyando la salud y el bienestar de las familias mexicanas. Somos convencidos de que ponemos nuestro granito de arena en esto que necesita nuestro país, orgullosos de ser mexicanos, y lo vamos a seguir haciendo, vamos a hacer todo lo que esté en nuestras manos para seguir haciéndolo lo mejor posible.
0: Rafael Selva Silva, director general de Farmacias del Ahorro. Muchas felicidades, Rafa, por estos 35 años. Un fuerte abrazo.
8: Muchas gracias, un fuerte abrazo, y muchas gracias por el espacio y el tiempo.
0: Al contrario, 8:25.
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4: 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Considera que hay intensa carga en Constituyentes, de Parque Lira a Prolongación Paseo de la Reforma. Tráfico complicado en el Eje 3 Sur, del Eje 2 Oriente a Alfonso Reyes. Muy lento el avance en José María Isasaga, de Correo Mayor y hasta el Eje Central. También encontrarás al momento ligera carga en Chapultepec, de Avenida Sonora y hasta llegar a Mérida. La temperatura al momento sigue en los 15 grados. Se espera una máxima de 24. 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Soy Mónica Villalobos. 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

0: 8:30, panorama informativo 88.9, información que sirve. Yo soy Alejandro Villalbazo, en X, en TikTok, arroba Villalbazo 13. Mensajitos en el WhatsApp 5552558889. Tráfico y clima cada 15 minutos. Mónica Villalobos.
1: Alejandro, gracias. Les comento que por manifestantes está cerrada la circulación del Eje 10 Sur a la altura de avenida Estanislao Ramírez Ruiz. En ambos sentidos, Alcaldía de Tláhuac. Las alternativas son avenida Tláhuac y la autopista México-Puebla. En unos minutos, más información.
2: Gracias, Moni. Vámonos con el panorama. En el panorama nacional, un juez federal exoneró a Francisco Garduño, extitular del Instituto Nacional de Migración, por el incendio en una estación migratoria de Ciudad Juárez, Chihuahua, que dejó 40 migrantes muertos y 27 heridos en 2023. El juzgador determinó que el exfuncionario cumplió con las condiciones impuestas, entre ellas el pago de indemnizaciones, una disculpa pública y capacitaciones en derechos humanos. Sin embargo, familiares de las víctimas rechazaron la resolución y anunciaron que la van a impugnar. En Guadalajara, Jalisco, fue detenido Iván N., alias El Cromo, identificado como uno de los líderes de la organización criminal Los Cromos, vinculada con el cártel Jalisco Nueva Generación y relacionada con homicidios, extorsiones, secuestros y tráfico de drogas y armas. El detenido cuenta con órdenes de aprehensión por homicidio calificado y su organización es investigada por su presunta participación en el homicidio de una niña de 4 años en Juchitán, Oaxaca. Una explosión en una gasera de Coacalco, Estado de México, dejó 6 viviendas dañadas, una tienda destruida y una persona con quemaduras. Esto ocurrió por una fuga y acumulación de gas en una pipa que afectó a otra unidad. Más de 200 personas fueron evacuadas. Se investiga el siniestro. Omar García Harfuch habló sobre las operaciones de Estados Unidos contra el narcotráfico en el mar. Pepe Toño Morales.
3: Descarta un ataque en mares mexicanos.
4: No se ha puesto ni siquiera sobre la mesa el hecho de que Estados Unidos haga un ataque en mares mexicanos, no, sino más bien el intercambio de información. Ayer se anunció una operación coordinada.
3: Se trata del secretario de Seguridad y Protección Ciudadana del Gobierno Federal, Omar García Harfuch, luego de comparecer ante la Junta de Coordinación Política del Senado de la República, y es que fue cuestionado en cuanto a la posibilidad de que Estados Unidos incursione en mares que pertenecen a la República Mexicana, esto luego de que el gobierno de aquel país informó informará que sus acciones se ampliarán para evitar el narcotráfico, no solamente por tierra, sino también ahora por mar. Para 88.9 Noticias, José Antonio Morales Díaz.
2: Bueno, recuerda que en nuestra página www.889noticias.mx encuentras más sobre este y otros temas de tu interés. Ya se dio a conocer cuántos puntos de descarga de aguas residuales contaminan el sistema de abasto de agua potable de Guadalajara, de la zona conurbada de Guadalajara. Martín Beltrán.
5: El sistema antiguo de abasto Chapala-Guadalajara, que dejó temporalmente de aportar agua a la zona metropolitana, tiene al menos 72 puntos de descargas con aguas residuales, reconoció el director de la Comisión Estatal del Agua, Luis Barbosa.
6: Me parece que además de las multas, en lo que tenemos que trabajar es un programa de regularización con las empresas. No, de nada nos va a servir multar si ellos no corrigen sus sistemas de alejamiento o de canalización de las aguas a las plantas propias.
5: Dijo que el desasolve permitirá ubicar más descargas que actualmente permanecen por debajo del nivel del agua. Para Panorama Informativo, desde Jalisco, Martín Beltrán.
2: Y Amaya Montero no se quedó callada ante la ola de críticas que ha recibido por su apariencia. Lalo González.
7: Amaya Montero ya respondió a sus detractores que la criticaron cuando se hicieron virales unos videos en los que se ve que se esfuerza por cantar en el escenario con un vestuario que dicen no le favorece. La cantante española escribió estos versos de la canción 19 días y 500 noches de Joaquín Sabina. Siempre tuve la frente muy alta, la lengua muy larga y la falda muy corta. La publicación fue interpretada como una respuesta irónica a los comentarios sobre su apariencia y su forma de vestir. Recientemente, La Oreja se presentó en Zaragoza, España. Además, anunciaron 4 conciertos en México para junio y julio del próximo año. Para 88.9 Noticias, Lalo González.
2: Los deportes, Alex Cervantes.
8: Iñaki, tenemos información de la pelota. Tampa derrota a Cleveland en el juego 2 de la serie de campeonato de la Liga Americana, empatando la serie. El reporte lo tiene nuestro compañero Memo García.
9: Los Rays de Tampa Bay le ganaron 3-1 a los Guardianes de Cleveland e igualaron a un triunfo por equipo la serie de campeonato de la Liga Americana. Los Rays hicieron sus 3 en la parte baja de la cuarta entrada, una por error del tercera base de Cleveland, José Ramírez, y las otras 2 fueron producidas con sencillo al central del catcher Liam Hicks. El mexicano Jonathan Aranda se fue de 3-0. La serie se traslada a Cleveland para el juego 3 el próximo jueves. Este miércoles en Los Ángeles, el juego 3 de la serie de campeonato de la Liga Nacional entre Milwaukee y los Dodgers. Para CIR Deportes, Memo García.
8: En información del automovilismo, África está prevista para incorporarse al calendario de la Fórmula 1 a principios del 2030, con el Gran Premio en Ruanda, un acuerdo de 10 años. Por ahora fue todo en la información deportiva.
2: Muchas gracias, Alex, Alex Villalbazo, Alex Cervantes, Iñaki Manero, en Panorama Informativo, en 88.9 Noticias, y por iHeartRadio. ¿Por dónde sí, por dónde no? Moni Villalobos, cuéntanos.
1: Iñaki, gracias. Por un accidente de tractocamión está cerrada la circulación de la autopista México-Querétaro, a la altura del kilómetro 82, hacia la Ciudad de México. En unos minutos, más información.
0: La respuesta de la trivia, Iñaki.
2: Vámonos, Alex, y platicamos hace una hora o hace 2 horas, depende a qué hora amablemente nos ha estado escuchando aquí en Panorama. ¿Qué par de inventos de la vida moderna? Primero llegó uno y después llegó su complemento, que no han cambiado mucho en los últimos 100 años, casi 100 años. Surgieron a partir de una necesidad de esta gran crisis económica de los años 30. ¿Cuál habrá sido? ¿Qué será? ¿Qué será de mi vida? ¿Qué será?
0: Y dijiste que en México se les llama solo así.
2: Solo así lo conocemos. Una generificación de marca.
0: No, la verdad no.
2: Yo creo que todos tenemos uno, por ejemplo, cuando se te rompe un papel, ¿no? Uh-huh. Y quieres pegarlo bien. Uh-huh. O a lo mejor un sobre que quieres que esté bien, en lugar de echarle salivita, quieres que esté bien protegido. Uh-huh. ¿No? Siempre está esta cinta mágica, debe de estar en casa. Y aquí en México lo conocemos como Durex. Uh-huh. ¿No? Por una marca que se llamaba Durex. Okay. Que fue la que lo trajo a México después, ¿no? Pues en los años 40, en los años 50 más o menos, y llegó para quedarse el nombre. Uh-huh. Y se quedó como generificación. Pero en la cinta transparente adhesiva, o en inglés le llaman Scotch tape, porque Scotch quiere decir no solamente escocés, sino también pegajoso. Uh-huh. ¿No? O en el Reino Unido le llaman Sellotape. Fue inventado en 1930 por un señor que se llama Richard Drew. Él era un ingeniero de 3M, que es esta compañía ya también muy, muy famosa dentro de este tipo de inventos. Él había inventado previamente lo que hoy conocemos como el masking tape. Uh-huh. Ese sí pasó sencillito, ¿no? Y lo conocemos como masking tape en todos lados. Pero necesitaba algo más fuerte y transparente, sobre todo para envolver, para los empaques y para que la gente, dentro de esta de este problema de crisis económica, pudiera pegar sus fotos, pudiera reutilizar sus sobres. Uh-huh. Y sus papeles para no estar gastando dinero, porque estaba en una condición económica deplorable. Entonces eso hacía que reutilizaras las cosas.
0: ¿Y por qué dijiste 2?
2: Ah, porque años después se combinó con el dispensador de la cinta. Ah. Eso lo inventó un señor llamado John Borden. Okay. En 1932, o sea, 2 años después. Uh-huh. Entonces, pues sí, el Durex va junto con pegado, ¿no? Con el dispensador. Todo Durex que se precie de serlo. Uh-huh. Lleva su dispensador de Durex.
0: De acuerdo.
2: ¿No? Este dispensador con una sierra.
0: Un cortador, ¿no?
2: Un cortador. Uh-huh. Efectivamente, que lo hace pues mucho más fácil de estar utilizando los dientes. Uh-huh. ¿No? Y luego andar buscando, ¿no? ¿Dónde está la parte?
0: ¿Dónde inicia?
2: No, de verdad es que es un dolor de...
0: Y cuando ya está medio pasado con su tiempo el Durex,
2: sí, sí.
0: Le metes la uña y al levantarlo ya se troza, se sí. queda una parte pegada, otra no. Hay que darle su buen trato al Durex.
2: Sí, uh-huh. Sí, claro. Entonces, ya en el momento que lo rompes con los dientes ya queda desigual, no queda parejo, ¿no? Entonces ya no te sirve igual. Incluso ya hasta perdió la adherencia porque ya le pegaste los dedotes ahí.
0: ¿Sí?
2: ¿No? Sí, son cosas de la vida cotidiana. Entonces sí, sí o sí debe llevar su dispensador, el famoso Durex, que les digo, así se quedó en México precisamente por esta compañía que lo llevaba, la marca Durex. Así se llama Durex, no Durex. Lo que pasa es que nosotros pronunciamos, al decir Durex, pronunciamos la U como se pronuncia en inglés, U, okay. ¿No? Durex le llamamos. Ese, dentro de estas marcas que llegaron por ahí de 1940, 1950, empezaron a llegar muchas marcas inglesas y norteamericanas, precisamente también por esta gran explosión económica que tuvo México durante la Segunda Guerra Mundial, okay. Gracias a pegársele a Estados Unidos. Y al ser esta cinta transparente de muy fácil acceso, pues en tareas escolares, en reparaciones, pues la palabra se grabó en el habla popular y hasta la fecha. Vas por un Durex, punto. Se acabó, no vas por una cinta transparente adhesiva.
0: Estaba checando que hay el Diccionario del Español de México, que es del Colegio de México.
2: Sí.
0: Ya lo contempla así en sus conceptos, Durex o Durex, como esta cinta, ¿no? Que te sirve para.
2: Sí. Y yo creo que la marca, yo creo que ya ni existe, ¿no? Porque ya no la he vuelto a ver. Pues, o sea, encuentras miles de marcas que te lo venden.
0: Sí, sí, ¿no? Sí.
2: La cinta, pero pues, la marca Durex, yo la verdad yo no la conocí, es más, ni de niño la conocí.
0: Estaba checando qué otras marcas hay en México. Y por ejemplo, ahorita está Scotch, que es de 3M.
2: Sí.
0: Hanel y otra que se llama Tuc. Esas fueron las que me aparecieron. Pero como tal, Durex no me apareció.
2: Sí. Y la de 3M es la marca original. Es donde estaba este señor que la inventó y la que le dio el nombre de cinta Scotch. Es más, incluso en México, algunas personas todavía le siguen llamando cinta Scotch.
0: Ok.
2: ¿No? Por el nombre original. Pero Scotch, algunas personas dicen que cinta escocesa, no, Scotch no viene de Escocia, sino de también otra palabra en inglés que quiere decir pegajos, la cinta pegajos. Pero dime tú si no es necesario tenerlo en todos lados.
0: De acuerdo.
2: En la casa, en la oficina, tengo usted su Durex.
0: Oye, y además en esto de cómo nos las ingeniamos.
2: Sí.
0: Le hacemos siempre un doblez, ¿no? Hace rato que decías cuando le encontramos el inicio.
2: Sí.
0: Le hacemos un doblecillo ahí para que quede levantadita esa cejita y pueda ser tu punto de referencia,
2: ¿no? Sí, sí, ahí está el piquito, ¿no? Y es el que tienes que levantar. Pero no, yo siempre he estado peleado con eso. Por eso si no tiene dispensador, mejor ni me atrevo.
0: Ni te metes. Okay.
2: Pero sí, sí sirve para mil cosas. Y te digo, fue una necesidad económica, porque la gente no tenía dinero para comprar más sobres. Ya cada vez que enviaba una carta o algo, pedía que le regresaran el sobre, y ese sobre lo reutilizaba pegándolo con la cinta. O las fotografías, finalmente también las fotografías que se rompían, o la pegas, y como es cinta transparente, entonces podías seguir viendo la fotografía. O para pegarla en algún lado, incluso hasta en los aviones. Había gente que pegaba la foto de sus familiares durante la guerra, las pegaba con la cinta. Y ahí tenía la foto de su familia mientras iba volando una misión. Es para todo.
0: Bien, pues ahí
2: creo
0: está.
2: Que ha sido uno de los grandes inventos de la historia.
0: Sí, sin duda. ¿Cuánto cuesta el Durex, que ya no es Durex? ¿Cuánto cuesta? ¿Mediano? ¿O tamaño estándar? Encuentro, no sé, a lo mejor ustedes que acaban de hacer lista de útiles escolares tienen otros datos, pero yo encuentro que uno estándar, mediano, está en 8.50 la pieza, el Durex individual.
2: Fíjate.

0: no hay una esfera de cuánto se vende, pero sí es uno de los productos de mayor venta.
1: Porque no solo es para la escuela.
0: Sí.
1: Como decías, es para la escuela, pero hay que tener uno en la casa.
0: En la
1: también hay que llevar uno a la oficina. En el trabajo debes tener el diurex, ¿no? Nuestra productora Leticia se gasta mucho diurex. Es que siempre nos anda cambiando anuncios y notificaciones que nos pone en un ventanal y lo pega con diurex.
0: ¿Cuántos rollos te gastas?
1: No, sí, vino un rato, ¿no?
0: Dice que se pelea con la puntita.
1: Sí le invierte, sí le invierte, ¿no? Sí.
0: Del diurex, sí, desde luego, Gaby. ¿De qué estamos hablando? Bueno, que ya lo vamos a cortar.
1: Cuarto para las 9.
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1: 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Considera que por manifestantes está cerrada la circulación del eje 10 Sur, a la altura de avenida Estanislao Ramírez Ruiz, en ambos sentidos. Esto es Alcaldía de Tláhuac. Usa como alternativas avenida Tláhuac y la autopista México-Puebla. Además, considera que tenemos avance lento en Barranca del Muerto, de Río Mezcuac al periférico. Hay avance lento en Congreso de la Unión, de viaducto Río de la Piedad a Fray Servando. Tenemos lento el viaducto Río Becerra, del distribuidor vial San Antonio y hasta llegar a calle 9. La temperatura sigue en 15 grados. 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Soy Mónica Villalobos. 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
1: Diez para las nueve, panorama informativo 88.9, información que sirve. Yo soy Alejandro Villalbazo, en X, en TikTok, arroba Villalbazo 13. Estoy checando cómo va a estar el día, porque ahorita anda nubladón, pero que según no tarde en salir el sol, y otra vez se va a nublar por ahí de las 2 de la tarde, y luego un poquito más, lluvia. 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Dani, bienvenida.
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2: pues estamos
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2: Buen día.
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3: Hola, seguimos con más información. Hay que conducir con cuidado. Te comento que ocurrió un percance en Calzada Camarones y el Eje 2 Norte, Colonia Nueva Santa María, Alcaldía Azcapotzalco. Además, considera que encontrarás circulación lenta en el Eje 1 Norte, de Metro Pantitlán al Metro Angares. Lento avance en el Eje 1 Poniente, de Avenida Chapultepec a Xola. Tenemos tráfico en Monterrey, del Eje 3 Uri hasta llegar a Avenida Chapultepec. NISA presenta avance lento, de Paso de la Reforma a Insurgentes, y carga que no deja de avanzar en Arquímedes, de Paso de la Reforma a Ejército Nacional. La temperatura 17 grados. Soy Mónica Villalobos. 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
7: 9:00, panorama informativo 88.9, información que sirve. Yo soy Alejandro Villalbazo en X, en TikTok, @Villalbazo13. Es miércoles 14 de octubre, Iñaki Manero. ¿Cómo estás, Iñaki?
8: ¿Cómo estás, Alex Villalbazo, Alex Cervantes? A todos los amigos de la República Mexicana, una hora más de panorama.
7: Y como es miércoles 14 de octubre, es momento de una felicitación muy especial. Ponte las mañanitas, ingeniera, por favor.

0: Y esas mañanitas especiales con el potrillo son para Moni. Moni, especiales para ti. Moni es la esposa del tocayo Cervantes y está de fiesta de cumpleaños. Hoy hay pachanga, Moni.
1: Espero.
0: Yo ¿no? también.
1: Sí, porque ya se
0: como con aquel ya sabes hijo. Cómo es Moni.
1: Pero bien rudo.
0: Vaya a querer que le prepares algo de comer o de cenar.
1: No dispara ni en defensa propia.
0: ¿A dónde la vas a invitar, tocayo? ¿A dónde se van a ir a festejar? ¿Y qué le vas a regalar? Muy importante.
1: Dice que va a haber partido.
0: ¿Te acuerdas cuando se la aplicaba? Sí. ¿Cuántas veces te la aplicó, Moni? Espero que eso varias. Ya le ocurra. Sí. Que coincidía tu cumple prácticamente con el aniversario del AME. Sí. Y te quería llevar de cumpleaños al estadio. A las poderosísimas Águilas del América.
1: Espero que este muchacho ya haya reflexionado.
0: Y sean las cosas distintas.
1: Sí.
0: Muchas felicidades para ti, Moni. Un fuerte abrazo. Pasa increíble tu cumpleaños. Que se hace muy felicitada, apapachada por el tocayo Cervantes, por tu hija, por la familia. Que la pases muy bonito.
1: Nada más aguántate la celebración de Espacio Deportivo al rato. Ahí sí es.
0: Y las mañanitas con el potrillo son para ti.
1: Las quería con José José.
0: ¿Con quién?
1: No, aquel es capaz de ponérselas con José José.
0: ¿A poco José José tenía versión de las mañanas?
1: Pero en alguna fiesta claro seguro que no, las grabó. Sí.
0: Súbele para que Moni se deleite con el potrillo.
1: Hay una grabación.
2: Hoy por ser el día de tu santo, te deseamos felicidad.
0: 9:04, tráfico y clima cada 15 minutos. Mónica Villalobos.
3: Alejandro, gracias. Les comento que ocurrió un percance en Calzada Camarones y el Eje 2 Norte. Colonia Nueva Santa María, Alcaldía Azcapotzalco. En unos minutos, más información.
1: Muchas gracias, Moni. Vámonos al panorama. Morena y sus aliados avalaron aumentos a varios trámites y autorizaciones. Se viene rudo, ¿eh? Isaac Castañeda.
4: El pleno de la Cámara de Diputados comenzó con la discusión del paquete económico y gracias a la mayoría de Morena y sus aliados, aprobó cambios a la Ley Federal de Derechos, que contempla incrementos para trámites migratorios, visas de turistas, uso del espacio aéreo, vías férreas o certificaciones sanitarias. El derecho de no residente para visitantes extranjeros presenta un incremento de 175 pesos, es decir, del 17% de 983 a 1,158 pesos para 2027. Además, las visas para turistas se homologan a 1,639 pesos. Habla el diputado por el PAN, Homero Niño de Rivera.
5: Nosotros propusimos que ese dinero que le están mandando a la tesorería lo usen para promoción turística. Es muy sencillo. Aquí estuvimos reunidos en la Comisión de Hacienda con todo el sector hotelero de este país. Están preocupadísimos.
4: 88.9 Noticias, Isaac Castañeda.
1: 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México y los Estados Unidos van a sancionar, o más bien sancionaron, empresas y personas ligadas al cártel del noreste. María Inés Camacho.
6: Como parte de las acciones de cooperación bilateral para combatir las finanzas de la delincuencia organizada, la Unidad de Inteligencia Financiera, en coordinación con autoridades de Estados Unidos, reforzaron las medidas para debilitar una presunta red financiera vinculada al cártel del noreste mediante la designación de 15 sujetos, 4 personas físicas y 11 personas morales. De acuerdo con el gobierno estadounidense, las entidades sancionadas se encuentran personas y empresas involucradas en las carreras de caballos, la construcción, transporte, sector del petróleo y el gas. En tanto, la Secretaría de Hacienda detalló que derivado del análisis financiero, fiscal y corporativo, la UIF identificó, entre algunos de los sujetos señalados, indicadores que están relacionados con posibles operaciones con recursos de procedencia ilícita, entre ellos movimientos relevantes en efectivo, transferencias nacionales e internacionales, adquisición de vehículos de alta gama, así como joyas e inmuebles. Para 88.9 Noticias, María Inés Camacho Romero.
1: Alumnos de secundarias técnicas de Guerrero regresaron hoy a clase. Adriana Covarrullas.
7: Más de 300 secundarias técnicas en Guerrero reanudan clases luego de casi 2 semanas de suspensión de labores. El CENTE alcanzó acuerdos con la Secretaría de Educación Guerrero para atender las demandas laborales y salariales del magisterio. El secretario general del CENTE en Guerrero, Silvano Palacios, dijo que firmaron una minuta que establece fechas y criterios para revisar las demandas de los trabajadores, entre ellas los adeudos históricos de horas adicionales, la regularización de personal y la retabulación salarial. Este conflicto laboral inició el 30 de septiembre afectando a miles de alumnos de 300 planteles educativos en el estado.
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1: Anoche los Hombres G iniciaron su serie de conciertos en Auditorio Nacional. Lalo González.
9: Los Hombres G celebran 40 años de cariño mexicano con una serie de conciertos en el Auditorio Nacional.
10: Bueno, qué maravilla de verdad volver a México, ser como queremos este país, esta ciudad. Soñar 40 años viniendo aquí.
9: Así lo dijo el vocalista de la agrupación española David Summers, quien interpretó éxitos como Temblando, Las Chicas Cocodrilo, Te Quiero y Devuélveme a mi Chica. Además de esto, invitó al público a repasar su trayectoria con el documental Los Mejores Años de Nuestra Vida, que se estrena el domingo en Netflix.
10: Muy bonita, muy especial, es un documental definitivo de nuestra historia, la historia de estos cuatro chavales.
9: Para 88.9 Noticias, Lalo González.
1: Mi amigo René Ponce, ¿qué encontraste? Buenos días.
11: ¿Qué tal, mi amigo Iñaki? Dos bloqueos en estos momentos. El primero, ejidatarios de la alcaldía Magdalena Contreras bloquean en su totalidad paso de la reforma a la altura del eje 1 poniente Bucareli. Están exigiendo el pago justo, dicen, por sus tierras. La alternativa en este punto, utilizar Chapultepec e Insurgentes, mientras que también manifestantes bloquean en ambos sentidos el eje 10 sur a la altura de la avenida Estanislao Ramírez Ruiz. Esto es la alcaldía Tláhuac. La alternativa en este punto, utilizar la avenida Tláhuac y también la autopista México-Puebla. Es el panorama, Iñaki.
1: Te agradezco mucho, mi amigo René Ponce. Vamos a los deportes. Alex Cervantes.
12: Muchas gracias, Iñaki Tocayo. La última y nos vamos. No sin antes recordarles que hoy tenemos actividad de la jornada 2 de Champions. Partidos más destacados. Feyenoord contra el Como de Italia. LASK de Austria recibe al Liverpool. La Roma será anfitrión del todopoderoso Real Madrid. Aston Villa frente al Fenerbahce. PSG visita al Manchester City. Y Betis con Álvaro el Maguito Fidalgo contra el Porto de Santiago el Chaquito Jiménez. Por cierto, hoy es cumpleaños de Gilberto Mora, jugador de los Xolos de Tijuana, cumple 18 años y hay especulaciones sobre el interés de clubes como Liverpool, PSG, Manchester United, Barcelona y Atlético de Madrid. Cerramos con información de la NFL. El comisionado Roger Goodell estará presente el próximo 22 de noviembre en el Estadio Azteca durante el partido entre San Francisco y Minnesota. Que pasen un gran miércoles.
1: Muchas gracias, Alex. Alex Villalbazo, Alex Cervantes, Iñaki Manero en Panorama Informativo 88.9 Noticias. 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Moni Villalobos, tráfico y clima cada 15 minutos. ¿Qué nos cuentas, Moni?
3: Hola, Iñaki, gracias. Se reportan semáforos descompuestos en el cruce de Insurgentes y Río Churubusco. Alcaldía Benito Juárez. En unos minutos, más información.
13: Secreto para nadie, la crisis que está pasando el sector salud, el ISSSTE, el IMSS, los servicios de salud, en nuestros lugares de trabajo, tristemente vemos las carencias que vivimos a diario. Hace 6 años fuimos héroes.
0: Qué gran momento, qué gran momento, esta mega marcha de médicos, enfermeras, camilleros, personal administrativo, de la gente del IMSS. Pero que se le sumaron todos, los del ISSSTE, los de Pemex, sindicatos, otros sindicatos por ahí que salieron, la de los trabajadores del IMSS, es trabajadores del IMSS, están incluso en contra de su sindicato, que eso es muy importante, no es una marcha sindical, es una marcha de trabajadores del Instituto Mexicano del Seguro Social, que tuvo el respaldo de la gente, que la gente donde los vio protestando y bloqueando calles, les tocaba el claxon para animarlos, les echaba un grito para felicitarlos por el movimiento que estaban llevando a cabo. ¿Y ahora qué sigue? ¿Y ahora qué sigue? Porque ahora es el día importante. Después de la gran muestra de ayer, de estas batas blancas que se manifestaron pacíficamente, exigiendo mejores condiciones de trabajo, y en un hospital las mejores condiciones de trabajo tienen que ver con la atención de los pacientes, y exigiendo un aumento salarial digno, hoy es el día importante, porque este miércoles 14 de octubre, el sindicato del IMSS ha llamado a sus trabajadores a votar para aceptar o rechazar el incremento salarial propuesto, que tiene como siempre sus trampas, porque se habla de un incremento salarial de 6.8, que no es de 6.8. Ese incremento que ya aprobó el propio sindicato del IMSS, y que por eso los trabajadores, entre otras cosas, salieron a manifestarse, porque no quieren ese aumento salarial. Y les decía, porque lleva trampa. ¿Y por qué lleva trampa? Porque de ese 6.8 hay que dividirlo, y sería en realidad un 2.9% de aumento directo al salario que aparece en los tabuladores. Solo 2.9% de aumento. Y el 3.9% iría a las prestaciones que tienen. Dicen los trabajadores del IMSS, queremos por lo menos un 10% de aumento salarial, que no es cosa descabellada, ¿eh? La verdad es que no está descabellado para los salarios que tienen.
1: Y para lo que hacen, además.
0: Para lo que vale su trabajo, claro, Iñaki.
1: Por supuesto, está en la primera línea de defensa.
0: Te salvan la vida.
1: Claro.
0: Te salvan la vida. Tan solo deberíamos de ser un poquito
1: más empáticos,
0: corresponsables, Iñaki, de cuánto tiempo trabajaron, estudiaron, se siguen preparando todos los días porque el reto de su profesión así lo exige, y los tienes con salarios para morir de hambre.
1: No, a mí se me hace muy de llamar la atención que un gobierno que se supone que está preocupado por la justicia social, ¿no?, tenga a esta gente en estas condiciones tan deplorables en cuestión salarial. Los tenga tan abandonados.
0: Cuando además les prometió...
1: Claro. Sol, la luna y las estrellas.
0: No, pues los héroes cuando lo de la pandemia. Y a todos los que llamaron a ir a echar la mano, les dijeron, ya que llegaste, tú te vas a quedar aquí, vas a tener trabajo y te vamos a contratar.
1: Los traicionaron.
0: Y los, qué palabra, pero sí. Porque ni los han contratado y ya pasaron 6 años. Hoy es la votación. Ahorita les digo de qué hora, cómo se vota y qué es lo que se espera de esa votación. Son las 9:15.
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15: Hola, seguimos con más información. Hay que conducir con cuidado. Hay avance lento en Calzada Misterios de Río Blanco al Eje 2 Norte Manuel González. Tenemos avance complicado en Conscripto de Jamaica al Periférico. Vas a avanzar poco a poco sobre el Eje 3 Norte de Instituto Politécnico Nacional y hasta llegar a la Calzada Camarones. Por un árbol caído, servicios de emergencia trabajan en calle Halcón y Faisán. Colonia Bellavista, Alcaldía Álvaro Obregón. Las alternativas son Camino Real a Toluca y Periférico. Además, por Feria Internacional del Libro en el Zócalo Capitalino, hasta el 18 de octubre, durante todo el día encontrarás afectación vial en zonas aledañas. Usa la alternativa Sisasaga y el Eje Central. La temperatura al momento sigue en los 17 grados. Soy Mónica Villalobos. 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
18: Diariamente nos enfrentamos al falta de material, falta y abasto de medicamento no se completa para darle una atención a los pacientes.
19: Es necesario mejorar las condiciones para los pacientes por falta de insumos, falta de personal que cubra las áreas.
0: Y así están dándole y trabajando y dando la cara y salvándonos la vida. Y pidiendo un aumento salarial digno. Trabajadores del IMSS, que ayer tuvieron la mega marcha y que ayer recibieron todo el respaldo, que vivieron un día muy importante, pero que tiene que llevar una continuidad. Porque hoy viene el día bueno. Hoy es el día de las votaciones. Hoy están llamados por su sindicato, al cual no quieren los trabajadores del IMSS, no quieren a su líder sindical, por todas las canalladas que les ha hecho. Hoy el sindicato dice, pues vengan a votar. El 2.9% de aumento salarial. 2.9%. Y un pellizquito, 3.9, en prestaciones. Los trabajadores del IMSS dicen, por lo menos, denos el 10% de aumento. La votación la tienen hoy, empezó a las 7:30 de la mañana, hasta las 9 de la noche. Se espera la participación de 475,000 trabajadores. Dicen, voto personal, libre, directo, secreto. Tienen que llevar su gafete institucional o una identificación oficial con fotografía. Quien no aparezca en el padrón podrá solicitar su incorporación a un listado adicional, acreditando que tiene una relación laboral vigente. Habrá vigilancia. Dicen que estará por ahí gente del Centro Federal de Conciliación y Registro Laboral y de la Secretaría del Trabajo. Al que no quieren, al líder sindical, Rafael Olivos, no, esto será transparente y se respetará el resultado. Es que a él le interesa que se respete el resultado, porque él es el que quiere imponerles ese 2.9% de incremento salarial. ¿Qué va a pasar con el resultado? Si se aprueba, pues ese sería el incremento. Y entonces todo lo ganado en la lucha social, esa sí es lucha social, Noroña. Todo lo ganado en la lucha social se perdería. ¿Qué ocurre si por el contrario se rechaza? Ah, pues entonces tendría que venir bajo presión, sin duda, la renegociación de ese incremento del 2.9%. Recordando que los trabajadores están pidiendo el 10. ¿Y a todo esto qué dice el Instituto Mexicano del Seguro Social? ¿Qué va a esperar? Dice, vamos a esperar. ¿Qué deciden los trabajadores? Y entonces nos pronunciamos. Yo creo que la dirección del instituto ya sabe qué decidieron los trabajadores. Los trabajadores decidieron ayer, Iñaki, que no quieren ese aumento salarial del 2.9 que les está poniendo en la mesa el sindicato y ya ha negociado con el gobierno.
1: Eso es una miseria, ¿no? Además, una falta de respeto, tomando en cuenta que a los médicos cubanos le estaban pagando entre 90 mil y 100 mil pesos mensuales al régimen de Cuba. ¿Por qué? Sí, porque a los médicos no les daban un centavo. Pero a los al régimen de Cuba, por cada médico, aproximadamente entre 90 y 100 mil pesos.
0: Sí, los que llegaron a apoyar. Sí. Porque como es que no había médicos y había que mandarlos a la sierra y nadie quería ir, entonces había que traerse a médicos cubanos y se trajeron, por lo menos en uno de los cortes recientes, si no me falla la memoria, se hablaba más de 3,000 médicos cubanos. Tendrán que renegociar entonces, porque si hay una coherencia, a ver, ojo, hay dos escenarios. Si hay una coherencia, hoy el resultado de la votación tendría que ser rechazo al 2.9%. ¿Coherencia con qué? Pues con lo manifestado ayer, con lo expuesto todos los días anteriores. Si hay un atraco, si hay un arreglo, si hay un robo, si esto ya está decidido, entonces van a salir con que los trabajadores apoyaron el 2.9%. No la chinguen.
1: No.
0: Si ya dijeron que no, y lo dijeron tan claro en las protestas de ayer.
1: No, eso habría sido arreglo del sindicato con el gobierno, ¿no?
0: Que ya
1: pero
0: está.
1: No con los trabajadores.
0: Eso ya está planchado.
1: Sí, sí, sí, sí. Pero por eso no quieren los médicos.
0: Claro que no.
1: Las enfermeras.
0: Entonces tendrá que darse el resultado. Dicen que los resultados se publicarán en un plazo máximo de 12 horas. Esto quiere decir, vamos a dejar correr el jueves 15. Para el viernes 16 ya se sabrá el resultado de la votación. Y lo pongo otra vez, dos escenarios. El escenario que ya sabemos es el del rechazo, porque ya se expresaron. El escenario mañoso, van a salir con que aceptaron. Y es a ver quién se las cree. Porque claro que no sería creíble después de la mega marcha a nivel nacional, donde ayer en todo el país, a lo largo y ancho, hubo una protesta. 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
7: Hola, seguimos con más información. Hay que conducir con cuidado. Te comento que se concentran manifestantes en zona de la banqueta de Insurgentes, a la altura de Vito Alessio Robles, en la alcaldía Álvaro Obregón. Además, considera que por árbol caído, servicios de emergencia trabajan en calle Halcón y Faisán. Colonia Bellavista, alcaldía Álvaro Obregón. La alternativa, Camino Real a Toluca. Además, considera que encontrarás avance lento en Río Consulado, de Eduardo Molina, avenida Jardín. Hay tráfico en Oceanía, de Río Consulado al distribuidor vial Alberto Castillo. Encontrarás carga en Avenida de los Bosques, de Lomas Anáhuac y hasta llegar a Avenida de las Fuentes. Tenemos también al momento carga vehicular sobre Avenida Presidente Juárez, de Ayuntamiento Adolfo López Mateos. Tenemos al momento ya 18 grados. Soy Mónica Villalobos. 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
0: Nueve y media, Panorama Informativo 88.9, información que sirve. Yo soy Alejandro Villalbazo, en X, en TikTok, arroba Villalbazo 13, mensajitos en el WhatsApp 5580-255-889. Tráfico y clima cada 15 minutos, Mónica Villalobos.
7: Alejandro, gracias. Les comento que se concentran manifestantes en la zona de la banqueta de Insurgentes, a la altura de Vito Alessio Robles, en la alcaldía Álvaro Obregón. En unos minutos, más información.
1: Gracias, Moni. Vámonos al panorama bursátil, porque ya empezó la pachanga en la Bolsa Mexicana de Valores, y además el dólar y el euro en las casas de cambio de Ciudad de México, y desde luego el gasolinazo nuestro de cada día. María Inés Camacho, buenos días nuevamente.
23: Gracias, Iñaki, buenos días. La Bolsa Mexicana de Valores está registrando tendencia negativa, pierde 0.39%, resta 264.34 puntos al índice de precios y cotizaciones, que se ubica en las 66.693.95 unidades. El dólar, Iñaki, en los bancos sí ya se vende caro, 17.99 a la compra, 19.01 ya a la venta. El euro 20.36 a la compra, 20.93 a la venta. Y en materia de hidrocarburos, Iñaki, el precio promedio de la gasolina magna a nivel nacional, 23.70, la premium 28.60, el litro del diésel 27 pesos cerrados, mientras que la mezcla mexicana de exportación se ubica esta mañana en 95.82 dólares por barril. Iñaki, son los números esta mañana. Muy buenos días.
1: Gracias, María Inés Camacho. Muy buen día. A las 2:30 p.m, el cierre de la Bolsa Mexicana de Valores, y toda esta información la encuentras en iHeartRadio. 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El gobierno federal aseguró que las demandas legítimas de los trabajadores del IMSS se van a resolver en los próximos días. Memo Jiville.
3: Asegura la presidenta de México, Claudia Sheinbaum, que las demandas legítimas de los trabajadores del IMSS se van a resolver en los próximos días.
8: Aquellas demandas legítimas de las y los trabajadores del Instituto Mexicano del Seguro Social se están atendiendo. Y ISOE tiene la instrucción de, a más tardar el día de mañana, pasado mañana, esta misma semana, hacer un plan de acción que tiene que presentármelo para poder atender de manera inmediata todas las demandas legítimas de los trabajadores del IMSS.
3: En torno al desabasto de medicamentos, señaló que solicitó un análisis de cuáles medicamentos faltan para adquirirlos de manera inmediata. Además, se realiza una encuesta entre derechohabientes para saber si se está entregando o no los medicamentos que requieren. 88.9, panorama informativo, Guillermo Jiville.
1: Diputados recibieron ayer al secretario de Economía, Marcelo Ebrard. Él habló sobre la relación con los Estados Unidos. Isaac Castañeda.
9: Durante su visita a la Cámara de Diputados, el secretario de Economía, Marcelo Ebrard, destacó la buena relación que México mantiene con Estados Unidos en materia comercial, lo que ha aportado ventajas arancelarias frente a otros países. El titular de Economía indicó que se esperaba una situación más adversa al inicio de la administración del presidente Donald Trump y aseguró que a México le ha ido relativamente bien.
10: Si te comparas con China, por ejemplo, China está pagando de arancel efectivo 22%. Nosotros estamos pagando por lo menos el 3%. México es el principal exportador de Estados Unidos, a pesar del proteccionismo que hemos visto.
9: 88.9 Noticias, Isaac Castañeda.
1: En Las Vegas, allá en los Estados Unidos, se dictarán dos sentencias para el asesino del rapero Tupac Shakur. Podría recibir cadena perpetua. Lalo González.
11: El hombre que ordenó el asesinato del rapero Tupac Shakur fue condenado por lo menos a 40 años de prisión. Este martes se dio el fallo en un tribunal de Las Vegas donde se desarrolló el juicio desde agosto. El jurado halló culpable al ex líder de una pandilla de Las Vegas llamado Dwayne Keith D. Davis. Recordemos que el crimen ocurrió hace 30 años. La jueza Carly Kearney le dijo al sentenciado que recibirá dos penas que pueden ir de un mínimo de 20 años cada una hasta la cadena perpetua por el asesinato. La defensa de Davis anunció que apelará la decisión. Para 88.9 Noticias, Lalo González.
1: 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Vamos al comentario deportivo de Toño.
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26: ¿Qué tal, amigos de Panorama? Un placer saludarles. Se empató la serie de campeonato de la Liga Americana en el béisbol de Grandes Ligas. Los Rays de Tampa vencieron 3-1 a los Guardianes de Cleveland con un picheo espectacular de Freddy Peralta y también una muy buena labor por parte del bullpen, incluido Brian Baker, que consiguió rescate y lleva 4 salvamentos en esta postemporada y un total de 44 juegos salvados en total en la campaña, además 34 de manera consecutiva sin fallar. Tampa Bay consiguió una ofensiva que le permitió llevarse la victoria en la cuarta entrada por un error de José Ramírez. Fueron 3 carreras sucias frente al abridor de Cleveland, que además estaba haciendo muy buen trabajo, Parker Messick, el novato. Pero bueno, ese error de José Ramírez trajo 1 carrera, se coló el tercera base dominicano y más adelante Liam Hicks con un batazo de hit trajo a las otras 2, 3 carreras en la cuarta entrada, suficiente para el triunfo de Tampa Bay. Cleveland lo intentó, buscó la manera de hacer daño, finalmente logró concretar en contra de Kevin Kelly, que estaba en el centro del diamante con un doblete de Chase the Lotter, pero eso fue hasta la séptima entrada y fue el único daño que permitió el picheo de Tampa Bay. Con la serie empatada, ahora se van a jugar a Cleveland. Hoy no tienen partido, hoy es día de viaje y mañana van a reanudar, pero en Cleveland, en Progressive Field, será el juego número 3. Ahora una serie a ganar 3 de 5 juegos en esta serie de la Americana, buscando el boleto a la Serie Mundial. Y los que reanudan el día de hoy son los Dodgers de Los Ángeles y los Cerveceros de Milwaukee. Van a estar reanudando el día de hoy con los Dodgers, pues con una presión muy grande, porque perdieron los dos primeros juegos allá en Milwaukee, así que no hay más, tienen que reaccionar y tienen que sacar la victoria. Vamos a ver si lo consiguen. Por lo pronto, Blake Snell va a tener la responsabilidad de ir al centro del diamante a tratar de acercar al equipo azul, al equipo bicampeón de las ligas mayores. Un saludo para todos ustedes, amigos de Panorama.
1: Y hasta mañana.
13: Gracias, Iñaki. Hasta mañana. Por un árbol caído, servicios de emergencia trabajan en calle Halcón y Faisán. Colonia Bellavista, Alcaldía Álvaro Obregón. Usa de alternativas Camino Real a Toluca y Periférico. En unos minutos, más información.
0: Para las 10, panorama informativo 88.9, información que sirve. Yo soy Alejandro Villalbazo en X, en TikTok, @Villalbazo13. ¿Cómo andan en esta temporada otoño-invierno? ¿Cómo se han preparado para enfrentar las enfermedades del otoño-invierno, influenza, COVID? Y no se nos olvide neumococo, porque poco hablamos de esa bacteria que puede provocar enfermedades graves como neumonía. Vamos a platicar esta mañana con el doctor Rafael Franco, médico infectólogo del Hospital Ángeles Acoxpa. Rafa, buenos días y gracias por atender la llamada.
14: ¿Qué tal, Alejandro? Muy buenos días. Un gusto estar contigo el día de hoy.
0: ¿Qué más nos puede pasar por la bacteria de neumococo, Rafa?
14: Pues mire, el neumococo es una bacteria que puede causar enfermedades graves, como bien dices, y estas pueden ser desde neumonía, meningitis, que es una infección en el sistema nervioso central, o infecciones en la sangre. Y estas enfermedades pueden afectar, pues, desafortunadamente a cualquier persona, pero las personas que tienen mayor edad son las que tienen, pues, más riesgo.
0: ¿Estamos hablando que 60 años para arriba, Rafa?
14: Es correcto. Las personas con más de 60 años tienen las que pueden tener más probabilidad de tener complicaciones. Y esto es porque desafortunadamente las defensas disminuyen conforme aumenta la edad y las hace pues más vulnerables a tener neumonías por neumococo y las complicaciones que comentamos. Y desafortunadamente también alguna de estas complicaciones pueden requerir hospitalización o incluso tener riesgo pues de muerte, ¿no? Y esto pues obviamente requiere tomar medidas de prevención para que no nos compliquemos.
0: Muchas veces somos bien dejados, Rafa Franco, doctor, médico infectólogo del Hospital Ángeles Acoxpa, bien dejados. Y es que ya te dijo la vecina, ¿traes un gripón? Es que nos confundimos de pronto con esos autodiagnósticos, Rafa.
14: Así es, Alejandro. La gente piensa que este tipo de enfermedades son cosas sencillas, pero desafortunadamente la neumonía pues es una infección que afecta a los pulmones y puede ser una enfermedad grave, y especialmente pues en las personas adultas mayores. Como ejemplo, te puedo decir que la neumonía es la principal causa de infección bacteriana causante de este tipo de problemas, y también en meningitis en Estados Unidos, y también puede ocasionar complicaciones pues importantes y serias que algunas veces desencadenan la muerte.
0: Nos decías, puede afectarnos a todos, pero especial atención arriba de los 60 años. ¿Qué hacemos con los abuelitos de la casa para que estén bien protegidos, Rafa?
14: Pues mira, hay varias maneras de ayudar a prevenir estas enfermedades, desde cosas muy simples como lavar las manos con regularidad o limpiar las superficies que estamos tocando frecuentemente, o el estornudo de etiqueta, ¿no? Utilizar un pañuelo, pues es algo simple que podemos hacer. Pero algo muy importante que debemos tener en mente es que las vacunas pueden ayudar a prevenir ese tipo de infecciones. tanto bacterianas como algunas otras causadas por otras otros microorganismos como los virus. Y algo también relevante es que este tipo de infecciones se pueden, se pueden coadministrar. ¿Esto qué significa? Que podemos poner dos vacunas en el mismo día sin ningún problema y así podemos nosotros pues protegernos de forma pues completa sin tener que regresar al centro de salud.
0: Es decir, dos vacunas, puede ser influenza y neumococo.
14: No, es correcto.
0: Okay. Oye, ¿y cómo sé si la ando requiriendo, si la ando necesitando?
14: Pues mire, es muy simple. Algo que nosotros podemos sugerir como personal de salud es que, así como las cosas sencillas, cuando nosotros salimos de casa, que es llevarnos las llaves o documentos antes de salir, pues algo simple es estar revisando nuestra cartilla de vacunación o el esquema de vacunación, pues para ver si está completo. Y esto lo podemos hacer pues acudiendo con el personal de salud para que nos oriente de acuerdo a la edad que nosotros tenemos o las complicaciones de salud que ya contamos con ellas para ver si requerimos alguna de estas vacunas.
0: ¿Qué consejos, además de todos los que nos has dado en estos minutos, Rafa, qué consejo le dejas de manera particular a aquel que está en la edad vulnerable, en la edad de riesgo, arriba de los 60, 65 años?
14: Pues que hagamos nuestro checklist personal, esta revisión del esquema de vacunación, y si tú estás dentro de estos 60 años o más, pues recordar que tienes un mayor riesgo de presentar complicaciones por este tipo de bacteria llamada neumococo. Y la recomendación es acudir con el personal de salud pues para que nos informe si nosotros tenemos que ponernos estas vacunas para prevenir estas enfermedades infecciosas respiratorias. Y además recordar que este tipo de vacunas están disponibles de manera gratuita en los centros de salud para todas las personas mayores de 60 años.
0: Qué bueno que lo subrayas así, gratuita, ¿no? Porque hay que saber ese detalle que siempre es importante y que no sea un pretexto el hecho de es que no me la pongo porque no tengo dinero. Bueno, vas a un centro de salud y la vacuna es gratis. En esos centros de salud, como un dato extra, Rafa, ¿en esos centros de salud también puede adquirir alguien en la cartilla de vacunación para adultos?
14: Así es, en los centros de salud ellos pueden tener acceso a estos documentos donde se les apuntan las vacunas que se están otorgando y de esta forma, pues de manera organizada sabemos cuáles son las vacunas que ya tenemos y cuáles son las que nos faltan.
0: Bien, pues doctor Rafael Franco Sendejas, médico infectólogo del Hospital Ángeles Acoxpa. Gracias por la plática, Rafa, y que sea de mucha utilidad, sobre todo en estos días tan complicados, otoño, invierno, donde ya sabemos que estas enfermedades nos pegan y nos pegan en serio. Gracias.

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2: Hola, muy buenos días. Para mí es un gusto acompañarte. Se concentran manifestantes en la zona de la banqueta de Avenida Insurgentes a la altura de Vitalicio Robles en la Alcaldía Álvaro Obregón. Considera que hay tráfico en Calzada de las Armas de Aquiles Serdán a la Calzada de la Naranja. Intensa carga en Primero de Mayo de Gustavo Vaz al periférico. Tráfico pesado en la autopista México-Querétaro. De Avenida Huehuetoca, camino a Tepalcapa. Muy lento el avance todavía en Avenida 608. De Avenida 412 y hasta llegar a Río Consulado. Encontrarás tráfico en Carretera México-Toluca. Desde Avenida Juárez a prolongación Paseo de la Reforma. Para ti que tu camino es Presidente Juárez. Únicamente hay carga. Esto es entre Avenida Ayuntamiento y Avenida Adolfo López Mateos. Tenemos ya al momento 18 grados. Soy Mónica Villalobos. 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

0: 10 para las 10, recta final, panorama informativo 88.9, información que sirve. Yo soy Alejandro Villalbazo en X, en TikTok, arroba Villalbazo 13, los mensajitos en el WhatsApp 5580-255-889. Hay que tener presente esto, porque creo que es interesante para el debate, para la discusión, que se abra el debate y la discusión. Los chavos de las universidades, los chamacos que estudian en la universidad 18 años para arriba, contemplando que es la edad regular en la que alguien entra a la universidad, ya tienen una credencial de lector, ¿no? Ya pueden votar.
1: Supone.
0: Pero no pueden elegir qué comer. A mí me parece, de esas decisiones paternalistas que los gobiernos se asumen

0: sin mayor consideración. ¿Y a qué voy? Resulta que la Suprema Corte de Justicia de la Nación confirmó ayer la prohibición de vender esa mal llamada comida chatarra en las escuelas, pero también aplica para universidades. Aunque los estudiantes sean mayores de edad, se habían amparado varias compañías, empresas, proveedoras de alimentos y de bebidas ante esta determinación. Y el alegato de las empresas era sobre, primero, la libertad de comercio y, segundo, la libertad de la elección de un universitario. ¿Por qué dicen los de el gobierno en su propuesta y ahora los de la Suprema Corte en su confirmación, ¿por qué dicen que se incluyen a los adultos, como es un chamaco que ya va a la universidad? La Corte sostuvo que el derecho a la salud y a una alimentación nutritiva también protege a los mayores de 18 años. Y que una universidad sigue siendo un espacio educativo y las autoridades pueden regular los alimentos que se comercializan dentro de esa universidad. Se restringe la venta dentro del plantel. Ah, el chamaco universitario puede ir a comprar, pues, en la calle, llevarlos a la universidad y consumirlos.
1: Ay, si no tiene bronca, ¿no?
0: Pero díganme, sí, pero, si no es una estupidez.
1: Sí, es una tontería. Si puede salir a comprarlo afuera, pues que
0: no. Entonces, ¿no? La resolución no prohíbe al alumno comerse unas papas o tomarse un refresco el que haya llevado. Entonces, ¿por qué no permitirles la decisión de tenerlos en su escuela y, como adultos, decidir si se toman esa bebida o se comen esa comida bajo ya cada quien su responsabilidad?
1: Se supone que ya somos maduros como para saber qué nos conviene y qué no nos conviene, ¿no?
0: Pues sí.
1: ¿No? O cómo administrar nuestras comidas. Pues la comida chatarra, pues no es mala, simplemente cómetela una vez a la semana, ¿no?
0: Es que la verdad, de pronto nos llevamos a los extremos las cosas de una manera. Porque entonces son adultos para unas cosas sí, para otras no. Pues
1: es igual que lo del tabaco, ¿no? Uh-huh. Que los vapeadores, todo este tipo de cosas. ¿Qué están haciendo con esto? Mercado negro de vapeadores. ¿Qué están provocando con lo de la comida chatarra? Pues también que proliferen el comercio ambulante de comida chatarra.
0: No va a faltar el chamaco que haga negocio.
1: Pues claro.
0: Que se lleve una mochila con papitas, con pastelitos, con refrescos, y que se los venda a los cuates y se gane unos pesos.
1: ¿Crees que no está pasando eso en las primarias ahora?
0: Pues, digo.
1: En las secundarias.
0: No sé, la verdad, yo, entrándole a este debate, me quedo con la parte de las libertades. Y un chamaco universitario, y es un adulto, ya tiene una credencial de lector, ya puede votar, ya tiene una licencia de conducir, ya puede conducir, pues tendríamos que dejarle la decisión de lo que puede consumir o no dentro de su escuela. Porque habrá quien me diga, es que sí lo va a poder consumir, pero no dentro de la escuela, hombre. Me suena más a un tema negocio. Que a la protección de la salud de los jóvenes. No. ¿Por qué me suena más un tema negocio? Porque al rato no va a faltar que lleguen las tiendas del malestar a las universidades a surtir de cosas.
1: Un frijolito.
0: Dijo. Porque de pronto esas ideas también se dan, y se dan por montones.
1: El chocolate de marca propia, ya sabemos.
0: Hablando de preocupación por chamacos, deberían de preocuparse y darse una vueltecita. Híjole, es que no me va a dar tiempo para el comentario. No, ya no me va a dar. Mañana les voy a platicar de esta historia.
1: A ver, de un adelanto.
0: Se ponen a chupar ahí en el periférico. Pero hasta embrutecer, hasta embrutecer. Y ahí nadie les dice nada. No llega la policía, es vía pública. Mañana les digo en dónde y de qué escuela son. Ya son 5:55, nos vamos, Iñaki.
1: Hasta mañana, si os quiere, gracias.
0: En un ratito, nos vemos en Hechos Meridiano. Yo soy Alejandro Villalbazo, pásenla bien, muy bien, donde quiera que estén.

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0: 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Encontrarás al momento circulación lenta en Calzada de las Armas de Aquiles Serdán a la Calzada de la Naranja. Lento avance en Calzada Misterios de Río Blanco al Eje 2 Norte Manuel González. Tenemos avance complicado en Conscripto, de Jamaica al Periférico. Con carga a la Avenida Jardín. Esto es entre el Eje 3 Norte y Avenida Antonio Valeriano. Horacio también presenta carga, desde Mariano Escobedo al Boulevard Manuel Ávila Camacho. La temperatura al momento es de 19 grados. 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Soy Mónica Villalobos. 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
1: Dejen respiro porque ahora sí corrí. Ay, mamacita linda. ¿Cómo están, gente? Bienvenidos. Gracias por acompañarme, por sintonizar. Ya estamos listos por aquí. Bueno, más o menos, poniendo todo en orden para poderlos acompañar hasta la una de la tarde, como de costumbre. ¡Qué tráfico terrible hoy, ¿no? Dos horitas de camino, detalles, cada vez está peor. En fin, pero ya estamos por aquí, con mucho gusto, como siempre, de poderlos saludar. Gracias a toda la gente que me hace el favor de acompañarnos a través de iHeartRadio, ya sea que nos escuches desde la aplicación o a través del sitio iHeart.com. Te recuerdo que si quieres estar en contacto con nosotros, puedes usar el TalkBack también. Okay, en este programa lo usamos para estar en contacto contigo. Si quieres decirnos algo, opinar, pues saludar a alguien. Ahí se queda abierto todo el programa, el TalkBack, para que te pongas en contacto con nosotros. Otra vía para estar en contacto, redes sociales: Mariana en 88.9 FM, Twitter o X, en Instagram Mariana WN-bajo, Santiago _, invitándote también, como todas las mañanas, a que le eches un ojito ahí a la página con toda la información que sirve: www.889noticias.com. .mx. Las redes sociales, la que ocupes, la que te guste utilizar, ahí nos encuentras también con toda la información que sirve, @889noticias, por ahí sin el punto, por favor. Y bueno, pues hoy, fíjate que el día 16, o sea, pasado mañana, es el día de la menopausia. Y hay muchas cosas que platicar sobre el tema. Hoy invité a la doctora Olga Patricia García Obregón. Ella va a estar conmigo a las 10:30 aproximadamente. Ella es especialista, en química de los alimentos. Y nos va a hablar de verdad de algo muy interesante: cómo impacta la menopausia en la vida laboral, ¿no?, en la vida familiar, cómo impacta en la salud. Creo que todos tenemos muy claro qué es y de qué va, ¿no? A unas personas les habrá ido mejor que a otras. Otras vamos en camino. Pero al final de cuentas, tú sabes, es una etapa y es un momento de la vida que va a llegar sí o sí, y tenemos que estar preparados en todos los aspectos, tanto hombres como mujeres. La información que me trae de verdad es súper interesante y creo que nos puede ayudar muchísimo a vivir este momento un poquito mejor. Vamos a hablar con ella, 10:30, espero que te puedas conectar o que puedas sintonizar a través del 88.9 ahí mero en tu FM. Gaby, ¿cómo estás? Buenos días, llegué corriendo, ni hola dije, lo siento. Gaby es mi operadora y está en el control, Toño Mejía es mi producer, San Pedro López es mi jefe de información. Hoy en la jefatura nos ayuda por aquí mi querido Pepe Toño Morales, en vivo y a todo color. Qué gusto tenerte por aquí, querido. Y bueno, servidora al micrófono, gente, Mariana Santiago, tu locutora de confianza. Las 10:04, pues vámonos a la información, primero contigo, tráfico y clima, Moni, adelante.
2: Mariana, gracias. Muy buenos días. Es un gusto saludarte. Les comento que avanza marcha en Insurgentes, pasando Vituales y Robles hacia Barranca del Muerto. Alcaldía Álvaro Obregón. Las alternativas son Revolución y Universidad. En unos minutos, más información.
1: Vamos ahora a platicar con mi querido René Ponce. Tiene información sobre marcha. Ojito, ahí les va. Adelante, René.
3: Obviamente, pues este día se registra una movilización. Son 150 integrantes de la Unión de Sindicatos de la Salud frente por la justicia laboral. Están cerrando Insurgentes Sur en dirección al norte. El contingente inició una marcha frente a la unidad de atención de salud del Instituto Mexicano del Seguro Social para el Bienestar. Avanzan rumbo a lo que es el número 58 de Gustavo Campa. Ahí se ubican las oficinas centrales de coordinación de este Instituto Mexicano del Seguro Social para el Bienestar. Están exigiendo el reconocimiento de los derechos laborales y sindicales, de sus integrantes. Por otra parte, también ejidatarios de la alcaldía Magdalena Contreras cierran en su totalidad Paseo de la Reforma a la altura del eje 1 Poniente Bucareli. Exigen pago justo por sus tierras, mientras que estudiantes del CETIS número 1 solicitan la destitución de la directora Elizabeth Esmeralda Chavarría. Ellos están bloqueando ambos sentidos del eje 10 Sur a la altura de la avenida Estanislao Ramírez Ruiz. Es la alcaldía Tláhuac. Es el panorama, Mariana.
1: Muchísimas gracias. Y también por ahí acabo de ver, parece que hay cierre y también un mitote por ahí, por el Peri, a la altura del Parque Naucali, más o menitos. También para que tome sus precauciones. Está complicada la mañana, la verdad es que le decía yo que me hice dos horitas, así que tome sus precauciones y el chochito de la paciencia, gente, porque ya saben cómo es esto. René, te agradezco. Vamos al shot de noticias. El gobierno federal asegura que las carencias y demandas legítimas en el IMSS serán atendidas. Memo Jiville.
4: Asegura la presidenta de México, Claudia Sheinbaum, que las demandas legítimas de los trabajadores del IMSS se van a resolver en los próximos días.
5: Aquellas demandas legítimas de las y los trabajadores del Instituto Mexicano del Seguro Social se están atendiendo. Y SOE tiene la instrucción de a más tardar el día de mañana, pasado mañana, esta misma semana, hacer un plan de acción que tiene que presentármelo para poder atender de manera inmediata todas las demandas legítimas de los trabajadores del IMSS.
4: En torno al desabasto de medicamentos, señaló que solicitó un análisis de cuáles medicamentos faltan para adquirirlos de manera inmediata. Además, se realiza una encuesta entre derechohabientes para saber si se está entregando o no los medicamentos que requieren. 88.9, Panorama Informativo, Guillermo Jiville.
1: Gracias, querido Memo. En Jalisco fue detenido el Cromo, líder de una célula delictiva ligada al cártel Jalisco Nueva Generación, René Ponce.
6: Elementos de Marina, en coordinación con agentes de la Secretaría de Seguridad y Protección Ciudadana, detuvieron en Guadalajara, Jalisco, a Iván N., alias El Cromo, identificado como uno de los líderes de la organización criminal Los Cromos, vinculada con el cártel Jalisco Nueva Generación, relacionado con delitos de homicidios, extorsión, cobro de piso, secuestro y tráfico de drogas y armas. El detenido cuenta con dos órdenes de aprehensión por homicidio calificado, relacionadas con la muerte de tres personas, y con una tercera orden por el mismo delito correspondiente a 2020. Asimismo, se le relaciona con el homicidio de una niña de 4 años de edad ocurrido en Juchitán, Oaxaca. Esta detención forma parte de las investigaciones que derivaron en la reciente captura de Miguel N., presidente municipal de Juchitán de Zaragoza. Para 88.9 Noticias, René Ponce Hernández.
1: Gracias, querido. Otra noticia. Autoridades de Guerrero detuvieron a un hombre que presuntamente agredió a su expareja sentimental. ¿Qué nos cuentas, Adri?
7: Elementos de la Unidad de Género de la Secretaría de Seguridad Pública y Protección Ciudadana detuvieron a un hombre como presunto responsable del delito de violencia familiar, luego de que agredió a su expareja fuera de la escuela primaria José María Morelos y Pavón, ubicado en el centro de Chilpancingo. La mañana de ayer martes, Cristian fue a dejar a su hija a la escuela y se encontró con su expareja, con quien discutió, pero esa la empezó a agredir hasta sacar unas tijeras para supuestamente cortarle un mechón de su cabello. Los padres de familia que se encontraban afuera del plantel educativo intervinieron y sometieron a golpes al agresor y llamaron a la policía. La víctima de violencia familiar comentó:
8: háganle algo, que me ayude, porque no puede quedar esto así. Yo me separé de él por eso, porque ella sufría violencia familiar.
7: A su vez, María Ornelas, madre de la mujer agredida, denunció que las autoridades de la Fiscalía de Guerrero han ignorado las denuncias de violencia que se ha hecho durante años.
9: Panorama Informativo desde Acapulco, Guerrero, Adriana Covarrubias.
1: Gracias, Adri. Vamos al entretenimiento. El vocalista de Metallica, no sé si vieron esta publicación que se hizo viral, por cierto, el día de ayer, James Hetfield, tomó una postura ante las declaraciones políticas que hacen algunos de sus colegas músicos sobre el escenario. Esto, el caso más reciente que tuvimos con la gira de Ed Sheeran y la pronunciación por parte de Macklemore. Y a propósito de esto, James Hetfield opina que pues no debería de un artista mostrar ningún tipo de postura política sobre un escenario, porque pues él cree que no es el lugar para hacerlo. Adelante, Lalo González.
10: No todas las bandas y cantantes que suben a un escenario manifiestan sus posturas políticas y sociales, y eso ocasiona que una parte del público los critique. Bien, este es el caso de Metallica, ya que en su concierto más reciente en The Sphere de Las Vegas, el vocalista James Hetfield advirtió que ellos no se plantan sobre el escenario para hablar de los problemas del mundo. Solo tengo que decir que Metallica no está aquí como otros artistas para influenciarlos con sus tonterías, ¿de acuerdo? Estamos aquí sin tonterías, estamos aquí para olvidarnos de toda esa mierda de afuera, ¿de acuerdo? La agenda de Metallica es el amor, la energía y la música heavy. Para 88.9 Noticias, Lalo González.
1: Chame a Metallica, Gaby. Pues yo creo que aquí sí es muy relativo. La verdad, es un extraordinario lugar para visibilizar tantos y tantísimos problemas que hay en el mundo, y hay artistas que han decidido hacerlo, muchos. Uno de ellos, y creo que pues el que más se nos puede venir a la mente a varios de nosotros, Bono de YouTube, ¿no? La banda completa YouTube de pronto hace comentarios sobre escenario, y bueno, creo que es a gusto de cada banda, ¿no? Hay quienes consideran que no es el lugar. James Hetfield es uno de ellos. Ed Sheeran, por lo que vimos, es otro. Que bueno, ahí los motivos fueron muy distintos, pero bueno, cada quien, ¿no? Yo creo que sí es un buen lugar, es un gran escenario, hay muchos ojos mirando y hay mucha gente que pues agradece, ¿no? De pronto que se visibilicen este tipo de causas, porque se visibilizan, claro, ¿no? Hablando de ellas. Entonces, pues hay muchas cosas en el mundo que preocupan, sí, claro, ¿no? Y hacernos partícipes y sensibilizarnos y sensibilizar a los demás. Es buena idea, pero bueno, habrá quien decida mejor dedicarse a lo suyo, que es la música, y decir, bueno, las posturas políticas y sociales, lo que yo opino, lo puedo emitir en mis redes sociales o me lo puedo guardar, ¿no? Pues cada quien. Pero bueno, eso fue lo que dijo James Hetfield, y sí, la verdad que sí. Sí lo calabacearon durísimo en las redes sociales, le dieron con todo. Gracias por la notita, Lalo González, las 10:12, gracias por compartir conmigo este programa, amigos, hasta la 1:00 p.m. en 88.9 Noticias, 88.9 en tu FM y digital, ahí contigo en iHeartRadio. 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Pues vamos a hacer un pequeño resumen, amigos, sobre un poco de lo que sucedió el día de ayer con esta manifestación. Por ahí apoyaron sindicatos de Metro, Pemex, Ente y otros. O sea, el apoyo fue bastante notable por las personas que observaron la marcha. Hubo muchos mensajes de aliento, mucha gente abriendo paso. Creo que muchos nos identificamos y quisimos ayudar de alguna manera, porque al final, pues todos estamos de acuerdo en que el sistema de salud, de verdad da pena y merecemos un mejor sistema de salud, un sistema de salud digno, ni más ni menos, eso es todo. Y esto nos atañe a todos, a cada uno de nosotros. Platícanos un poquito de lo que viviste ayer, mi querida Mónica, ya andabas en el mitote.
11: Claro que sí, Mariana, te saludo con mucho gusto. Ayer martes se realizó la marcha de los trabajadores del IMSS, del Centro Médico Nacional Siglo XXI, a las oficinas de Paseo de la Reforma. Caminaron 3 horas de 4 a 7 de la noche para exigir aumento salarial, abasto de insumos, medicinas y mejores condiciones laborales previo a la consulta que este 14 de octubre ya se realiza desde las 7 de la mañana en distintas clínicas y hospitales y, bueno, que aplica el Sindicato Nacional de Trabajadores del Seguro Social esta votación para saber si se establece el incremento definitivo al sueldo, el incremento de 2.9%. Vamos a escuchar.
1: Vamos a escuchar de regreso, mi Moni, acompáñame de volada que se me acabó el tiempo. 10:14, tráfico y clima, escuchas 88.9 Noticias, soy tu locutora de confianza.

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1: Hola, seguimos con más información. Conduce con cuidado. Hay avance lento en Lago de Guadalupe, de Avenida Hipódromo a Gustavo Vaz. El avance complicado en Marina Nacional, de Felipe Carrillo Puerto a Circuito Interior. Lento avance en Oceanía, de Río Consulado al Distribuidor Vial Eberto Castillo. También encontrarás tráfico en Conscripto, entre el Eje 3 Norte, Avenida Instituto Politécnico Nacional y la Calzada Camarones. Además, considera, hay manifestantes que afectan circulación de periférico. A la altura del Parque Naucali, hacia la Ciudad de México, usa como alternativas vía Gustavo Vaz y vía Adolfo López Mateos. Te comento que hay un choque y reducción de carriles en la autopista Chamapa-Lechería, a la altura del kilómetro 15 hacia Chamapa. La temperatura 19 grados. Soy Mónica Villalobos. 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
6: Y bueno, completando lo que decíamos hace un momentito, gente, como saben, ayer se realiza la marcha de los trabajadores del IMSS, y bueno, pues por aquí mi querida Moni Barrera nos estaba platicando sobre un par de sus demandas, abasto de insumos de medicinas, ya sabes, mejores condiciones laborales, y bueno, previa a la consulta de este 14, aplicará el Sindicato Nacional de Trabajadores del Seguro Social para saber si se establece el incremento al sueldo del 2.9%, y ahí nos quedamos, vamos a escuchar.
7: La definición jurídica dice que está viciado de origen. O redacción de la pregunta no está basado en nuestros estatutos, está de manera ilegal implantada una encuesta. Ilegal, amañada y apresurada.
8: Y escuchamos la voz, Mariana, del doctor Octavio Fernández. Él es médico anestesiólogo del Hospital de Especialidades del Centro Médico Nacional Siglo XXI, quien ayer fue uno de los tres voceros principales de esta manifestación. Vamos a escuchar.
7: Y al mediodía del 15 tendrán que exponerse las actas en un lugar visible de cada una de las unidades de trabajo del IMSS. Definitivamente tenemos planes de acción ante ese abuso del sindicato, que es querer aplicarnos una encuesta mañada. Decirlas ahorita sería prematuro y prevenirlos de nuestro accionar. Ya tenemos por lo menos 3 rutas de acción.
6: Oye, ¿qué dijeron? Cuéntame esta parte de la sobrecarga de trabajo, de que no hay suficientes médicos ni enfermeras, que falta pues material, insumos y todo esto.
8: Al respecto, platicamos con la enfermera América Barragán de la sección 3 del sindicato del IMSS, pero del área de Jalisco. Vamos a escuchar.
9: De la falta de insumo, que no podemos trabajar si no hay el personal suficiente. Los médicos se están dejando porque no se está pagando, no se están haciendo contrataciones de los 08. Las sobrecargas de trabajo que están haciendo precisamente las renuncias de los demás médicos. Meter enfermeros clínicos para que ellos expidieran las recetas. Obviamente, ahorrarse, dicen por ahí, el sueldo del médico es mejor pagarle a un enfermero clínico.
6: No, bueno, un verdadero desastre, amigos. Oye, ¿por qué algunos médicos acudieron a la marcha con este traje de bioseguridad, este overol de protección, traje de aislamiento, creo que le llaman, ¿no?
8: Sí, y es que eso fue lo que usaron durante la pandemia de COVID. Los médicos que llegaron vestidos de esa forma fue para recordar que tras la pandemia de COVID, Mariana, fueron considerados héroes, pero ahora tuvieron que pagar sus materiales desde la pandemia. Vamos a escuchar cuánto costó.
10: El doctor Emilio, médico anestesiólogo del Centro Médico Siglo XXI del Hospital de Oncología. Es que durante la pandemia COVID y nos han dejado el cubrebocas, se llama KN95. En ese momento nos costaba 300 pesos hasta 400 pesos un cubreboca, una pieza. Pues teníamos que comprar entre 3 y 4 piezas a la semana, pues para evitar el contagio de lo que viene siendo el COVID.
6: Sí, sí estaban caros. Oye,
8: también participaron personas jubiladas, porque muchos nos llamaron la atención que iban de diferentes colores, pero con estos trajes de COVID. Vamos a escuchar.
11: Soy sobreviviente del COVID-19, tengo insuficiencia renal crónica terminal y soy jubilado del IMSS. Inhaloterapia por 25 años. Compañeros necesitan el equipo personal para cualquier emergencia, que no lo tenemos. Hay veces que lo tenemos que comprar nosotros.
12: ¿Cuánto costó?
11: La mascarilla costó arriba de 4,000 pesos. Es una bata para paciente que nos daban en el COVID.
6: Oye, y también se sumaron por ahí estos trabajadores de guarderías del IMSS, ¿no?
8: Sí, fue para denunciar que también deben destinar de su sueldo una parte en la compra, sobre todo del material educativo. Vamos a escuchar.
13: De guarderías, los recursos que ocupamos son dados por nosotras, también enseñamos. Pero que compran papel de baño, jabón, material didáctico, juguetes, decoraciones, mucho. Bueno, yo he gastado más de 1,000 pesos más.
8: Parece, Mariana.
6: Oye, cuéntame una cosa, porque estaba leyendo y viendo y escuchando, y para que no nos hagamos bolas, ¿el día de hoy también va a haber movilización?
8: Sí, ya está, de hecho, sobre Insurgentes, pero se trata de trabajadores del IMSS Bienestar.
6: Okay.
8: No del IMSS, no del Instituto Mexicano del Seguro Social, no, sino del IMSS Bienestar, que básicamente pertenecen a clínicas y hospitales, pero de la Secretaría de Salud. Y sobre todo ellos ahorita están marchando sobre Avenida Insurgentes. Ajá. Se dirigen a lo que antes era el Seguro Popular, las oficinas que ahora precisamente pues son del IMSS Bienestar en la zona de Barranca del Muerto, muy cerquita de Insurgentes, Mariana. Ellos son trabajadores que caminan sobre Insurgentes para exigir sobre todo reconocimiento de prestaciones laborales, basificación de empleados y abasto de insumos. Así es que bueno, pues vamos a estar también muy pendientes de las movilizaciones de hoy, que son diferentes a las que se hicieron y por los motivos diferentes. Uh-huh. Por las que ayer se realizó esta marcha de más de 7,000 personas sobre Paseo de la Reforma.
6: O sea, son dos cosas distintas, pero hoy también habrá movilización, entonces también para que tomen sus precauciones. Me dices que marchan hacia Barranca del Muerto, o sea, la zona del sur debe de estar bastante complicada y seguramente así será el resto de la mañana. Así que estamos pendientes de ti, Mimoni, a ver qué más nos cuentas al ratito.
8: Claro que sí, Mariana. Un abrazo. Muy buenos días.
6: Muchas gracias. Ahí estuvo Moni Barrera con un poco de lo que pasó el día de ayer, porque pasaron muchas cosas. Una de las historias, porque cuántas historias de verdad de médicos, ¿no? De personal, de IMSS, de tantas personas platicando sus historias, ¿no? Lo que padecen, lo que han vivido. Yo me encontré con una ayer en las redes sociales, que gracias a las redes podemos pues ahora estar un poquito más cerca, ¿no? De lo que pasa y para apoyar las causas. Por ahí una doctora platicaba su experiencia. Ella renunció al IMSS, no digo su nombre, me encontré el posteo en las redes y me encontré muchas historias. Esta fue una de las que más me impresionó. Y ella dice que ya tenía base, que de hecho muchas personas se sorprendieron cuando les dijo que iba a renunciar, que se iba. Pero dijo, ya no puedo más, estoy harta, así no se puede trabajar. Déjenme les platico esta historia, pero tengo que contártela de regreso porque nos toca como siempre y como cada 15, tráfico y clima, venimos.

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6: Hola, seguimos con más información. Conduce con precaución. Toma en cuenta que encontrarás circulación lenta sobre Avenida Convento de Santa Mónica, entre Avenida de los Maestros y Periférico. Hay avance lento en Oceanía, de Río Consulado al distribuidor vial Eberto Castillo. Tenemos lento avance en Calzada Camarones, de Aquiles Serdán a la Calzada de los Gallos. La Calzada de las Armas con tráfico entre Aquiles Serdán y la Calzada Camarones. Recuerda además que encontrarás que hay manifestantes que afectan circulación en Periférico, a la altura del Parque Naucali, hacia la Ciudad de México. Usen de alternativas vía Gustavo Vaz y vía Adolfo López Mateos. La temperatura al momento se mantiene en 20 grados. Soy Mónica Villalobos. 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
8: Y te contaba esta que es una de muchas historias que me encuentro y me he venido encontrando pues con los días a propósito de la manifestación del IMSS. Tantos doctores, ¿no? Y personal del IMSS, hablando sobre sus casos, haciendo sus denuncias, muchas historias en redes sociales. Me encuentro la de esta doctora que te decía que ella platica que ya tenía base y que decidió de renunciar, que de hecho muchas personas se sorprendieron cuando les platicaba que ya iba a renunciar. Y dijo, pero ¿qué? O sea, la gente le dijo, sus compañeros, pero ¿de qué hablas? ¿Ya tienes base? ¿A dónde vas? Claro que no. Y ella platica que ya tenía como 6 meses pensándolo y que se acuerda perfectamente y exactamente la guardia en la que ella decidió renunciar. Y esta es la historia, dice, llegó una niña en la madrugada de 4 años, la mamá la llevó porque llevaba 2 días que la veía muy dormida, no había querido comer y esa noche empezó a vomitar, llevaba 3 vómitos. Dice la doctora, la pasé a área de choque, ahí se pasa a los pacientes graves. En cuanto la vi estaba letárgica, es decir, muy dormida y muy débil. Las pupilas estaban anisocóricas, la pupila derecha estaba más grande, muy grande, y la pupila izquierda pequeña. La mamá me dijo que hace 2 días se había caído del brincolín y que le dieron ibuprofeno. Indiqué que prepararan todo para intubarla porque lo más seguro era que su cerebro estuviera mal, ya sea hinchado, con sangrado. Adivinen qué pasó, no había medicamentos para sedarla, o sea, para dormirla, tampoco había fentanilo o similar para aliviar el dolor del procedimiento. Me pidieron que solo le diera paracetamol, sí, paracetamol, para una intubación, ni siquiera había cánulas de su tamaño en el carro rojo, no había nada, así que lo que hice fue ambucearla, porque el deterioro neurológico ya iba muy rápido y la respiración era muy superficial. Estuve ahí bastante tiempo dándole yo misma respiración con el equipo, en lo que conseguían todo, cánula, medicamentos, ventilador y demás. Me dijeron que tenía que hacer un escrito para que trajeran el medicamento. Pónganse en mi lugar, sientan la frustración conmigo. Imagínense estar parados, enguantados, dándole respiración a la niña, sabiendo todo lo que se debe de hacer, pero no poder hacerlo porque no hay con qué trabajar. Y encima pedir ayuda y te digan, hágame un oficio para que se entregue al rato a ver si nos dan el medicamento. El medicamento urgía y lo pone con letras mayúsculas. Al final, después de varias horas y casi todo el turno, logré estabilizarla. Enfermería hizo hasta lo imposible por conseguir todo. En serio, hizo lo imposible. Inhaloterapia, también fue a ver qué ventilador tenía, cuál funcionaba, cuál lavaba, todos luchamos por esa niña. Pedí la TAC, las pupilas no estaban iguales, pero ya no estaba una muy grande, no hay tomografía ahorita, doctora, ya casi es el turno de la mañana, a ver si ellos tienen más suerte. Y dice ella, quería golpear en serio a quien se me pusiera enfrente, así que me puse yo misma a marcar cada hospital en donde hubiera tomografía disponible. A cada uno iba de la oficina del área de choque y de regreso, lo que restó de mi guardia, conseguí que la aceptaran y sí, ya estaban llegando los adscritos de la mañana, así que les pedí que por favor la llevaran. Salí de la guardia mal, estresada, sumamente frustrada, lloré, renuncié porque no podía seguir trabajando así. Quizá para los que no son médicos o del área de la salud, no entienden el que no haya medicamentos, insumos, cirugías o citas con especialistas. No es nuestra culpa. En esa guardia, enfermería y yo hicimos lo imposible por la vida de esa pequeña. Ella no tuvo la culpa de nada, solo quiso jugar al brincolín. Así que los médicos, enfermería y personal de salud que están en las calles alzando la voz, lo hacen también por ti, porque tengas un tratamiento digno, para que te cures, para que vivas, ya sea tú o tus hijos o tus padres o tu familia. ¿Te quieres enojar con alguien? Ya sabes a quién te debes dirigir. Y sí, sí que lo sabes. Te compartí esta historia y el tuit de esta persona que era doctora. Te lo dejé ahí en las redes sociales, no sé ustedes, pero a mí esta se me salió una lagrimita, me dio impotencia, me dio mucho coraje, porque esta es la realidad que se está viviendo, no lo que nos dicen, no las cifras, no los datos, esta es una realidad. O sea, los médicos no tienen con qué trabajar, están poniendo de su bolsa, están cumpliendo turnos extra, y las condiciones, pues la verdad son deplorables, tristísima la situación que se vive. Les comparto la historia, si la quieren leer, pueden leerla. Yo tengo que pasar a otra cosa, son las 10:34, tráfico y clima, como cada 15, Moni.
9: Mariana, gracias. Les comento que van a encontrar que hay un plantón de manifestantes en calle Zamora, entre Juan Escutia y Fernando Montes de Oca, Alcaldía Cuauhtémoc, usen de alternativa Circuito Interior y Avenida Mazatlán. En unos minutos, más información.
8: Gracias, querida, y nos vamos por aquí al shot de noticias. Adelante, mi Gaby.
10: Este miércoles se firmó el decreto para garantizar entornos seguros en plataformas digitales para niñas, niños y adolescentes, el cual entrará en vigor dentro de un mes.
11: Y establecimos también un plazo para la implementación que se estableció en un mes a partir de la entrada en vigor.
10: Luisa María Alcalde, consejera jurídica de la presidencia, señaló que el decreto aplica a todas las plataformas digitales y los temas que estarán prohibidos son discursos de odio, abuso, explotación o violencia sexual, suicidios, trastornos alimenticios, ciberbullying y material sexual explícito, entre otros. Reconoció la actitud de todas las plataformas que aseguran se sumarán al retiro de contenidos no aptos para niñas, niños y adolescentes. 88.9 Panorama Informativo, Guillermo Jiville.
8: Detienen al Damaso, me platica René Ponce, adelante.
12: La Fiscalía General de Justicia de la Ciudad de México informó sobre la detención de Feliciano N., alias el Damaso, uno de los líderes del cártel de Tláhuac. La dependencia puntualizó que luego de varios meses de seguimiento y acciones de inteligencia, policías de investigación identificaron a Feliciano N. y sus zonas de movilidad en las alcaldías Tláhuac, Xochimilco y Milpalta, hasta lograr su detención en flagrancia en un centro comercial ubicado en la alcaldía Tlalpan. El Damaso es considerado el segundo al mando de este grupo delictivo y estaría relacionado con actividades de extorsión a comerciantes, despojo y venta de drogas. Durante su captura le aseguraron diversas dosis de marihuana, cocaína y dos teléfonos celulares. Este sujeto fue puesto a disposición del juez de la causa, que otorgó la orden de aprehensión en su contra. Para 88.9 Noticias, René Ponce Hernández.
8: Gracias, querido René, y vamos a ver ahora qué es lo que dice el Servicio Meteorológico. Mi chico del clima, Lemau Luna, adelante.
13: Para este miércoles, el Servicio Meteorológico Nacional pronostica lluvias muy fuertes en regiones de Coahuila, Chihuahua, Durango, Estado de México, Guerrero y Oaxaca, así como fuertes en zonas de Zacatecas, Nayarit, Jalisco, Guanajuato, Michoacán, Colima, Ciudad de México, Morelos, Tamaulipas, Veracruz, Tabasco y Chiapas. También se prevé oleaje de 2 a 3 metros de altura en las costas de Oaxaca. Estos efectos serán generados por el frente frío número 2 en el norte, el huracán Simon de categoría 1, que está a 260 kilómetros al oeste-suroeste de Cabo Corrientes, Jalisco, así como la tormenta Trudy, que se ubica a 535 kilómetros al sur-suroeste de Lagunas de Chacagua, en Oaxaca. 88.9 Noticias, Alemao Luna.
8: Gracias, querido Alemao. Otra noticia. Detectan la presencia de los cárteles de Sinaloa y Jalisco Nueva Generación en varios países de Europa. Gibran Casas.
14: Una investigación del periódico británico The Guardian reveló que las organizaciones criminales latinoamericanas tienen presencia en al menos 16 países europeos. Entre los grupos detectados destacan el Cártel de Sinaloa y el Cártel Jalisco Nueva Generación, los cuales, según los especialistas, podrían tener gente en más de 20 países europeos para coordinar el envío de drogas. El reportaje relaciona esta mayor presencia de cárteles latinoamericanos con el aumento de más del 470% en los aseguramientos de cocaína en Europa en la última década. Los principales puertos de entrada y operación de los cárteles son España, Portugal, Países Bajos, Bélgica y Francia, aunque también se ha documentado su presencia en Alemania, Rumanía, Croacia y Eslovaquia. Para Asir Noticias, Gibran Casas.
8: Y los deportes ahora, Alex Cervantes, te escucho.
15: ¿Qué tal, Mariana, amigos? Muy buen día, gran miércoles para todos. México derrotó 3-1 a Jamaica en el Estadio Corregidora de Querétaro. La selección femenil busca un boleto al Mundial de Brasil 2027 y para los Juegos Olímpicos de Los Ángeles 2028. Actividad de Champions. Resultados más destacados de la jornada 2 de este martes. El equipo de Lens cayó 2-0 frente al Sporting. Arsenal derrotó en casa 3-0 al Lille. Atlético de Madrid se impone 2-0 al Manchester United. Barcelona golea 4-1 al Galatasaray. Y Brujas gana en patio ajeno 4-3 al Inter de Milán. El surfista mexicano Alan Cleland Jr., quien representó a México en los Juegos Olímpicos de París 2024, fue suspendido por presunto abuso sexual grupal de una menor de 14 años durante una competencia celebrada en Tahití. Mariana, amigos, hasta aquí los deportes.
8: Pues ahora sí, amigos, en la entrevista de confianza les platico y les presento sobre la doctora Olga Patricia García Obregón. Fíjense que vamos a hablar de un tema muy interesante. Ella es investigadora de Fonsalud y de la UNAM. Ha participado en varios estudios, incluyendo Fonsalud, que abordó el tema de la menopausia y el impacto que tiene en la vida laboral. Así que tiene insights de verdad súper interesantes sobre el abordaje que está justamente alineado a la iniciativa del gobierno, que está buscando pues dar voz al tema. Y justo este año es el primero en el que se conmemora el Día Nacional por la Salud en la Menopausia. Me da mucho gusto saludarte, querida Olga. Gracias por este espacio y por tomarnos la llamada. ¿Cómo estás? Bienvenida.
16: Gracias, Mariana. Todo bien. Y es, en verdad, agradezco mucho que nos permitan a platicar un poco de este tema tan importante.
8: Déjame presumirte tantito. La doctora es química de alimentos egresada de la UNAM. Tiene una maestría y un doctorado en ciencias de la nutrición con doble especialidad. Y bueno, una eminencia en el tema. Te decía, se conmemora el día 16, ¿no? Justamente el día de la menopausia, que creo que lo entendemos como este proceso biológico y lo entendemos más en la parte complicada. Pero la menopausia impacta en todos los ámbitos de nuestra vida, querida, y justamente esta es la especialidad que vamos a tratar el día de hoy. En la chamba, en la salud, en la vida familiar, ¿de qué forma impacta esto en el trabajo, por ejemplo, ¿no? Hay muchísimas mujeres que trabajan y que están atravesando por esta etapa. De pronto, pues bueno, las cosas suelen complicarse. ¿Qué me platicas de esto?
16: Para empezar, quiero que empecemos con la parte de que la mujer empieza a vivir los síntomas de la perimenopausia a partir de los 40 más o menos, de los 40 años. Entonces, estos síntomas pueden llegar a durar años. Y esta es precisamente la etapa en donde la mujer es más productiva, donde ya probablemente ya tuvo hijos, ya los hijos ya crecieron. Entonces es la etapa en la que puede sobresalir desde el punto de vista profesional, pero también es la etapa en donde se empiezan a presentar estos síntomas. Uh-huh. Estos síntomas que no nada más se viven en la privacidad de su casa, uh-huh, sino que se viven también en el ámbito laboral y puede llegar a interferir directamente con el rendimiento, con la concentración, con el estado de ánimo y el bienestar en general.
8: Dime una cosa, ¿qué tanto puede influir en su productividad laboral? ¿También impacta en esa, de esa forma?
16: Definitivamente, uno de los principales síntomas que se conocen, uh-huh, los más comunes y los más famosos, son los síntomas vasomotores, que los conocemos coloquialmente como bochornos. Esos está muy documentado que afectan la productividad, pero también hay otros que afectan de forma crítica, por ejemplo, la fatiga crónica. ¿Por qué? Porque la mujer empieza a tener trastornos de sueño. La neblina mental, que también es una parte importantísima que afecta a la productividad. Estos cambios que les mencionaba, de cambios bruscos de estado de ánimo, que inclusive la mujer no entiende qué le está pasando si no está bien informada. Y también hablemos de las molestias físicas, por ejemplo, migrañas, dolores articulares. Entonces, todo esto hace que la mujer no rinda de la misma forma en el ambiente laboral que antes.
8: Oye, a pesar de ser un tema de verdad, pues muy hablado, ¿no? A pesar de los pesares, creo que sigue faltando mucha información, ¿no? Sigue siendo un proceso poco comprendido y en ocasiones estigmatizado. ¿Cómo lidiar mejor con esto, doctora?
16: Yo creo que hay tres puntos importantes que se pueden hacer dentro del ambiente laboral para poder manejar esto. En primer lugar, tiene que haber un entorno físico adecuado, es decir, que haya ventilación, control de la temperatura, etcétera. Tiene que haber también flexibilidad de parte de el ámbito laboral, por ejemplo, que existan horarios más flexibles o trabajo híbrido. Bien importante, tiene que haber una cultura de sensibilización, es decir, que recursos humanos se encargue precisamente de informar que esta es una etapa biológica más y que esto no se perciba como que la mujer es más débil simplemente porque está pasando por esta etapa. Y por último, en el ambiente laboral tiene que haber políticas de salud que incluyan precisamente la salud hormonal dentro de esta etapa. Y aquí, Mariana, quiero enfatizar algo a ti y hacer un llamado a todas las mujeres que nos están escuchando el día de hoy. No tenemos por qué ir a trabajar sintiéndonos mal. No debemos de normalizarlo. Entonces debemos de buscar ayuda. Hoy en día hay muchos tratamientos que nos pueden ayudar a reducir esta sintomatología. Por lo tanto, es importante que acudamos al médico. Entonces no normalicemos el sentirnos mal por culpa de la menopausia para ir a trabajar.
8: Dime una cosa, ¿qué tanto las empresas en México, ¿no?, tienen pues esta conciencia de pues está atravesando por este periodo y se siente mal y pues tal vez hoy no puede estar aquí? Porque hay mujeres que trabajan hasta los 60, ¿no? Yo conozco por ahí dos, que ya atravesaron por este periodo y que me cuentan que sí fue complicado, pero que eso nunca las detuvo para seguir haciendo la chamba.
16: Correcto. Eso es bien importante. La mujer en mexicana es muy aguerrida y sigue adelante a pesar de todo, ¿no? Uh-huh. Pero yo creo, desde mi punto de vista y desde lo que hemos estado trabajando con Funsalud, creo que hay mucho trabajo todavía por hacer en el ámbito laboral. Y precisamente estos espacios que nos dan ustedes para hablar del tema y para poder desarrollar políticas públicas que ayuden precisamente a la mujer a que siga trabajando en esta etapa tan importante.
8: Dame un chancecito, vamos a hacer una pausa al tráfico y al clima como cada 15 y regresamos contigo. 10:45, voy, vengo, no me tardo. Soy Mariana Santiago, tu locutora de confianza.

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1: 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Considera que liberan ambos sentidos de Reforma a la altura de Rosales, Alcaldía Cuauhtémoc, después de cierre por manifestantes. Además, donde hay un plantón de manifestantes es en calle Zamora, entre Juan Escutia y Fernando Montes de Oca, Alcaldía Cuauhtémoc. La alternativa, Circuito Interior y Avenida Mazatlán. Hay avance lento en Convento de Santa Mónica, de Avenida de los Maestros y hasta llegar al periférico. Lento Oceanía, de Río Consulado al distribuidor vía Alberto Castillo. Tenemos 20 grados. 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Presento el reporte vial. Soy Mónica Villalobos. 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
2: En el marco del Día Mundial de la Menopausia, que es el 18, perdona, hace rato dije 16, discúlpeme, es 18 de octubre, invitamos por aquí a la doctora Olga Patricia García Obregón y estamos hablando sobre el impacto de la menopausia en la vida laboral, sobre todo. Oye, ¿qué pasa en esta parte, querida Olga? De pronto, pues la gente que nos emplea tal vez no tiene mucho conocimiento, ¿no? Del impacto que esto tiene. Y una como mujer dice, híjole, qué pena decir que estoy en la menopausia y que me siento mal y que pues por eso necesito que me dé este día o que me dé tal vez dos días, ¿no? Y es bien común, mejor no digo nada, ¿no? Mejor oculto mis síntomas. ¿De qué forma impacta esto en tu trabajo y en tu salud, querida?
3: Fíjate que ese es un tema muy importante porque normalmente la mujer guarda silencio precisamente porque le da pena o sigue siendo un tema tabú, no nada más en el ambiente laboral. O sea, en general, en México sigue siendo un tema tabú. Pero en términos del trabajo, yo creo, y lo mencionábamos hace unos momentos, que la parte de sensibilización es una parte importantísima que debe de formar parte del entorno laboral. Ahora, hablemos un poquito de lo que es salud laboral. Salud laboral, en teoría, lo que abarca son los tres bienestares, que es el físico, mental y social, de toda la fuerza de trabajo. La menopausia coincide exactamente con esto. O sea, la salud laboral debe de garantizar que la mujer tenga un bienestar físico, mental y social dentro del ámbito laboral. Por lo tanto, lo que se debe de hacer dentro de las empresas es dejar de hablar de un tema tabú para que sea un tema de salud ocupacional. Es decir, que se cumpla con esta parte de proveer a la mujer salud laboral.
2: Okay, y dime una cosa, porque creo que todo viene de muchos años atrás, ¿no? O sea, tenemos una mentalidad justamente de, híjole, la mujer llega a la menopausia y se convierte en un monstruo, ¿no? O sea, como que siempre todo va hacia lo negativo. Entonces, de pronto me parece que si no cambiamos esta parte,

0: menos le vamos a entender, Olga.
1: Totalmente de acuerdo. Y de hecho, hace poco me dijeron que qué mensaje le daría yo a las mujeres en esta etapa de la menopausia. Es una de las mejores etapas de la vida de la mujer. Es una etapa donde podemos brillar, que no se vea como una etapa negativa de ya se acabó mi vida, para nada. Es una etapa donde la mujer, desde el punto de vista profesional, está en la punta, está en la cúspide. Es cuando tenemos mayor experiencia, mayor capacidad de liderazgo, ya aprendimos muchas cosas. Y desde el punto de vista de productividad, somos cuando más podemos ser productivas si tenemos el manejo adecuado y las condiciones adecuadas laborales. Y la realidad es que si se tiene todo esto en el entorno laboral, podemos prevenir esta pérdida de talento que se da porque las mujeres que no saben a quién acudir porque se sienten mal, dejan sus trabajos. Y esto al final de cuentas tiene un impacto económico no nada más en la mujer, sino en el país.
0: Sí, claro, en las empresas debe ser una pérdida tremenda. Oye, dime esta parte porque lo leía ayer. Hay un estudio que se hizo que justamente habla de que la mayor cantidad de divorcios se dan durante la menopausia y que la mayor cantidad de despidos y renuncias por parte de mujeres en las chambas es en esta etapa justamente.
1: Sí, de hecho, si ves la edad de retiro de la mujer, la edad de retiro de la mujer es mucho menor a la edad de retiro del hombre. Precisamente por eso. Y no debería de ser. Y también esta parte de sensibilización, no nada más llevarla al ámbito laboral, sino llevarla a todos lados. El evento que hicimos precisamente de la UNAM con Funsalud, hablamos también con los hombres que son los hermanos, los hijos, los esposos, para que también ellos se informen y que sepan que esta es una etapa normal, biológica, natural, y que no debería de ser una etapa en la cual deberíamos de estigmatizar a la mujer de que ya no tiene remedio.
0: Sí tiene remedio. Sí, claro, ¿no? Y el juicio que se emite desde esposos, hijos, hombres también, que no entienden el proceso y que lo toman como, ay, es que está en la menopausia ya. Ya me regañó, ya me gritó, está en la menopausia. O sea, no, perdón. O sea, hay que ver qué onda, qué está pasando, ¿no? Si es un periodo de la mujer hormonalmente complicado, pero eso no significa que te conviertas en un monstruo, ¿no? Como decía yo hace rato, porque así es como de pronto se platica y se habla de esto. Personalmente no me interesa para nada, ¿no? A mí, que voy para allá seguramente en algún momento, no me interesa para nada ir en el camino pensando en esto, ¿no? Pero parece que la misma sociedad nos empuja a decir, ¡chin, ya viene el fin del mundo!, ¿no? O sea, ¿cómo lidiar con esto, Olga? Está cañón.
1: Definitivamente, pero te voy a decir que hay esperanza, porque a partir de hace unos años se está hablando más de menopausia, se está normalizando más el hablar de menopausia. Sigue siendo un tema tabú en muchos niveles socioeconómicos, en muchos ambientes todavía sigue siendo un tema tabú, pero el hecho de que estemos ahorita tú y yo platicando de esto ya es un gran avance.
0: Rápidamente, porque me queda un minuto, Olga, consejos para mujeres que están atravesando por la menopausia, que siguen trabajando, ¿qué les dices?
1: El primer consejo que les daría es visiten a sus médicos para cualquier cuestión de salud. Es bien importante que sepan que no deben de vivir sintiéndose mal, que la sintomatología se puede tratar y eso va a impactar positivamente en todos sus ámbitos, incluyendo el laboral.
0: Te lo agradezco mucho, Olga. ¿Dónde te encontramos? ¿Redes sociales? ¿Alguna página, algún lugar donde podemos platicar contigo más de cerca?
1: Me pueden encontrar en Instagram con @doctoraolganutricion. Ahí me pueden seguir.
0: Doctora Olga Nutrición, y cualquier cosa que quieran tratar sobre el tema con ella, bueno, pues ahí la encuentran. Doctora Olga, te agradezco mucho tu plática. Muchas gracias.
1: Gracias a ti. Saludos.
0: Que te vaya muy bien. Un abrazo grande. La doctora Olga Patricia García Obregón, aquí en 88.9 Noticias. Soy Mariana Santiago, soy tu locutora de confianza. Gracias por acompañarme y por compartir conmigo este espacio que es tuyo. Voy al tráfico y al clima, no me tardo.

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10: Hola, ¿qué tal? Nuevamente continuamos con más información. Hay avance lento en Periférico, de San Jerónimo a Ejército Nacional. Lento avance en Mario Colín, de Jesús Reyes Heroles a Ayuntamiento. Tiene tráfico el Eje 5 Sur, de Antropólogos a Insurgentes. Encontrarás carga en Avenida de las Granjas. Del Eje 5 Norte al Eje 3 Norte, Avenida Cuitláhuac. Continúan cierres a la circulación en Abraham González, entre General Prim y Atenas. Debido a manifestantes, las alternativas son Valderas, Insurgentes y Reforma. Además, te comento que llegaron manifestantes a calle Gustavo Ocampo y se realizan cortes a la circulación desde Manuel M. Ponce hasta Macedonio Alcalá. La alternativa Plateros y Desierto de los Leones. La temperatura sigue en 20 grados. Soy Mónica Villalobos. 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
5: Bueno, ya regresamos, por acá andamos. Muy buen camino donde quiera que vayas, acá estoy contigo hasta la una de la tarde. Bienvenido, pásale, estás en tu casa. 88.9 Noticias, información que sirve y digital conectada contigo a través de iHeartRadio. Ya sea que nos escuches desde el sitio iHeart.com o que ya tengas descargada nuestra app oficial iHeartRadio. 11:1, pues vamos a platicar ahora sobre los fraudes laborales, que es lo que encontró por ahí la Concanaco y la alerta esta que está emitiendo sobre este tipo de prácticas. Y Marines Camacho me va a hacer el favor de platicarnos un poco sobre el tema. Ahí vengo, tráfico y clima, primero que nada contigo Moni Villalobos, adelante.
6: Mariana, gracias. Les comento que continúan cierres a la circulación en Abraham González, entre General Prim y Atenas debido a manifestantes. Las alternativas son Valderas, Insurgentes y Reforma. En unos minutos, más información.
5: Vamos al shot de noticias. La presidenta de México, Claudia Sheinbaum, asegura que no se puede permitir que en nuestro país se realice la práctica de tortura por parte de la policía. ¿Qué me cuentas, Memo?
11: No se puede permitir que en nuestro país se torture a los jóvenes por parte de los policías.
12: No puede ser que una fuerza del orden torture a ninguna persona, y menos en una detención. Entonces, tanto en el caso de Jalisco, tiene que hacer una investigación muy profunda la Comisión Nacional de Derechos Humanos. ¿Quién dio la orden y qué haya responsables?
11: Así lo manifestó la presidenta de México, Claudia Sheinbaum, al solicitar a la Comisión Nacional de Derechos Humanos haga una investigación a fondo en torno a la represión que se registró en Guadalajara y en caso de que se demuestre que hubo tortura contra jóvenes, actuar contra los culpables, por lo que podría intervenir la propia Fiscalía General de la República. 88.9, panorama informativo, Guillermo Jiville.
5: Gracias, Memo. Vincular a proceso a Iván N., alias el tanque, operador regional del cártel Jalisco Nueva Generación, René Ponce.
13: Por su posible participación en los delitos de delincuencia organizada, secuestro, portación de armas de fuego de uso exclusivo de las Fuerzas Armadas y contra la salud, un juez federal vinculó a proceso a Iván N., alias El Tanque, hombre cercano a Nemesio Ceguera Cervantes, alias El Mencho. El juzgador además resolvió ratificar la medida cautelar de prisión preventiva que deberá cumplir al interior del penal federal del Altiplano, en Almoloya de Juárez, Estado de México, y fijó un plazo de 4 meses para el cierre de la investigación complementaria. El Tanque, operador regional del cártel Jalisco Nueva Generación, fue detenido en días pasados en Zapopan, Jalisco, por elementos de la Secretaría de la Defensa Nacional. Este sujeto tenía su zona de operación en los estados de Veracruz, Tabasco, Oaxaca y Puebla. Para 88.9 Noticias, René Ponce Hernández.
5: Gracias, querido René. Diputados aprobaron la ley del ICR 2027. Perdón, Isaac, adelante.
14: Con 349 votos a favor y 118 en contra, el Pleno de la Cámara de Diputados aprobó reformas a la Ley del Impuesto sobre la Renta en el marco de la discusión de la miscelánea fiscal del Paquete Económico 2027, que prevé ingresos por 3.2 billones de pesos, donde se establece la modificación al límite de ingresos para tributar en el régimen simplificado de confianza, el RESICO, de 3.5 a 5 millones de pesos anuales para profesionistas y pequeños negocios. También incluye un aumento del umbral de 35 millones a 50 millones de pesos dirigido a empresas residentes en México constituidas por personas físicas. Además, la reforma a la ley del ISR establece un incremento de 900 mil a 1 millón de pesos para el monto anual de ingresos para pequeños productores por actividades ganaderas, agrícolas y pesqueras. 88.9 Noticias, Isaac Castañeda.
5: Gracias, querido Isaac. Este miércoles en Guerrero reanudan clases en más de 300 secundarias. Adriana Covarrubias.
15: Más de 300 secundarias técnicas en Guerrero reanudan clases luego de casi 2 semanas de suspensión de labores. El CENTE alcanzó acuerdos con la Secretaría de Educación Guerrero para atender las demandas laborales y salariales del magisterio. El secretario general del CENTE en Guerrero, Silvano Palacios, dijo que firmaron una minuta que establece fechas y criterios para revisar las demandas de los trabajadores, entre ellas los adeudos históricos de horas adicionales, la regularización de personal y la retabulación salarial. Este conflicto laboral inició el 30 de septiembre afectando a miles de alumnos de 300 planteles educativos en el estado.
5: Panorama informativo desde Acapulco, Guerrero, Adriana Covarrubias. Adri, gracias. En el entretenimiento, Drake Bell arremetió contra el Sindicato de Actores de Estados Unidos por dejarlo sin seguro médico. ¿Qué nos cuentas de esto, Lalo?
16: por no contar con los ingresos suficientes que pide como requisito el Sindicato de Actores de Cine de Estados Unidos, Drake Bell se quedó sin seguro médico. O bueno, al menos así lo acusó el mismo actor, quien alcanzó la fama con la serie Drake and Josh, que se transmitió hace 20 años. El también cantante fue quien acusó la situación a través de sus redes sociales. Aprovechó para lanzar una crítica a su colega Sean Astin, quien es el presidente del sindicato. Drake Bell asegura que lleva 35 años de trabajo y que eso debería ser motivo suficiente para alcanzar la elegibilidad de tener seguro médico. Para 88.9 Noticias, Lalo González.
5: 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Oiga, pues por aquí con Canaco alertando a los negocios familiares, porque hay una alerta por ahí que se emite sobre prácticas de fraude y simulación laboral. Fíjense que se han documentado un montonal de casos en varios lugares y establecimientos, y Marinés Camacho me va a dar todos los detalles. Mari, ¿cómo estás? Qué gusto, bienvenida.
17: ¿Qué tal, Mariana? Muy buenos días al auditorio. Pues bien lo dices, el presidente de la Concanaco, Octavio de la Torre, informó que van a impulsar mecanismos de orientación y recopilación de información para identificar patrones de fraude y simulación laboral y canalizarlos ante las autoridades. Advirtió que este tipo de fraude está creciendo, afectando a distintos giros comerciales. Vamos a escuchar.
18: Hemos recibido testimonios de empresarios, dueñas y dueños de negocios, particularmente de restaurantes, bares y hoteles, que enfrentan situaciones preocupantes. Personas que trabajan unos cuantos días, que dejan de presentarse y posteriormente presentan una demanda por supuesto despido injustificado.
5: O sea, esta gente que labora un par de semanas tal vez y de repente se va, ¿no? O renuncia y al rato alega que lo despidieron injustificadamente. ¿A esto se refiere Mari?
17: Es eso lo que está denunciando Octavio de la Torre. Pues una persona que se presenta, como tú dices, dos semanas o tal vez una, y ya después ya no, ni siquiera Dios dijo, pero después ahí te llega una demanda por despido injustificado. Aquí el líder del comercio organizado a nivel nacional, Mariana, explica que esta práctica de simulación laboral puede representar, fíjate, un riesgo económico y supervivencia para un negocio familiar con uno o dos empleados. Vamos a escuchar.
18: En Querétaro, por ejemplo, nos han compartido casos con afectaciones económicas que pueden alcanzar entre 50,000 a 70,000 pesos. Y hay que dimensionar lo que esto significa. Para un pequeño negocio familiar, esa cantidad puede representar un mes de utilidades o incluso poner en riesgo su continuidad.
5: Exactamente, ¿no? Y porque a una empresa grande pues no se la pueden aplicar tan fácil.
17: Así es, Mariana, y bueno, cuando tú, por ejemplo, hemos dicho tu gimnasio, ajá, digamos, tú tienes tu gimnasio, Mariana, tienes tal vez dos o tres entrenadores, no lo sé, aparte tienes tu equipo, tal vez no es un gimnasio así grande, pero bueno, pues tienes lo básico, y resulta que llega alguno de tus entrenadores, está muy bien, tienes ya quienes les está poniendo su práctica, lo que necesiten, que quieren fortalecer, y de repente se va. Pero cuando tú regresas, te presenta tu demanda porque lo despediste injustificadamente, no tenía seguro, no tenía aquello, exposición de riesgos, y eso puede llegar a representar hasta 70,000 pesos. Lo que no, pues, ¿de dónde vas a sacar? Si en primera es mentira y en segunda, ¿de dónde sacas 70,000 pesos para poder liquidar a este presunto trabajador? Aquí el presidente de la Concanaco pues advierte que este fraude también puede orillar a un comercio formal, pues, a irse a la informalidad, Mariana.
5: Oye, cuéntame esta parte, ¿cómo pueden protegerse esto, sobre todo estos pequeños negocios? Porque a lo mejor una empresa un poquito más grande, pues, tiene, digamos, más medios. Pero una empresa familiar pequeña, no sé, el restaurante de la familia, ¿no? Yo qué sé, a lo mejor mi tienda de abarrotes o, como habías dicho, ¿no? Mi bar, tal vez un negocio familiar, ¿cómo pueden protegerse de esto?
17: Mira, ¿qué te parece si escuchamos qué es lo que dice al respecto Octavio de la Torre?
5: Adelante.
18: El despido injustificado debe repararse, pero el despido inventado debe investigarse. ¿Y cómo podemos proteger a nuestros negocios? Miren, lo fundamental es que ninguna situación de esta naturaleza se quede sin documentar ni atender. Es importante conservar la evidencia de lo ocurrido, buscar orientación oportuna y acudir a instancias correspondientes cuando existan indicios de alguna irregularidad.
5: Oye, porque perdóname, porque tú, cuando tú presentas tu renuncia, pues generalmente es por escrito, ¿qué no?
17: Pues sí, o sea, pues una persona que sabes que no tiene nada que ocultar, que claro, sabes que ya me voy, así está mi renuncia, no me estoy a gusto aquí, no estás tú a gusto claro conmigo, pues cada quien cortamos por lo sano. Pero si una persona así se va sin buenas noches, exacto, sin decir ahí nos vemos, gracias. Entonces, en esta situación, ahora por lo que estamos viendo en este fraude, pues el dueño del negocio, del bar, del gimnasio, de la tortillería, de lo que sea, pues vamos a ponernos a prepararnos, a orientarnos, a investigar, porque no vaya a ser que esa persona, esa chica, ese hombre, pues al rato venga y nos diga, ¿sabes qué? Tú me corriste de manera injustificada y ahora tengo una indemnización a mi favor de hasta 70,000 pesos, ¿no?
5: Oye, y dime una cosa, esto debería estar establecido en el contrato de inicio, ¿no? Bueno, me parecería que sería lo mejor.
17: Yo pienso que sí, Mariana, pero bueno, pues cuántas veces no sabemos que a veces pues por evitarse también, Mariana, sí, los compromisos de las partes de los negocios, pues nos dice, ¿sabes qué? Pues así sin contrato y tal vez no hay ninguna, ¿cómo se dice? Una responsabilidad contigo,
5: sí,
17: como trabajador, y pues me lavo las manos, pero también ahora puede revertirla el trabajador y decir, pues mi contrato me dio y yo aquí estuve, y tal vez él sí estuvo evidenciando, tomando nota, lo que sea, y resulta que le vas a tener que pagar porque no hubo un contrato de por medio.
5: Oye, dime algo, ¿a dónde me puedo acercar, no, para tener un poquito más de información sobre este tema y en caso de que me llegue a suceder, pues a dónde se va, o no, a dónde vas, dónde denuncias esto?
17: En este caso, bueno, pues la Concanaco, pues está hablando a sus agremiados y puede acudir a la Concanaco, está su página, la Concanaco, y ahí recibir orientación, porque eso es lo que dijo Octavio de la Torre, se les va a orientar, se les va a capacitar para evitar precisamente que pase esto, pero también yo creo que podemos ir a la Procuraduría de la Defensa del Trabajo, a la Profedet, para saber qué está pasando, a la misma Secretaría del Trabajo, o si se tiene un abogado, que pues también ahí, oye, sabes que esta persona vino, pues estuvo ahí dos que tres enseñándoles a levantar pesas y la bicicleta y el entrenador y lo que sí sea, el zumba, y pero pues al final de cuentas se fue. Entonces sí hay que estar al menos preparado para evitar este tipo de situaciones, pues ya vemos este fraude que se está presentando de una simulación laboral.
5: Sí, imagínate nada más qué coraje. ¿Les ha pasado, queridos, que emplearon a alguien y de pronto se fue sin decir ni agua va, ni mucho menos? Y de pronto les ha parecido esto, que resulta que les alegan despido injustificado cuando, pues perdón, tú te fuiste, ¿no? Sin decir nada, ni siquiera me viste la cara, y ahora resulta que estás alegando despido injustificado. Bueno, pues ojo con esto, y aquí está la nota por si están pasando por esta situación o conocen a alguien, para que corra la voz, mi Mari. Hoy día, ¿sabes qué? La neta, sí hay que decir esto, o sea, ya de palabra nada, Mari. Ya en estos tiempos, qué gacho, pero de palabra nada. Todo tiene que quedar claro por escrito en un contrato que firmen las dos partes, sea el trabajo que sea, porque ya no puedes andar por la vida así, porque es muy fácil que alguien pues te trate de ver la cara, se pase de listo, Mari.
17: Sí, papelito habla, ¿no?
5: Sí, exactamente. Papelito habla. Así como decían las abuelitas, papelito habla, y mire, todos contentos y felices. Oye, mi Mari, muchas gracias, te mandamos un beso.
17: Igualmente, Mariana, muy buen día.
5: Esa fue María Inés Camacho, por acá Mariana Santiago, tu locutora de confianza, tráfico y clima. Voy, vengo, no me tardo.

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3: Hola, seguimos con más información. Tome en cuenta que hay avance lento en Insurgentes, de Viaducto Tlalpan al Periférico. Lento avance en Periférico, de San Jerónimo a Ejército Nacional. Avanzarás poco a poco en Desierto de los Leones, de Calle 9 al Periférico. Lento Universidad de Félix Cuevas al Eje 10 Sur Copilco. Hay carga en Avenida de los Bosques, de Lomas Anáhuac a Avenida de las Fuentes. Con carga, Presidente Juárez. De Avenida Ayuntamiento a Avenida Adolfo López Mateos. Tenemos carga en Tesosomoc, de Aquiles Herrán a 5 de Mayo. También con carga, Avenida Jardín, del Eje 3 Norte, Avenida Cuitláhuac, Avenida Antonio Valeriano. Por Concierto de Hombres G, hoy a las 8:30 de la noche en el Auditorio Nacional, considera afectación vial en Paseo de la Reforma. Usa de alternativa Presidente Masaryk. Tenemos 20 grados. Soy Mónica Villalobos. 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

esto. Todavía seguimos en el marco del Día Mundial del por la Salud Mental, que decíamos fue el fin de semana. Y me encuentro con este dato. Fíjate que aumentan las búsquedas sobre depresión. Y hay algo que se hace llamar depresión sonriente. No sé si has escuchado hablar de este término, pero hay mucha gente que aparenta esto, ¿no? Aparenta que está bien, que está feliz, que todo en orden, que aquí no pasa nada. Y rájale. Nada más es como algo así como una máscara. Se le hace llamar así depresión sonriente y de hecho ha cobrado muchísima fuerza en las búsquedas, te decía, en internet. Ha aumentado la búsqueda en un 50% en las consultas relacionadas con este término, por lo menos en los últimos 5 años, según una investigación de la BBC. Y te decía, esta expresión describe personas que aparentemente están bien, están felices, mantienen su vida normal, ¿no? Actividades cotidianas, van a trabajar, hacen lo que tienen que hacer, pero por dentro están experimentando desánimo, mucha tristeza, tal vez ansiedad. No es un diagnóstico reconocido y hay que decirlo oficialmente, o sea, no es oficialmente reconocido por ninguna entidad médica, pero el concepto llama la atención porque es una de las mayores búsquedas sobre el tema de depresión actualmente. Ahí en el internet, en las redes sociales, en los buscadores, en la inteligencia artificial, la gente está buscando este tipo de conceptos. Y este concepto lo que hace es que permite que se aborde a la depresión desde este enfoque, porque hablamos de depresión y siempre pensamos en una persona que a lo mejor está, pues, cabizbaja, triste, ¿no?, aislada. A lo mejor lo que conocemos como depresión en la superficialidad, ¿no?, porque esto es muchísimo más profundo, pero a lo mejor pensamos en alguien deprimido y pensamos en alguien que no se ve bien, que no se relaciona con la gente, que está, te digo, aislado o aislada, que se siente triste todo el tiempo, ¿no? Entonces, este término lo que permite es que se aborde la depresión desde esta perspectiva. O sea, no siempre toda la gente que anda feliz por ahí, por la vida, sonriendo y haciendo como que todo está bien, está realmente bien. No, hay gente que está ocultando lo que realmente siente para que no se note, para tal vez no molestar, tal vez para que no se burlen, tal vez para que no se estigmatice, en fin, razones varias. Así que de pronto este concepto permite abordar sobre la depresión, que no siempre se manifiesta de la manera en la que suele imaginarse, ¿no? Una persona, insisto, puede convivir con sus cuates, hacer bromas, destacar en su chamba sin que eso necesariamente refleje su estado emocional. Sobre la depresión sonriente, y esta es la definición de acuerdo con una investigadora de salud mental de la Universidad de Cambridge, la llamada depresión sonriente consiste en aparentar felicidad por fuera, pero por dentro experimentas un estado interno bastante complicado. Muchas veces ni siquiera tú lo puedes entender, por eso no lo puedes exteriorizar. Y se utiliza para describir a personas que prefieren ocultar sus sentimientos detrás de una apariencia de aquí no pasa nada, ya sabes. Y te digo, puedes mantener una vida normal. Hablando de la depresión clínica, que puede incluir síntomas como tristeza persistente, como pérdida de interés, como cambios en el sueño, como que ya no comes, como que se te complica realizar actividades habituales, como que ya no te puedes levantar de la cama. Esta es una depresión clínica. Para identificar un posible trastorno depresivo es importante evaluar la duración, la intensidad, el impacto en los síntomas, además de buscar, por supuesto, siempre orientación profesional y no estarse autodiagnosticando, ni mucho menos. De hecho, este es un dato para 322 millones de personas en todo el mundo. Esos sentimientos se convierten en, de pronto, depresión, según la Organización Mundial de la Salud. Y según la investigación, hasta en un 40% las personas presentan síntomas que difieren de la imagen más conocida de la depresión. Por ejemplo, dormir o comer más de lo habitual, ¿no?, en lugar de experimentar insomnio o pérdida del hambre. En determinados casos, su estado de ánimo también puede mejorar temporalmente cuando ocurre algo positivo. Por eso alguien que está feliz y que se ría todo el mundo, con todo el mundo, que salga con amigos, que tenga buen desempeño en el trabajo, no descarta por sí solo que esté atravesando un problema emocional. Algunas personas ocultan, te decía, la depresión, y hay muchas razones. Hay gente a la que de plano no sabe hablar de lo que siente, ¿no? La verdad es que no nos enseñaron, no nos entrenaron. Hay gente que tabús, creencias, ideas, yo qué sé, ¿no? Pero hay gente que no sabe hablar de su estado emocional. Algunas también no hablan porque no identifican
los síntomas, ¿no? No la relacionan con la depresión. Se lo atribuye mucha gente, no estoy cansado, estoy cansada, no tengo nada, ¿no? El desánimo, la falta de energía, el estrés, las exigencias de la vida. De pronto las puedes justificar, no, pues es que tengo mucha chamba, ¿no? O pues es que ando durmiendo medio mal porque pues estoy estresado porque a lo mejor tengo que pagar cosas y no tengo para pagarlas. En fin, o sea, siempre estás justificando esto de no sentirte bien. A veces se puede pensar que los síntomas es esto, un efecto secundario de llevar la vida corriendo y ajetreada, estresante, pero no, en el fondo puede haber otra razón y es importante hablar siempre de lo que sentimos y de cómo nos sentimos. 11:24, tengo que ir a la pausa, tráfico y clima, como cada 15 minutos, no me tardo.

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6: Hola, seguimos con más información. Tome en cuenta que hay avance lento en Insurgentes, de Viaducto Tlalpan al Periférico. Lento avance en Periférico, de San Jerónimo a Ejército Nacional. Avanzarás poco a poco en Desierto de los Leones, de Calle 9 al Periférico. Lento Universidad de Félix Cuevas al Eje 10 Sur Copilco. Hay carga en Avenida de los Bosques de Lomas Anáhuac a Avenida de las Fuentes. Con carga, Presidente Juárez. De Avenida Ayuntamiento a Avenida Adolfo López Mateos. Tenemos carga en Tesosomoc, de Aquiles Herrán a 5 de mayo. También con carga, Avenida Jardín, del Eje 3 Norte, Avenida Cuitláhuac, Avenida Antonio Valeriano. Por concierto de Hombres G, hoy a las 8:30 de la noche en el Auditorio Nacional, considera afectación vial en Paseo de la Reforma. Usa de alternativa Presidente Masaryk. Tenemos 20 grados. Soy Mónica Villalobos. 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

0: regreso contigo en 88.9 Noticias, información que sirve y digital conectada contigo a través de nuestra app oficial. Ahí andamos para ti en iHeartRadio. Vamos al tráfico y al clima como cada 15, mi Moni, ¿qué me platicas?
1: Mariana, gracias. Manifestantes cierran circulación de Avenida Juárez y el Eje Central Lázaro Cárdenas. La alternativa es el Eje Norte y Paseo de la Reforma. En unos minutos, más información.
0: Vamos ahora con René Ponce, que nos tiene más información sobre bloqueos. ¿Dónde andas, amigo?
2: ¿Qué tal, Mariana? Pues son diversos los bloqueos. Te cuento el primero. Estudiantes del CETIS número 1 solicitan la destitución de su directora Elizabeth Esmeralda Chavarría. Están bloqueando ambos sentidos del eje 10 sur a la altura de la avenida Estanislao Ramírez Ruiz. Es la alcaldía Tláhuac. Alternativa utilizar Tláhuac y autopista México-Puebla. También cerrado Insurgente Sur a la altura de Barranca del Muerto. Son trabajadores del IMSS Bienestar. Mientras que ya lo informábamos más temprano, otro grupo también partió de este punto y se dirigió a lo que es en las oficinas de la Unión de Sindicatos de Salud frente por la Justicia, y bueno, ellos están cerrando lo que es la calle de Gustavo E. Campa. En tanto, medio centenar de trabajadores del Politécnico bloquean el eje central y Avenida Juárez, están solicitando respeto a sus derechos laborales. También en este momento, otro bloqueo en ambos sentidos de Avenida Revolución a la altura de Sagredo, y finalmente Madres Buscadoras continúan con este cierre en carriles laterales de Periférico Norte a la altura del Parque Naucali en dirección a la Ciudad de México. Denuncian inacción de la Fiscalía Mexiquense en diversos casos. Es el panorama, Mariana.
0: Gracias, querido. Y por acá continuamos con el shot de noticias. ¿Qué le cuento? Fíjate que autoridades han logrado detectar casos de jóvenes que interactúan en redes sociales con la intención de generar violencia. ¿Qué nos cuentas de esto, Memo?
3: Se ha demostrado que jóvenes que quieren hacer daño utilizando la violencia utilizan las redes sociales para comunicarse entre sí.
4: Porque en este caso y en otros casos que ya hemos vivido en México, se demostró que había comunicación a través de las plataformas digitales de estos jóvenes. Entonces, las plataformas tienen la obligación de denunciar a las autoridades y de bajar de inmediato los contenidos.
3: Así lo manifestó la presidenta de México, Claudia Sheinbaum, al asegurar que lograron detectar el caso de un joven que pensaba llevar un arma de fuego a la escuela. Y al ser detectado en las redes, se implementó un operativo en su casa donde se encontró un arma de fuego. Señaló que las plataformas deberán denunciar este tipo de acciones o de lo contrario, podrían haber sanciones en su contra. 88.9 Panorama Informativo, Guillermo Jiville.
0: Gracias, querido Memo. Otra noticia, trabajadores sindicalizados del metro lanzan un llamado de alerta por las condiciones de la línea A. ¿Qué nos cuentas, Alemán?
5: El Sindicato Nacional de Trabajadores del Sistema de Transporte Colectivo alertó sobre el grave deterioro de instalaciones y equipos de la línea A del Metro de la Ciudad de México, que va de Pantitlán a La Paz. A través de un comunicado se señaló que las mayores afectaciones se registran cerca de Peñón Viejo, en Iztapalapa, por hundimientos que obligan a reducir la velocidad de los trenes. También la sustitución de rieles, aparatos de cambio de vía y balasto. Se hizo un llamado al Congreso para destinar los recursos presupuestales indispensables. De no atenderse, el sindicato, que agrupa a unos 15.000 trabajadores, advirtió que podría suspender el servicio en los tramos donde no existan condiciones de seguridad. 88.9 Noticias, Alemao Luna.
0: Gracias, amigo Alemao. Otra noticia, diputados dan luz verde al aumento en trámites migratorios y certificaciones sanitarias, entre otros. Isaac Castañeda.
6: El pleno de la Cámara de Diputados comenzó con la discusión del paquete económico y, gracias a la mayoría de Morena y sus aliados, aprobó cambios a la Ley Federal de Derechos, que contempla incrementos para trámites migratorios, visas de turistas, uso del espacio aéreo, vías férreas o certificaciones sanitarias. El derecho de no residente para visitantes extranjeros presenta un incremento de 175 pesos, es decir, del 17% de 983 a 1.158 pesos para 2027. Además, las visas para turistas se homologan a 1.639 pesos. Habla el diputado por el PAN, Homero Niño de Rivera.
7: Nosotros propusimos que ese dinero que le están mandando a la tesorería lo usen para promoción turística. Es muy sencillo. Aquí estuvimos reunidos en la Comisión de Hacienda con todo el sector hotelero de este país. Están preocupadísimos.
6: 88.9 Noticias, Isaac Castañeda.
0: Gracias, amigo Isaac. Otra noticia. En Guerrero ya se toman acciones preventivas ante la presencia de la tormenta tropical Trudy. ¿Qué nos cuentas, Adri?
8: Ante la tormenta tropical Trudy, que en las próximas horas puede convertirse en huracán, la Guardia Nacional y el Ejército Mexicano activaron el plan DN3 en su etapa preventiva con perifoneos en colonias de Acapulco, mientras que los puertos fueron cerrados a la navegación. Por parte de la Guardia Nacional, 3.500 elementos con equipo como lanchas, camiones, camionetas, equipos médicos y equipo de limpieza estarán distribuidos en zonas de Acapulco para auxiliar a la población. El semáforo de alertamiento en Acapulco se mantiene en color verde y de acuerdo con el encargado del área de monitoreo de protección civil, Juan Ramón Ramírez Trudy, que evoluciona rápido, tendrá un cono de incertidumbre hacia dónde se moverá.
9: Esperamos vientos fuertes arriba de 60 kilómetros por hora, principalmente en la zona de Punta Diamante y en partes altas del anfiteatro.
8: Panorama informativo desde Acapulco, Guerrero, Adriana Covarrubias.
0: Gracias, Adri. Vamos a los deportes. Alex Cervantes, ¿qué me platicas?
10: Muchas gracias, Mariana. Hoy es cumpleaños de Gilberto Mora, jugador de los Xolos de Tijuana, seleccionado nacional y ya con una Copa del Mundo. Cumple 18 años y hay especulaciones sobre el interés de clubes como Liverpool, PSG, Manchester United, Barcelona y Atlético de Madrid. En la Liga MX, en el campamento de la América, Cristian Borja entrenó con normalidad tras salir con un golpe en el juego ante Rayados. La única baja para enfrentar a León es el suspendido Miguel Borja. NFL, el comisionado Roger Goodell estará presente el próximo 22 de noviembre en el Estadio Azteca durante el partido entre San Francisco y Minnesota. Mariana, amigos, nos escuchamos más adelante.
0: 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Oigan, y les platico un poquito sobre eso que fue viral el día de ayer. Me imagino que ya lo vieron, lo leyeron o lo escucharon. El Papa por ahí, el Papa León, por ahí, desgraciadamente, pues bueno, le encuentran cáncer de pulmón. Y bueno, iré por partes con esta nota.
11: Carísimi. Queridos amigos, recientemente durante una revisión, los médicos me han detectado un nódulo localizado en el pulmón. Se ha detectado todavía en una fase muy temprana y está bien localizado. Los médicos consideran oportuno intervenir. Por eso sigo sus consejos. He decidido operarme para removerlo. La operación ya está programada para los próximos días. Les agradezco su cercanía espiritual y me encomiendo a sus oraciones.
0: Y bueno, esto sucedió el domingo. El domingo pasado el Papa León XIV anunciaba que sería sometido a una cirugía. Este fue el anuncio que hizo ese día después de que le detectaran este nódulo en su pulmón durante un chequeo médico. El procedimiento se realizó, como sabes, ayer, por eso la nota fue viral, y al finalizar se reveló que se le extirpó una adenocarcinoma pulmonar, es decir, un tumor maligno en el pulmón, un diagnóstico que, según un comunicado del Vaticano, ya se sospechaba por pruebas preoperatorias. La intervención duró 90 minutos y consistió en cortar el lóbulo inferior, del pulmón derecho. Vatican News informó que la intervención finalizó pues para bien, todo bien, en los tiempos y formas previstos. El Papa pues ya había regresado para ayer en la tarde a su habitación, aunque en esta ocasión no en el apartamento papal del décimo piso porque está en obras, pero lo pasaron a la sección de pacientes privados en el mismo piso. El comunicado no especificó si el problema de salud podría darse por resuelto con esta operación, o sea, no sabemos si con esto ya estuvo o si después se va a tener que someter a algún tipo de quimio o alguna radioterapia. Según los primeros reportes médicos, gracias a que el tumor fue detectado y extirpado en etapas tempranas, pues las probabilidades de que el tratamiento funcione, sea fructífero y que pueda continuar con su vida son pues muy probable, son muy altas las posibilidades de que pueda andar con normalidad ejerciendo sus actividades. Explica lo siguiente el doctor Giuseppe Cardillo, que es el miembro del Real Colegio de Cirujanos de Inglaterra y de la Junta Europea de Cirugía Torácica y Cardiovascular.
12: Los riesgos son muy bajos porque esta cirugía es mínimamente invasiva, digamos una cirugía muy muy segura. Incluso el periodo postoperatorio es muy corto. A veces podemos dar de alta al paciente después de un día o dos. Por lo tanto, logramos realizar una operación realmente óptima y con un tiempo de recuperación muy muy corto.
0: Y bueno, en tanto, la Santa Sede también informó que de aquí y por lo menos hasta el próximo día 20 de octubre, todos los pendientes del Papa, así como, pues ya saben, ¿no? Porque pues es la pregunta de, bueno, ¿y quién se va a quedar en su lugar? Bueno, todos los pendientes del Papa, actos públicos, van a estar cancelados. Además, bueno, el Santo Padre va a permanecer hospitalizado durante una semana. Parece que pasó buena noche. Esto es lo que dice Vatican News. Ahí lo pueden encontrar también en las redes sociales. Ahí vienen todos los comunicados. Y dice el Papa, ha pasado una noche tranquila. Se dará más información a lo largo del día. Esto es lo que dice la actualización de la sala de prensa de la Santa Sede a través del canal de Telegram y de las redes sociales sobre el estado de salud del Papa, y ahí pues nos van a ir informando cómo se va dando la recuperación. En cuanto al próximo viaje a América Latina, recuerdan del 6 al 17 de noviembre a Argentina, Uruguay y Perú, que prevé 16 ciudades, 14 vuelos. El portavoz del Vaticano dice que el viaje por el momento y hasta ahorita, si todo sigue bien, pues sigue en pie. Desde Argentina, el vocero presidencial, Adrián Ravier, señaló que antes de conocerse el diagnóstico definitivo no existían alteraciones en los planes de la gira sudamericana. Sin embargo, tras la difusión de parte del médico, reconoció que el escenario pues quedó sujeto a evaluación.
13: Desde el Gobierno Nacional recibimos con alegría la noticia de que la operación concluyó exitosamente y le deseamos al Santo Padre una pronta y completa recuperación.
0: Y bueno, hablando de los fieles de todo el mundo, la verdad, pues fieles, como bien lo dice su nombre, orando por el Papa en todo momento, manifestando buenos deseos, muchas oraciones a favor del Papa. Y bueno, realmente no se le conocían, si ustedes se acuerdan, ningún tipo de problema de salud previo. Vamos a escuchar a una feligres mexicana que justo se encuentra en el Vaticano.
14: Está delicado y un poco triste. A mí se me sale muy fácil la lágrima. Entonces me da mucha tristeza, me da alegría de estar aquí. Pero Dios, Diosito, está en sus manos.
0: El Papa, pues como sabes, tiene 71 años y la intervención pues constituye el primer problema de salud que presenta, o por lo menos importante, divulgado públicamente durante sus 17 meses de pontificado. El adenocarcinograma, que es este tumor, es un tipo de cáncer que se origina en las células glandulares y es una de las formas más frecuentes, fíjate, de cáncer en el pulmón. Y bueno, por ahora deberá continuar el Papa bajo supervisión médica para determinar los próximos pasos del tratamiento y bueno, pues más que nada, ¿no? Para vigilar que todo pues siga bien. Hay que señalar que el Papa León XIV solo había sido hospitalizado una vez antes. Esto ocurrió hace más de 40 años, o sea, en 1985, cuando le dio fiebre tifoidea, mientras él trabajaba como joven misionero agustino allá justo en Perú, ¿no? Y por ahí, pues, hay varios antecedentes, de la familia, porque hay diagnósticos, oncológicos ahí en simultáneo. Mientras el Papa se recupera, por ahí, el hermano mayor del Papa, Louis Prevost, y perdón si lo estoy pronunciando mal, también se enfrenta a un diagnóstico de cáncer. De hecho, su esposa le confirmó a CBS News que padece mieloma múltiple, que es un cáncer de la sangre que afecta a las células plasmáticas. Él fue diagnosticado, el hermano, por primera vez en 2017 y ya después de varios tratamientos, terapia con células madres, bueno, ha logrado mantener la enfermedad, digamos, bajo control durante varios años, pero hace 3 meses, pues el cáncer dejó de estar en remisión. Actualmente participa en un nuevo ensayo clínico en un hospital allá en Florida y la noticia se conoce al mismo tiempo que pues el Papa también enfrenta un diagnóstico de cáncer de pulmón. Ambos hermanos hablaron, de hecho, la semana pasada, antes del ingreso de Louis al ensayo, y bueno, la familia permanece pendiente de la evolución, pues imagínense, de ambos, o sea, tienen a ambos con estos problemas de salud. Así que esto es parte de lo que se ha informado. Repito, el canal de Telegram está abierto, el Vatican News, que está en todas las redes sociales, ahí es donde se va a ir actualizando la situación. Pero bueno, por el momento nada de qué preocuparse, todo se encuentra, digamos, en cierto grado bajo control. 11:44. Gracias por acompañarme, gente. Estamos juntos en 88.9 Noticias, información que sirve. 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Buenas tardes, René Pleñaflor, ya llegando por aquí al control y a la operación de este espacio. Bienvenidos a todos aquellos que me hagan el favor de conectarse. O de sintonizar a partir de este momento. Aquí andamos contigo, todavía nos queda una horita más de programa, una hora y cuarto, a la una despedimos como de costumbre este espacio. Por lo pronto, y como de costumbre también, tráfico y clima como cada 15 minutos. Soy Mariana Santiago, tu locutora de confianza.

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1: Hola, seguimos con más información. Continúa cerrada la circulación en el Eje 10 Sur por manifestantes a la altura de Avenida Estanislao Ramírez Ruiz, en ambos sentidos, Alcaldía de Tláhuac. Usa

A la altura de Donceles, la alternativa es utilizar Paseo de la Reforma. Hay avance lento sobre Avenida Aztecas y Avenida del Imán, al eje 10 Sur. Tenemos también avance lento en Universidad de Félix Cuevas, al eje 10 Sur Copilco. Te comento que encontrarás carga sobre Obrero Mundial, de Viaducto Miguel Alemán y hasta Medellín. Tenemos también carga en el eje 3 Oriente Cafetales, de Periférico a la Calzada de la Virgen. La temperatura 20 grados. Soy Mónica Villalobos. 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

y me dan las 12 del día en 88.9 Noticias, información que sirve y en digital conectada contigo a través de nuestra app oficial. Ahí andamos para ti en iHeartRadio. Gracias por conectarte conmigo, gracias por sintonizar. Qué gusto tenerlos por aquí como siempre. Gracias a toda la gente que me escribe, Mariana en 88.9 FM. Y también gracias por acá en Instagram, Mariana WN-Santiago-. Acuérdate que también por ahí dejamos abierto el Talkback de iHeartRadio por si quieres pasar a saludar a alguien o yo qué sé, saludar, felicitar, lo que quieras. Ahí andamos. Si quieres opinar sobre algo de lo que hemos comentado en el programa, también bienvenido seas en el Talkback de iHeartRadio. Invitándote como siempre a que escuches, bueno, más bien a que cheques, le eches un ojito ahí a la página con toda la información que sirve, www.889noticias.mx. Oye, ¿qué te cuento? Fíjate que Cofepris alerta por una falsificación y una adulteración de un medicamento pues bastante popular, ya sabes, dicen Riopan, Mariana dice presente, o sea, levanto la mano. Resulta que hay por ahí una falsificación. De hecho, este medicamento, como sabes, es usado muy común, ¿no? Para neutralizar el ácido estomacal, para aliviar la molestia digestiva, y por ahí en

tiene una alerta sanitaria que está ya en las redes sociales también de Cofepris, por si lo quieres ver. Emite la alerta y anuncia los riesgos que puede sufrir la gente que consumimos, porque yo soy una de ellas, que consumimos este producto. Fíjate que la alerta la emiten después de confirmar esta adulteración. El medicamento así, Riopan, de 80 gramos sobre 1 gramo sobre 100 mililitros en gel, en presentación de frasco con 250 mililitros. Esto es lo que dice la Cofepris. Fíjate que la Cofepris dice que el uso de productos falsificados, como sabes, y adulterados representa un riesgo para la salud porque no conocen ni los ingredientes que se usaron, ni las condiciones de elaboración, ni el transporte, ni cómo fue almacenado. Tampoco se sabe qué onda con las condiciones de temperatura, así que no se puede garantizar la seguridad y la calidad. De hecho, emiten una serie de recomendaciones en caso de identificar el producto. Te repito, dice Riopan, entre comillas, bueno, más bien entre paréntesis, magaldrato, diagonal, dimeticona, 8 gramos sobre 1 gramo sobre 100 mililitros en gel. Por aquí brindan los números de lote y, bueno, esto a cualquier fecha de caducidad. Fíjate que por aquí nos recomiendan lo mismo de siempre, no adquiramos medicamentos ninguno, ni este ni ninguno, en la vía pública, en el tianguis, en el mercado, en cualquier otro establecimiento informal. A este tipo de cosas nos exponemos, a que el medicamento no sea original y no tenga los mismos efectos. Y vete tú a saber después qué efectos secundarios. ¿Para qué le juega uno al vivo por ahorrarse unos pesos? No vale la pena, estamos hablando de la salud. Así que, ojo, en la vía pública no compres medicinas de ningún tipo. Si existe algún tipo de duda sobre la originalidad del producto, contacta al titular del registro sanitario para confirmar su autenticidad. Esta información, pues, ¿que dónde la consulto, no? Bueno, la puedes consultar en el visor de registro de medicamentos en la página de Cofepris. Ahí mero. Reporta cualquier reacción adversa. El correo electrónico es farmacovigilancia@cofepris.gov.mx. Para distribuidores o farmacias, en caso de identificar el almacén que tienes estos productos, procede a, obviamente, sacarlos y avisarles de volada. En el comunicado y de acuerdo con Cofepris, ellos se comprometen a llevar a cabo un control sanitario y, bueno, informar oportunamente a la gente en caso de identificar nuevas evidencias. Pero, bueno, hay que tener mucho cuidado y te comparto la información ahí en redes sociales, por si no lo cachaste, para que sepas cuál es el número de lote. Te decía, con cualquier fecha de caducidad, ahí viene el número de lote para que tengas mucho cuidado. Principalmente si lo compraste, que espero que no, digamos, en la vía pública, en algún mercado, tianguis, bla, bla, bla. No olvidemos a lo que nos exponemos si estamos comprando medicinas fuera de establecimientos formales, amigos. No compremos medicinas en redes sociales, nada de esto. De verdad que estamos poniendo en riesgo nuestra salud. 5 me dan las 12 del día, tráfico y clima, como cada 15. Voy, vengo, no me tardo.

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10: Hola, ¿qué tal? Para mí fue un gusto haberte acompañado en este miércoles con la información vial. Considera que están cerrados ambos sentidos de Avenida Revolución y Sagredo. Usa de alternativa Circuito Interior, Periférico y Minerva. Además, te comento que sigue cerrada la circulación del Eje 10 Sur debido a manifestantes a la altura de Avenida Estanislao Ramírez Ruiz. En ambos sentidos, Alcaldía Tláhuac. La alternativa es Avenida Tláhuac y la autopista México-Puebla. Considera que hay avance lento en Periférico de San Jerónimo, Avenida Ejército Nacional. Sigue afectada la circulación del Eje Central Lázaro Cárdenas. A la altura de Donceles, la alternativa es Paseo de la Reforma. Encontrarás carga en Obrero Mundial de Viaducto Miguel Alemán y hasta llegar a Medellín. La temperatura es de 21 grados. Soy Mónica Villalobos. Continúa en 88.9 Noticias, información que sirve. 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

0: contigo, ¿cómo están? Te leo, Mariana, en 88.9 FM, Twitter o X, te leo en Instagram, Mariana doble N guión bajo, Santiago guión bajo. Saludos, Neil. Saludos, José Alberto Díaz. Gracias por el mensaje, Jovita Vences. Bienvenida a esta cuenta de Instagram, de Twitter, perdón. Rafaelo Martínez, Víctor Rubén, saludos. Javier Bárcena, saludos. Lali Lulash, saludos. Quique, saluditos. Elio Martínez, Jos, Adrián Ramírez Martínez, hola. Edred Mera, Pablo César, saludos. Gracias, gracias por pasar ese Twitter. En Instagram, Mariana doble N guión bajo, Santiago guión bajo, y el talkback abierto para ti durante todo el espacio. Vamos al tráfico y al clima. Wendy, ¿cómo estás?
1: Mariana, gracias. Les comento que están cerrados ambos sentidos de Revolución y Sagredo. Las alternativas son Circuito Interior, Periférico y Minerva. En unos minutos, más información.
0: Vamos a escuchar a Moni Barrera, que por ahí está en la manifestación, por parte, decíamos hace un rato en la mañana, del IMSS Bienestar, y tiene por ahí testimonios, ha estado platicando con la gente. A ver, cuéntame, mi Moni, ¿qué onda? ¿Qué pasa?
2: ¿Qué tal, Mariana? Te saludo con mucho gusto. Estamos en Avenida Revolución, en la colonia Guadalupe Inn, muy cerca del metro Barranca del Muerto. Efectivamente, son médicos y enfermeras, precisamente están aquí también dando a conocer su pliego petitorio. Vamos a platicar con el doctor Ricardo Cruz, presidente y secretario general del sindicato. Doctor, ¿cuáles son sus peticiones?
3: Muchas gracias. Pues es básico ver, el OPEIS Bienestar está cerrado a cualquier negociación y diálogo con la base trabajadora. Somos tres sindicatos unidos aquí, el Sindicato Mexicano de Salud, Fintras y Sinaitza. La base trabajadora nos acompañó a la marcha, nos ha acompañado también en el cierre y toma precisamente de derechos en las 23 estados, en las coordinaciones estatales, y aquí ante la federación, ante las oficinas centrales del IMSS Bienestar, donde pues sorpresivamente el canal que supuestamente dicen que tienen abierto para el diálogo no es así, simplemente cerraron el edificio del IMSS Bienestar, mandaron cerrar las coordinaciones estatales de IMSS Bienestar, y lo que quieren hacer, como no somos el sindicato mayoritario, quieren disgregar, separar a los trabajadores de sus opciones sindicales. Exigimos el respeto, exigimos la participación en comisiones mixtas, exigimos la participación en la Junta de Gobierno, y también obviamente todos estos años, más de dos años completos, ¿no? De que a muchos de los trabajadores no les han pagado, no tienen salarios ahí caídos pendientes, y las prestaciones laborales pues se han desaparecido, simplemente las han quitado por pues, por su propia intención en las coordinaciones nacional del IMSS Bienestar. Yo creo que es oportuno que sepa la ciudadanía que no hay un canal, no hay un canal abierto, como ellos dicen en su página de internet. La realidad es que ellos están haciendo caso omiso y están cayendo en la ilegalidad para con las comisiones sindicales y con los registros sindicales de nosotros como trabajadores.
0: La pregunta es por qué. La pregunta es por qué, ¿no? O sea, ¿por qué? ¿Por qué este trato? Como si la gente no valiera nada. ¿Hace cuánto me decías que no tienes prestaciones? ¿Hace cuánto que a tantos de tus compañeros no les pagan su salario?
3: Mariana, llevamos más de 2 años y medio en el cual no han dado ni garantizado prestaciones. Donde a pesar de que tenemos un registro sindical debidamente autorizado y registrado por un tribunal que está de parte de nosotros, al IMSS Bienestar no le ha importado. Está más del lado del sindicato mayoritario que abierto a una libre sindicación como lo marca la ley. Es importantísimo porque somos más de 50,000 trabajadores a nivel nacional entre los tres sindicatos que estamos en esta condición, y no vamos a permitir que esto siga sucediendo.
0: ¡Qué barbaridad! Oye, y han tratado, me supongo, de hablar con la autoridad correspondiente, que les han dicho algo, alguna razón, ¿qué está pasando?
3: Sí. Tengo por aquí a otro secretario también de otro de los sindicatos, Miguel Bretón, también te va a comentar el tema.
0: Adelante, adelante.
4: Gracias, gracias. Mira, acaba de sacar una tarjeta informativa, el IMSS Bienestar, donde la única verdad que dice es que la prestación de servicios continúa y no se ha interrumpido, porque no ha salido la mayoría de nuestros compañeros también aquí con nosotros. Dice: las concentraciones han sido convocadas por organizaciones sindicales distintas al mayoritario. Claro, somos los sindicatos emergentes a los cuales pretenden negarles el derecho de representar, pero lo peor es que pretenden negarle al trabajador la libertad de elegir en qué sindicato quiere estar. Y la otra parte dice que mantienen abiertos los canales de diálogo con todas las representaciones sindicales. Si hemos salido a las calles, ha sido por la necesidad que tenemos de ser escuchados, porque tenemos muchos meses buscando reunión y no se dan, y las pocas que se llegan a dar, algunas veces de manera aislada, nada más son para decirnos sí, se va a hacer, y no se hace nada. Ese es el problema. Hay una soberbia institucional de parte de algunos directivos o coordinadores en el INS Bienestar.
2: Mariana, yo quisiera retomar la conversación con el doctor Ricardo Cruz para que nos comente cuáles son las vialidades que están ahorita bloqueadas, además de Avenida Revolución, con la calle Sagredo en la Guadalupeín. Por favor, doctor.
5: Tenemos ahorita bloqueados Insurgentes y terminamos de bloquear Revolución. Si esto continúa así en una hora, hora y media, pues seguramente estaremos bloqueando también Periférico. Entonces, yo abono y espero que el gobierno, tanto de la Ciudad de México como gobierno federal, se dignen a venir para acá y tengan una mesa de diálogo cordial, institucional, para rescatar precisamente todo esto a favor del trabajador.
2: Dos preguntas más, doctor. ¿Cuántos trabajadores de la salud están participando en estos bloqueos?
5: Mira, en Ciudad de México somos alrededor de 1,200. En los otros estados, en los 23 estados de la República, somos alrededor de 14,000, 13,000 trabajadores. Tenemos entre los tres sindicatos alrededor de 50,000 trabajadores, pero pues obviamente también no todos pueden dejar los servicios.
0: Claro.
5: Hemos cuidado los tres sindicatos en no dejar las áreas de atención médica integral y hospitalaria, pues obviamente sin atender, porque estamos conscientes de esa problemática. Abonamos y esperamos que así sea, que la autoridad también tenga la conciencia necesaria para venir a dar la cara y explicar qué realmente está pasando, porque no vamos a permitir que esto continúe.
2: Y hacen muy bien. De los insumos, de la falta de medicamentos, de material, ¿qué es lo que les falta?
5: Pues mira, Mónica, quiero decirte que hay algo gravísimo. Tenemos en la mayor parte de los estados almacenes con miles de cajas de medicamentos caducados. Y hay pruebas de ello. Podemos entregársela sin tema alguno. El tema aquí es, a ver, gobierno, no nos hagamos, no tapemos el sol con un dedo, e invitamos a la Presidenta de la República a que nos acompañe sin avisarle a los hospitales y a los centros de salud, que nos acompañe a la base trabajadora a una supervisión muy de calle, muy de terreno, para que se dé cuenta cómo es la realidad de lo que estamos viviendo en el sistema de salud mexicano. Y sí, las cosas no están bien, ni en el IMSS, ni en el IMSS ordinario, y nos estamos uniendo para que todo mejore.
0: Pero nada más importante mencionar esto, recalcarlo, ya lo dijiste, pero entonces es el servicio se sigue prestando a las personas, o sea,
5: sí,
0: no se suspende,
5: sí,
0: el servicio.
5: Hemos sido muy cuidadosos en ese aspecto. Todos somos personal de salud, obviamente buscamos que esto mejore, pero también seamos honestos, las cosas no están bien.
2: Okay. Ahorita, doctor, entonces, Periférico, si llegan a cerrar, ¿a qué altura?
5: Todavía no decidimos a qué altura, pero en el transcurso de una hora, hora y media, si no llega Gobernación Federal, estaremos cerrando también Periférico.
0: Importante. Insurgentes, entonces, Moni, Revolución también ya bloqueado, y a lo mejor, y solo a lo mejor, más tarde, seguiré informando Iñaki, más tarde seguramente Romo, Periférico, pero de momento Insurgentes y Revolución. Periférico, ¿a qué altura? Todavía no nos dicen, aún acaba de mencionar que no lo han decidido, pero bueno, más tarde seguramente ya tendremos esa información. Gracias, mi querida Moni, buen trabajo como siempre. Vamos al shot de noticias, gente. El senador Adán Augusto López aseguró que mete las manos al fuego por Andy López Beltrán. Pepe Toño, te escucho.
6: Defiende a Andy López Beltrán.
7: Pero había dicho que iba a estar incluso
8: recorrido con mis amigos, siempre.
9: Estamos hablando de Andrés López Beltrán.
8: Yo creo que es una persona honesta.
6: El senador Adán Augusto López fue entrevistado en el Pleno del Senado de la República y ahí dijo que el hijo del expresidente de México ha sido objeto de una campaña para denostarlo, pero que él defiende a sus amigos. El legislador aseguró que acompaña a sus amigos y que Andy es una persona íntegra que ha visto una campaña mediática como nunca antes él la había visto. Para 88.9 Noticias, José Antonio Morales Díaz.
0: Gracias. Otra noticia, tras el paso de Simon, la Concanaco reconoce que hace falta cultura de prevención entre los dueños de comercios. Marines Camacho.
10: Ante los daños que han causado los fenómenos hidrometeorológicos a pequeños y medianos comercios o familiares, es necesaria la creación del seguro básico que permita a los dueños de los giros comerciales poder levantarse y abrir cortinas a la brevedad y evitar el cierre y la pérdida de fuentes de empleo, afirmó Octavio de la Torre, presidente de la Concanaco.
11: Primero, no existe un seguro diseñado al día de hoy. Hay diferentes ofertas de seguro. Lo que queremos construir es uno que pueda ser accesible para los negocios que están en los territorios con la experiencia que se ha tenido. Esa es parte de la propuesta para poder los preparar.
10: Reveló que el costo de un seguro para una pequeña y mediana empresa va de los 4,000 hasta los 20,000 pesos según el giro y la ubicación. Para 88.9 Noticias, María Inés Camacho Romero.
0: Gracias, querida María Inés. Concluye la audiencia de Caro Quintero, mejor conocido como el narco de narcos, Gibran Casas.
12: Aún no hay ningún acuerdo entre la justicia de los Estados Unidos y Rafael Caro Quintero. En la audiencia de este miércoles en la Corte Federal de Brooklyn, la Fiscalía y la Defensa reconocieron avances importantes en las negociaciones para que el fundador del cártel de Guadalajara se declare culpable y evite el juicio programado para 2027. Estados Unidos lo acusa de dirigir una empresa criminal y de participar en el secuestro, tortura y asesinato de la agente de la DEA, Enrique Kiki Camarena. Un eventual acuerdo podría permitirle negociar condiciones de reclusión más favorables, pues la condena a cadena perpetua ya es prácticamente un hecho. El juez Frederick Block fijó una nueva audiencia para el próximo 20 de noviembre. Entonces podrá conocerse si las partes finalmente llegaron a un acuerdo. Para Asir Noticias, Gibran Casas.
0: Gracias, Gibran. Otra noticia. El programa Sembrando Vida es uno de los más importantes del gobierno federal. ¿Por qué, Memo?
13: El programa Sembrando Vida nació en el 2019 y fue creado para atender las causas de la pobreza rural y revertir la degradación ambiental, por lo que es un programa muy importante del gobierno federal.
14: Sembrando Vida, como ya lo dijo nuestra presidenta, es el programa más importante del mundo, ya que cuenta con más de 1,200 millones de árboles.
13: Columba López Gutiérrez, secretaria de Agricultura y Desarrollo Rural, aseguró que este programa tiene un acompañamiento técnico y los campesinos practican el ahorro grupal y organizan la comercialización de sus productos. Además, el programa produce bioinsumos en donde se fabrica composta y también plaguicidas para cuidar a los árboles y plantas. 88.9 Panorama Informativo, Guillermo Jiville.
0: Gracias, Memo. Otra noticia por aquí y en el entretenimiento, el ascenso a la fama y las polémicas de la escritora J.K. Rowling quedarán al descubierto en un documental. Lalo González.
15: La vida de la escritora J.K. Rowling será repasada con un documental dividido en dos partes y que producirá la cadena BBC. Para que esté completo el panorama, no solo se expondrá la difícil situación económica en la que vivió antes de que se publicara el primer libro de Harry Potter, sino que también se hablará sobre su fama y sus controversias en los años más recientes. Recordemos que Rowling pasó de ser una de las escritoras más famosas y admiradas a tener una imagen repudiada por un sector de la población, eso debido a sus posturas sobre el feminismo, libertad de expresión e identidad de género. Para 88.9 Noticias, Lalo González.
0: Minutos, gracias por estar conmigo, amigos. Leyéndolos por aquí en el Top Pack de iHeartRadio, puedes dejar tu mensaje, lo dejas grabado, yo lo leo. Mensajes también en Instagram, Mariana WN-bajo, Santiago -bajo, y si quieres también, ahí en mi cuenta de X, Mariana, en 88.9 FM. Saludos por aquí, Luis Marlon Albarrán. Te mandamos un abrazo. Saludos por aquí, Humberto Ávila. ¿Quién más está por aquí? Alex, Andrés García, saludos. A Raúl Eduardo Galicia, lo mismo. Nájera Hernández, gracias. Eddie Esqueda, Javier Herrera. Ciudad bloqueada el día de hoy. Sí, vamos a encontrarnos también con un poquito de caos vial para que, bueno, pues tomemos nuestras precauciones. 12:14, tengo que ir a la pausa. 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
2: Hola, ¿qué tal? Es un gusto ser su copiloto. Vámonos con la información vial. Y vamos a encontrar avance complicado sobre Avenida Tláhuac, entre José Clemente Orozco y Periférico. También avanza lento la calzada de Tlalpan de División del Norte a Cerro de Jesús. Vámonos hasta la Avenida del Imán, donde van a encontrar ligera carga de la Avenida Estadio Azteca a Insurgentes. Plutarco Elías Calles con carga que avanza del Eje 3 Oriente a Río Churubusco. La autopista México-Cuernavaca con buen avance de Viaducto Tlalpan a la Caseta de Cobro. Avanza excelente el Eje 2 Oriente de Calzada de la Viga y hasta Paseo del Parque. También avanza excelente Viaducto Tlalpan de Periférico a la autopista México-Cuernavaca. Y la temperatura sigue en 22 grados. Yo soy Wendera y te acompaño aquí en 88.9 Noticias. 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
8: Oiga, pues usted recuerda seguramente esta manifestación del fin de semana allá en Jalisco debido a los problemas del agua. Bueno, pues ahora, después de toda la polémica de que se pasaron de lanza cañón con los manifestantes, usted se ha ido detenido, se llevó un rollo acá tremendo. Bueno, el gobernador de Jalisco ya dice, no, pues sí, pues la neta sí se nos pasó la mano. Querido Martín, ¿qué me platicas sobre el tema? Qué gusto escucharte como siempre.
9: Mariana, buenas tardes igualmente. Pues fíjate que sí, así lo dijo el gobernador Pablo Lemus, que hubo uso excesivo de la fuerza y detenciones injustas. Ante esta situación ordenó que se liberaran a los últimos cuatro personas que estaban detenidas y que ya habían sido llevadas al penal de Puente Grande junto con otros tres. Al final de cuentas todos fueron liberados. Comenzaron las investigaciones, pero vamos a escuchar lo que dice el gobernador respecto a esta situación. Adelante.
10: Hubo uso excesivo de la fuerza y hubo detenciones injustas. Siempre hemos dicho que el que la hace la paga. Y así como hubo manifestantes que actuaron con violencia, también algunos elementos policiales cometieron excesos y los tenemos identificados.
8: ¿Y por qué? ¿Fue a título personal o qué pasó ahí, Martín?
9: Lo que sucede es que en la marcha, Mariana, cuando fueron convocadas dos marchas partiendo de la Minerva. Una se fue hacia el centro, la otra, que iba a Casa, Jalisco, llevaba cerca de 5,000 personas, pero alrededor de 1,000 eran simpatizantes o militantes de un partido. Así se hicieron saber, conocer, mediante unas pancartas. En la parte inferior iba el logotipo del partido. A media marcha se lo borraron. En el transcurso iban personas encapuchadas, iban personas con mazos, con varillas, con martillos, que fueron las que comenzaron la violencia y derribaron las vallas de seguridad. A partir de ahí, pues, se genera la violencia. El gobernador no menciona nada acerca de estas personas. Se concreta en decir que hay una investigación, que por lo pronto hoy dos policías fueron separados de su cargo, ya fueron llevados a asuntos internos, se vio en un video, y a partir de ahí comenzarán las investigaciones, que también estarán a cargo de la Comisión Estatal de los Derechos Humanos.
8: Oye, estos manifestantes entonces ya están libres, todos los que habían detenido, que entiendo que eran unos 30, una cosa así, Martín.
9: Sí, 39, 32 habían sido liberados entre lunes y martes. El martes 7 quedaron y los mandaron a Puente Grande, pero pues ayer mismo con la orden del gobernador fueron liberados todos. Ya no hay ningún detenido por esta marcha.
8: Oye, y cuéntame algo, ¿qué tuvo que pasar para que los liberaran? O sea, ¿cómo se dieron cuenta que, pues sí, efectivamente se habían pasado listos?
9: Dice el gobernador que él vio muchos videos. En principio, pues obviamente los videos que se ven en las redes sociales y los que hayan grabado la gente de la Comisión Estatal de los Derechos Humanos, se ve el abuso de policías, pero también se ve la otra parte, ¿no? La forma en que están agrediendo a los policías. Quizá los policías no supieron calmarse y reaccionar de otra manera, y eso es a lo que se refiere el gobernador. Pero ahorita todo mundo está sacando raja política de este asunto y ya se les olvidó el asunto del agua.
8: ¡Qué barbaridad! Oye, el asunto del agua, por cierto, que sigue caos total y siguen sin resolverle a la gente este problema.
9: A partir de mañana, Mariana, comienzan unos tandeos de agua en, pues prácticamente, en el 42% de la ciudad, en colonias de Guadalajara, Zapopan, Tlaquepaque y Tonalá, 2.3 millones de personas se verán afectadas, por lo menos entre 2 o hasta 3 días a la semana. Se va a disminuir el servicio, va a bajar el agua o va a haber algunos cortes. Esto comienza a partir de mañana.
8: ¡Qué barbaridad, Martín! Pues ahí estamos al pendiente de ti, nos vas actualizando. Muchas gracias por la información, como siempre.
9: Estamos atentos y al pendiente, Mariana. Buenas tardes.
8: Buenas tardes, amigo. Ahí estuvo Martín Beltrán desde Jalisco para 88.9 Noticias. Gracias a ti por acompañarnos, Mariana, en 88.9 FM. Te leo X, Twitter, como quieras. Y en Instagram, Mariana, WN-bajo, Santiago-bajo. Flores, Yair, te mando un abrazo. Dice, pero qué bendiciones. Estamos maravillosamente, ¿no? Igual que en Dinamarca, hablando de todos los problemas de Lynch. Una barbaridad, de veras, ¿no? Eso creo que se quedó para los libros de la historia de nuestro sistema de salud, como el de Dinamarca, que hubo. No, hombre, bueno, pero ni cerca. 12:24, Humberto Ávila, te mando un abrazo. Alex Torres, te mando un abrazo. ¿Quién más está por aquí? Gerardo Cruz, otro Gerardo. Hugo Sánchez, ¿cómo estás? Yael, saludos. Aurelio García, Isma, Carlos Juárez, Adrián Gudiño, Iván Zárate, Armando Benavides. Gracias, gracias. Ahorita vamos al talkback de iHeartRadio, a ver quién pasó a saludarnos por ahí. Por lo pronto, tráfico y clima, como cada 15, voy, vengo, no me tardo. Soy Mariana Santiago, tu locutora de confianza en 88.9 Noticias.

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5: Hola, ¿qué tal? Es un gusto acompañarte y seguir con mucha más información vial. Excelente camino. Hay un corte a la circulación en Eje Central Lázaro Cárdenas a la altura de Fray Servando Teresa de Mier. Congreso de la Unión será tu mejor opción para evitar la zona. También hay corte a la circulación en Juárez a partir de Revillagigedo por manifestantes en Eje Central. Aquí la alternativa es artículo 123. El avance continúa poco a poco sobre prolongación División del Norte de Guadalupe y Ramírez a la Glorieta de Vaqueritos. También avanza muy lento Río Mixcoac de Moras a Revolución. Vámonos ahora hasta Avenida del Imán, donde van a encontrar ligera carga de la Avenida Estadio Azteca y hasta Insurgentes. Carga que avanza en Obrero Mundial de Viaducto Miguel Alemán a Medellín. En la temperatura ya tenemos 22 grados. Yo soy Gwen Vera y te acompaño aquí con nuestra querida Mariana Santiago por 88.9 Noticias. 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Tráfico y clima cada 15 minutos.
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0: 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Escuchas 88.9 Noticias, información que sirve, y digital conectada contigo en iHeartRadio, ya sea que me escuches desde la aplicación o en el sitio iHeart.com. Continuamos por aquí ya la última parte de este programa. Soy tu locutora de confianza, Mariana Santiago. Pásale, estás en tu casa. Tráfico y clima, Wendy, ¿qué me platicas?
1: Muchísimas gracias, y a considerar que manifestantes siguen en periférico a la altura de Parque Naucali con dirección a la Ciudad de México. Mariana, amigos del auditorio, pasen una excelente tarde y nos escuchamos mañana.
0: Gracias, muñeca. Shot de noticias. El gobierno federal descarta una posible incursión de Estados Unidos en aguas mexicanas como parte de sus acciones contra el narcotráfico. Pepe Toño Morales.
2: Descarta un ataque en mares mexicanos.
3: No se ha puesto ni siquiera sobre la mesa el hecho de que Estados Unidos haga un ataque en mares mexicanos, ¿no? Sino más bien el intercambio de información. Ayer se anunció una operación coordinada.
2: Se trata del secretario de Seguridad y Protección Ciudadana del gobierno federal, Omar García Harfuch, luego de comparecer ante la Junta de Coordinación Política del Senado de la República, y es que fue cuestionado en cuanto a la posibilidad de que Estados Unidos incursione en mares que pertenecen a la República Mexicana. Esto luego de que el gobierno de aquel país informara que sus acciones se ampliarán para evitar el narcotráfico, no solamente por tierra, sino también ahora por mar. Para 88.9 Noticias, José Antonio Morales Díaz.
0: Gracias, querido Pepe. Vamos a otra. La Fiscalía General de la República rechazó la versión sobre una incineración masiva en el rancho Izaguirre, ahí en Jalisco. René Ponce. Ah, perdónenme, esa no, discúlpenme, vamos a la otra. La UNAM reconoció la labor de investigadores del Instituto de Investigaciones Nucleares, Armando Arteaga.
4: Cada hallazgo modifica algunas de las certezas de la humanidad y a la vez revela extensiones de aquello que aún se desconoce, aseguró el rector de la UNAM, Leonardo Lomelí, al encabezar la ceremonia de la primera edición de la medalla Dr. Alejandro Raga Rasmussen, en donde el premiado fue el investigador del Instituto de Investigaciones Nucleares, Luis Alberto Zapata.
5: Estudiar el universo ensancha los límites de lo conocido, promueve innovaciones tecnológicas, forma personal altamente especializado y nos enseña a trabajar con escalas que desafían nuestra percepción inmediata.
4: El catedrático galardonado ha jugado un papel importante en el fortalecimiento de la radioastronomía mexicana y ha favorecido la presencia de México en organismos internacionales. Para 88.9 Noticias, información que sirve, Armando Arteaga.
0: Gracias, amigo. Vamos a otra noticia. Continúa la entrega de viviendas del bienestar y en esta ocasión se benefició a familias de Quintana Roo. ¿Qué nos cuentas, Memo Jivillé?
6: En el país se han entregado 47,000 viviendas y tan solo en Quintana Roo se tiene la meta de entregar más de 60,000 de ellas durante este sexenio.
7: Y que aquí en Quintana Roo tenemos una meta de 62,000 viviendas, de las cuales 29,000 ya están contratadas y 20,000 más las vamos a contratar en las próximas semanas.
6: Octavio Romero López, director del Infonavit, aseguró que ya tienen comprometidas las viviendas, sobre todo para la gente con menos recursos, que sean trabajadores y que su empresa esté afiliada al Infonavit. Tan solo este miércoles se entregaron más de 200 viviendas a sus nuevos propietarios. 88.9, panorama informativo, Guillermo Jivillé.
0: Gracias, querido Memo, perdóname, y no dejes de descargar nuestra app oficial iHeartRadio, o no dejes de escucharnos y navegar en el sitio iHeart.com, que también tiene una versión actualizada para ti. 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

0: mi querido Memo Jivillé. Y bueno, como sabe, todo este tema de la violencia en las redes sociales ha sido pues tema de conversación en muchos lugares del mundo, en México también. Y bueno, la presidenta por ahí ya parece que firma este decreto contra la violencia, todas estas cuestiones violentas, que encontramos ahí en las redes sociales. ¿Qué van a hacer con respecto a este tema? ¿Lo van a retirar? ¿Van a multar a la gente? ¿Cómo va a funcionar? Platícanos, Memo.
1: ¿Qué tal, Mariana? Pues déjame comentarte que este miércoles se firmó el decreto para garantizar entornos seguros en plataformas digitales para niñas, niños y adolescentes, el cual va a entrar en vigor dentro de un mes. Vamos a escuchar.
2: Y establecimos también un plazo para la implementación que se estableció en un mes a partir de la entrada en vigor. Como el día de hoy vamos a firmar y publicaremos en el Diario Oficial de la Federación, pues se contabilizará este mes.
1: Y esto lo dio a conocer Luisa María Alcalde, consejera jurídica de la presidencia. Ella señaló que el decreto aplica a todas las plataformas digitales y los temas que estarán prohibidos son discursos de odio, abuso, explotación o violencia sexual, suicidios, trastornos alimenticios, también el ciberbullying y material explícito, entre otro. También reconoció la actitud de las plataformas que aseguran se van a sumar al retiro de contenidos no aptos para niñas, niños y adolescentes. Y algo muy interesante es de que la propia presidenta de México, Claudia Sheinbaum, aseguró que está demostrado que jóvenes que quieren hacer daño utilizando violencia, sí están utilizando las redes sociales para comunicarse entre sí. Vamos a escucharla.
3: Porque en este caso y en otros casos que ya hemos vivido en México, se demostró que había comunicación a través de las plataformas digitales de estos jóvenes. Entonces, las plataformas tienen la obligación de denunciar a las autoridades y de bajar de inmediato los contenidos.
0: Oye, pero dime una cosa, ¿las plataformas ya están de acuerdo con esto?
1: Así es, ya están de acuerdo las plataformas. Okay. El decreto se firmó por tal motivo. Ellas van a tener un mes, ajá, para hacer las adecuaciones que necesiten y puedan detectar, por ejemplo, material que no pueden ver los chavitos, los adolescentes, ajá, las niñas, los niños, y poder bajarlo o bien denunciar ante la autoridad cuando vean algún tipo de situación violenta. Por tal motivo, la presidenta de México, Claudia Sheinbaum, aseguró que pues se logró detectar, por ejemplo, uh-huh, el caso de un joven que pensaba llevar un arma de fuego a la escuela, uh-huh, y cuando fue detectado en las redes, pues se implementó un operativo en su casa donde efectivamente encontraron un arma de fuego. Además, señaló que si las plataformas no se niegan a denunciar este tipo de acciones, bueno, pues, ¿qué crees? Uh-huh. Que podría haber sanciones en su contra. ¿Cómo la ves, María?
0: Oye, a ver, déjame preguntarte esto, porque es importante. O sea, estamos hablando de cualquier persona que suba contenido violento a las redes sociales, cualquier tipo de contenido. Pero, ¿qué va a pasar cuando ese contenido, por ejemplo, tiene un respaldo periodístico? No, o sea, por ejemplo, un reportero, no sé, un periodista que suba la nota y entonces pase las imágenes. ¿Qué, en ese caso también se va a bajar?
1: No, no se baja. Aquí lo que van a tener que hacer, las adecuaciones son para las cuentas, okay, de chavitos, de menores de edad. Okay. Por ejemplo, una vez que te registraste tu ajá, cuenta, ajá, bueno, tú eres mayor de edad, vas a tener acceso a ese tipo de información. Sin embargo, uh-huh, cuando una cuenta se registra que sea de un menor de edad, a esas cuentas son a las que les van a restringir, uh-huh, este tipo de información, porque por ley no puedes mostrarla a menores de 18 años.
0: Oye, y aquí la cosa va a ser, ya tienen detectado, por ejemplo, ¿no? O sea, que la cuenta efectivamente pertenezca a un menor de edad, ¿no? Que no se esté haciendo pasar por un adulto, este tipo de cosas supongo que también tendrán que checarlas. ¿O ya las tienen contempladas?
1: No, van a tener que checarlas y obviamente eso se va a hacer en los algoritmos que ellos van a estar manejando. Por tal motivo les dieron un mes de plazo para que ellos hagan este tipo de adecuaciones y puedan detectar las cuentas de chavitos o de personas cuando te das de alta, ajá, que pusiste tu fecha de nacimiento y dices, bueno, todos estos son chavitos y no tienen acceso a este tipo de información. Una vez que puedan detectar que alguien lo está haciendo, ajá, tienen que denunciarlo ante la autoridad, o de lo contrario, si no lo hacen, más adelante podrían aplicar una ley para poder sancionar a las plataformas que no estén actuando de acuerdo a la ley.
0: O sea, esto ya es un hecho, Memo, o sea, ya va a suceder.
1: ya va a suceder, es un decreto, todavía no hay una ley, lo que es un decreto es porque se va a hacer a fuerzas, fue el gobierno quien lo impulsó, quien lo impuso, por tal motivo ellos deberán acatar esta norma. En caso de que no lo quieran hacer, ya dice la presidenta, vamos a hacer una ley de, en la materia para poder ahora sí sancionar a quienes no cumplan con esa ley.
0: Bueno, pues más vale tarde que nunca, ¿están de acuerdo? Muchísimas gracias por la información, nos mantenemos al pendiente de lo que se vaya actualizando con esto, amigo.
1: Así es, que tengan muy bonita tarde todos.
0: Igualmente, sí, porque usted sabe, ¿no? Contenidos violentos, pues sí, uno pudiera pensar mil cosas, pero sí, violencia genera violencia, y ya hemos visto y nos ha quedado muy claro la fuerte influencia que tienen las redes sociales en este tema de la violencia en chavillos, ¿no? Ya hemos hablado de esto hasta el cansancio, está más que comprobado, y qué bueno que las autoridades, bueno, por fin van a tomar acción y están viendo cómo le hacen, ¿no? Para proteger a tanto chamaco que anda pululando en las redes sociales, porque no se las puedes quitar, ni tendrías como por qué, pero sí se puede gestionar, y claro, ¿no? Estos tipos de contenidos no tienen nada que estar haciendo en las redes sociales. 12:40, Memo, gracias por acá, Mariana Santiago, tu locutora de confianza, gracias por continuar conmigo. Cambiando de tema, también hablando de chamacos, fíjese que ya sabe que todo esto de la comida chatarra dentro de las escuelas ha sido también tema de polémica, conversación, que si qué nos importa, que si por qué las escuelas van a decir qué deben de comer los chamacos y qué no, bla, bla, bla. Bueno, pues una notita más sobre el tema. Fíjese que la Suprema Corte de Justicia de la Nación bateó los 3 amparos de empresas embotelladoras y de alimentos con los que buscaban echar para atrás la prohibición a la venta de comida chatarra en las escuelas de todos los niveles en México, al declarar constitucionales las restricciones a la preparación, distribución y venta de este tipo de comida y también bebida de bajo valor nutricional en los planteles educativos de todos los niveles del país. ¿Podemos escuchar lo que dijo por ahí la ministra María Estela Ríos González? Adelante.
4: Los lineamientos impugnados no prohíben de manera absoluta la comercialización de alimentos y bebidas. Únicamente regulan su venta dentro de los centros escolares. Además, las medidas persiguen una finalidad constitucionalmente legítima. Esto es proteger bienes fundamentales como la salud y la alimentación adecuada de niñas, niños y adolescentes.
0: Y bueno, acordémonos que la medida fue implementada antes de la reforma de diciembre del 2023 a la Ley General de Educación y que veta la venta de este tipo de comida, ¿se acuerdan? Incluso en las escuelas de nivel superior donde los estudiantes pues ya son mayores de edad y que de hecho el ministro Giovanni Asael Figueroa recalcó que se trata de un tema de salud pública y de nutrición de calidad, lo que dijo es un mandato constitucional universal que no concluye al cumplir los 18 años. Así que, pues esto ha sido todo un tema, como sabe, ya en nivel universitario, bueno, en teoría ya eres mayor de edad y tú ya sabrías, ¿no?, a título personal qué comer y qué no comer. Aquí otra de las cosas que se menciona, que, bueno, dentro de la universidad, okay, no voy a poder comprar ningún tipo de chuchería, como le decimos en este programa, pero si salgo y lo venden afuera en la escuela y lo compro, pues lo puedo meter al plantel y nadie me va a decir nada. Entonces, pues, ¿de qué estamos hablando? ¿Quién lo entiende? No, o sea, aquí el punto es que si ya decidiste que dentro no va a haber este tipo de venta de comida, bueno, no se mete al plantel tampoco este tipo de comida. Lo que el alumno quiera hacer de la puerta para afuera, pues sí, ya es asunto suyo y de su familia y de sus papás, porque efectivamente ustedes tienen razón, o sea, la escuela no tiene por qué prohibirte que comas X o Y cosa. Los únicos que te pueden prohibir son tus padres, ¿no? Y entonces esa educación ya la tendrías que traer desde tu casa. Ya en tu casa te tendrían que haber dicho, mira, ¿no? Es importante tu alimentación por esto y por esto, y entonces todo viene de ahí. Si además las escuelas lo están haciendo en apoyo, a mí sí se me hace una muy, muy buena idea. Pero lo que no entiendo es, me estás diciendo que dentro no lo voy a poder comprar porque no existe, porque no va a haber, porque es un problema de salud pública, porque quién sabe qué. Pero si el chamaco sale y afuera venden chicharrones, lo puede meter y comérselo adentro, pues entonces, ¿de qué estamos hablando? O sea, esa parte es la que como que no quedó tan clara y no parece como nada congruente. Entonces, sí queremos cuidar o no queremos cuidar, o nada más es un pretexto, o pues habría por ahí, ¿no?, que atornillar varias tuercas. Pero bueno, 12:44, esto es parte de lo que va a pasar. Entonces, digamos que en las universidades también ya se llegó a la conclusión de que dentro no va a haber la venta de comida chatarra. Yo quisiera saber qué opinan los universitarios sobre esto. Pues gracias por acompañarme, gente. Tengo que ir a la pausa. Tráfico y clima, como cada 15 minutos regreso, no me tardo. Soy Mariana Santiago, tu locutora de confianza.

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1: Hola, ¿qué tal? Es un gusto ser su copiloto y vámonos con la información vial. Atentos porque siguen manifestantes en Periférico a la altura de Parque Naucali con dirección a la Ciudad de México. Alternativas para evitar la zona, la vía Gustavo Vaz y la vía Adolfo López Mateos. Además, el avance continúa poco a poco sobre Calzada de Tlalpan entre División del Norte y Cerro de Jesús. En la Supervía Poniente, el avance muy complicado de la Calzada de las Águilas a la Avenida Tamaulipas. Carga que avanza sobre San Jerónimo. De Periférico a Luis Cabrera. La Calzada de las Bombas con ligerita carga del Eje 3 Oriente a División del Norte. Vamos excelente sobre Periférico de Insurgentes a la Calzada México Xochimilco. Sobre San Antonio Abad, el avance es bueno de Lucas Alamán al Eje 3 Sur. La temperatura sigue en 22 grados. Yo soy Gwen Vera y te acompaño aquí en 88.9 Noticias. 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

0: Y bueno, le platiqué, bueno, hemos venido platicando toda la mañana que también hay manifestación y bloqueos por parte del IMSS Bienestar, personal del IMSS Bienestar. Ya escucharon por acá, pues mucho de lo que nos ha estado platicando la Moni, y concluimos justo con esta información. Habíamos dicho que estaba cerrado Insurgentes, que estaba cerrado Revolución. Bueno, hay bloqueos ahí, que tal vez Periférico más tarde, pero parece que en este momento la información da un giro. Moni Barrera, que está por allá, nos tiene todo el detalle. ¿Qué ha pasado, Moni? ¿Cómo andas?
1: ¿Qué tal, Mariana? Estamos sobre Insurgentes a la altura del Metrobús José María Velasco. En este momento, los manifestantes, precisamente trabajadores de la Fuerza Independiente de Trabajadores de Salud, están liberando la vialidad en ambos sentidos. Doctor, entonces liberamos la vialidad.
2: Liberamos la vialidad. Tenemos hoy ya la apertura en la mesa de diálogo. Nuestros secretarios están en este momento en las oficinas del Hotel Bienestar. Nosotros nos dirigimos hacia esa zona con la intención de sumarnos y que se pueda aperturar el diálogo.
1: Dígame tres peticiones que estaban haciendo.
2: Sí, la primera es, uno, la... El tema de los insumos, la apertura y la sindical, piso parejo para todos. En el tema del sindicato no puede haber un tema mayoritario. Hoy estamos ante esta oportunidad de poder alzar la voz por todos los compañeros. Lo que necesitamos son unas condiciones generales del trabajo de López de Bienestar que sean con equidad sindical y justicia laboral.
1: ¿Cuántas horas bloquearon aquí Insurgentes?
2: Bloqueamos aquí, son 5 horas.
1: Gracias.
2: Listo, gracias.
1: Gracias. Fue el doctor Juan Manuel María. En este momento están liberando a Avenida Insurgentes ambos sentidos a la altura de José María Velasco. Y bueno, pues ya inician esta marcha, regresan ahorita a la calle de Campa, o a una cuadra del metro Barranca del Muerto. También están liberando, pues en este momento es simultánea, la liberación de Avenida Revolución, que estaban precisamente afuera del metro Barranca del Muerto. Mariana, el panorama.
0: Hermi, Moni, espérate, para que me quede claro, entonces, ya está liberado Insurgentes, ya está liberado Revolución.
1: Efectivamente, están liberando ambas vialidades simultáneamente, porque ahora todos se dirigen precisamente a sus mesas de diálogo, que es lo que estaban exigiendo y por lo que estaban desde hace 5 horas bloqueando ambas vialidades, Mariana.
0: Entonces, ahorita comienza el diálogo, bueno, en un momento más comienza el diálogo y ya nos platicas, pues a nosotros mañana a lo mejor a Iñaki le toca o a Romo que le cuentes qué onda, en qué paró todo esto, si les van a resolver, van a atender sus peticiones, porque ya estuvo, oiga. Ya la mula no la arisca, pero pues ya estuvo, la verdad. Entonces, pues ahí nos cuentas a nosotros mañana, mi Moni.
1: Claro que sí, Mariana, por lo pronto, afortunadamente, porque ya los niños van a salir de la escuela, las oficinas, es la hora de comer, están liberando en este momento.
0: Qué bueno.
1: Completamente ambos sentidos de Avenida Insurgentes.

0: Insurgentes a la altura de José María Velasco.
1: Así que bueno, si andas en estos lugares, bueno, seguramente encontrarás el rezago de este cierre, entonces pues precaución y bueno, pues mucha paciencia. Moni Barrera, muchas gracias. 12:52, amigos. Pues ya casi nos tenemos que despedir. Gracias por compartir conmigo el espacio sobre lo de la comida chatarra que mencionábamos antes de irnos a la pausa pasada. Aquí me escribe alguien que dice: estuve de vocal y mesa directiva los 3 años en mi secundaria. Se vendían cosas saludables, ensaladas, fruta picada. Solo una vez a la semana se podía llevar chuchulucos, como decimos aquí. O sea, chacharitas, ya sabe, comida chatarra. Pambazos, sopes, estas cosas. Pero dice, a la salida, pues la gente compraba y se habló con los comerciantes y muy en su derecho. Les decían, no me puedes quitar de la vía pública ni evitar que lleve sustento a mi casa. La verdad es que tienen un punto y tienen razón, ¿no? Esta gente que vende comida chatarra fuera de las escuelas, bueno, esa es otra canción muy distinta, ¿no? Si quieren regular eso, allá es con otra historia completamente distinta. Aquí hablamos de lo que se consume dentro de los planteles, que yo insisto, o sea, sí es buena idea porque las cifras, la verdad, preocupan mucho. Ya lo hemos dicho muchas veces en este programa, o sea, a nivel mundial somos primer lugar en obesidad infantil y segundo en obesidad. Perdón, pero no podemos estar en esas cifras. Por eso la gente se está enfermando y se está muriendo muy joven. Entonces, sí tiene que haber un poquito más conciencia de lo que le damos de comer a los chamacos. Me queda muy claro, y creo que a todos nos queda muy claro, y todos estamos haciendo un esfuerzo. Entonces, qué buena onda que en tu casa estén haciendo un esfuerzo, y si la escuela está apoyando esta noción, está muy bien. Yo lo que digo es, ¿cuál es el punto entonces a nivel universidad? Si yo salgo a la calle y entonces me compro unas papitas y un chicharrón y tú me das permiso de meterlos y comérmelos adentro, eso es lo que decíamos que no tiene ninguna coherencia. Lo otro de que no se vendan adentro, ya cada quien cuando salga de la escuela pues sabrá qué hace, ya son mayores de edad, en teoría, pues ya sabes lo que te conviene y no te conviene, en teoría, y ya sabrá en tu casa lo que te dan de comer. Pero bueno, de nada sirve que dentro no lo vendas, si fuera así y además me dejas meterlo. Y al rato también, ya sabes, se va a armar acá el mercadito negro entre la banda, ¿no? Los amiguitos que traen las papitas en la mochila y la andan vendiendo adentro. Digo, no estoy dando ideas, pero pues son cosas que pasan, usted ya sabe. Bueno, ya me voy, pues. Gracias, querido René Peñaflor, en el control y en la operación. Gaby, lo mismo. Gracias, San Pedro López, te mando un beso. Pepe Toño Morales en la información. Toño Mejía es mi producer. Soy Mariana Santiago. Te espero mañana por aquí en punto de las 10 de la mañana. Que tengas muy buena tarde. Te quedas con Iñaki Manero y el resto de la programación. Soy tu locutora de confianza. Cambio y fuera.

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9: Hola, ¿qué tal? Es un gusto ser su copiloto y vámonos con la información vial. Atentos porque siguen manifestantes en periférico a la altura de Parque Naucali con dirección a la Ciudad de México. Alternativas para evitar la zona, la vía Gustavo Vaz y la vía Adolfo López Mateos. Además, el avance continúa poco a poco sobre Calzada de Tlalpan entre División del Norte y Cerro de Jesús. En la Supervía Poniente, el avance muy complicado de la Calzada de las Águilas a la Avenida Tamaulipas. Carga que avanza sobre San Jerónimo. De periférico a Luis Cabrera. La Calzada de las Bombas con ligerita carga del Eje 3 Oriente a División del Norte. Vamos excelente sobre periférico de Insurgentes a la Calzada México Xochimilco. Sobre San Antonio Abad el avance es bueno de Lucas Alamán al Eje 3 Sur. La temperatura sigue en 22 grados. Yo soy Gwen Vera y te acompaño aquí en 88.9 Noticias. Información que sirve. 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

0: 1:00 p.m. con un minuto. Muy buenas tardes, 88.9 Noticias, información que sirve por iHeartRadio, transmitiendo completamente en vivo. Hoy es miércoles 14, ya casi se acerca Doña Luz, 14 de octubre del 2026. Saludamos con muchísimo gusto aquí en tu casa, en nuestra casa de Montes Pirineos 770, en las Lomas de Chapultepec, donde vive el grupo ASIR. A ti, y a ti también, que nos hace el inmenso favor, el honor y el privilegio de escucharnos, de estar con nosotros, de permitirnos acompañarte y de acompañarnos en todas nuestras transmisiones, ya sea por el 88.9 de tu FM, o también a través de iHeartRadio. Saludos a todos los amigos conductores, tanto de taxi como de Uber, que ya sabemos que son muchos. Gracias de verdad por el privilegio de que nos tengan con, pues, aunque sea como música de fondo, nada, para que se interesen de nuestro contenido, se interesen de lo que ofrecemos, se interesen de todo lo que hacemos, y qué bueno, ¿no? Pues así. Luego hay gente que no le gusta, pero pues total. No, ya saben que son odiadores profesionales, ¿no? Porque ayer, ayer me escribe un personaje para, ya sabes, de los clásicos que viven enojados con la vida, ¿no? Para inventar madres. Y le digo, bueno, pues, digo, si mi programa es tan malo, no sé por qué lo escuchas, ¿no? Y me contesta, no te confundas, venía en un Uber y ni modo, me lo tuve que soplar. Le digo, ¿quién, al del Uber o a quién? Así, así, pues, ¿qué pasó, no? ¿Qué pasó con ese respeto? Tuve que escuchar tu programa. Le digo, oye, pues, pásame el nombre del conductor de Uber, pues, para, ¿no?, para felicitarlo por esos extraordinarios gustos radiofónicos. Creo que se enojó y ya no me contestó nada. Pero muchas gracias, saludos a todos mis amigos conductores de plataformas y también de taxi por el privilegio de que nos ponen ahí en su automóvil. Muchísimas gracias. Oye, también mención honorífica, a nuestros ingenieros de Grupo ASIR, porque me dejaron los audífonos como nuevecitos, como rechinando de limpios. Qué bueno, muchísimas gracias, chavos. De verdad hicieron una obra maestra. Ni Miguel Ángel hubiera hecho una cosa como estas, porque es que estos, fíjense, tienen más de 20 años. Esto lo usaba cuando andaba yo arriba ahí en Mix, fíjate, dando lata. ¿Sí? ¿No? No, los de esos los tuve que dejar allá. Los del otro sí, pues, ¿qué crees? Que nos fiscalizaron hasta la sonrisa. No, pero eso no, sí, desde allá, desde Mix, ahí los tengo desde hace 20 años y ahorita les dieron una chañada. Saludos a todos nuestros queridos amigos ingenieros de grupos y los compañeros que siempre están al pie del cañón con todo lo que se necesite para que las transmisiones y todos estemos felices y contentos. 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Wendy Limbero, hola Wendy.
1: Muchísimas gracias, querido Iñaki. Bienvenido y amigos del auditorio. Vamos a encontrar cierres a la circulación. Primero, en ambos sentidos de Reforma, entre la Glorieta de la Joven de Amajac y el Ahuehuete por manifestantes. También cortes a la circulación en ambos sentidos de Insurgentes, entre Antonio Caso y la Glorieta de Insurgentes. No le cambien, ya vuelvo con más información vial.
0: Muchas gracias, Wendy. Vámonos con el panorama. La presidenta de México asegura que no se puede permitir que en nuestro país se realice la práctica de tortura por parte de la policía. No, pues, y en ningún otro país del mundo, ¿no? Me queda claro, no se debería de permitir. Memo Jivillé.
2: No se puede permitir que en nuestro país se torture a los jóvenes por parte de los policías.
3: No puede ser que una fuerza del orden torture a ninguna persona, y menos en una detención. Entonces, tanto en el caso de Jalisco, tiene que hacer una investigación muy profunda la Comisión Nacional de Derechos Humanos. ¿Quién dio la orden y qué haya responsables?
2: Así lo manifestó la presidenta de México, Claudia Sheinbaum, al solicitar a la Comisión Nacional de Derechos Humanos haga una investigación a fondo en torno a la represión que se registró en Guadalajara y en caso de que se demuestre que hubo tortura contra jóvenes, actuar contra los culpables, por lo que podría intervenir la propia Fiscalía General de la República. 88.9, panorama informativo, Guillermo Jivillé.
0: En Guadalajara detuvieron a Iván N., alias El Cromo, el líder de una célula delictiva ligada al cártel Jalisco Nueva Generación. René Ponce.
4: Elementos de Marina, en coordinación con agentes de la Secretaría de Seguridad y Protección Ciudadana, detuvieron en Guadalajara, Jalisco, a Iván N., alias El Cromo, identificado como uno de los líderes de la organización criminal Los Cromos, vinculada con el cártel Jalisco Nueva Generación, relacionado con delitos de homicidios, extorsión, cobro de piso, secuestro y tráfico de drogas y armas. El detenido cuenta con dos órdenes de aprehensión por homicidio calificado, relacionadas con la muerte de tres personas, y con una tercera orden por el mismo delito correspondiente a 2020. Asimismo, se le relacionó relaciona con el homicidio de una niña de 4 años de edad ocurrido en Juchitán, Oaxaca. Esta detención forma parte de las investigaciones que derivaron en la reciente captura de Miguel N., presidente municipal de Juchitán de Zaragoza. Para 88.9 Noticias, René Ponce Hernández.
0: Concluyó la audiencia más bien de Rafael Caro Quintero, uno de los capos de Tutti Capi, Gibran Casas.
5: Aún no hay ningún acuerdo entre la justicia de los Estados Unidos y Rafael Caro Quintero. En la audiencia de este miércoles en la Corte Federal de Brooklyn, la Fiscalía y la Defensa reconocieron avances importantes en las negociaciones para que el fundador del cártel de Guadalajara se declare culpable y evite el juicio programado para 2027. Estados Unidos lo acusa de dirigir una empresa criminal y de participar en el secuestro, tortura y asesinato del agente de la DEA, Enrique Kiki Camarena. Un eventual acuerdo podría permitirle negociar condiciones de reclusión más favorables, pues la condena a cadena perpetua ya es prácticamente un hecho. El juez Frederick Block fijó una nueva audiencia para el próximo 20 de noviembre. Entonces podrá conocerse si las partes finalmente llegaron a un acuerdo. Para Asir Noticias, Gibran Casas.
0: Eso sí, Estados Unidos nunca le va a perdonar a Rafael Caro Quintero haber estado por lo menos involucrado en la muerte de Kiki Camarena, que es como el santo patrono de la DEA, el santo patrono de los policías antinarcóticos en Estados Unidos. En todas las agencias de la DEA, en todo el país, en todos los Estados Unidos, siempre hay un retrato de Kiki Camarena. Es así como el ejemplo de vida, y los norteamericanos no se la van a perdonar a Caro Quintero. El ascenso a la fama y las polémicas de J.K. Rowling, la mamá de Harry Potter y compañía, quedarán al descubierto en un documental, Lalo González.
6: La vida de la escritora J.K. Rowling será repasada con un documental dividido en dos partes y que producirá la cadena BBC. Para que esté completo el panorama, no solo se expondrá la difícil situación económica en la que vivió antes de que se publicara el primer libro de Harry Potter, sino que también se hablará sobre su fama y sus controversias en los años más recientes. Recordemos que Rowling pasó de ser una de las escritoras más famosas y admiradas a tener una imagen repudiada por un sector de la población, eso debido a sus posturas sobre el feminismo, libertad de expresión e identidad de género. Para 88.9 Noticias, Lalo González.
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0: 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Yo soy Iñaki Manero en X, arroba Iñaki Manero Talkback de 88.9 Noticias desde iHeartRadio. Ayer estuvimos dando cuenta durante todo el día y desde luego también con Alfredo Romo a las 4 de la tarde, porque pues fue a partir ya de más adelante del mediodía cuando empezaron los recorridos y las manifestaciones por parte, esta manifestación pacífica, ejemplar, por parte de enfermeras, por parte de médicos, por parte de camilleros, por parte de personal médico de los hospitales, de las clínicas, del Instituto Mexicano del Seguro Social, algunos también por ahí del ISSSTE, del IMSS Bienestar, en fin, de los sistemas de salud pública en México. Pues ¿para qué? Para lo que ya les platicamos ayer y se repitió en varios puntos de la República Mexicana, en casi todos los estados de la República Mexicana, más de las tres cuartas partes, hubo representación de estos trabajadores con este ya basta por una mejora salarial y desde luego por insumos para poder trabajar y poderle cumplir al derecho habiente. Porque luego ellos también son los blancos de la ira, del enojo de la gente que de repente, pues desesperada, pues no pueden operar, a su pariente, o lo tienen en el suelo tirado, o lo tienen sentado en una silla cuando está infartado. En fin, todo este tipo de cosas que hemos reseñado desde hace muchos años. A ver, no es del 2018, es de toda la vida, sí, las deficiencias, pero se acrecentaron a partir del 2018. ¿Cuándo? Cuando se desvió dinero, que era precisamente para este tipo de cosas, para el pago, para la compra de medicinas, para tener suministros, para que los médicos y las enfermeras pudieran trabajar, cuando se empezó a agudizar la situación y cuando empezaron a darse este fenómeno, sobre todo que luego llegó la pandemia y es cuando se desvistió, se desnudó las carencias por lo que estaba pasando la salud pública en México. Y luego este tema de la discusión sobre a cuánto van a llegar o qué acuerdo salarial van a llegar con el gobierno. Porque ahora incluso ya la tomaron en contra del sindicato, porque el sindicato, de acuerdo con algunas personas entrevistadas en la calle por compañeros reporteros, pues está queriendo negociar en lo obscurito con el gobierno federal y darles la sorpresa a los trabajadores de la salud diciendo, ya llegamos a un acuerdo del 2%. A ver, espérate, ese no era el acuerdo. El acuerdo era el del 10%, ¿no? Y con justa razón. ¿Cómo van las cosas hasta este momento? Moni Barrera, güerita, muy buenas tardes.
1: ¿Qué tal, Iñaki? Te saludo con mucho gusto. Pues ya liberaron los trabajadores del IMSS Bienestar, tanto Avenida Insurgentes como Avenida Revolución. En este momento platico con el doctor Ricardo Cruz, presidente del CEN, el secretario general del sindicato. Doctor.
2: Abrazo, Iñaki. ¿Cómo estás? Buenas tardes.
0: ¿Qué tal, doctor? Muy buenas tardes. ¿Cómo están las cosas?
2: Bien, la gente está muy motivada, la gente está muy contenta porque hubo una gran representación tanto en la Ciudad de México como en los 23 estados de la Federación del IMSS Bienestar. Tenemos comités estatales y seccionales que participaron precisamente en la manifestación donde exigimos derechos y piso parejo. La institución durante años, Iñaki, se han metido directamente con el sindicato mayoritario, que realmente ha sido el que ha llevado al quiebre a la Secretaría de Salud y a los servicios de salud pública de los estados, y no vamos a permitir que López y Bienestar caiga lo mismo. Pues estamos exigiendo piso parejo, equidad en cuanto a prestaciones. Estamos pidiendo, obviamente, exigiendo a la autoridad que participemos en las comisiones mixtas y también exigiendo la participación en la Junta de Gobierno de la institución, porque no somos 100 ni 200, somos 35,000 trabajadores solamente en el Sindicato Mexicano de Salud, y estamos hablando de 15,000, 20,000 más entre el sindicato SINAISTE y FINTRAS. Entonces, Iñaki, pues ese es el tema al día de hoy. El IMSS Bienestar también alzado de voz y de brazos para que mejoremos las condiciones de trabajo de nuestra gente.
0: Oye, doctor, ¿ves apertura por parte del gobierno? ¿Ves voluntad para poder hacer mesas de diálogo? Que, por cierto, esto no se va a arreglar de la noche a la mañana. Me imagino que va a ser un proceso. Pero ¿están viendo ustedes voluntad por parte del gobierno?
2: Pues mira, al principio estaban muy cerrados para esto. Tuvimos que cerrar avenidas, que no es lo que queríamos.
0: Claro.
2: Tuvimos que cerrar Insurgentes, tuvimos que cerrar Revolución. y pues inmediatamente se nos marcó Gobernación para ponerse de acuerdo con nosotros y aperturar ahora sí el diálogo, que habían dicho ellos en su página de internet que estaban abiertos al diálogo, pero que no iban a recibir a los sindicatos, ¿no?
0: Claro.
2: Entonces no entiendo cuál diálogo.
0: Claro.
2: Entonces, bueno, tuvimos que obligarlos y la verdad es que la gente profesionista, tú lo sabes, el sistema de salud mexicano está muy golpeado y aún así, sí, de todas formas la gente sigue dando la cara ante la ciudadanía.
0: Pues doctor, mucha suerte en estas jornadas y nosotros vamos a seguir aquí apoyando porque desde luego aquí consideramos, y es lo que hemos dicho en todos los espacios, que hay que ser empáticos con la gente que está en el frente de batalla, la gente que nos ha regresado la salud incluso en los momentos y las circunstancias más difíciles, y todos tenemos una historia que contar del valor y del profesionalismo, tanto de los médicos, de las enfermeras, de los camilleros, del personal médico del sistema de salud pública en México, hablando concretamente y en este caso del sistema IMSS y del sistema IMSS Bienestar. Te mando un abrazo, doctor, y esperamos que las cosas se solucionen de manera positiva. 1:15 p.m, estás en 88.9 Noticias, información que sirve, y por iHeart Radio, yo soy Iñaki Manero, sigo contigo.
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4: Hola, qué gusto acompañarte y seguir con la información vial. Ya se normaliza la circulación del eje 10 sur a la altura de la avenida Estanislao Ramírez, en ambos sentidos, esto en la alcaldía Tláhuac, luego de cierre por manifestantes. También se libera la circulación, esto sobre Insurgentes y Barranca del Muerto, así como en Revolución a la altura de Sagredo. Vámonos ahora hasta Desierto de los Leones, el avance lento de calle 9 a Periférico. También avanza lento Insurgentes de Viaducto Tlalpan a Periférico. Carga que avanza sobre Calzado México Xochimilco de la Calzada de Tlalpan a Periférico. Obrero Mundial con carga que avanza de Viaducto Miguel Alemán a Medellín. Libre Periférico de Insurgentes a la Calzada México Xochimilco. Y en la temperatura ya tenemos 22 grados. Yo soy Gwen Vera y te acompaño aquí con nuestro querido Iñaki Manero por 88.9 Noticias, información que sirve. Tráfico y clima cada 15 minutos.
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10: ¡No!

0: Navidad de los Jackson 5, dije, a ver, qué bobo, ya está usted como en Venezuela, ya me lo está adelantando. La 1:21, estás en 88.9 Noticias, información que sirve, bueno, usted el pueblo lo sabe, 88.9 Noticias, información que sirve por iHeartRadio. Yo soy Iñaki Manero en X, arroba Iñaki Manero, el talkback de 88.9 Noticias desde iHeartRadio. Hablando del tema de salud, fíjense qué importante reflexión hace el Departamento de Economía de la Universidad Iberoamericana sobre el sistema de salud pública en México. ¿Cuáles son los faltantes? ¿De qué está careciendo? ¿Cuáles son las expectativas, ¿no? Al paso que vamos y con las condiciones actuales en este sentido. Pepe Toño Morales, vamos con Toño, tú estuviste ahí platicando con ellos, buenas tardes.
1: Gracias, ya que efectivamente es un tema que tiene que ver con la cantidad de medicamentos y con la inversión que se está haciendo precisamente para los sistemas de salud, porque hay que recordar que ya tenemos 3 sistemas de salud. Ya no se trata solamente del IMSS o del ISSSTE, como tradicionalmente se hacía. Ahora también hay que sumar lo que tiene que ver con IMSS Bienestar. Y fíjate que en ese sentido hubo un análisis por parte de expertos de la Universidad Iberoamericana que en pocas palabras nos dicen que cada vez es menos la inversión que se está haciendo en términos generales en el sector salud. Y no se trata nada más de una especulación, porque se hizo un análisis con base, por cierto, en estudios oficiales de lo que se está invirtiendo para cada uno de los sistemas de salud, en este caso IMSS, ISSSTE y también IMSS Bienestar. ¿Sabes qué es lo que pasa, Iñaki? Que se tiene pensado que en un futuro las personas a través del expediente electrónico puedan hacer uso de estos servicios en cualquiera de las instituciones que les queden más cerca. La cuestión es cómo van a manejar el hecho de que algunas personas pagan precisamente por sus servicios, porque son sistemas tripartitas. ¿A qué me refiero? Al caso del Instituto Mexicano del Seguro Social, en donde precisamente las personas aportan una cuota, pero también aportan los patrones y además hay una aportación del gobierno federal. En el caso del ISSSTE no hay una aportación de patrones, pero sí hay una aportación del gobierno federal y de los trabajadores, porque hay que recordar que tienen una cuota. En ese sentido también habría que especificar que en el caso del IMSS Bienestar tiene un problema, dicen los especialistas de la Ibero, porque no es el IMSS, y eso significa que apenas se está armando, y entonces lo que pasó es que están teniendo que tomar recursos literalmente del IMSS normal para solventar las necesidades del IMSS Bienestar, cuyo objetivo es atender a las personas que no tienen ningún tipo de seguridad social. Y entonces, en ese sentido, el resumen, la conclusión a la que llegan es, se ve muy complicado el hecho de que las personas más adelante puedan acceder a través de ese expediente electrónico a cualquiera de los servicios médicos que pudiera ser IMSS, IMSS Bienestar o ISSSTE. Además, los presupuestos van decayendo. Fíjate que en el caso de...
0: Aguántame un segundito, Pepe Toño, aguántame, perdón por interrumpirte, y ahorita seguimos platicando porque nos están marcando la pausa. Estás en 88.9 Noticias, información que sirve. Continuamos contigo.
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6: 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Y mientras tanto, te acompaño con la información vial. Vamos a encontrar avance complicado en Río Mixcoac, de Moras a Revolución. También avanza lento el eje 5 sur de Antropólogos y hasta Insurgentes. Carga que avanza sobre Calzada de las Bombas, del eje 3 oriente a División del Norte. En el eje 3 oriente hay carga que sigue avanzando de Periférico a la Calzada de la Virgen. Vito Alessio Robles, libre de Insurgentes a Universidad. Y la temperatura sigue en 22 grados. 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Yo soy Gwen Vera y te acompaño aquí con nuestro querido Iñaki Manero por 88.9 Noticias. Información que sirve. Tráfico y clima cada 15 minutos.
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0: 1:29, 88.9 Noticias, información que sirve por iHeartRadio. Yo soy Iñaki Manero en X, arroba Iñaki Manero, talkback de 88.9 Noticias desde iHeartRadio. Vámonos al tráfico y clima, cada 15 con Gwendolyn, y ahorita ya redondeamos el tema de este estudio que hizo la Universidad Iberoamericana sobre los recursos que sostienen a la medicina pública en México, tanto al IMSS, al ISSSTE, al IMSS Bienestar. Tráfico y clima, cada 15, Wendy.
7: Iñaki, muchísimas gracias y amigos del auditorio, siguen cortes a la circulación en Reforma entre Lieja y la Avenida Hidalgo. No le cambien, ya vuelvo con más información vial.
0: Muchas gracias, Wendy. Pepe Toño, regresamos contigo.
1: Sí, para cerrar precisamente, Iñaki, decirte que de acuerdo con la investigación de la Universidad Iberoamericana, no está siendo suficiente el presupuesto que se está destinando en todo el país para el sector salud. Fíjate, en México se está destinando entre el 2 y menos del 3% del Producto Interno Bruto. Uh-huh. La comparación, para que lo tengamos claro, es que la Organización Mundial de la Salud dice que la inversión en salud por país tiene que ser de entre el 7 y el 9% del Producto Interno Bruto, idealmente, por lo menos, el 6%. Como podrás notarlo, estamos muy lejos de llegar a esa perspectiva y hoy lo estamos viendo con la cantidad de recursos económicos que están recibiendo, por una parte, el IMSS, por otra parte, el ISSSTE, y ahora también IMSS Bienestar, porque también tiene que distribuirse, nos decían los especialistas. De nada sirve que se tengan estos servicios médicos si hay que tener tiempos de espera muy prolongados, si después de la consulta para la que tuviste que esperar mucho no hay medicinas y los tienes que comprar tú, y si después de eso tienes que gastar ese el gasto de bolsillo en medicamentos, que se está volviendo un problema muy recurrente, porque ahora las personas mayoritariamente están prefiriendo recurrir al consultorio adyacente a las farmacias de la esquina, Iñaki.
0: No, y además, por ejemplo, en el caso del IMSS no es una limosna, uno paga sus cuotas. Y esas cuotas deberían de garantizar que vas a tener una atención y una solución a tus problemas médicos de manera integral y de manera presta, de manera efectiva, de manera eficiente. No es el trato, no son los médicos, no son las enfermeras, es la burocracia, finalmente, ¿no? Porque no hay presupuesto, no hay dinero, no tienen con qué trabajar, y estas son las consecuencias que hemos estado viendo con estas marchas y estos plantones por parte del personal médico. Muchas gracias, Pepe Toño, te mandamos un abrazo. La 1:32. Miren, por ejemplo, como dato rápido, Estados Unidos destina 17% al 18% de su Producto Interno Bruto en salud. México está destinando 2, más o menos, aproximadamente. Suiza ocupa el segundo lugar mundial, $11,780 per cápita. $13,400 anuales por persona, dice este estudio, en los Estados Unidos. Otros países con alto gasto per cápita en salud: Liechtenstein, Noruega, Liechtenstein, así, muy bien. Noruega, Luxemburgo, entre $8,000 y $11,000 per cápita. Países que destinan mayor porcentaje de su presupuesto público: Costa Rica, el 27.7% de su presupuesto gubernamental total a salud, que es altísimo. Las Islas Marshall, estas islas que están en el Pacífico, cerca del 24.4% del presupuesto público. Uganda, 24.2%. Ruanda, también en África, 24%. Interesante, ¿no? Hay algunos países que son muy pobres, como el caso de Uganda, Ruanda, las Islas Marshall, que destinan el mayor porcentaje porque consideran, pues, que primero está la salud de la gente y luego viene lo demás. 1:33, vamos al tráfico y clima. Ya fuimos al tráfico y clima. Vámonos con la información. El gobierno federal firmó un decreto que obliga a las plataformas digitales a retirar contenido violento y de acoso dirigido principalmente a menores de edad, porque son los principales clientes. Memo Jiville.
8: Este miércoles se firmó el decreto para garantizar entornos seguros en plataformas digitales para niñas, niños y adolescentes, el cual entrará en vigor dentro de un mes.
9: Y establecimos también un plazo para la implementación que se estableció en un mes a partir de la entrada en vigor.
8: Luisa María Alcalde, consejera jurídica de la presidencia, señaló que el decreto aplica a todas las plataformas digitales y los temas que estarán prohibidos son discursos de odio, abuso, explotación o violencia sexual, suicidios, trastornos alimenticios, ciberbullying y material sexual explícito, entre otros. Reconoció la actitud de todas las plataformas que aseguran se sumarán al retiro de contenidos no aptos para niñas, niños y adolescentes. 88.9, Panorama Informativo, Guillermo Jiville.
0: El sector de comercio, servicios y turismo le apuesta a un seguro básico para que pequeños y medianos comercios puedan hacer frente a los desastres naturales. María Inés Camacho.
10: Ante los daños que han causado los fenómenos hidrometeorológicos a pequeños y medianos comercios o familiares, es necesaria la creación del seguro básico que permita a los dueños de los giros comerciales poder levantarse y abrir cortinas a la brevedad y evitar el cierre y la pérdida de fuentes de empleo, afirmó Octavio de la Torre, presidente de la Concanaco.
11: Primero, no existe un seguro diseñado al día de hoy. Hay diferentes ofertas de seguro. Lo que queremos construir es uno que pueda ser accesible para los negocios que están en los territorios con la experiencia que se ha tenido. Esa es parte de la propuesta para poder los preparar.
10: Reveló que el costo de un seguro para una pequeña y mediana empresa va de los 4,000 hasta los 20,000 pesos según el giro y la ubicación. Para 88.9 Noticias, María Inés Camacho Romero.
0: En Chilpancingo, Guerrero, fue detenido un hombre que agredió a su expareja en plena vía pública. Adriana Covarrubias.
12: Elementos de la Unidad de Género de la Secretaría de Seguridad Pública y Protección Ciudadana detuvieron a un hombre como presunto responsable del delito de violencia familiar, luego de que agredió a su expareja fuera de la escuela primaria José María Morelos y Pavón, ubicado en el centro de Chilpancingo. La mañana de ayer martes, Cristian fue a dejar a su hija a la escuela y se encontró con su expareja, con quien discutió, pero esta la empezó a agredir hasta sacar unas tijeras para supuestamente cortarle un mechón de su cabello. Los padres de familia que se encontraban afuera del plantel educativo intervinieron y sometieron a golpes al agresor y llamaron a la policía. La víctima de violencia familiar comentó:
13: háganle algo que me ayude porque no puede quedar esto así. Yo me separé de él por eso, porque ella sufría violencia familiar.
12: A su vez, María Ornelas, madre de la mujer agredida, denunció que las autoridades de la Fiscalía de Guerrero han ignorado las denuncias de violencia que se ha hecho durante años.
14: Panorama Informativo desde Acapulco, Guerrero, Adriana Covarrubias.
0: Así que lo metan al calabozo más profundo y más oscuro, se les olvide, ahí se quede el güey. Un nuevo reconocimiento fue entregado al escritor mexicano Juan Villoro. Armando Arteaga.
15: El escritor mexicano Juan Villoro fue galardonado con el Premio Internacional Carlos Fuentes a la Creación Literaria, en cuya ceremonia aprovechó para describir al México de hoy.
16: La desigualdad social, la violencia, la discriminación racial y de género y el crimen organizado dan las horas de un país injusto.
15: Por su parte, el rector de la UNAM, Leonardo Lomelí, señaló que su vocación artística expresa valores universitarios.
17: Por su capacidad para conservar un estilo singular mientras explora nuevas formas de narrar la experiencia humana.
15: La secretaria de Cultura, Claudia Curiel de Icaza, lo calificó junto a Carlos Fuentes.
18: Dos voces que nos permiten comprender el país desde sus contradicciones, sus desafíos, sus memorias y sus posibilidades.
15: A sus 70 años, Juan Villoro es una de las mejores plumas del país. Para 88.9 Noticias, información que sirve, Armando Arteaga.
0: Abrazo, felicitaciones a Juan Villoro. Sí, exactamente, cómo no. Como dijo el clásico, me paro de pie. Muy bien. Vamos con Memo Guillé. Hay un bloqueo. ¿En dónde, Memo? Buenas tardes.
19: ¿Qué tal, Iñaki? Pues de nueva cuenta se registra un bloqueo en Periférico Norte que afecta severamente la circulación vehicular. ¿Por qué? Porque familiares y amigos de personas desaparecidas están bloqueando esta importante vialidad a la altura del Parque Naucali, con dirección al Toreo de Cuatro Caminos. Están exigiendo a las autoridades que intervengan para encontrar a sus seres queridos, ya que hasta el momento pues no tienen información de su paradero. Además, están apoyadas por un grupo de mujeres feministas quienes están portando sus playeras moradas y también cerrando, obviamente, todo el periférico, laterales y centrales. Como alternativa, pueden utilizar la avenida Adolfo López Mateos o bien la avenida Gustavo Vaz para evitar este bloqueo, Iñaki.
0: Ahí está el aviso parroquial. Gracias, Memo Givillé. En el panorama internacional, Papa León XIV se recupera en el Hospital Gemelli de Roma tras someterse a la cirugía para extirpar el tumor canceroso en el pulmón derecho, del cual ya platicábamos el día de ayer a esta hora. El Vaticano informa que el Papa despertó lúcido y orientado, y lo acompañan las personas que habitualmente lo atienden en el apartamento pontificio. León XIV va a permanecer hospitalizado aproximadamente una semana, que le realicen nuevos estudios que permitan determinar si el cáncer se extendió o no y cuál es el tratamiento sugerido. Por cierto, el hermano del Papa, que vive ahí en Florida, allá en los Estados Unidos, también vive con cáncer y también está teniendo un tratamiento en contra de esta enfermedad. La Universidad de Cornell en los Estados Unidos suspendió las fiestas en las fraternidades hasta el final del curso escolar 2026-2027. Esta prohibición llega luego de la denuncia de una exestudiante, quien afirmó que fue drogada y agredida sexualmente por 7 integrantes de la fraternidad Chi Phi en octubre de 2024. El presidente de la universidad, Michael Kolchkoff, anunció una política de tolerancia cero y se va a reforzar el apoyo de las víctimas o a las víctimas de los abusos sexuales. Sin dar detalles, el presidente de Estados Unidos, Donald Trump, anunció una exploración masiva de petróleo, gas y minerales en Groenlandia. Todavía se quiere quedar con Groenlandia. A través de su plataforma Truth Social, el presidente aseguró que la cantidad de petróleo fácilmente disponible es mucho mayor que la de casi cualquier lugar del mundo. Una persona sin vida, más de 20 heridos, dejó un nuevo ataque ruso contra Kiev, la capital de Ucrania. Un gran incendio afectó un edificio residencial y más de 600.000 hogares se quedan sin suministro eléctrico. Y ahora que viene el invierno, pues bueno, las cosas se pueden poner un poquito más difíciles. La Tierra se inclinó en 4 ocasiones durante los últimos 320 millones de años, según un estudio de la Universidad de Oslo. Los investigadores identificaron intervalos en los que el planeta experimentó una rápida reorientación sobre su eje, lo que plantea nuevas preguntas sobre la estabilidad del eje terrestre. Cada vez que la Tierra se inclina, pues desde luego hay cambios dentro del clima y dentro de las biodiversidades y dentro de muchos. Claro, son cambios que se van viendo a lo largo de cientos de miles, incluso millones de años. Vámonos a los deportes. Primer tiempo, Rodrigo Herrera.
20: Gracias, buena tarde. La información, Raúl Jiménez tendrá que ser operado este viernes en Londres. La lesión en el ligamento colateral medial de la rodilla izquierda no evoluciona como esperaba el Wolverhampton. Estaría fuera alrededor de 3 meses. Con la selección femenil, cerró preparación con triunfo 3-1 ante Jamaica anoche En Querétaro, en más de selecciones, Rafael Márquez, técnico nacional, estuvo en el entrenamiento de Rayados de Monterrey y este jueves estaría con Tigres. Además, este jueves arranca la preventa de boletos para el juego de cuartos de final de la Liga de Naciones del próximo 17 de noviembre entre México y Jamaica en el Estadio de los Rayados. La preventa del jueves a partir de las 9 de la mañana hasta el próximo lunes. La venta general a partir del jueves 22. Y en la continuación de la Champions League, en estos momentos Real Madrid se está enfrentando a la Roma, el Betis está enfrentando al Porto con Álvaro Fidalgo y Santiago Jiménez. Además, el Manchester City ante el Paris Saint-Germain. La información deportiva.
3: Muchas gracias, Rodrigo. 3 de la tarde, el mal llamado programa de Espacio Deportivo, 1:42.

0: 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Yo soy Iñaki Manero en X, arroba Iñaki Manero, el talkback de 88.9 Noticias desde iHeartRadio. Oigan, la COFEPRIS, que es la Comisión Federal de la Protección contra Riesgos Sanitarios, nos envía también un aviso parroquial. Emitió ayer cinco advertencias por falsificación, mucha atención, o adulteración de productos utilizados en México. Y hay uno que es bien famoso, que es como el, es el Miguelito de los cincuentones, casi, casi. No, pero no abusen. Sí, lo que pasa es que de repente, cuando estás, cuando todavía te sientes adolescente y crees que puedes seguir comiendo lo mismo, cuando tenías 20 años, que comías hasta piedras, pues bueno, empiezan las consecuencias, ¿no? Entonces tienes que pegarle ahí a uno que se llama Riopan, que es un gel. Es un gel que te cae en la panza cuando, pues, cuando te excediste dentro de la comida. Sí, es bien famoso. Por eso le digo que es el Miguelito de los cincuentones. En lugar del Miguelito estás chupando la bolsita de Riopan. El Simvisc, el Immunoro, Keto Cream y Granulox. No significa que todas las unidades de estas marcas estén falsificadas, pero en varios casos existen números de lote, presentaciones o características que permitan identificar los productos señalados. ¿Cuáles son estos medicamentos y los productos señalados por COFEPRIS? Bueno, Riopam, que ya sabemos, utilizado para aliviar las molestias relacionadas con la acidez, aparece en un aviso de riesgo por falsificación y adulteración. Comprende su presentación en gel de 250 mililitros con magaldrato y dimeticona, identifica lo siguiente. No, pues es que si les doy ahorita los lotes, pues yo también me hice bolas. Se los vamos a poner en nuestra página, ¿no? En www.889noticias.mx. Deben evitarse las unidades con estos números. Pues saben que cuando hay este tipo de avisos de COFEPRIS, uno no llega a la farmacia y le dice, oiga, deme una caja de Riopam, pero que no sea de lote 1, 2, 5, 4, 2, 2, 3, 7. No, pues ¿qué te vas a acordar de eso, ¿no? Y el farmacéutico también te va a ver con cara de, ¿qué ole, compa? A ver, ahorita seguimos platicando. Estás en 88.9 Noticias, información que sirve. Ah, no, todavía tenemos medio minuto, ¿va? Tenemos medio minutito, bueno. Simvisc, producto inyectable para las articulaciones, este sí no lo conocía. Highland GF20, un producto viscoelástico administrado mediante inyecciones para tratar determinados problemas articulares, particularmente relacionados con la rodilla. La irregularidad fue notificada por Sanofi México, pues, que es la el laboratorio, y corresponde a la presentación de caja con jeringa de vidrio de 2.25 mililitros. 88.9 Noticias, información que sirve, ahorita seguimos platicando.
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2: Hola, ¿qué tal? Es un gusto ser su copiloto y vámonos con más información vial. Manifestantes permanecen en Juárez y Eje Central Lázaro Cárdenas, así es que utilizan el Eje 1 Norte y Reforma como alternativas. Además, hay un choque que ya complica la circulación en Chapultepec, a la altura de Sevilla, con dirección al circuito interior. Lento Río Mixcoac, demoras a Revolución. El Eje 3 Oriente va poco a poco de Tasqueña al Metro Escuadrón 201. La Calzada de las Bombas, con carga que avanza del Eje 3 Oriente a División del Norte. Cumbre se maltrata, con carga que avanza de la Calzada de Tlalpan al Eje 4 Sur. Periférico sin tráfico de Insurgentes a la Calzada México Xochimilco. En San Antonio Abad hay buen avance de Lucas Alamán al Eje 3 Sur. La temperatura continúa en 22 grados. Yo soy Gwen Vera y te acompaño aquí a través de 88.9 Noticias. Información que sirve. 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
4: Una con 49, 88.9 Noticias, información que sirve por iHeartRadio. Yo soy Iñaki Manero en X, arroba Iñaki Manero Talkback de 88.9 Noticias desde iHeartRadio. Entonces, Cofepris hace la advertencia de algunos lotes de Riopan, que yo creo que es el más conocido, Simvisc, que es para las articulaciones, un producto inyectable, y Munoro, o sea, con RHO, falsificación de inmunoglobulina anti-D. Híjole, 300, inmunoró de 300 microgramos, una inmunoglobulina humana anti-D utilizada, entre otras cosas, para prevenir la sensibilización al factor RH en determinadas circunstancias del embarazo. O sea, sí es algo delicado, pues. La advertencia corresponde a una presentación identificada como frasco ámpula con 2 mililitros de la marca Kedrion. Y vienen los lotes, pero pues ahorita si quieren se los mando ahí en la página, ¿no? En www.889noticias.mx. Kedrion Mexicana informó que no reconoce el producto, su presentación, el lugar de fabricación y el distribuidor. También entre las anomalías se identifica que el número de registro sanitario corresponde a otro producto. Híjole. No, es que está descontrolado, ¿eh? La falsificación de productos médicos, de insumos médicos. ¿Y saben por qué? Por la oferta y la demanda. Cuando la gente encuentra muy caro los productos médicos, sobre todo los más necesarios, algunos más taquilleros que otros, pero otros muy necesarios para cosas muy concretas, como por ejemplo este de las inyecciones para las articulaciones, u otro de la inmunoglobulina, pues los delincuentes ya están en todo. Por eso es crimen organizado, porque están más organizados que los que deberían de tomar determinaciones para poder detenerlos, ¿va? Eso sí están organizados. Entonces, desgraciadamente, es la ley de la oferta y la demanda. Ven que hay necesidad de la gente, ven que no hay surtido de medicamentos en los hospitales públicos, en el sistema público de salud, y ven que está muy caro, desde luego, dentro de la salud privada, vamos a llamarlo así, dentro de las farmacias, y van y ellos fabrican el suyo, ¿no? Fabrican, entre comillas, porque lo que te están dando es puro nada, o sea, puro agua, o puras pastillas de azúcar. En el mejor de los casos, ¿eh? En el peor de los casos te pueden hasta matar, ¿no? Te pueden dar algo que no necesitas o que, pues, el médico a lo mejor te ha dicho que no, y ese es un compuesto de estas medicinas chafas, te puede hasta matar. Keto Cream, detectan crema falsificada comercializada por internet. Crema de pirfenidona al 10% utilizada como auxiliar para mejorar la apariencia de cicatrices y lesiones cutáneas. El grupo Medifarma notificó la comercialización irregular del producto mediante plataformas digitales. Las presentaciones falsificadas de 30 gramos presentan características específicas. Uy, no, bueno. Contenido de tonalidad café oscuro, envase de plástico blanco sin empaque secundario, ausencia de número de lote y fecha de caducidad. Esto es bien importante. Bien, bien importante. Si no trae el lote, es que algunos sí ya lo tienen perfectamente bien especificado. O sea, hacemos una maravilla de falsificaciones, ¿eh? En todo. En medicinas, en relojes, en ropa deportiva, en zapatos, en lo que tú quieras. Es increíble la capacidad del mexicano. Y claro, también, muchos vienen de China, todavía hay que decirlo. Pero si no trae número de lote y fecha de caducidad, olvídalo. O sea, revísalo.

0: bien cuando lo compres. La autoridad recomendó evitar su adquisición y verificar la procedencia de los productos comercializados, bla, bla, bla. Sí, porque esto se vende por internet. Y también algunos de ellos también tienen que ver con los famosos productos milagro, que no tiene permiso de Cofepris, etcétera, etcétera. Granulox, producto vencido con nueva caducidad. Es un aerosol utilizado para el tratamiento de heridas. Cofepris difundió una actualización de la alerta sanitaria. Ya se había emitido previamente esta alerta por adulteración. La advertencia publicada el 28 de septiembre identificó un lote que es el 16115143. Ahorita lo ponemos en nuestra página. En presentación de 12 mililitros. Según la información proporcionada por Medic Manage, este lote tenía una caducidad original de noviembre de 2019, pero fue encontrada con una fecha modificada a diciembre de 2026. O sea, eso es lo que están haciendo también. Otra recomendación, que ya parecemos disco rayado, pero no importa. Los medios tenemos que ser reiterativos. Cuando te termines una caja de una medicina, o un empaque de una medicina, rómpelo. Rompe el empaque. Porque estos miserables utilizan los empaques para meter sus porquerías. Sí, pues para meter sus medicinas chafas. Y así te lo están vendiendo con el empaque original. O sea, andan buscando en la basura. O sea, son muy minuciosos. Por eso les digo, es crimen organizado, ¿no? Y funciona como una gran empresa. Entonces andan buscando, hay gente que les pagan por buscar en la basura, les compran las envolturas y les compran las cajas de las medicinas que están en buen estado, se las pagan y ellos las alteran o las venden así, ¿no? Para que parezca, para que dé el gatazo, como dicen en mi pueblo. Ese lote tenía caducidad, decíamos, de noviembre de 2019, le modificaron la fecha. La recomendación es no utilizar las unidades de ese lote, cualquiera que sea la caducidad indicada, debido a que no pueden garantizarse sus condiciones de conservación. Bueno, ¿qué hay que hacer? Pues eso es lo que recomienda Cofepris, revisar el número de lote, pero insisto, no vas a ir a la farmacia y decir, me da Riopam con lote fulano, mengano y sultano. Pues no lo hacemos, ¿no? Entonces mejor, pues confiar en los farmacéuticos, que a lo mejor deben de estar ya avisados de esto, y si no, denunciar, ¿no? Pero ya que tú tienes, tú lo tienes en la mano, el producto, debe estar en un lugar visible el lote y la fecha de caducidad. Entonces lo comparas con la información que te vamos a poner en nuestra página. Otra vez, www.889noticias.mx. Yo soy Iñaki Manero, estás en 88.9 Noticias y por iHeartRadio en X, arroba Iñaki Manero. Talkback de 88.9 Noticias desde iHeartRadio. ¿Es la inteligencia artificial, está haciendo que nuestros hijos dejen de pensar? ¿Estamos convirtiendo en una generación de gente que no piense, que no toma decisiones por la inteligencia artificial? De esto nos va a platicar la doctora Alicia Rábago en un momento más, aquí en 88.9.
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16: Hola, ¿qué tal? Es un gusto ser su copiloto y vámonos con mucha más información vial. Permanecen manifestantes en la calle Gustavo Ecampa y los cortes a la circulación están desde Manuel M. Ponce hasta Macedonio Alcalá. Utilicen Plateros y Desierto de los Leones como alternativas. Vamos poco a poco a esta hora sobre Desierto de los Leones, de calle 9 a Periférico. El eje 7 Sur con avance complicado de Universidad a Patriotismo. Carga que avanza sobre el eje 3 Oriente de Periférico a la Calzada de la Virgen. En Calzada de las Bombas hay carga que avanza del eje 3 Oriente a División del Norte. Muy buen avance sobre San Antonio Abad de Lucas Alamán al eje 3 Sur. Sin tráfico, visuales y robles de Insurgentes a Universidad. La temperatura 24 grados. Yo soy Gwen Vera y te acompaño aquí con Iñaki Manero por 88.9 Noticias. Información que sirve. 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
0: Dos de la tarde con un minuto. Muy buenas tardes. 88.9 Noticias. Información que sirve por iHeartRadio. Transmitiendo completamente en vivo. Hoy es miércoles 14 de octubre del 2026. Ya pusieron su altar de muertos. Ya pusieron sus adornos de Halloween. Ya sé que pongan uno. ¿Eh? ¿Navidad qué? Nada. No sea usted como Villalbazo, que luego se compra estos aromatizantes que parecen pino de Navidad. Estos chiquitos. Y nada más lo pega ahí en la pared. Ya. Ahí está. Ahí está su adorno navideño, exactamente. No, ya sea que pongas uno, pongas otro, pongas los dos, ¿no? Es libre y cada quien haga lo que quiera. Y que festeje y que se divierta mucho. Porque sí, pues finalmente, el Día de Muertos es más solemne, sí, desde luego, pero también es más divertido, ¿no? Porque también recordamos a nuestros muertos, los recordamos con cariño, los recordamos con amor. Sí, se nos escapa una lagrimita, sí hay nostalgia, desde luego, pero es una fecha más feliz, ¿no?, que triste. Y luego el Halloween, que es, por decir que es pura fiesta, ¿no? Claro, que si los dulces, que si salir a pedir Halloween, que si disfrazarse, es muy lúdico, que viene de algo muy serio, ¿no? Viene del Samhain, viene de una fecha muy seria para, que tiene que ver con la cosecha en los antiguos celtas, hace ya miles de años. Pero pues que ya terminó en esto, al llegar a americanizarse, llegó a Estados Unidos, se convirtió en una pachanga. Entonces ya sé que festejen uno o el otro, da exactamente lo mismo a los dos, porque los dos son muy divertidos y muy interesantes culturalmente. Bueno, en un momentito más, la IA, la inteligencia artificial, está haciendo que nuestros hijos dejen de pensar. De eso nos va a platicar la doctora Alicia Rábago. Estás en 88.9 Noticias, información que sirve para iHeartRadio. Yo soy Iñaki Manero. Saludos a todos y gracias por acompañarnos, ya sea en el 88.9 de tu FM, o a través de iHeartRadio en cualquier lugar del universo conocido. Tráfico y clima cada 15 con Wendy Limera. Hola, Wendy.
16: Muchísimas gracias, querido Iñaki y amigos del auditorio. Permanecen manifestantes en la calle Gustavo E. Campa y hay cortes a la circulación desde Manuel M. Ponce hasta Macedonio Alcalá. No le cambien, ya vuelvo con más información vial.
0: Muchísimas gracias, Wendy. Sí, ya nos platicó Memo Jiville. ¿Qué pasa en periférico a la altura de Satélite, a la altura de Las Torres? ¿Qué sabes que está pasando en periférico? Está detenido desde hace 3 horas. Manifestación, ya nos la platicaba Memo Jiville. Hay un bloqueo por parte de personas que están pidiendo, le están exigiendo, pues una exigencia, pues lógica, ¿no? De que aparezcan, que hagan algo porque aparezcan las personas desaparecidas, ¿no? Pero por eso también es este atorón ahí en el periférico. Esa es la realidad. Más adelante vamos con Memo Jiville, ¿no? Para que nos diga cómo van las cosas. Mira, Olivera, por favor. Los números de celular que terminan en 4 tienen hasta este jueves, o sea, mañana, para registrar sus líneas. De acuerdo con el calendario establecido por la Comisión Reguladora de Telecomunicaciones, el siguiente turno corresponde a 5, cuyo plazo vence el 31 de octubre, el día de Halloween. Recuerda, o más bien, el All Hallows Eve. Recuerda que el registro de líneas celulares es gratuito y puede realizarse por internet o directamente en los centros de atención de las compañías telefónicas. La inflación interanual en los Estados Unidos aceleró al 3.7% en septiembre, impulsada principalmente por el incremento en los precios de la energía, la gasolina y los pasajes aéreos, mientras que la inflación subyacente, que es la que tú te encuentras cuando vas a comprar las cosas en el supermercado, se ubicó en el 2.6%. Netflix anunció el despido de cerca de 1,000 empleados a nivel global. Esto representa el 6% de su plantilla y constituye su mayor recorte desde 2022. La decisión responde a la desaceleración en su crecimiento y a la presión de Wall Street ante la falta de un aumento en el tiempo de uso de la plataforma. La ciudad de Nueva York rebautizó de manera oficial una calle en Queens como Spider-Man Way, en homenaje a Spider-Man, desde luego. La nueva vía se ubica en la intersección de Ingram Street y Ascan Avenue, a solo unos pasos de la dirección ficticia de Peter Parker, revelada en los cómics en 1989, ¿no? Ya sabía que él vivía en Queens junto con la tía May, y después se cambió él a un departamento cuando se quiso independizar. Durante la ceremonia, las autoridades locales e integrantes de Marvel Comics destacaron al personaje como un símbolo de la identidad neoyorquina. Bueno, finalmente, uno de los mayores éxitos cuando es el desfile de Acción de Gracias, que era de una de las famosas tiendas Macy's, ¿no? Las famosas tiendas allá en Nueva York. Cuando pasan estos globos con las figuras muy representativas de la cultura americana, el más aplaudido, de los más aplaudidos, es el de Spider-Man. Pues ya era hora de que tuviera su calle, ¿no? Spider-Man Way, ahí en Queens, en Nueva York. Los efectos del huracán Simon duplicaron la acumulación de basura en las playas de Mazatlán, alcanzando casi 2 toneladas diarias de residuos arrastrados por marejadas y oleajes de hasta 5 metros. Brigadas municipales de servicios públicos y la operadora de playas desplegaron operativos continuos para retirar fragmentos de palapas, madera, unicel, híjole, unicel, de veras, qué plaga, ¿eh? Y desechos provenientes de esteros y arroyos. Para acelerar las labores y no dañar el equipo habitual, las autoridades concentran los desechos voluminosos en el malecón antes de trasladarlos en camiones de volteo, previendo riesgos para turistas y trabajadores costeros. Y la NASA va a presentar una actualización sobre sus planes para que astronautas estadounidenses regresen a la superficie de la Luna en 2028 como parte del programa Artemis. La conferencia de prensa se va a realizar el viernes 23 de octubre en el Centro Espacial Kennedy en Florida a las 12 horas del Centro de México. Durante el encuentro, la agencia dará a conocer información sobre los preparativos y los próximos objetivos de las misiones lunares. La cosa es hacer en la Luna una base, una cabeza de playa, ¿no?, utilizando términos militares, para de ahí pudieran partir las nuevas misiones para explorar otros puntos del sistema solar. Pero primero establecer una base ya fija y firme allá en la Luna. 2:07.

0: 2 con 8 minutos, 88.9 noticias, información que sirve por iHeartRadio, en X, arroba Iñaki Manero, talkback de 88.9 noticias desde iHeartRadio. Ya está aquí, ya llegó, y hace mucho que no nos visitaba la doctora Alicia Rábago, licenciada en pedagogía, maestra en ciencias de la orientación familiar, y maestra en educación, neurocognición, aprendizaje, y autora de un chorro de libros. Ya tienes toda una biblioteca, la biblioteca Rábago, vamos a ponerla.
1: Sí, la verdad es que gracias. Buenas tardes a toda la gente que nos escucha. Y sí, la verdad no he ido a escribir el siguiente libro, Iñaki, porque fíjate que sin querer queriendo tiene mucho que dar todavía. O sea, hay muchas cosas que siguen pasando, que veo, que cuestionan los padres y que sí están en los tres libros, pero sin querer queriendo todavía toca cosas muy puntuales. Entonces digo, la verdad es que si hablara en otro libro seguiría tocando temas que tiene sin querer queriendo. Claro. Lo que sí traigo es un nuevo cuento infantil al que me darás oportunidad de invitar a tu público a ver si quieren ir. Claro. Pero sí tenemos que hablar de este tema. De la inteligencia, artificial.
0: A ver, yo me acuerdo cuando mi hijo estaba en la escuela, el gran enemigo a vencer por parte de los maestros era Wikipedia, ¿no? Y había una prohibición así de los maestros de, y cuidadito con que hagan la tarea en copy-paste de Wikipedia.
1: Plagio
0: de Wikipedia.
1: Reprobados.
0: Era el monstruo Wikipedia.
1: Sí.
0: Que no está mal Wikipedia, lo que pasa es que Wikipedia, mucha gente puede entrar y puede falsear la información.
1: Claro.
0: ¿No? Y se ha comprobado. Aunque Wikipedia, Wikipedia es muy noble, es un proyecto muy, muy noble, ¿no? Pero se puede falsear la información porque hay gente que se mete y le hace y le corrige y demás. Ahora esto ha crecido. Ahora es la inteligencia artificial.
1: ¡Guau!
0: ¿No? El gran enemigo de la educación. Sí es el gran enemigo de la educación.
1: No debería de serlo como ninguna herramienta que existiera. Totalmente. Para que uno aprenda. El problema no es la inteligencia artificial. Lo que voy a decir puede ser muy radical, pero el problema somos nosotros, que manejamos esas herramientas a conveniencia, y lo que nos afecta es que dejamos de desarrollar habilidades que debíamos desarrollar. Si ponemos un ejemplo que no lleve la inteligencia artificial, podríamos hablar de la memoria. Nosotros antes nos aprendíamos todos los teléfonos de memoria, todas las fechas históricas de memoria, sucesos, y lo traíamos ahí en la cabeza, y cuando buscabas en tu RAM del cerebro, por ahí ya salía y decías, es que no me acuerdo si en 1400 o en 1600.
0: Las islas de la Micronesia son.
1: Exacto, o las capitales de los países, sí, y cómo te las cambiaron todas, y geografía, y ríos, y todo. Hoy los chicos, ese trabajo, no lo están haciendo porque hay alguien que lo hace por ellos. Sí. Y supongo que el ser humano siempre quiere seguir avanzando y que la vida sea más fácil. Pero, repito, no es la tecnología o los artefactos que han mejorado, porque si lo vemos por otra parte, que en medicina haya ese avance tecnológico, pues, oye, salva vidas. Entonces, creo que somos los seres humanos que, como buenos seres humanos, nos vamos confiando, nos vamos haciendo, pues más, no sé si la palabra, podría yo usarla, más conchudones, sí, ¿no? En el hecho de, pues si ya me hace la tarea, yo como, ¿pa' qué la hago? Si ya me lo resuelve, yo como, ¿pa' qué pienso?
0: O sea, le estás confiando tu memoria a una máquina que en algún momento puede fallar.
1: Y que además, pues lo hace más rápido que tú, en segundos, ¿no? Claro. Entonces, claro que hay estos detractores de la inteligencia artificial en donde te dicen, se van a acabar los empleos, le estás quitando empleo a mucha gente, por ejemplo, arquitectos haciendo planos, o diseñadores gráficos, o animadores. Pero que no se nos olvide que eso se alimenta a través de seres humanos. El punto aquí es que creo que nosotros mismos estamos abaratándonos.
0: Sí.
1: Por ponerlo en lenguaje muy cordial. Creo que el ser humano tiene una capacidad tremenda de poder crear estas herramientas. Pero en el momento en que tú crees que esa herramienta es más inteligente que tú, ahí ya ganó la herramienta. Y aquí eso es lo que está sucediendo. Uh-huh. Que hay muchos padres de familia, hay muchos profesores que dicen, es que ya no puedo porque yo ya peleo con la inteligencia artificial. Yo pido un ensayo y ya es inteligencia artificial. Yo pido eso. Entonces, creo que aquí lo que tendríamos que hacer, como siempre lo he dicho, es primero el conocimiento de tus alumnos. Y luego, pues, utilizar esa herramienta a tu favor como profesor. Entonces, si tú lo que quieres es desarrollar habilidades en los niños, a lo mejor decirles, bueno, primero vamos a tratar de hacer este trabajo o vamos a investigar sobre este tema sin utilizar la inteligencia artificial. Entre todos, vamos a trabajar aquí en la clase sobre este tema y luego vamos a confrontarla con lo que nos diría la inteligencia artificial. Y entonces estás llevando a tus alumnos a lo mejor a hacer juicios de valor, pensamiento crítico, en la lectura de comprensión, el análisis que tanto se ha perdido. Y por otra parte, desde muy tempranas edades, y esto sí es un tema que toco en todos los aspectos, es esta responsabilidad personal que debes desarrollar tú como persona y tú en tus hijos o en los alumnos o en la gente que te rodea. Una de las cosas que debemos de hacer como padres es enseñar a nuestros hijos aprender a responsabilizarse de lo que les toca. Entonces, si yo quiero no tener ciertas habilidades, pues amigo, es que aunque yo te cancele la esta, te quite el aparato, te haga el otro, vas a buscar cómo.
0: Sí, vas a buscar la manera.
1: Vas a buscar cómo engañarme.
0: Y aparte no puedes, o sea, no puedes ponerle puertas al mar, ¿no? O sea, es una tecnología que está.
1: Llegó para quedarse.
0: Llegó para quedarse, como la famosa estación de radio.
1: Y tienes tú que además...
0: Tienes que adecuarte.
1: Claro, y aprenderlo. O sea, aquel papá... Mira, yo tengo una, por ejemplo, una hija que es así como de estos detractores. Es que no puede ser posible. Le va a quitar trabajo y ponte un escritor, ya le dictan y sale el libro, mamá. Sí. Y entonces, bueno. No, mamá, es que mi primo que es de animación, ya. Y está peleando por ello. Creo que no sirve pelearte con eso. Creo que lo que necesitas es... ¿Cómo hago que esto que está hoy aquí me sirva y sea realmente enriquecido por mi parte humana?
0: Ponerle reglas. Aguanta un segundito, doctora Alicia Rábago y otras señoras platicando. La inteligencia artificial. ¿Cómo ponerle reglas a la inteligencia artificial? ¿Cómo adecuarla a nuestro mundo sin que consuma nuestra inteligencia? Seguimos en 88.9 Noticias, información que sirve por iHeartRadio.
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3: Hola, ¿qué tal? Es un gusto ser su copiloto y vámonos con mucha más información vial. Permanecen manifestantes en la calle Gustavo Ecampa y los cortes a la circulación están desde Manuel M. Ponce hasta Macedonio Alcalá. Utilicen Plateros y Desierto de los Leones como alternativas. Vamos poco a poco a esta hora sobre Desierto de los Leones, de calle 9 a Periférico. El eje 7 Sur con avance complicado de Universidad a Patriotismo. Carga que avanza sobre el eje 3 Oriente de Periférico a la Calzada de la Virgen. En Calzada de las Bombas hay carga que avanza del eje 3 Oriente a División del Norte. Muy buen avance sobre San Antonio Abad de Lucas Alamán al eje 3 Sur. Sin tráfico, visuales y robles de Insurgentes a Universidad. La temperatura 24 grados. Yo soy Gwen Vera y te acompaño aquí con Iñaki Manero por 88.9 Noticias. 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

0: 2:18. 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Dos con 20, 88.9 Noticias, información que sirve y por iHeartRadio. Aquí platicando muy a gusto con la doctora Alicia Rábago, licenciada en pedagogía, maestra en ciencias de la orientación familiar y maestra en educación, neurocognición y aprendizaje, sobre la inteligencia artificial, que lo estamos platicando fuera del aire. Los profesionistas o los chavos que acaban de estudiar una carrera relacionada, por ejemplo, con literatura o relacionada con diseño arte. O relacionada con arte, es como te digo, como si le echaras agua bendita a un vampiro, ¿no? Ven algo hecho con inteligencia artificial y dicen, no.
1: Claro, porque es como demeritar el trabajo, o que te dicen que se va guardando y entonces los diseños de artistas son robados y no se les paga su trabajo y su esfuerzo. Y sí que es verdad que pasa, Iñaki. O sea, negarlo sería también vivir en otro planeta. Es más, hoy que te traigo mi cuento, sí, ¿no? O sea, mi cuento llevó un proceso de, pues, 8 o 9 meses en ilustraciones hechas por una ilustradora. Y si yo ponía el cuento en la inteligencia artificial, no, en cuestión de 30 segundos salía,
0: dos patadas, ya,
1: ¿no?
0: Está, ¿sí?
1: Y entonces dices, y claro, aquí se le paga a una persona que lo haga, que lo ilustre. Y en lo otro, pues a lo mejor sí pago mi mensualidad, ¿no? Ajá. O si no, gratis, por ahí me saldrá. Entonces, claro que sí, que es algo para pensarse. Yo creo que lo más importante, Iñaki, es entender como seres humanos que nadar contracorriente no nos sirve, sí, pero que sí nos tenemos que hacer responsables de lo que sucede. O sea, es un tema muy delicado, porque claro que veo a muchos profesores peleando con eso, y decir, oye, yo no me voy a poner a ver si cada tarea que me dan la pase por inteligencia artificial, y hay 70%, 80%, o sea, no lo voy a hacer porque ese no es mi trabajo. O sea, no soy niñero de universitarios, uh-huh, por ejemplo. Uh-huh. Y claro, ahí es donde no, ya llegamos tarde. Este trabajo de la responsabilidad del que el chico sepa que hay algo que hace porque quiere aprender, es un trabajo mucho más duro que enseñar matemáticas o la tabla de multiplicar. Uh-huh. El que un ser humano tenga la capacidad de decir, okay, a mí de qué me sirve el copy paste si esto que me están pidiendo, no voy a aprender nada. Claro. Habrá muchos chicos que me contesten, pues a mí no me interesa la Revolución Francesa, me da lo mismo el copy-paste, ¿no? No es eso, es el hecho de decir qué tantas capacidades puedo o no perder, o qué tantas habilidades puedo o no desarrollar.
0: Como en el caso de la memoria.
1: De la memoria, el igual el análisis, ajá, ¿no? Este análisis de qué tanto voy a ser capaz de tener paciencia en la, ajá, búsqueda de algo, o tener tolerancia a la frustración si no me sale a la primera, o tener mi capacidad crítica de ir a verificar textos. Ah, ya se lo pides todo a la inteligencia artificial. Sí, la inteligencia artificial a veces se equivoca. Y el hecho que tú puedas tener la capacidad de decir, no me quedo con esta información, ya es un punto por encima. No me voy a quedar con lo que me dijo solo esta inteligencia artificial. Voy a verificar si es verdad, si no es verdad. hoy es bien importante. Hoy, sí, ¿es más trabajo? Sí, uh-huh. Es más trabajo. Y es mayor trabajo para ti como papá involucrarte en esto nuevo que existe.
0: Y elaborar políticas públicas.
1: Exacto.
0: De educación.
1: Uy, ahí es mucho más trabajo. Preparar a los profesores con competencias para estar preparados para estos jóvenes que traen. Uh-huh. Odio decir que traen un chip nuevo porque no lo creo. Yo creo que simplemente nacieron en una época en donde lo que te piden, la necesidad que tienes, es distinta. Porque creo que si generaciones pasadas hubieran nacido con la problemática de hoy, también lo tendríamos.
0: A ver, nos estamos espantando con el petate del muerto. Cuando surgió la bicicleta, mucha uh-huh. gente iba en contra de la bicicleta. La gente se va a volver loca, las mujeres se van a volver hombres.
1: Sí, sí, sí.
0: Cuando sale la televisión, todo el mundo se fue contra la tele, el cine sonoro, qué porquería. Uh-huh. En fin, ¿no?
1: Siempre hay, ¿no?
0: El automóvil, ¿no? Nos estamos espantando con el petate del muerto, con esto, la nueva tecnología. Estamos regresando a este mismo ciclo de
1: creo que
0: no,
1: creo
0: es
1: que
0: algo
1: hasta
0: más grave.
1: A ver, sí creo que aquí vamos mucho más allá.
0: Sí.
1: Sí creo que porque incluso los creadores, ¿no? El CEO de por ahí de Claude decía que había que ir con cuidado, mientras el de el ChatGPT decía,
0: vamos por
1: todo, ¿no?
0: Sí.
1: Sí creo que hay cosas que a veces nos cuesta mucho trabajo entender, ¿no? Acuérdate del fax, que decía así, ¿cómo pasa un papelito? ¿A través de dónde? ¿No? Ya sabes, había cosas así de ¿y por dónde pasa? ¿No?
0: Ajá.
1: Sí creo que debemos cuestionarnos. El no cuestionarnos, ese es el problema.
0: Nos seguimos cuestionando un momentito más. Ahorita redondeamos el tema con la doctora Alicia Rábago. Yo soy Iñaki Manero. Estás en 88.9 Noticias, información que sirve para el Radio. Continuamos.
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6: Hola, ¿qué tal? Es un gusto ser su copiloto. Vámonos con la información vial y siguen manifestantes en Periférico a la altura de Parque Naucali con dirección a la Ciudad de México. Alternativas, la vía Gustavo Vaz y la vía Adolfo López Mateos. Además, el avance continúa poco a poco a través de Chapultepec, de Bucareli a la Avenida Sonora, la autopista México-Querétaro, lento de Huehuetoca a la caseta de Tepotzotlán. Carga que avanza sobre Avenida 8 de Río de la Piedad a Boulevard Puerto Aéreo. Avenida del Imán con carga que avanza de la Avenida Estadio Azteca y hasta Insurgentes. En Valderas hay carga que avanza de artículo 123 a Chapultepec. San Antonio Abad libre de Lucas Alamán al Eje 3 Sur. Periférico con buen avance de Insurgentes a la calzada México Xochimilco. La temperatura continúa en 24 grados. Yo soy Gwen Vera y te acompaño aquí con Iñaki Manero. Por 88.9 Noticias, información que sirve. Tráfico y clima cada 15 minutos.
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0: 11:30 de la tarde, 88.9 Noticias, información que sirve por iHeartRadio. Estamos con la doctora Alicia Rago platicando sobre algo que no sé si bautizarlo como la rebelión de las máquinas. Ya llegó el Terminator tan temido. Pero a ver, no estamos hablando de robots humanoides, estamos hablando de sistemas que se supone fueron creados para hacer nuestra vida mejor, más sencilla, pero ya no rebasaron porque nos agarraron con los dedos en la puerta, Alicia.
1: Y porque al final de cuentas hay muchas cosas que van más rápido que tú en cuestión de razonamiento, por ejemplo, no sé, si yo me meto una idea en mi cabeza, la razono, busco, trato de encontrar una solución, a lo mejor me aparecen dos, a lo mejor no estoy de acuerdo con una y voy a ver por qué no, pues lo otro lo hizo en 20 segundos. Creo que hoy más que nunca tenemos que hablar con nuestros hijos sobre el sentido común y sobre el cuidado personal. Ya no se trata de si es exitoso, si vendes más, si esto es barato, si te lo resuelve fácil, si la vida te la resuelve. Porque hay muchas cosas que la inteligencia artificial trae muy buenas, ¿eh? Muy buenas. O sea, yo no satanizo nada de eso.
0: No, te puede ayudar a escribir una tesis.
1: Muchas cosas, sí.
0: ¿No? A ordenarte.
1: O simplemente ayudarte en, oye, tomaste una foto en tu refri y te dice esto es lo que te falta o no. Sí. No compres de más. O no sé, en muchas cosas que puede ser muy buena. El punto es no olvidar que el humano eres tú.
0: Claro.
1: Y no hacerle olvidar a tus hijos que su desarrollo, su trabajo personal, no podrá depender de una máquina. Su cuidado emocional, su cuidado psicológico, su crecimiento, su propósito de vida, no se lo da una máquina. Ese hay que trabajarlo todos los días. Podrá salir un entrenador a decirte, mira, haz esto y vas a mejorar y vas a estar mejor físicamente. Oye, qué bien, ¿no? Qué bien, no comas esto porque tú y tus análisis te dicen, me parece sensacional. Pero el que va a hacer el ejercicio eres tú.
0: Claro.
1: Entonces, creo que, como en todo, estamos buscando culpables y no nos estamos haciendo responsables. Si tú te haces responsable de lo que te toca, te apuesto que la herramienta seguirá siendo una herramienta y no serás tú la herramienta de esa tecnología. Es ser consciente y responsable de lo que te toca.
0: Uh-huh. Es que tiene tantas aristas.
1: Claro, ¿no? Podemos tener 3 programas y vamos a discutir sobre muchas cosas.
0: Porque finalmente la evolución humana depende de cómo tratemos esta nueva tecnología.
1: Claro, claro, y el respeto que tengamos.
0: De nuestra relación con esta nueva
1: y el respeto que tengamos por el mente, la corazón, que el corazón y el alma. Por supuesto, que va a depender por ese respeto que como humanos nos tengamos. Ver, y ahí es donde viene lo duro.
0: Hay de repente casos que ya se han estado presentando de chavitos que ponen la decisión de suicidarse o no.
1: En la inteligencia artificial.
0: Uh-huh,
1: sí, en la inteligencia artificial.
0: Entonces la inteligencia artificial de repente les puede decir, bueno, con base en lo que me has estado platicando acerca de tu vida, ¿sabes qué?
1: No tiene sentido.
0: No tiene sentido.
1: Te he visto muy deprimido. Sí. No, imagínate qué duro.
0: Porque es fría. Las máquinas son frías, claro, son insensibles.
1: Claro.
0: No tienen el toque humano, el toque de sensibilidad humana.
1: Pero tú vas a seguir siendo un humano y tú vas a seguir sintiendo emociones y tú vas a seguir frustrándote y alegrándote y... ¿Qué tanto te vas a responsabilizar de ti? Eso para mí es lo que nos sostiene. Tú eres un humano, responsabilízate, cuídate y que eso te sirva para crecer y para ayudarte, pero no para resolverte la vida.
0: Doctora Elisa Rábago, ¿en dónde te encontramos para seguir con este chisme? Por favor, platícanos.
1: Tengo mi presentación de cuento.
0: ¿Cuándo aquí. Es?
1: Es el domingo 18, ya, en un centro comercial acá en Santa Fe.
0: Ajá.
1: En el cine que está dentro del centro comercial a las 11 de la mañana. Invito a toda tu audiencia que si quiere ir, me escriba en Instagram o en Facebook en mensaje directo.
0: ¿Sí?
1: Que estoy como Alicia Rábago o Edúcalos para que los demás. Ahí me escriban, Alicia, yo quiero ir. Y entonces les pediré algunos datos, les daré una clave y podrán entrar gratis a la presentación de Cuando las cosas no salen como yo quiero, que es mi primer cuento y que está muy lindo y que los invito a que me acompañen en la presentación este domingo. Y en todas las redes.
0: La presentación es con seres humanos, ¿eh?
1: Sí. Y está muy linda, de verdad, acompáñenme este domingo 18 en el centro comercial allá en Santa Fe, en un cine, a las 11 de la mañana. Si quieren ir, escríbanme a mis redes. Ajá. Alicia Rábago. En todas, @ Alicia Rábago, TikTok Alicia Rábago 12 y en Instagram Edúcalos para que los demás.
0: Ahí está. No hay pierde. Doctora Alicia Rábago, licenciada en pedagogía, maestra en ciencias de la orientación familiar, maestra en educación, neurocognición y aprendizaje y autora de...
1: Edúcalos para que los demás los quieran, edúcalos a pesar de sí mismos y sin querer queriendo.
0: Ahí está. La colección Rábago.
1: Así es.
0: Así. Gracias, Alicia.
1: A ti como siempre, Iñaki.
0: ¿Eh? Y no te pierdas mucho.
1: No, yo no. Yo te doy lata, acuérdate.
0: Órale. La que quieras. 2:36, tráfico y clima, cada 15 minutos, 88.9 Noticias, información que sirve. Vamos con Wendy Limera. Wendy.
7: Muchísimas gracias y a considerar que sigue cerrada la circulación en periférico a la altura de Parque Naucali con dirección a la Ciudad de México por la presencia de manifestantes. Iñaki, amigos del auditorio, pasen una excelente tarde y nos escuchamos mañana.
0: Igualmente, Wendy, vámonos a el cierre de la Bolsa Mexicana de Valores. Ya terminó la pachanga desde el piso de remate de la Bolsa Mexicana antes de que la apaguen las luces a Mariana Escamacho. ¿Y cómo quedan el dólar y el euro? Hola, Mari, buenas tardes.
8: Gracias, buenas tardes. Bolsa Mexicana de Valores pierde 0.25%, retrocede 165.07 puntos y lleva el índice de precios y cotizaciones a las 66.788.80 unidades. El dólar en banco se compró en 17 pesos con 82 centavos y se vendió en 18 pesos con 90 centavos, mientras que el euro 19 con 80 pesos a la compra, 21 pesos con 4 centavos a la venta. Y en otra información, Iñaki, pues durante el primer semestre de este año las aseguradoras destinaron 73.824 millones de pesos a la cobertura de siniestros en la operación de accidentes y enfermedades, misma que está conformada principalmente por el ramo de gastos médicos con el 97%, y esto representó, Iñaki, un incremento del 16%, informó Normalicia Rosas, directora general de la Asociación Mexicana de Instituciones de Seguros, quien reveló que el cáncer de mama encabeza los pagos por parte de las aseguradoras, seguido del ovario y próstata. Detalló que del 2020 al 2026 se duplicó el costo del padecimiento de mama. Vamos a escuchar.
9: que en el 2020 este costo promedio estaba alrededor de 111,822 y en el 2025 este monto ascendió a 239,537. Es decir, si comparamos estos dos extremos, el monto promedio anual pagado aumentó 114%.
8: Y aquí es el panorama que yo les tengo. Buen provecho y hasta mañana.
0: Igualmente, muchas gracias, Marinés Camacho. A las 7:30 a.m, dólar y euro desde el Aeropuerto Internacional de Ciudad de México. Y a las 9:30 a.m, cómo abre la Bolsa Mexicana de Valores y el gasolinazo nuestro de cada día. Toda esa información también la puedes escuchar en tiempo real a través de iHeartRadio sin mayor problema. Autoridades federales rechazan la incineración de cientos de cuerpos en el rancho Izaguirre, en Jalisco, y lo han venido negando desde toda la vida, ¿eh? Pero les ponen la evidencia así en la cara y lo siguen negando. Martín Beltrán.
10: La Fiscalía General de la República calificó como falsa la versión difundida en redes sociales sobre una presunta incineración masiva de personas en el rancho Izaguirre, ubicado en Teuchitlán, Jalisco. La dependencia respondió a un video en el que un supuesto integrante de un grupo criminal afirma haber participado en estos hechos. Además, la FGR informó que el procesamiento pericial del predio registra un avance del 92% y que la Fiscalía Especializada en Derechos Humanos ha llevado a proceso a 15 personas presuntamente relacionadas con el sitio. Para Panorama Informativo desde Jalisco, Martín Beltrán.
0: Otra vez la cercanía de la humanidad a los lugares en donde antes pues vivía la naturaleza, pues también se producen estos encuentros, y encuentros a veces que pueden llegar a ser desagradables e incluso hasta peligrosos. Jorge Maldonado, allá en Monterrey, ¿cómo estás, Jorge? Buenas tardes.
11: ¿Qué tal, Iñaki? Muy buenas tardes. Pues vaya susto el que se llevó una mujer que paseaba junto con su perro sobre el Parque del Agua en el municipio de Guadalupe, Nuevo León. Iba caminando, Iñaki, cuando de pronto escucha ruidos extraños entre la maleza y ya voltear, vaya sorpresa, una manada de jabalíes se salió de entre la maleza y al ver a la mujer junto con la mascota comenzó a perseguirla. Al ver esta situación, la afectada de inmediato corre y comienza a gritar pidiendo auxilio debido a que temía por su integridad física. Afortunadamente, varios hombres que también realizaban ejercicio cerca de la zona, al escuchar los gritos de la mujer, corrieron y con palos y con piedras ahuyentaron a estos cuatro jabalíes. Déjame decirte, como tú bien lo mencionas, Iñaki, esta zona era un área natural en donde pasaba el río La Silla, y los animales, cuando hay sequía, bajan a beber agua y por ese motivo constantemente son vistos ahí. Pues bueno, hicieron este parque ahí muy cerca de esta área y estos encuentros cada vez son más frecuentes, y afortunadamente este ataque, por fortuna, no pasó a mayores, ya que la mujer prácticamente resultó sana y salva, Iñaki.
0: Pero esto no quiere decir que no se volverá a repetir, no quiere decir que algún niño, alguna niña, alguna persona más vulnerable, y que no haya personas que también pudieran ayudar a ahuyentar a estos animales, esto se puede repetir con consecuencias que pudieran llegar a ser fatales. Estos animales son muy territoriales, no es culpa de ellos, finalmente ellos ya estaban aquí antes de que pues la gente llegara, ¿no? Nosotros estamos invadiendo su territorio, pero pues por culpa también del crecimiento de las zonas de vivienda y de la voracidad de muchos, y también de las autoridades, ¿no? Que con dinero baila el perro. Entonces era área natural protegida, era, ¿no? Órale, haz tu multifamiliar ahí. Y empiezan a darse este tipo de fenómenos, como los osos, como los jabalíes. Gracias, Jorge Maldonado, allá en Monterrey, Nuevo León, las 2:41. Memo Jivillé, ¿qué nos tienes de la Torona ahí en el periférico? Buenas tardes.
12: ¿Qué tal, Iñaki? Buenas tardes. Continúa este bloqueo por parte de familiares y amigos de personas desaparecidas en Periférico Norte. El bloqueo, hay que recordar, se realiza en el Parque Naucali con dirección a la Ciudad de México. Ya lleva más de 4 horas por parte del colectivo Sanando Heridas. Hay 10 familias de personas que han desaparecido y exigen a las autoridades su intervención para encontrar a sus seres queridos. Fíjate, Iñaki, a este lugar llegaron elementos de la Guardia Nacional, quienes quisieron dialogar para levantar el bloqueo, y al no conseguir nada, pues quisieron quitar los lazos con los que están bloqueando. Obviamente esto generó empujones, gritos en el lugar. Afortunadamente no pasó a mayores. Sin embargo, pues no debería de llegar la Guardia Nacional así a quitar este bloqueo, porque al final de cuentas, bueno, lo que está generando es la molestia de los presentes. La recomendación para evitar el punto es que utilicen la avenida Adolfo López Mateos o bien la avenida Gustavo Vaz, porque la fila de vehículos ya llega hasta Santa Mónica, Iñaki.
0: Sí, pero aguas, porque ya dijo la presidenta, no somos un gobierno represor. Entonces, esto puede ser reprimir una manifestación, que es una manifestación pacífica finalmente, pero pues cuando empieza a quitarle las cosas y tratas de sacarlos de ahí, cuando están con su derecho de manifestarse, pues estos vienen este tipo de consecuencias. Gracias, Memo Jiville. Ahí sigue todavía entonces el atorón. Vamos a ver durante cuánto tiempo. Bueno, a ver si un rato más ahí con Alfredo Romo nos tienen más información. Armando Arteaga, ¿cómo estás? Buenas tardes, ¿qué nos tienes?
13: Y aquí, buenas tardes, presidente, que en conferencia de prensa, sin la prensa, desde el Centro de Mando de la Alerta Nacional de la Búsqueda Inmediata, la secretaria de Gobernación, Rosa Isela Rodríguez, dio a conocer que hasta el 8 de octubre de este año han sido localizadas 16.003 personas que estaban reportadas como desaparecidas. 219 de ellas fueron halladas sin vida. Detalló que de ellas, 6.939 fueron a través de la Plataforma Única de Identidad, 4.788 producto de la estrategia con entidades federativas, 3.473 por la Alerta Nacional y 1.214 en la búsqueda en territorio. Asimismo, anunció la funcionaria la integración de un grupo de 9 expertos nacionales e internacionales que se incorporan al trabajo de análisis técnico científico con el objetivo de mejorar la identificación de casos y fortalecer las labores de búsqueda. Y aquí con esto, pues ya nada más faltan 114.000 por encontrar.
0: Muchas gracias, Armando Arteaga. 2:44, vamos al segundo tiempo de los deportes. Rodrigo Herrera.
14: Gracias, más información. Malas noticias para el Real Madrid. Vinicius sancionado con 4 partidos, 2 por conducta violenta y 2 por protestar. Se pierde los partidos ante el Sevilla, el clásico contra Barcelona, Racing y Valencia. En las grandes ligas, en la serie de campeonato, en la americana, anoche Cleveland perdió 3-1 y se iguala la serie ante Tampa. El día de hoy, a partir de las 6:00 p.m, juego 3 en Los Ángeles, los Dodgers con desventaja de 2-0 ante Milwaukee. Y en el tenis, Daniel Medvedev, Rafael Jodar y Tommy Paul avanzan a cuartos de final en el Masters 1000 de Shanghái. La madrugada de este jueves, el turno de Alexander Zverev. La información deportiva.
0: Muchas gracias. Gracias, Rodrigo. 3:00 p.m, mal llamado programa de Espacio Deportivo. Estás en 88.9 Noticias, información que sirve y por iHeartRadio. Yo soy Iñaki Manero, en X, @IñakiManero, en Talkback, a través de iHeartRadio. 15 minutos más contigo. Seguimos en Panorama del Mediodía.
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15: Hola, ¿qué tal? Es un gusto ser su copiloto. Vámonos con la información vial y siguen manifestantes en Periférico a la altura de Parque Naucali con dirección a la Ciudad de México. Alternativas, la vía Gustavo Vaz y la vía Adolfo López Mateos. Además, el avance continúa poco a poco a través de Chapultepec, de Bucareli a la Avenida Sonora, la autopista México-Querétaro, lento de Huehuetoca a la caseta de Tepoztlán, carga que avanza sobre Avenida 8 de Río de la Piedad a Boulevard Puerto Aéreo, Avenida del Imán con carga que avanza de la Avenida Estadio Azteca y hasta Insurgentes. En Valderas hay carga que avanza de Artículo 123 a Chapultepec, San Antonio Abad libre de Lucas Alamán al Eje 3 Sur, Periférico con buen avance de Insurgentes a la calzada México Xochimilco. La temperatura continúa en 24 grados. Yo soy Gwen Vera y te acompaño aquí con Iñaki Manero por 88.9 Noticias, información que sirve. 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

cena, Dios mío, qué bárbaro. 2:49, estás en 88.9 Noticias, qué calor. 88.9 Noticias, información que sirve, y por iHeartRadio. Yo soy Kenia Quimonero. Los fetiches. ¿Qué es un fetiche? ¿Qué es un fetiche? Es un objeto, puede ser un objeto material, o puede ser una parte del cuerpo al que se le atribuye un poder especial, ¿no? Finalmente. Que puede tener un significado mágico, religioso, que puede ser objeto de culto, o que pueda provocar una excitación sexual. Entonces, fíjense que la IMSEX, el Instituto Mexicano de Sexología, IMSEX, así se llama, está en coordinación con la plataforma Joy Club, retrató un mapa íntimo de los fetiches de los mexicanos. ¿Qué es lo que nos, más nos atrae a los mexicanos de los mexicanos? ¿No? De los cuerpos de los mexicanos de las mexicanas. Y durante muchos años los pies habían cargado con esta fama de ser el gran fetiche sexual. Pero sí, han aparecido pues, en memes, encuentros de internet. Y luego de repente si ustedes se asoman, por ejemplo, a X, a esta sucursal del infierno que es X, y ven las tendencias, pues ven las tendencias de lo que a la gente pues, le gusta en materia sexual, ¿no? Un estudio realizado por el Instituto Mexicano de Sexología con 7,009 personas en México, pues dice que ya destronaron a los pies como el fetiche sexual. Se reveló que hay otras prácticas que encabezan esta lista. Bueno, ahí les va. El 47.4%. A ver, pues vayan poniéndole tacho palomita, ¿no? Si eso es lo que a ustedes les atrae más de la otra persona. 47.4 respondieron, identifica tener algún interés fetichista, o sea, casi la mitad. Y otro 35.1 considera que quizá lo tiene porque hay cosas que de repente dicen, ah, mira, sí. ¿Cómo, qué cosas pueden resultar fetiches? La encuesta se realizó en línea entre personas de las 32 entidades del país. Personas de 18, 89 años, ¿por qué no? Pues también a la edad que sea, los 100 años puede seguir teniendo deseo, ¿cómo no? Si no, lo que pasa, uno se lo niega, pero eso no quiere decir que no lo tengas. Lo que pasa es que uno se lo, ay, como yo a mi edad. Pues claro que sí, por supuesto. Gente con una edad promedio de 32.3 años, el 54% se identificó como mujer, el 35% como hombre, 6% como persona no binaria y 5% con otras identidades de género. La mayoría tenía estudios de nivel medio superior o superior, el 91% reportó tener vida sexual activa y 54.2% dijo contar con una pareja estable. Claro que esto no impide encontrar pues una pista, ¿no? Porque finalmente el tener una pareja activa pues tampoco quiere decir que no te atraigan cosas de otra persona, ¿no? O sea, no vas a dar un paso más allá, eso ya depende de cada quien, pero pues ver, nada más y ya. Sí, uno siente. En la presentación de estos resultados, donde se evaluaron 13 partes del cuerpo, 10 objetos o materiales y 10 situaciones o contextos. Los primeros lugares, elementos que pueden resultar familiares para muchas personas. Uno, en el lugar número uno, boca, labios y lengua. Bueno, es el interés con la puntuación más alta del estudio, 3.13. O sea, besar, mirar la boca a otra persona o centrar la atención en los labios aparece por encima de otros estímulos corporales. Sonidos específicos, la voz, la respiración, los pasos y otros sonidos ocupan el segundo sitio, 2.91 puntos. La excitación no depende solo de lo visual o del contacto físico.

0: físico, también lo auditivo. Sí, por algo también funcionan las hotlines, ¿no? Y lo han funcionado desde hace muchos años, pues también. Siguen existiendo las hotlines, sí. Sí. Usted nada más, sí, qué tan seguro lo dijo. Lo caché. El primo de un amigo me dijo. Dinámicas de poder y jerarquía con 2.86 puntos. Estos son juegos de dominación, sumisión, control, disciplina. No necesariamente supone prácticas externas o extremas, ni uso de accesorios. O sea, nada más con saberte dominada o dominado o dominar a la otra o al otro. El trasero, el traserito, las nalgas. El cuarto lugar, 2.84, esa parte del cuerpo conserva un lugar alto en el deseo de muchas personas, en los hombres heterosexuales, en las personas bisexuales, en las personas homosexuales y en las personas pansexuales. Ocupan el primer lugar entre las partes del cuerpo. En mujeres aparece dentro de las preferencias principales, aunque con diferencias de intensidad. Juguetes y objetos de uso sexual están en el quinto lugar con 2.79 puntos. El cuello, esa zona corporal registra 2.47. El beso, la caricia, la respiración, la tensión de esa parte del cuerpo puede ser detonantes de excitación, pero están en el sexto lugar. Ahí vayan palomeando. El séptimo, olores corporales, que es bien importante, ¿se acuerdan que ayer lo platicábamos? Con 2.43. Aparecen en un sitio más alto de lo que podría esperarse. No se trata solamente del perfume, sino del olor natural corporal. La ropa interior en el número 8, el ombligo y el abdomen en el número 9, y las texturas físicas al tacto. O sea, los materiales con los que te ha hecho la ropa o la ropa interior. Ahí está, para que vaya palomeándole. Esto es lo que provoca pues más excitación en la gente, de acuerdo con este estudio del Instituto Mexicano de la Sexualidad. Ya nos vamos, cuídense mucho, pues que cada quien le encuentre el chiste a lo que quiera. Gracias, yo soy Iñaki Manero, hasta mañana, si Dios quiere, en punto de las 6 a la 1 de la tarde, se quedan bajo su propio riesgo con Espacio Deportivo. Gracias a todos, ¡agur!
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7: Hola, ¿qué tal? Espero que su camino vaya de lo mejor y vámonos con más información. Toma en cuenta que el horario para realizar la verificación en el Estado de México es de lunes a viernes de 8 a 19 horas y los sábados de 8 a 15 horas. El avance continúa poco a poco sobre Avenida Sonora de Insurgentes a Chapultepec. El Eje 1 Oriente va lento del Eje 1 Norte a Fray Servando. Vamos a encontrar ligera carga en Molière de Miguel de Cervantes a Saavedra a Mazarik. En Homero hay carga que avanza de la calzada General Mariano Escobedo a Boulevard Manuel Ávila Camacho, libre y sin complicaciones el Eje 5 Poniente. Desempeñamos Centenario a Prolongación San Antonio. Y en la Avenida El Rosario, el avance es excelente. De Cultura Griega a 16 de septiembre. En la temperatura ya tenemos 24 grados. Yo soy Gwen Vera y te acompaño aquí a través de 88.9 Noticias. Información que sirve. Tráfico y clima cada 15 minutos. 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

0: nuevamente las placentas truncas saliendo a relucir su inteligencia.
1: ¡Arráncate, imbécil! ¡Arráncate, imbécil!
2: ¡Arráncate, qué tan... imbécil! ¡Ah, espérame! ¡Espérame!
1: ¡Arráncate, imbécil!
2: A ver, atrévete de nuevo.
1: ¡Arráncate, imbécil!
2: ¡Ay! Vienes bien enojadito, vienes muy enfogonado, pero ni hablar. Así que...
3: Llegas tarde, estúpido calvo, te descontaré la paga de un día.
2: Oye, qué agresivos, qué prohibido majaderos.
3: Refunfuñar. ¿Qué? Prohibido refunfuñar.
2: Me vale madre lo que me diga el güey.
3: Maldito pelón, te voy a partir.
2: Oye, qué agresivos están el día de hoy. ¿Qué les pasa, hombre, de veras? Viene uno en buen plan, en buena onda,
4: no,
2: pues.
4: No, oigo, pero... Ayajá. ¿Pero no se oyen mis
2: audífonos? ¿Cómo que no se oyen sus audífonos? ¿No? Y entonces, ¿por qué no le arreglan los audífonos al caballero?
4: René, tampoco te lo voy a permitir, ¿eh? ¿Cómo que? Háblale a los pinches ingenieros.
2: ¿Qué?
4: Háblale a nuestros compañeros ingenieros.
2: Pues claro, oye.
4: A los que saben.
2: ¿Así te refieres a la gente que trabaja contigo?
4: Imagínate a sus compañeros de trabajo.
2: No.
4: Eso sí tiene razón, Lalo.
2: ¿Qué dice?
4: Si nos están escuchando los hinches huevones, que por favor se reporten en la cabina de 889 Noticias.
2: Eso sí.
4: Porque el poli está chille y chille desde la semana pasada que no escucha nada.
5: Son bien huevones.
4: ¿Que traigan otros huevos o que compongan esto?
2: Como primer paso para esto, necesita usted ponerse los audífonos.
4: Ya me los puse.
2: Pues bueno, es que usted se los pone y se los quita.
4: Sí, te los presto.
6: Entonces, Poli, si usted le dice a Pepe, toma, te los presto para que veas. Yo le voy a decir, Poli, toma, se los presto para que usted también vea.
2: Sí, hijo, no manches. Bueno, no.
6: Pues, Pepe, es lógica, ¿no?
2: No, tiene usted razón.
6: Entonces,
2: no, de verdad. Con una inteligencia bruta ese razonamiento del Alex. Pero bueno, mis niños adorados, buenas tardes, tengan sus mercedes. Aquí estamos, sí señor, sí que sí.
4: Ya, ¿para qué discuten si se pueden agarrar mejor a chingadas?
2: Es lo bueno, que yo digo. Oye, ¿cómo este güey privilegia la violencia, por favor?
1: ¡Ay, tiro!
2: ¡Ay, tiro!
4: Violencia.
2: ¿Cómo dice el zar? ¿Cómo dice el zar?
1: ¡Ay, tiro!
2: ¡Ay, tiro! Pero bueno, mis niños, estamos live en full.
4: Ya, ¿para qué discuten si se pueden agarrar mejor a chingadas?
2: Ya, hombre, ya no insistas, ya. Por favor. No incites a la violencia, grandísimo idiota.
6: Eso.
2: Pero bueno.
6: ¿Mande?
2: No, me refiero al otro idiota.
4: ¿Ay, yo, Pepe?
2: Al otro idiota.
6: ¿Qué, Pepe?
4: ¡Ay, sí, vino!
6: Pues
2: sí,
6: llegando,
2: que sí vine, idiota. Hijo, oye,
6: temprano.
2: ¿Qué creen, mis niños? ¿Qué creen?
6: ¿Qué?
2: ¡Venimos al Cristi! ¡No, Cristi!
4: Una chamba de esas.
2: ¿Qué? ¡Apareció el señor Sanguino!
6: ¡Aquí está! De René diciendo que hoy sí Temu trajo el paquete a tiempo.
2: ¿A dónde te habías metido, Arturito, que brillabas por tu ausencia, güero?
7: Estábamos en Houston.
2: Estabas en Houston de holgazán, seguro.
7: No, fui a ver selección. El clásico tejano. Dallas.
6: Barbas tengas en el.
2: Dallas contra los Texas. Tejanos de Houston.
6: Correcto.
2: A Dallas. Ah, fuiste a Dallas. Bueno, es algo que te gusta.
7: Es
2: pero
7: correcto.
2: Bueno, y entonces. Sí. Y el ¡cállate, carajo! De veras, hasta acá te escucho, Iscariote. ¿Y dónde estuvo un reportaje especial que iba a realizar el caballero? Entonces, ¿a qué fuiste? ¿A qué fuiste?
6: Mi reportaje del fútbol americano, porque fue un partido de la NFL, Pepe, a gorrear, no fue. O sea, no hubo un reportaje como tal.
2: Nada.
6: Y luego el fin de semana el América festejó 110 años de existir.
2: Tu América.
6: ¿Y dónde está el reportaje del Club América?
2: Ahí está. Con las celebridades, con las grandes figuras de otros tiempos.
6: ¿Dónde?
4: ¿Dónde?
2: De veras, que ibas a entrevistar hasta a Jerry Jones, güey, de veras.
7: Festejaba el lunes, Pepe, y el lunes descanso.
2: Híjole,
7: ahí está Memo, Gabriel.
2: No podrías descansar el martes y haber hecho todo lo del lunes de tu América, güey.
6: Son sindicalizados, sí. Pepe, no los puedes hacer chambear.
4: ¿Y nos trajiste un pinche vasito?
7: Es correcto.
2: No recuerde los pinches vasitos porque me dan escozor. Oye, ¿qué tú eres del sindicato charro? ¿O qué?
7: Tengo la cara, pero no. Del mismo sindicato de los huevones de
6: aquí del René.
7: Caballero y demás.
2: De veras, bueno, qué clase de gente. Pero en fin, vámonos, recio, mis niños. Live y en full color a través de 88.9 Noticias, información que sirve, y también of course a través de iHeartRadio, una aplicación maravillosa, chulada de chuladas, no les cuesta un solo clavo, con ella nos pueden escuchar donde quiera que se encuentren, valiendo pura madre la lejanía, incluso si andan merodeando la residencia lujosísima, todas las propiedades inmensas del Judas Iscariote, allá hasta casa el carajo, hasta allá también,
6: hasta allá,
2: hasta allá, Pepe. Mijito santo,
6: Pepe.
2: Hallado. ¿Qué te anda secreteando, mija santa? ¿Qué te anda secreteando con la niña, No, cállate los ojos, hombre. Bueno. Pero bueno, entonces, hasta allá nos pueden sintonizar, lo que nos da enorme gusto, porque gracias a su preferencia es que esta madrola de programas sobrevive luego de 24 años consecutivos de estar al aire. Y aquí, en nuestra queridísima cabina ubicada en Pirineo 770, Lomas de Chapultepec, casa
8: de Grupo Así,
2: con enjundia, con muelas. ¿Traes el horario de Houston? A ver, ¿cuál es la diferencia de horario en relación a nosotros? Una hora. ¿Y cuándo regresaste?
6: Se tiene que adaptar, Pepe.
2: Ni que te hubieras ido a Beijing, no seas güey.
6: Ah, ¿verdad, Pepe?
2: Claro. Si te hubieras largado a China, la diferencia son 14 horas. Con una miserable hora me cae que estás jodido. Pero bueno. En fin, luego de este coro de madrigalistas maravilloso, señor Cervantes, ¿cómo le va? Good afternoon.
6: No vas a hacer la repetición, Pepe.
2: Ah, bueno, perdón. Fue un verdadero idiota. Va de nuevo. Sale pues entonces, toma dos. Muy a tiempo, Arturo. ¡Atento, güey! Atento. Sale. Y nosotros aquí en esta queridísima cabina ubicada en Pirineo 770, Lomas de Chapultepec, casa
8: del Grupo Así.
2: ¡Ándele! ¡Qué bonito! Ya ves cómo cambia todo, ¿eh? Con muelas.
6: Cuando ponen atención.
2: Exactamente, claro. Chiquitín. ¿Cómo anda el güero? Good afternoon.
6: Muy bien, mi querido Pepe y amigos de Espacio Deportivo. Hoy llegamos a la mitad de la semana. Hoy es miércoles de Godínez, miércoles ejecutivo de saco y corbata.
2: Simón Templar.
6: Así es, en una tarde soleada, una tarde soleada, tranquilita. Ajá. Tenemos 25 grados Tofico. Ay, espérame, prendí el despertador, 19 de la mañana que me desperté. Espérame, déjame ver aquí. Oh, bueno, ahí aparecí.
2: ¿Necesitas despertador para levantar?
6: A las 9, Pepe, si no me levanto hasta las 12.
2: No. Sí, Pepe.
6: Además, ¿para qué quieren que me levante a las 7 como el poli, como tú, Pepe?
2: Ajá.
6: Se abren los ojos y se desocupan. Hijo, mejor de me sigo despierto.
2: Entonces, ¿qué pones? ¿El teléfono tienes tú? Viejo despertador West Clocks.
6: No, celular, no, Pepe, eso ya
2: pues
6: no.
2: Pues eso sirve re bien, sí, hombre, eso de neta? Chicharra, rinca.
6: ¿Tú todavía la antigüita, neta?
2: Is Barniz.
6: ¿A poco todavía allá por tu casa pasa el velador? ¿No se acuerdan que pasaba
2: un buen claro, cero, y había que darle una lanita cada sábado.
6: Ajá,
2: sí, ahí está. El Pepe. Velador.
9: Sí. Pepe, y así gritaba, las cinco y sereno.
2: ¡Vámonos! Sí. Y vigilaban bien, ¿eh? Ahí estaban atentos. Conocían a todos los de...
9: Sí, ahí no. Había reloj.
6: Sí, después me presta no sé qué marca, porque no, ya no los hacen.
2: ¿Los reloj cucú? Cucú. A ver, ¿cómo hacía el reloj?
9: Cucú, cucú.
2: Bueno, sí, señor.
6: Y luego dicen que hacemos el ridículo en este programa.
2: No todos. ¿A que hasta canción?
9: Cabrero.
2: Esa es otra clase de cucu, güero, pero bueno, sale.
9: Cucu, cucu.
6: 25 grados Tofico, aunque dice que comenzará a llover hasta las 6 de la tarde.
9: Ah, bueno, más tarde.
2: A las 6
6: o'clock. A las 6 de la tarde.
2: Correcto.
6: Ya estamos en este miércoles agradable, miércoles de Champions, miércoles de ganadores.
2: Ah, sí.
6: Así que si no son ganadores, perros, cámbienle.
2: Ah, de plano.
6: Sí, Pepe.
2: ¿Vienes así de enjundioso?
6: No, porque ya pasó la corneta, ya.
9: Ya no.
2: ¿Ya?
6: Ya terminó, ¿no?
2: ¿Cómo? ¿Ya acabó? Ah, no, de veras, o sea, ya horario, acabó. Ya.
6: De horario.
2: No, de horario.
6: No, sí, Pepe, de horario. O sea, ¿tú ya quieres que...
2: No, para nada.
6: El Videgaray y el San Cristóbal se queden sin chamba.
2: Mi tocayo, el Estaca, buen tipo, buen cuaderno. José Ramón San Cristóbal.
6: Ajá.
2: Y el Eduardito, que también se la está malvado, ¿eh?
6: Sí.
2: Eduardito Videgaray.
6: Hubiera estado padre ser sus amigos.
2: Oye, son buenos cuadernos.
6: Todo el desmadre que echaban, siguen echando. Y todo lo que se metían, Pepe. No, no se metían hasta los dedos.
2: Eran metodistas del sur.
6: Ellos lo han reconocido, yo no estoy diciendo nada. Ajá. Se metían hasta los dedos.
2: Pero fíjate. Imagínate. O sea, que son sinceros los muchachos.
6: Sí, sí, sí. Ajá. Un día deberíamos ir a tronárnoslas con ellos.
2: Híjole, Maddy. Andas bravo, bueno. Andas
6: ganoso.
2: Ganó.
9: Tanto se la tronaron que ya tronaron el programa.
2: Como no, que ya tronaron el programa, ninguna forma. No. Claro que siguen en la corneta, sale. Oiga, Poli, ¿cómo está? Buenas tardes, good afternoon.
9: Pepe, Alex, Arturo, buenas tardes también a todas las Polifan, Poliescuchas y todas las Polilover que siempre nos acompañan en el 88.9 Noticias, información que sirve y también a través de iHeart Radio, la renovadísima, con muchos botones. Y saludos para la jefa Alma Rosa Báez, que hoy también las...
2: ¿La saludó? ¿Sí vino a trabajar?
9: La saludé personalmente.
7: No,
9: la saludé y se despidió de las chicas de redacción y todo. Saludos, jefa.
2: Híjole,
9: buena gente. Saludos también para Mayra López y para Miriam Bautista, donde quiera que esté, en su casa o si anda en la calle.
2: Muy bien. Ya remate, porque ya.
9: Gracias por acompañarnos a las 3:40.
2: ¡Vámonos!
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9: ¡Cucu! ¡Cucu!
11: Hola, ¿qué tal? Es un gusto ser su copiloto. Vámonos con más información vial. Y recuerda que ya avanza una marcha sobre Paseo de la Reforma. Ya superaron Budapest. Así es que utiliza Circuito Interior y Chapultepec como alternativas. Además, por esta manifestación, hay servicio provisional en la línea 7 del Metrobús, entre Indios Verdes, Hospital Infantil La Villa Glorieta de Violeta, y sin servicio desde Campo Marte hasta El Ángel. La circulación complicada sobre Lomas Verdes, de Paseo de las Aves a Periférico. El Eje 1 Norte con avance complicado de Reforma a la Avenida del Trabajo. Vamos a encontrar ligera carga en Valderas de Artículo 123 a Chapultepec. Eduardo Molina con carga que avanza de Zaragoza a la calzada San Juan de Aragón. La temperatura 24 grados. Yo soy Gwen Vera y te acompaño aquí en 88.9 Noticias. Información que sirve. 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
13: Conformado por 206 huesos, el sistema óseo o esqueleto humano tiene la función de proporcionar consistencia al cuerpo, ayudar a los músculos a generar movimiento y a servir como centro de madurez de la sangre a través de los glóbulos rojos. Los huesos largos son el húmero y fémur, huesos cortos falange y hueso liso el cráneo. Los huesos se unen en las articulaciones por medio de ligamentos.
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19: Acá en la Argentina son las 3:15, carajo.
20: La Federación Mexicana de Fútbol encabezó el acto protocolario del partido del tricolor del próximo 17 de noviembre en el Estadio de Monterrey para afrontar el juego de vuelta de los cuartos de final de la Nations League de CONCACAF ante Jamaica. El evento se realizó con la presencia de Enrique Nieto, nuevo vicepresidente de Selecciones Nacionales, Pedro Esquivel, presidente de Administración de Rayados, y Duilio Davino, director de Selecciones Nacionales, quienes reconocieron que el ser sede del Mundial fue clave para que la selección mexicana regresara a Monterrey y expresó lo especial de este partido.
21: Estamos realmente entusiasmados, contentos, de venir a jugar aquí. Muchas veces se decide jugar, sobre todo por el tema de la altura, ¿no? En otras sedes, pero venir a Monterrey es espectacular para nosotros. Estamos muy contentos y sin duda, con también el apoyo de la afición, vamos a poder avanzar a semifinales de este torneo.
20: Los boletos para dicho compromiso estarán en preventa del 15 al 19 de octubre y el 22 de octubre empieza la venta al público en general. Hay malas noticias para la selección mexicana de Rafa Márquez, porque el delantero Raúl Jiménez se perderá los juegos ante Jamaica de la Nations League de CONCACAF debido a que el Lobo de Tepeji será sometido a una cirugía derivado de la lesión en el ligamento colateral medial de la rodilla izquierda que sufrió hace unas semanas. Aunque cumplió con su tratamiento, no dio resultado y para no arriesgar a Jiménez, el Wolverhampton informó que será sometido este viernes a una cirugía en Londres y su rehabilitación será de 3 meses. Al respecto, Duilio Davino, director de Selecciones Nacionales, lamentó la lesión de Raúl.
21: Nos enteramos con Rafa a las 7 de la mañana y bueno, esperemos que su vuelta al campo sea lo antes posible, porque es un jugador que es muy importante para la selección, que todos queremos tener, ¿no? Y que tiene todavía mucho fútbol que dar.
20: Para Asir Deportes, Arturo Sanguino.

0: Buenas tardes, cuarteto de tres. Desde Celayita la Bella, un saludo para el paquete. Saludo para el Paquito. Saludo para la Memela. Para el buen Alex. Para la Fer. Y todos los que trabajan en Palermo. Recuerden que en Celayita, como en todos los lados del mundo, son las 3:15, carajo.
1: Son bien huevones.
2: Buenas tardes, viejos marihuanos. Oigan, manden una mentada del puro gusto y un 100% Cruz Azul a mi papá José Luis, porque aquí en Querétaro siempre son las 3:15, carajo.
3: 100% Cruz Azul.
4: ¿Qué tal, viejos paqueteados, hijos de la 4T? Por favor, un saludo especial para todos los compañeros del taller de Piro Medina, de aquí de San Mateo de Tlixilpan, especialmente para el güero Pepe. Dice el güero que si le dedicas un poema a la chica de la central de abastos que vende cebollas, de aquí de Toluca, desde aquí de San Mateo de Tlixilpan, Estado de México, las 3:15, carajo.
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7: Buenas tardes, tercia de dos y el reintegro, hijos de la Tongolele. Una raspadita para todos ustedes, nada más por el puro gusto. Y aquí en Los Reyes La Paz son las 3:15, carajo.
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6: Me vale madre.
9: Las 3:15, ya siempre son.
10: Si usted le dice a...
9: Buenas.
10: Si usted le dice a...
9: Buenas tardes, hijos de la Pimpinela Escarlata. Por favor, por ahí un viejo mayate para Miguel, para el Raúl.
10: Pepe.
9: Un viejo huevón para el Yanni. Aquí en el sur de Filadelfia siempre son las 3:15, carajo.
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12: Viejo huevón.
5: Viejo mayate.

0: pasada no es música. Mejor ponte a la Arjona.
1: Esa payasada no es música.
2: Oye, Pepe, pon a Luis Miguel. Ay, apá. Pepe, ya no pongas a tus marihuanos. Mejor pon a Pablito Ruiz. Ay, apá.
3: ¿A quién estamos escuchando, Poli? A ver.
4: Pepe, estamos escuchando a Cyndi Lauper. Con Las Chicas Solo Quieren Divertirse.
3: Efectivamente, claro que yes. Con este tema y el álbum que publicó tal día como hoy en 1983. El álbum se llama Ella No Es Usual, o sea, no es habitual, pues. Ajá. ¿Se acuerdan de esa apariencia así como de guarrosa, de chamagosa que exhibía la Cyndi Lauper? Se volvió muy famosa, güey.
4: Pelos de zanahoria y todo.
3: Ándele, sí, ándele. Pero bueno, sí, tal día como hoy se encumbraba la fama la Cyndi Lauper. Sí,
5: oh,
3: señor.
5: Qué pinche pendiente traía.
3: Oye,
5: yo,
3: Pepe. No, dije, muchos de los que nos están escuchando, se acuerdan, hombre.
5: Me paré a medianoche con una diarrea, no dije, no. Qué bueno que ya lo dijiste, Pepe. Mira, todavía hasta mojé la silla, Pepe.
3: No seas mamuco, güey. No seas mamuco.
4: Mira. Sí, Ricardo.
3: Hijo,
4: tú como el sanguino son chavos, pues no entienden de este mundo.
5: Mejor polígale a Pepe que se baje los pantalones.
3: No, tampoco.
4: ¿Otra vez?
3: Oiga, yo no me los he bajado, no sea güey. Bueno.
5: Oye, Pepe, a ver, sí. Nos están pidiendo un saludo muy especial. Ajá. A ver. Porque estamos, déjenme decirles, ajá, ¿qué creen?
3: ¿Qué?
5: A estamos ver, transmitiendo en vivo en este, ajá, momento a través de TikTok.
3: ¿TikTok?
5: Sí.
6: Empezamos, Pepe.
5: Sí, pues sí,
3: pues hasta que te dignaste.
5: Transmisión especial, cuenta oficial de Espacio Deportivo a través, ajá, de TikTok. Ajá. Y en especial porque nos está viendo, nos está escuchando, Roberto Alemán Uvilla.
3: Roberto, muy bien.
5: Chavo, pero que se ponga a chambear, que ya deje estar de huevón.
3: Ah, bueno.
5: ¿Tienes ese perro? Pues ya deja de estarte la prolongando, mejor ponte a estudiar.
4: Ponte a chambear.
5: Porque también a tu jefe, el Omar, no le alcanza el varo, ¿eh? Porque además Ulises es bien rata y no le paga. Pero esa es otra historia.
3: Ah, ¿sí?
5: Sí. Pero no, por favor, Pepe, dile algo bonito a Roberto Alemán, que nos está, bueno, unas palabras, pues, a Roberto Alemán, que nos sigue a través del TikTok.
3: Ah, mi querido Roberto, qué bueno que nos estás escuchando y siguiendo en el TikTok, padre mío. No seré microbusero, pero sí andaba pasando por tu colonia. ¿Qué te pasa, idiota? No, le hubieras puesto viejo y maldito, claro, alguna cosa, sí, de esas, tonto.
4: Ay, idiota, no, le hubieras pues dicho.
5: René, qué güey eres, mi cara. Pues, no. Sigue tragándote tu paleta, ándale.
3: De veras.
6: Chúpala.
3: O sea, ¿de qué era tu paleta, güey?
4: De palo, nada más.
5: A ver. Toma dos, saludos para Roberto Alemán, ajá, Uvilla, con todo cariño, con
4: saludos,
5: todo.
4: Claro,
3: con todo afecto, gusto. Un abrazo, Robert. Gracias que nos escuchas y nos ves en el TikTok. Viejo mayate.
5: Ah, bueno.
3: Perdón, padre.
5: Pues sí. Pero ya ponte a trabajar, Roberto.
4: Sí.
5: Ya ves que Omar nomás no. Es que Omar, su papá, también es abogado.
3: Es abogado.
5: Bueno, eso digo yo, porque no ha podido sacar ni un tamal del bote. Pero
3: o sea, la eficiencia no lo caracteriza. En fin.
5: Es agiotista. No, Mar, yo no dije eso.
3: Claro, por favor.
5: ¿Qué más tienes por ahí, Pepe?
3: No, bueno, dice Mario Abraham, yo creo que el Poli no escucha porque no se ha de bañar. Es que los oídos hay que lavarlos, claro, hay que tener asepsia.
5: Que luego se hacen tapones, ¿no?
3: Exacto.
5: De cerilla, ¿cómo le llaman?
3: Exactamente, sí. Y luego tiene que ir con un otorrino, ajá, a que le haga una limpieza a cañón, ¿verdad?
4: ¿A que piquen la oreja, Pepe?
3: Bueno, la oreja, si a usted le gusta otra cosa.
5: No, por eso va con el urólogo.
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11: Hola, ¿qué tal? Es un gusto ser su copiloto. Vámonos con más información vial. Y recuerda que ya avanza una marcha sobre Paseo de la Reforma. Ya superaron Budapest. Así es que utiliza Circuito Interior y Chapultepec como alternativas. Además, por esta manifestación, hay servicio provisional en la línea 7 del Metrobús, entre Indios Verdes, Hospital Infantil La Villa, Glorieta de Violeta, y sin servicio desde Campo Marte hasta El Ángel. La circulación complicada sobre Lomas Verdes, de Paseo de las Aves a Periférico, el Eje 1 Norte con avance complicado de Reforma a la Avenida del Trabajo. Vamos a encontrar ligera carga en Valderas de Artículo 123 a Chapultepec. Eduardo Molina con carga que avanza, de Zaragoza a la Calzada San Juan de Aragón. La temperatura 24 grados. Yo soy Gwen Vera y te acompaño aquí en 88.9 Noticias. Información que sirve. Tráfico y clima cada 15 minutos.
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14: Y aquí en Canadá son las 3:15, carajo.
15: La fecha 2 en la UEFA Europa League comenzará este martes con 8 duelos simultáneos a partir de las 10:45 de la mañana, tiempo del centro de México. Milan visitará al Salzburg, Uniao Torrense contra Sunderland, Celje de Eslovenia frente a Omonia, AZ Alkmaar ante Hapoel Beersheba, Sparta Praga Lille Extreme K de Noruega, Lyon ante Crystal Palace, Lech Poznan contra Leverkusen y Union Saint-Gilloise ante la Real Sociedad, dando paso a la programación de 10 cotejos simultáneos en punto de la 1 de la tarde. Ferenbaros Victoria Plzeň, Geneo Fikreta, Dinamo Zagreb Anderlecht, NEC ante Levski Sofia de Bulgaria, así como el Celta de Vigo en Balaídos ante Juventus. Habla Claudio Giraldes, técnico del conjunto olívico.
16: Un equipo muy difícil de combatir en la presión porque tiene muchos recursos individuales, porque tienen capacidad física para hacer daño en el espacio, en el juego directo, que encima pues te puede cambiar el sistema, que en función de quién use en las últimas líneas puede tener jugadores más de uno para uno o más de cortar espacios. Creo que tenemos recursos para poder defenderlos. Evidentemente tienen mucho talento y mucha capacidad para poder combinar y para poder hacer daño, pero siempre preferimos jugar partidos contra equipos abiertos, que intenten jugar los partidos de tú a tú, y mañana tenemos una muy buena prueba para ello.
15: Hoffenheim Besiktas, Jagiellonia Białystok contra Ararat Armenia, Bournemouth Storm, Benfica ante Celtic Glasgow y Marsella Olympiacos. Asir Deportes, Edgar Flores.
17: Los Charros de Jalisco informaron que Benjamín Gil ya no será manager de la novena tapatía para la temporada 2027 de la Liga Mexicana de Béisbol. El fin de la relación se da por mutuo acuerdo y precisaron que Gil sí será el manager de los Charros en la recién iniciada temporada 2026-2027 de la Liga Mexicana del Pacífico y está abierta la posibilidad de que los dirija en la próxima temporada. Benjamín Gil fue manager de los Charros en la Liga Mexicana de Béisbol desde 2024, logrando clasificar a los tapatíos a la postemporada en dos de las tres temporadas, resaltando que en 2025 llegaron a la Serie del Rey, donde perdieron ante los Diablos Rojos del México. La directiva le agradeció a Gil su entrega por este club. Ahora surge el rumor de que Benjamín Gil llegará a la Ciudad de México para ser manager de los Diablos Rojos del México. Para ASIR Deportes, Arturo Sanguino.
18: Buenas tardes, viejos apolillados. Los saluda su amigo Joel Hernández desde la ciudad de Querétaro. Pepe, mándale unas lindas palabras a mi esposa, que la verdad me ama bastante y yo la amo a ella.
19: Ayaja.
18: Y un combo poli. Y a mis hijos, unos muchachos huevones. Y acá en la ciudad de Querétaro y en el Uber siempre son las 3:15, carajo.
20: No seré poeta, mucho menos mimo, pero dime una palabra y verás que te la rimo.
21: Hola, te amo.
22: Cucu, cucu.
23: Buenas tardes, prófugos del panteón. Mándenle un saludo a Ray y a Gá, que no quieren chambear. Y al tío Toño, a trabajar, puerco, porque tampoco le apuran en la pegada del piso. Y aquí en Four Roster, como en todo el mundo, son las 3:15. Carajo.
24: Son bien huevones.
23: A trabajar, puerco.
25: Yo volé tercia de Dos y Merry. Señores churpios, tengan una excelente tarde, ustedes y toda la audiencia. Por favor, quisiese pedirles una mentadita para este maldito tráfico y un chulo tronador a la macumba, por favor, para no perder esa sana y bonita tradición de aquí de Ciudad de México y todo el mundo, son las 3:15, carajo.
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26: Buenas tardes. Un saludo a mi amigo Luis, que anda chambeando. Son las 3:15, carajo.
27: No será puñal.
28: Pepe, Pepe, un saludote a los chulos tronadores de aquí de Tabasco. Si vieras qué mueblesotes. Échales un chulo tronador. Y aquí en Tabasco, como en todo el mundo, son las 3:15. Y también un chulo tronador para las jefas del 15 uñas, porfa.
24: Chulo tronador, mi reina.
20: Viejo caliente.
29: Ay, apá.

0: las 5. Ya va, chiquitín. 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
1: Así es, Pepe, es muy importante. 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
1: A bailar, Pepe, esa sí es música.
2: El maestro Cliff Richard, hagan de cuenta, el Elvis Presley de Inglaterra. Una figura.
3: César Costa, man.
2: No, César Costa, una gran figura, señor, pero Elvis, el Elvis Presley británico, Cliff Richard, güey. Hoy está cumpliendo 86 años, todavía roba oxígeno.
4: ¿Todavía vive?
2: Todavía vive.
4: A ver, súbele, no, no.
2: Esta es la versión original de Pólvora. A ver, ponla, ándale. Para mí, infinitamente mejor la versión de Los Locos del Ritmo. Honradamente, sí, señor. Con Toñito de la Villa cantando. A ver, súbele. Esta es la de Los Locos. Escuchen nomás qué ritmazo. Venga,

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1: ¡Ahí va pólvora!
0: Pólvora le dicen y con mucha razón, pues alguien pasa por ella siempre lo hace volar.
2: ¿Esta no la cantó Johnny Laboriel?
1: Johnny Laboriel no, porque Johnny Laboriel era de los Rebeldes del
2: Rock. ¿Pero no la, esta canción no la llegó a cantar?
1: Pues a lo mejor sí, mijo santo. Pero él era el de la hiedra venenosa, ¿verdad? Pero bueno. ¡Ello más! ¡Está en todo menos en misa!
2: ¡Vaya! ¡Sale! ¡Imita la misa, Pepe!
1: Luego, luego, aquí está Johnny Laboriel y la hiedra venenosa.
2: Muy bien. Oigan, si me lo permiten y si no me viene valiendo madre, porque aquí, pues, junto con Pepe y el Poli mandamos, ¿verdad?
1: A ver, sí,
2: no
1: señor.
2: Como la producción.
1: A ver, ándale, hombre.
2: Bueno, ya, ya voy, Pepe. Espérame tantito, ponme unas mañanitas, por favor.
1: ¡Ándale, pero!
2: ¡Órale!
1: Pero
3: ¡bonitas
2: mañanitas! ¡Bonitas! ¡Órale!
1: ¡Que no vayan a hacer con el
2: Pedro! ¡Apúrale, Pedro! Porque esta noche cena Pancho.
1: ¿Ah, sí?
2: Sí, Pepe. Oye, no por nada hoy. Ajá. Le voy a mandar un beso, un abrazo, decirle que la amo, que la quiero mucho a mi esposa, a Mónica, porque hoy es su cumpleaños.
1: ¡Ay, ay, hoy es su cumpleaños! ¡Felicidades, madre santa!
3: ¡Felicidades!
2: ¡Feliz cumpleaños!
1: ¡Qué bárbara, Moni! De verdad, mereces un monumento, por Dios santo, por haber escogido de marido a este personaje, no, carajo. ¿Qué no te diste cuenta, Moni? A ver, ¿cuántos años de casado llevas con Mónica?
2: 16.
1: 16 años te aguantado.
2: Vamos por 17 ya en enero.
1: Ajá. Ay, sí, ¿y ya, el noviazgo qué?
2: 9 años.
1: ¡Híjole!
2: ¿Qué son 25 años?
3: 25 años.
1: Oye, pues es un cuarto de siglo, güey.
2: 25 años.
1: Y no recapacitaste, mi Moni.
2: Pues no, lo mismo le dije. Lo mismo le dije a Moni. ¿Segura que quieres que Pepe sea el padrino de bautizo de
1: Leilani? Ya, ya, ya.
2: Pero bueno.
1: ¿Qué le dices?
2: Para no perder costumbre.
1: No, con las esposas de los cuates, no.
2: Qué bueno que avisas.
1: Se presta malas interpretaciones, de verdad.
2: Ya encarrerado el gato.
3: Pues sí, pues total.
2: Por favor,
1: que total,
2: Pepe.
1: ¿Usted qué? Ya ve, ¿qué cosa? ¿Qué? ¿Qué? ¿Algo para Mónica?
2: No, pero que si ya lo dije, se lo dijiste en algún momento a la Yoyis.
1: No, cállate,
2: se lo digas a Mónica.
1: Capaz que ya me hubieran corrido. Ah, no, pero.
2: Ya,
1: no,
2: más, Pepe.
1: Que el señor Ibarra ya me dijo que nunca me va a correr. Entonces,
2: más, ya, Pepe, ya,
1: sale.
2: Algo,
1: bueno,
2: ya,
1: Moni. Querida Moni, Madre Santa, Reina del Cielo, tal vez no sea tormenta, pero sí te andaba dejando mojada.
3: Pepe.
2: Pepe, aunque se haya el día de hoy fracturado nuestra amistad.
1: Ya se resquebrajó la amistad.
3: De plano.
2: Ay, no, Pepe. También que íbamos en.
1: Ustedes porque
2: casi
1: me incitan, 15
2: años que llevo aquí en ese programa.
3: Hoy no te vas a ir antes de tiempo, Pepe.
1: ¿Por qué quiere que me largue antes?
3: No, pues digo. ¿No? Como las porras del Cruz Azul y el Pumas.
1: ¿Qué?
2: Que se salen antes.
3: Se salen antes.
2: Oye, esa sí no tiene madre, por ahorita que usted lo toca. Pepe, ¿por qué sacan a las porras antes de que acabe el partido? Si luego faltando 5 minutos caen 2-3 goles.
1: Eso, deberían de abandonar el estadio cuando termine, pero luego creo que son protocolos como suelen mencionar ahora, los protocolos de seguridad para que no se agarren a madrazo allá afuera.
3: De todos modos
1: pues sí,
3: esperan más
1: pues
3: adelante.
1: Sí, luego salen muy rijosos y todo esto.
2: Sí, sí.
1: Ni hablar.
2: No, chiquito. Como en el béisbol.
1: ¿Qué?
2: Que es familiar.
1: Claro.
2: Bonito, Pepe.
1: Sí.
2: Es familiar, van claro, niños. Más. Los niños se divierten un montón.
1: Claro que sí, bonito.
2: Ay, hay las mascotas que bailan.
1: Claro, Rocco y Roxy.
3: Ellos golpean cuando llegan a su casa, no salen.
2: No, bueno,
1: ¿qué
2: exacto.
1: Le pasa, porque no se mete con Rocco.
2: Pero es bonito, hay DJ, hay música, hay comida.
1: Claro.
2: Te pones unas pedotas también.
1: ¿No? Aparte, sí.
2: Y más si dices que vas de invitado de Pepe, es gratis.
3: gratis.
2: Oye, que por cierto, están escuchando la información, van a tener nuevo manager.
1: Exactamente, pues es que Lorenzo Bundy ya forma parte, digamos, de un cargo directivo.
2: A robar.
1: A robar las bases, Pepe.
2: A robar las bases. Que se las lleve de recuerdo.
1: Bueno, a ver a quién nombran, pero bueno, sale pues.
2: Dicen que al Cananea Ríos.
1: No.
2: Al Tassi.
1: Vas a ver, no te metas con Emanuel, güey. Vas a ver. El Tuca Ferretti.
2: A Fabián Lavalle.
1: No,
2: que llega el que estaba en los Charros de Jalisco.
1: ¿Quién? ¿Benjamín Gil? ¿A poco ya es oficial?
2: No, oficial no.
4: Es chisme de Memo.
1: chismes. Ese Memo, no le hagan caso, hombre. Ese, no le hagan caso, pero bueno. ¿Quién? ¿Cómo que Elliot Ness? Que ese es el intocable animal. Pero bueno, pero sí. A ver que tenemos este...
2: ¿Qué dijiste?
3: Agustín, ya.
1: Ay, Agustín, ¿lo van a hacer, manager? Pues
2: oye.
1: Solito. Lo haría mucho mejor, fíjate, nomás el Agus dirigiendo, fíjate. En el campo, poli. Idiota.
4: De secretario el poli.
1: No, bueno, de secretario. Y dice usted que es su amigo Agustín, ¿eh? Está bien.
2: Y bueno, vamos a preguntarle en este mismo y exacto momento a mi ex amigo Pepe Segarra.
1: Ya me la dejaron caer.
2: Al eterno. José Vicente Segarra.
5: Y García.
3: El Judas.
2: Si es que acaso tendrá resultados.
5: ¡Tepachero!
1: ¡Ay, jole, manito! Sí, ¡claro que yes, mis niños adorados y queridos! ¡Claro que... ¡Espérame! ¡Espérame, carajo! A ver, sale. Vámonos tendidos. Mucha actividad y ahí les van. El Feyenoord de Rotterdam le ganó 3-2 al Como de Italia. El LASK... perdió 6-3 con el Liverpool, ¿eh?
3: 6-3.
1: Nada más le metieron 6 golecitos al LASK. El Real Madrid, 4-3 le ganó a la Roma en la ciudad de Texas.
2: Bien, como que... No, hable de la hermana del rey.
1: Ah, y metió un gol ya. ¿Quién, hombre? ¿Quién otro? ¿Quién?
3: ¡Kylian Mbappé!
4: ¡Los
1: No aprende usted, Poli, me cae. Ganaron los merengues, sí, oye. Bueno.
2: Merengue, merengue.
1: El Aston Villa le ganó nomás 6-0 al Fenerbahce, valió madre. El Bodoe Glimt 1-0 al Borussia Dortmund, sorpresa.
2: Le pegó
1: el Bodoe Glimt. Mientras el Shakhtar Donetsk 3-1 al AEK de Atenas. El Paris Saint-Germain, quien es el bicampeón, sí, ¿verdad? El bicampeón, nada más le metió 4 goles al Manchester City, güey. 4-2 ganó el Paris Saint-Germain. El Real Betis de Sevilla, 3-2 le ganó al Porto, tú.
2: Claro, Pepe, porque ahí está el Maguito Fidalgo.
1: El Maguito, a ver, ¿a poco jugó el Maguito?
2: No sé.
1: Ah, bueno, ahorita investigamos.
2: Ah, ¿tampoco sabes?
1: No, pues ni sé, bueno, pero ahorita lo vemos. El Slovan Bratislava.
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7: Hola, ¿qué tal? Es un gusto ser su copiloto y vámonos con más información vial. Afectada la circulación en Donceles a partir de Eje Central por logística. Utilicen Venustiano Carranza y República de Perú como alternativa. Ya se restablece la circulación en Juárez a partir de Reforma, luego de manifestantes. Manifestantes continúan cerrando periférico a la altura de Parque Naucali con dirección a Reforma. El avance lento en Lomas Verdes de Paseo de las Aves a periférico. El Eje 1 Norte con avance complicado de Reforma a la Avenida del Trabajo. Carga que avanza en Avenida Homero de la Calzada General Mariano Escobedo a Boulevard Manuel Ávila Camacho. Prado Sur con carga que avanza de Reforma a Monte Blanco. Libre Paseo de la Herradura de Parque de Valladolid a Paseo de la Soledad. La temperatura 24 grados. Yo soy Gwen Vera y te acompaño aquí a través de 88.9 Noticias. Información que sirve. 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
13: Aquí en Aguadilla, Puerto Rico, son las 3:15, carajo.
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2: Ábrele, animal.
1: Órale, ándale.
2: Tonto.
1: Debido a que nos cortaste sin avisar, grandísimo.
3: Güey.
1: Condenado Iscariote. El maguito Fidalgo, ¿qué onda con él? ¿Qué onda con él?
2: El fiel perseguidor del récord del Chicharito. Se quedó en la banca. Se quedó en la banca el maguito.
1: Calentando el pino.
3: Calentito que.
1: Y respecto a Santi Jiménez, ¿verdad? Con el Porto.
3: Todavía juega.
1: Entró al minuto 85. Y al 86 lo amonestaron.
2: Pero bueno, nada más tocó una vez el balón para desviarlo a tiro de esquina.
14: Ah, no, otra, tuvo uno.
2: Clara
1: de
2: gol. ¿Sí?
1: Y la falló.
14: Para el empate.
2: Sí. Con la selección ya lleva más de un año, ¿no? Sin marcar.
14: Un año.
1: Ay, el Santi, güey.

0: ¿Cómo le va? Good afternoon.
1: Muy bien, ¿ustedes?
0: Bien, ya saludaste a los amigos en la transmisión de TikTok.
2: ¿Cómo están?
3: Ya aquí estás, amigo.
1: Ya llegó, ya llegó.
3: Y sí vino.
1: Ya ahora sí vino, ¿verdad?
4: Salúdame, no, te extrañaba.
3: Yo ya la saludé hace ratito.
1: ¿A Sanguino?
3: A Sanguino, sí.
1: Que vaya, ¿no?
3: Pues, no, mejor no, porque luego ya no viene.
0: ¿Cómo que ya no tarda? Viene.
4: Perdón por trabajar, venga, Poli.
3: Tarda en venir.
4: Voy a recibir a la selección.
1: ¿Qué quiere que venga?
0: A ver, arráncate.
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6: La selección femenil derrotó anoche 3-1 a Jamaica en Querétaro.
3: Cucu.
6: Vinicius, 4 juegos suspendidos. Se pierde el clásico contra Barcelona.
3: Cucu.
0: Siempre perjudicándonos.
6: Ida de Libertadores esta noche. Fluminense contra Palmeiras.
3: Cucu.
6: Copa Sudamericana, ayer Boca Juniors perdió 1-0 con Vasco da Gama, hoy Atlético Mineiro contra Montevideo City en la ida de semifinales.
3: Cucu. Y el día de hoy el partido 3 de la serie entre los Dodgers de Los Ángeles y los Cerveceros de Milwaukee, béisbol de las Grandes Ligas. Y la serie van ganando los Cerveceros 2-0. Hoy es el tercero y es a las 6:00 p.m. desde su canal en su localidad.
0: Ajá, sí. Bien, ¿no? Entonces, ahí, que le busquen.
3: Sí, que le busquen. No se metió en bronca. Sí, porque si no me vaya a fallar.
1: Pues eso no lo transmiten.
0: ¿Qué pasó?
4: Bueno, que te quiere dar más publicidad.
0: O sea, así, ¿verdad? Pero bueno.
3: Próximamente, ya les
0: digo. Híjole. Pero bueno, dice León Guzmán, saludos viejos sobrevivientes de las fuertes lluvias. Manden un viejo borracho porque hace 10 días falleció el padre de un gran amigo y el día de hoy fuimos a dejar la cruz del finado y los hijos del finado sacaron los pomos y ya estamos hasta la mar. Que así están, recordándolo, poniéndose hasta el cepillo, qué cosa.
7: Como debe de ser.
4: Borracho.
7: Recordando al finado. Dice Paco, oye Pepe, dice mi esposa que no te atreves a enviarle un poema de esos de que te salen del corazón.
0: ¿A quién?
7: Llama Laura Zavala.
0: A Laurita. Tiene un nombre hermosísimo, Laurita. Laurita hermosa, de verdad, qué nombre maravilloso tienes, Madre Santa. No serás lámpara de Aladino, pero sí te daba unas frotadas. No, bueno, para que saliera el genio de la lámpara, hombre. Mal pensados, de veras, Chihuahua. Al Martínez 81 dice, buenas tardes viejos amorfos, hoy se festeja el Día Mundial de la Costurera. El Tata fue el que inventó la máquina de coser que hoy se utiliza para hacer chamarras y chalecos. Saludos al Poli Buñuelo. ¿Una chambrita?
7: Dice de Master Luna.
0: Ajá.
7: Aprovechando que están hablando de americanistas y marimbas en TikTok, manden una mentada a Chava Reyes y su maña. Sí, a su maña de andar agarrando chiles. Saludos.
0: Y chupas.
3: Saludos.
0: El Marco Chávez. Se le extrañaba mucho a Arturo Sanguino. Dijo nunca nadie.
3: Ay, ajá.
0: Nunca nadie. Nunca. Bueno.
8: Sí, cierto.
0: Sí, señor.
7: Dice Marco Chávez. Ese Poli, ¿qué pasó? Ahora ya también sordo. Que mejor ya te jubiles.
3: Son los audífonos, no es que yo no escuche.
7: Que le demos chamba a Alfredo Adame.
0: Híjole, de veras que ahora sí me están en las redes poniendo una imagen mía con una gorra de Arjona, un póster promoviendo el Tour 2027.
7: Qué rica.
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2: Y desde Londres, donde siempre son las 4 y past 3, o sea, las 3 y cuarto. ¡Carajo!
3: Pepe el bailador.
4: Del bailador.
3: El Guatusi.
4: Eso, el Guatusi, claro que yes. El Pepe. Eso es todo. Muchas gracias, Héctor Hernández también. Raimundo Bernal, Ray, el Andrés Valles. Se le olvidó decir un cumpleaños de un jovenazo tan destacado en el fútbol hoy, Poli.
5: Güey.
6: Zamora, no. Morita. No, Zamorano.
4: No, es como Zamorano, el Bambán, no, hombre.
6: Morita, el de los Xolos de Tijuana, hoy está cumpliendo 18 años.
4: ¡Ándele!
7: Ya toca ya. El timbre.
4: Me vale,
6: se va
4: madre.
6: Próximamente.
4: Ah, en cancha reglamentaria. Ya es mayor de edad el chamaco. Ya,
5: imagínate lo que le depara la vida. Qué bueno, buena vida.
4: Vale, pues vámonos tendidos a ver en dónde termina el buen Gilberto Mora.
5: Su novia. En su novia, me imagino que también lo van a festejar y a celebrar, ¿no? Toda la familia.
4: Sí, seguro.
5: Sí.
4: Claro que yes.
5: Me preguntan que a qué regresó el güey de sanguino. Saludos a Gregorio Martínez.
4: Ay, Gregorio, pues, haces lo que quieres, ¿verdad?
7: Correcto, Pepe, pero la semana pasada ya estaba aquí y tuve cobertura.
4: Cobertura, nunca te vimos aquí.
7: Escuchaste el reporte.
4: El reporte. Oye, por favor, que Lexi nos está escuchando y quiere un poema de esos tan inspirados. Lexi. Lexi Villa, hermosa madre santa.
8: Si yo fuera avión y tú mi aeropuerto, me gustaría aterrizar en ese hermoso cuerpo.
5: Ay, además de cachondo inspirado. No,
4: qué pista de aterrizaje, sí, hermano. Pero bueno, sale pues. Vámonos recio porque si no, no hay menú. Entonces,
5: ¿qué tienes tú?
4: ¿Qué Pancho?
5: Pancho cachondo.
4: No, ya ni recuerdes, güey. Sale. Entonces, por favor, se lavan sus manitas con harto jabón, que queden impecables, verdaderamente relucientes, con asepsia envidiable. Acto seguido, pasan a la mesa. ¿De qué manera, mis niños, mi querido Renecillo? ¡Hijo! ¡Ay, ya iba a tirar esta más! ¡No! ¡No, Dios mío, no! ¡No! ¡No, por favor, ten piedad de mí, padre! ¡Ay, ten piedad de mí, padre! ¡Ya, que cachota tu abuela! ¡Sale! Entonces, pasan a la mesa... ¿Qué? Pasan a la mesa con una distinción, con una categoría, con una clase. Verdaderamente con empoderamiento... increíble, haciendo gala de su noble linaje, aunque te rías, sanguino, me cae. Poli, por favor, tenga la bondad de decirnos qué vamos a comer today.
6: Pepe, el día de hoy empezamos con una sopa de médula. Sopa de médula.
4: Hoy no viene argentino como ayer.
6: No, hoy no, más, tranquilo. Ajá. Sopa de médula.
5: Empezaron.
4: No puede ser. Una sopita de médula para arrancar. ¡Seas majadero!
6: Prosiga,
4: Poli.
6: Un medallón de res.
4: Oye, ya está degenerando esto, ya, por favor, ya.
5: Pepe, pon orden.
4: Se supone que esto es familiar, ya, hombre. Sí. Callados.
6: Ya. A ver. Pues ya, una rebanada de pastel de zanahoria.
4: Bueno, pero el medallón, ¿con qué iba adornado?
5: Con su verificación,
6: no,
5: doble cero.
6: Acompañado con champiñones, digo, bonito. Champiñones y espárragos salteados.
4: Ajá.
6: Y una rebanada de pastel de zanahoria con piñita y todo lo demás.
4: ¿Y luego?
6: Para tomar un chardonnay, Pepe.
4: ¡Ah, chihuahua!
6: Este lo recomiendo porque por la grasita de la carne y por lo dulce del pastel.
4: Espérate,
5: él es tu Eddie Warren.
6: Por el dulce del pastel.
5: Le repaso.
6: Es que el chardonnay es un poquito ácido, agrio. Y hace contraste.
4: Ya, bueno.
6: Así que, Pepe, que tus niños, que coman
4: rico.
6: Y que coman
4: sabroso.
6: Buen provecho.
4: Yo no sabía que era usted sommelier, carajo. Pero bueno, a ver, arráncate, padre, rápido.
9: Donaciano.
4: Bárbaro. El guapanguero, ese era Rogaciano.
9: Manequilde. Segura.
4: Sería maniquí, pues.
9: Carponio.
4: Carponio.
9: ¿Qué? Y luego, angadrisma.
4: Te dan un angadrisma.
9: Ah, no. Gracias.
4: Váyanse al carajo. Buenas tardes.
10: Me cierras por fuera, güey.
0: 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Y aunque el reloj marque otra cosa, aquí siempre son las 3:15. 88.9 Noticias, información que sirve. 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
10: Hola, ¿qué tal? Es un gusto acompañarte y seguir con la información vial. Permanece el cierre de la circulación en Macedonio Alcalá, de Sagredo a Gustavo E. Campa, es por manifestantes, Alternativas, Revolución y la Avenida Insurgentes. Además, hay un choque en la vía Gustavo Vaz Prada y Hacienda de la Encarnación. El avance lento a través del circuito interior del eje 4 Sur a Zaragoza. En Paseo de las Lilas hay avance complicado de la carretera México-Toluca a Paseo de los Agüehuetes. Carga que avanza en Valderas entre Artículo 123 y Chapultepec. Prado Sur con carga que avanza de Paseo de la Reforma a Monteblanco. Libre Rómulo Farril de la Calzada de las Águilas a Médanos. El eje 5 Poniente con buen avance de Centenario a Prolongación San Antonio. La temperatura 24 grados. Yo soy Gwen Vera y te acompaño aquí a través de 88.9 Noticias. Información que sirve. Tráfico y clima cada 15 minutos. No le cambies. Ya viene nuestro querido Alfredo Romo.
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11: Miércoles en nuestra Ciudad de México, miércoles 14 de octubre de 2026. Qué bueno que estamos juntos en esta que es la estación del tránsito y el clima. Qué bueno que vamos juntos de 4 y hasta que caiga el sol, hasta las 7 de la noche, para este que es, por cierto, 14 de octubre de 2026. Aquí estamos todos los que hacemos posible para ti esta que es la estación del tránsito y el clima, incluida mi querida Gwendolyn Vera. Querida Gwen.
10: Bienvenido, querido Alfredo, es un gusto acompañarte y amigos del auditorio. Permanece el cierre a la circulación en Macedonio Alcalá de Sagredo a Gustavo E. Campa por la presencia de manifestantes. No le cambien, ya vuelvo con más información vial.
11: Hecho. Por cierto, hay prácticamente mala calidad del aire en toda la Ciudad de México. En un momentito te doy detalles. Antes, la información que sirve, soy Alfredo Romo. En Guadalajara fue detenido el Cromo, líder de una célula delictiva ligada al cártel Jalisco Nueva Generación. Platícame, René Ponce.
12: Elementos de Marina, en coordinación con agentes de la Secretaría de Seguridad y Protección Ciudadana, detuvieron en Guadalajara, Jalisco, a Iván N., alias El Cromo, identificado como uno de los líderes de la organización criminal Los Cromos, vinculada con el cártel Jalisco Nueva Generación, relacionado con delitos de homicidios, extorsión, cobro de piso, secuestro y tráfico de drogas y armas. El detenido cuenta con dos órdenes de aprehensión por homicidio calificado, relacionadas con la muerte de tres personas, y con una tercera orden por el mismo delito correspondiente a 2020. Asimismo, se le relaciona con el homicidio de una niña de 4 años de edad ocurrido en Juchitán, Oaxaca. Esta detención forma parte de las investigaciones que derivaron en la reciente captura de Miguel N., presidente municipal de Juchitán de Zaragoza. Para 88.9 Noticias, René Ponce Hernández.
11: Perfecto, gracias René. Vámonos con más. Oye, la Fiscalía General de la República ya se pronunció tras el testimonio de una supuesta incineración masiva en el rancho Izaguirre. ¿Y qué dijeron, Martín?
13: La Fiscalía General de la República calificó como falsa la versión difundida en redes sociales sobre una presunta incineración masiva de personas en el rancho Izaguirre ubicado en Teuchitlán, Jalisco. La dependencia respondió a un video en el que un supuesto integrante de un grupo criminal afirma haber participado en estos hechos. Además, la FGR informó que el procesamiento pericial del predio registra un avance del 92% y que la Fiscalía Especializada en Derechos Humanos ha llevado a proceso a 15 personas presuntamente relacionadas con el sitio. Para Panorama Informativo desde Jalisco, Martín Beltrán.
11: Gracias, Martín. Oye, gran parte de las franquicias mexicanas ya utilizan inteligencia artificial, esto buscando ser más competitivas. Dame detalles, querida Marinés.
14: La presidenta de la Asociación Mexicana de Franquicias, Betsy Eslava, afirmó que con el propósito de ser más competitivas, las franquicias mexicanas ya usan tecnología e inteligencia artificial.
15: Y pues darles las cifras que más del 70% de las franquicias en México ya opera con estrategias digitales y de omnicanal, incorporando pues herramientas de comercio electrónico, marketing digital, atención al consumidor, que al menos el 40-50% de nuestras franquicias ya utiliza inteligencia artificial para optimizar nuestros procesos operativos, todo lo que es el mejorar nuestros inventarios, apoyar todo lo que toma de decisiones y seguimiento a nuestras unidades.
14: 88.9 Noticias, María Inés Camacho Romero.
11: Gracias, querida Marinés. Vámonos con más. Soy Alfredo Romo. Sí, ahorita vamos a platicar del cierre de Periférico Norte a la altura del Parque Naucali, que lleva más de 5 horas cerrado, por cierto, va para 6, y en dirección hacia el sur, por cierto. Y también vamos a platicar acerca de los movimientos que está haciendo ahora la cantidad de trabajadoras y trabajadores del Instituto Mexicano del Seguro Social. Sí, pero antes nos vamos con más. El entretenimiento, querido Lalo González.
16: No todas las bandas y cantantes que suben a un escenario manifiestan sus posturas políticas y sociales, y eso ocasiona que una parte del público los critique. Bien, este es el caso de Metallica, ya que en su concierto más reciente en The Sphere de Las Vegas, el vocalista James Hetfield advirtió que ellos no se plantan sobre el escenario para hablar de los problemas del mundo. Solo tengo que decir que Metallica no está aquí como otros artistas para influenciarlos con sus tonterías, ¿de acuerdo? Estamos aquí sin tonterías, estamos aquí para olvidarnos de toda esa mierda de afuera, ¿de acuerdo? La agenda de Metallica es el amor, la energía y la música heavy. Para 88.9 Noticias, Lalo González.
11: Ahí está. Vámonos con más. 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

0: Vámonos con más, soy Alfredo Romo, en 88.9 Noticias, la información que sirve. Bueno, pues ayer se llevó a cabo una manifestación bastante nutrida en el primer cuadro de la Ciudad de México. Salió del Centro Médico Nacional Siglo XXI, agarró Baja California, Insurgentes, Reforma, llegaron a las oficinas centrales del Instituto Mexicano del Seguro Social, algunas pernoctaron, hoy regresaron a la actividad, hoy, además, y lo más importante, se fueron a votar, dicen la mayoría, en contra del poco ofrecimiento de aumento salarial que les ofrece la autoridad. Y siguen las manifestaciones, y ahora, no solo eso, amenazan con bloquear Periférico. Querida Moni Barrera, bienvenida.
1: ¿Qué tal, Alfred? Te saludo con mucho gusto. Y sí, los bloqueos estuvieron durante 5 horas en la mañana, tanto en Insurgentes como en Avenida Revolución, y son precisamente trabajadores de salud. Ahorita estoy platicando con el doctor Ricardo Cruz, presidente. Su cargo, por favor.
2: Presidente del Comité Ejecutivo Nacional de CIMESA, el Sindicato Mexicano
1: de
2: Salud.
1: Acaban después de casi 2 horas de negociación aquí en las oficinas del IMSS Bienestar.
2: Pues de diálogo institucional, desgraciadamente también las autoridades no tienen la disponibilidad como para poder realmente resolver los temas. Yo creo que nosotros ya no estamos, ninguno de los 3 sindicatos que llevamos mucho tiempo en la institución, ya no estamos para ver que si se analiza o no se analizan las propuestas. Tenemos minutos firmadas, más de 15, 20 minutos firmadas, en donde no se han dado resolución esas minutos. Se ha ido prolongando, ¿no? Entonces, pues sí, Alfredo, la verdad es que ha sido complicado. Estamos en una jornada en donde agradezco todo el apoyo de los 23 estados de la República, que bien, al igual que nosotros, hicieron lo concerniente en sus regiones. Y ahora aquí, pues, dándonos cuenta, ¿no?, que el Open Bienestar está completamente cerrado a darle solución a las problemáticas, y tendremos que reorganizar esto, y que tendremos también que ir escalando esto a otros niveles, sobre todo para que demos solución a los pliegos petitorios y a los compañeros que, como bien lo saben, pues han dado la cara siempre ante la ciudadanía.
1: Doctor, después de 5 horas de bloqueo esta mañana, ¿continuarán este día los bloqueos viales?
2: Mira, yo dudo mucho que lo podamos hacer ahorita, sobre todo porque toda la gente que venimos no somos acarreados. Si te das cuenta, somos personal de salud, médicos, enfermeras, trabajadores sociales, que vinieron de corazón a apoyar la movilización porque tienen realmente necesidad de hacerlo, necesidad de un cambio, de que se les escuche, que se les resuelva. Y tampoco puedo yo obligarlos a que se me vaya alguno a desmayar o alguno a pasar algo, ¿no? Yo creo que más bien tenemos que escalar esto en el nivel de este diálogo de negociación política, político-institucional, y sí tenemos que empezar a dar ya palmadas pues mucho más escaladas, ¿no?
1: Recuérdeme los 5 puntos del pliego petitorio.
2: Sí, la participación en las comisiones mixtas, la entrega de los recursos como lo es el dígito sindical, cuotas sindicales, la participación en la en la mesa de negociaciones en donde se da la última palabra, ¿no? La mesa de gobierno de la institución, en donde no ha habido piso parejo, o sea, les ha valido, no les ha importado que haya una libertad sindical ya por ley, no lo han querido tomar, simplemente ellos dicen no, solamente mayoritario. Y el mayoritario, quiero recordarles que es el mismo sindicato que echó a perder la Secretaría de Salud. Es el mismo sindicato que no tiene tomas de notas estatales, es el mismo sindicato que vende plazas, que vende dígitos, que entrega pues lo que quiere a quienes mejor le caen, ¿no? Entonces, piso parejo no lo hay. Y nosotros tenemos que exigir y que tenemos que encontrar este camino.
1: Me decía que cuánto tiempo tienen algunos trabajadores de no cobrar su quincena y cuánto asciende cada quincena promedio, más o menos.
2: Bueno, hay trabajadores, cientos de trabajadores todavía, a los cuales no se les ha pagado y son alrededor de 2 años de quincenas. O sea, no es cualquier cosa, ¿no? Tal vez la institución o los directivos, Alejandro Schwartz, que se esconde, que no da la cara, ¿no? Nunca lo ha dado. Estamos acostumbrados, ¿no?, a no tener un director general. Desgraciadamente lo hemos visto como normal cuando no tiene por qué serlo. Y espero que ahora sí tenga la dignidad como para dar la cara y sentarse en una mesa de negociación donde haya realmente las problemáticas que se tienen en la institución.
1: 2 años trabajando gratis, algunos trabajadores, con ¿de quincenas de cuánto monto?
2: Entre 7 y 10 mil pesos, ¿no?
1: ¿Por qué siguen trabajando si no les pagan después de 3 meses?
2: Mónica, somos el sector salud. Desgraciadamente nos enseñaron a dar la cara, a cuidar al paciente, y a que en los temas más complicados estemos en pie al orden al frente de todas las situaciones. Y aún así, de todas formas, es el sistema más golpeado.
1: Alfred, ¿alguna pregunta?
0: Rapidísima, interesante la plática. La presidenta de la República, pues, se manifestó, me parece que fue ayer, con la intención de que se saque esto adelante lo más pronto posible. Platicó también con el director del Instituto Mexicano del Seguro Social. Y llama la atención que tengan esta postura. Me imagino que entonces esa plática no ha permeado con las autoridades del IMSS.
2: Pues, Alfredo, te comento, a mí me encantaría que la presidenta nos recibiera, tener un diálogo muy institucional, muy cordial, pero que también le digamos las cosas como son, que la presidenta no tenga solamente la opinión de sus directivos que le maquillan, que le limpian los espacios para que ella pase donde no hay mugrero, donde no faltan situaciones. Yo creo que es momento que la presidenta se baje a la calle con nosotros y camine las unidades. Yo me comprometo con ella, pasar por ella personalmente con nuestra gente. Va a ser muy cuidada por toda la gente que la quiere, pero que lo haga literalmente a pie, que lo haga con nosotros en las unidades. Yo me ofrezco, en verdad, Alfredo, estamos para eso, para solucionar.
1: Alfred.
0: Entiendo. Rapidísimo, ¿cuándo vamos a saber los resultados de las votaciones?
2: Nosotros, Alfredo, somos del régimen no ordinario del IMSS Bienestar. Las votaciones son del régimen ordinario, muy probablemente ya sea también en el transcurso de esta semana.
0: Ok, entendido. Moni.
1: Sí, Alfred, bueno, pues nada más, doctor, concluyendo, ya no va a haber bloqueos este día.
2: Yo creo que no, yo creo que no puedo desgastar a la gente. Igual en los estados también, voy a agradecer muchísimo la participación. Logramos lo que buscamos, que es la unificación de la base trabajadora, en donde no haya trabajadores de primero o de segunda. Todos somos iguales y eso es lo que hay que buscar. Así que ahorita tendremos que escalar la negociación muy pensada, muy bien estratégicamente, muy bien armada, para que políticamente surca el efecto adecuado.
1: ¿Podría ser la próxima semana? ¿Algún otro?
2: No vamos a soltar toda la semana, Mónica. Vamos a estar al pie del cañón y vamos a estar en Cámara de Diputados, en el Senado, y vamos a tener que mover lo que tengamos que mover con tal de llegar a dar una solución a todo eso.
1: Doctor Ricardo Cruz, recuérdeme otra vez tu cargo, por favor.
2: Presidente del Comité Ejecutivo Nacional del Sindicato Mexicano. O sea, te voy a invitar para que te sumes.
1: Un abrazo, muy buenas tardes.
2: Gracias, igualmente. Gracias.
1: Alfred del Panorama.
0: Pendientes, Moni, gracias. 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
5: 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Recuerden que vamos a encontrar cerrada la circulación en Periférico, esto a la altura de Parque Naucali con dirección a Reforma. Además, el avance continúa lento en Chapultepec de Bucareli a la Avenida Sonora. Circuito interior lento de Plutarco Elías Calles a Zaragoza. Carga que avanza en Avenida 8 desde Río de la Piedad hasta Boulevard Puerto Aéreo. También hay carga que avanza en Avenida Homero, de Mariano Escobedo a Boulevard Manuel Ávila Camacho. La autopista México-Pachuca con buen avance de la vía Morelos a Periférico Río de los Remedios. En Calzada Ignacio Zaragoza no hay nada de tráfico de Justina a La Concordia. La temperatura continúa en 24 grados. 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Yo soy Wendera y te acompaño aquí en 88.9 Noticias, información que sirve. 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

0: Bien, vámonos con más. Soy Alfredo Romo, 88.9 Noticias. Y sin duda, la semana pasada y sobre todo esta, el tema, la de ocho columnas, sin duda es el Instituto Mexicano del Seguro Social. Sí, claro, la lucha de sus trabajadores y trabajadoras, pero sobre todo, volteamos a ver lo que para muchos ha sido inminente mucho tiempo. Lo que es parte del deterioro por la falta de presupuesto, obviamente la falta de medicamentos y tratamientos, y ahora, como cereza en el pastel, pues llegan entonces trabajadoras y trabajadores a hacer todo un movimiento exigiendo contrataciones para poder desempeñarse mejor y obviamente hablando acerca de su sueldo. Pero no son los únicos de al hablar de este tema y sobre todo ahora que esta noticia ha hecho que todo sector voltee a revisar esta situación, la Coparmex lo hace también. Y tiene algo que decir al respecto, sí, en cuanto a lo que habría que hacer con el Instituto Mexicano del Seguro Social. Querida Marina, te escucho, bienvenida.
1: Gracias, Alfredo, muy buenas tardes al auditorio. Estas movilizaciones de trabajadores del Instituto Mexicano del Seguro Social, pues están visibilizando estas carencias que están relacionadas con el desabasto de medicamentos, la insuficiencia de personal, la falta de insumos médicos y los rezagos en infraestructura que afectan tanto a quienes apuestan, tanto a quienes prestan los servicios de salud como a millones de derechohabientes. Esto lo dijo el presidente de la Coparmex a nivel nacional, Juan José Sierra Álvarez, quien agregó, Alfredo, que estas cuotas obrero-patronales constituyen una fuente fundamental para el financiamiento y funcionamiento del sistema de seguridad social en nuestro país. Vamos a escuchar.
2: Coparmex pide que las cuotas al Instituto Mexicano del Seguro Social se reflejen en mejor atención y medicamentos. Trabajadores y empresas cumplen con sus aportaciones al IMSS. Lo justo es que esas contribuciones se reflejen en una atención médica de calidad, medicamentos disponibles y servicios oportunos. Sin embargo, existe una brecha entre lo que millones de personas necesitan y la atención que reciben.
1: Bueno, pues él agregó que los trabajadores y los empleadores contribuyen de manera conjunta para garantizar el acceso a servicios de salud, tratamientos, medicamentos e infraestructura médica. Por ello dijo, quienes sostienen económicamente el sistema tienen derecho a exigir que esos recursos se traduzcan en una atención de calidad oportuna y acorde con las necesidades de los derechohabientes. Sin embargo, dijo que estas deficiencias del Seguro Social pues han impactado a la economía de las familias al comprar medicamentos que no tiene el instituto. Escuchemos.
2: Entre 2022 y 2024, el gasto de salud de los hogares mexicanos aumentó 7.9% hasta alcanzar un promedio de 6.421 pesos anuales. Además, de acuerdo con México Evalúa, entre 2018 y 2024, el gasto en medicamentos de los hogares cuya jefatura está afiliada al Seguro Social aumentó 98% en términos reales.
1: En ese sentido, Alfredo, el presidente de la Coparmex, Juan José Sierra, exigió informes periódicos del Seguro Social sobre el desabasto, sus causas y las medidas para atenderlo, con indicadores que permitan evaluar avances, mejorar el acceso a medicamentos y reducir la carga económica de las familias. También reconoció pues el compromiso, profesionalismo y vocación del servicio del personal médico de enfermería, técnico y administrativo del Instituto Mexicano del Seguro Social. Y por último, Alfredo, destacó que aunque los presupuestos tanto del IMSS como del IMSS Bienestar están separados, ambos comparten hospitales y clínicas del segundo y tercer nivel. Esa carga compartida satura, dice, los servicios y genera costos que deben considerarse en la planeación financiera del instituto para asegurar su sostenibilidad en el mediano y largo plazo. Ampliar, dice, la atención sin financiamiento suficiente compromete la viabilidad del sistema. Por ello, dice, es indispensable transparentar el uso de los recursos y rendir cuentas sobre los resultados y la calidad de los servicios. Alfredo, es el panorama.
0: Perfecto, estamos pendientes. Querida Marina, te agradezco.
1: Muy buenas tardes.
0: ¿Sabes qué resulta súper interesante lo que nos acaba de compartir mi querida Marina Camacho, que a su vez eso es lo que afirma la Coparmex? Bueno, interesante resulta que mencionan la cantidad de dinero que pudiese desembolsar una familia por cuestión de salud. se desembolsa en dos sentidos. Uno, por la cantidad de dinero que tienen que pagar por consultas que deberían de ser gratuitas, y también por los medicamentos. Entonces, seguiremos platicando. Tú quédate conmigo, esto es 88.9 Noticias. Platicamos, como siempre, claro, a través de redes sociales. @889Noticias, @RomoAlAire. Platícame, y en un momentito, por cierto, te planteo la pregunta del día. Así que no te vayas, quédate conmigo en 88.9.
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3: Hola, ¿qué tal? Es un gusto acompañarte y seguir con más información vial. Manifestantes continúan cerrando periférico a la altura de Parque Naucali con dirección a Reforma. Utilicen la vía Gustavo Vaz Prada y la vía Adolfo López Mateos. El avance continúa poco a poco a través de San Antonio Abad de Lorenzo Boturini a Viaducto. También avanza lento Reforma de Arquímedes a Periférico. Sobre Río Becerra hay carga que avanza de Viaducto Miguel Alemán al distribuidor vial San Antonio. Mariano Escobedo con carga en semáforos de Circuito Interior a Ejército Nacional. Sobre el Eje 3 Sur no hay tráfico de Río de la Piedad a la Calzada de la Viga. En Insurgentes el avance es bueno de Río de los Remedios al Eje 4 Norte. La temperatura 24 grados. Yo soy Gwen Vera y te acompaño aquí con Alfredo Romo por 88.9 Noticias. 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Tráfico y clima cada 15 minutos.
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4: Bien, continuamos. 4:30 en nuestra Ciudad de México. Soy Alfredo Romo. Hoy, por cierto, miércoles 14 de octubre de 2026. Arrancamos con el sello de la casa, como siempre, el tránsito y el clima, querida Gwen.
3: Muchísimas gracias, querido Alfredo y amigos del auditorio. Hay movilización de servicios de emergencia por una volcadura en prolongación Pinos a la altura de Lirio en la alcaldía Álvaro Obregón. No le cambien, ya vuelvo con más información vial.
4: Perfecto, gracias. Soy Alfredo Romo, la información que sirve. ¿Cómo está la República Mexicana? El panorama nacional. Vamos a ver, la Secretaría de Educación de Guerrero anunció ya la suspensión de clases en todas las escuelas del estado, ¿eh? Todo Guerrero sin clases mañana jueves 15 de octubre. ¿Por qué? Por Trudy, que es la nueva tormenta tropical que amenaza en convertirse esta noche en huracán. El objetivo, obvio, salvaguardar la integridad y la seguridad de toda la comunidad escolar ante las condiciones meteorológicas adversas asociadas a este fenómeno. Vámonos a Oaxaca. Maestros de la sección 22 de la coordinadora marcharon en la región del Istmo de Tehuantepec. Buscan exigir justicia por el asesinato del profesor Levi Peralta Regalado, ocurrido ayer en la Escuela Secundaria Técnica número 69. Te platiqué del caso. Entraron directamente a la escuela algunas personas y abrieron fuego contra él. Esta escuela, por cierto, ubicada en el municipio de San Blas, Atempa. La movilización provocó la suspensión de clases en toda la región, no solo en la escuela. Ahora Puebla, la fiscalía local obtuvo una vinculación a proceso para Abraham N., alias El Zancudo, un adolescente, 17 años, está acusado por presunto feminicidio de Dariana Valencia Serrano, de 15 años, ocurrido el 5 de octubre pasado en Teziutlán. El joven permanecerá en internamiento preventivo en lo que concluye la investigación en su contra. Por otro lado, a partir del próximo 2027, el subsidio de verano de la CFE aplica a habitantes de Sinaloa para hacer frente a las altas temperaturas. Tendrá un mes más. Actualmente el descuento se aplica del 1 de mayo al 31 de octubre, pero a partir de 2027 estará vigente desde abril. Esto informó la gobernadora interina Graciela Domínguez Nava. Punto y aparte, vámonos con más. 4:33, en el penal del altiplano Estado de México se quedará el tanque. Así le llaman al que era operador regional del cártel Jalisco Nueva Generación, René Ponce.
5: Por su posible participación en los delitos de delincuencia organizada, secuestro, portación de armas de fuego de uso exclusivo de las Fuerzas Armadas y contra la salud, un juez federal vinculó a proceso a Iván N., alias El Tanque, hombre cercano a Nemesio Ceguera Cervantes, alias El Mencho. El juzgador además resolvió ratificar la medida cautelar de prisión preventiva que deberá cumplir al interior del penal federal del altiplano en Almoloya de Juárez, Estado de México, y fijó un plazo de 4 meses para el cierre de la investigación complementaria. El Tanque, operador regional del cártel Jalisco Nueva Generación, fue detenido en días pasados en Zapopan, Jalisco, por elementos de la Secretaría de la Defensa Nacional. Este sujeto tenía su zona de operación en los estados de Veracruz, Tabasco, Oaxaca y Puebla. Para 88.9 Noticias, René Ponce Hernández.
4: Muchas gracias, René. Vámonos con más información que sirve. La industria química del país pide garantizar el abasto de gas natural y de energía. Marinés.
6: El presidente de la Asociación Nacional de la Industria Química, Jesús Sáenz, afirmó que el sector y el gobierno federal deben trabajar de manera coordinada para atender los factores que han inhibido el crecimiento y limitado su competitividad. Agregó que para ello se necesitan elementos esenciales para liberar todo el potencial de la industria química nacional.
7: Garantizar el abasto suficiente de gas natural producido en el país, asegurar una proveeduría confiable, suficiente y competitiva de materias primas por parte de Pemex. En este sentido, resulta fundamental reducir la alta dependencia del gas natural importado. Fortalecer el sistema eléctrico nacional es fundamental, el fortalecimiento del sector eléctrico para que este sea confiable, suficiente y competitivo.
6: Para 88.9 Noticias, María Inés Camacho Romero.
4: Gracias, querida Marinés. Vamos a Chilpancingo, Guerrero. Allá fue detenido un hombre que agredió a su expareja en plena vía pública. Platícame, Adriana.
8: Elementos de la Unidad de Género de la Secretaría de Seguridad Pública y Protección Ciudadana detuvieron a un hombre como presunto responsable del delito de violencia familiar, luego de que agredió a su expareja fuera de la escuela primaria José María Morelos y Pavón, ubicado en el centro de Chilpancingo. La mañana de ayer martes, Cristian fue a dejar a su hija a la escuela y se encontró con su expareja, con quien discutió, pero esa la empezó a agredir hasta sacar unas tijeras para supuestamente cortarle un mechón de su cabello. Los padres de familia que se encontraban afuera del plantel educativo intervinieron y sometieron a golpes al agresor y llamaron a la policía. La víctima de violencia familiar comentó:
9: "Háganme algo, que me ayude, porque no puede quedar esto así. Yo me separé de él por eso, porque ella sufría violencia familiar".
8: A su vez, María Ornelas, madre de la mujer agredida, denunció que las autoridades de la Fiscalía de Guerrero han ignorado las denuncias de violencia que se ha hecho durante años.
10: Panorama informativo desde Acapulco, Guerrero, Adriana Covarrubias.
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4: 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El primer set de noticias deportivas, Rodrigo Herrera.
11: Gracias, buena tarde. Arrancamos con la información. Rafael Márquez, entrenador de la selección mexicana, visitó esta mañana el entrenamiento de Rayados de Monterrey y se anunció la preventa para la vuelta de los cuartos de final de la Liga de Naciones del próximo 18 de noviembre contra Jamaica en el estadio BBVA en Monterrey. Iniciará este jueves hasta el lunes y el jueves 22 será la venta general. El delantero mexicano Raúl Jiménez será operado de ligamento colateral medial, por lo que volverá a la actividad a inicios del 2027, informó el Wolverhampton. Será operado este viernes en Londres. La selección femenil cerró su participación en la fecha FIFA con derrota 4-3 y un triunfo anoche 3-1 sobre Jamaica, terminando los duelos amistosos y preparándose para el premundial ante Haití el próximo 28 de noviembre en Texas. Concluyó la segunda jornada en la Champions. En lo destacado, el Real Madrid remonta el 3-1 en contra para ganarle 4-3 a la Roma. Manchester City pierde 4-2 con París. El Betis derrota 3-2 al Porto. Álvaro Fidalgo se queda en la banca y Santiago Jiménez entró en la segunda parte. La información deportiva.
4: Gracias, vámonos con más 4:37. Bien, vámonos con más. Soy Alfredo Romo, 88.9 Noticias. Oye, estoy viendo un video que amablemente me mandó mi compañero Jorge Maldonado, en donde se ve una plaza pública en Nuevo León, en donde se ven, primero, dos, pensarías tú, cerditos corriendo ahí en el parque, en esta plaza pública. Inmediatamente después se ve a una mujer que, en mi punto de vista, pareciera que salió a pasear a su perro. Es de noche. Y entonces, estos dos, que no son cerditos, son jabalíes, se van corriendo tras ella. Y después te dan cuenta que no son dos, son cuatro jabalíes las que se empiezan a perseguir a esta mujer. No puedo creerlo. Yo pensaba al menos que los jabalíes salvajes estaban solamente en la selva, en el sureste. Ahora, en plenas plazas públicas de Nuevo León, Jorge Maldonado, bienvenido.
12: ¿Qué tal, Alfredo Romo? Muy buenas tardes. Efectivamente, vaya susto el que se llevó esta mujer. Como tú bien lo mencionas, ella iba paseando con su perro en el parque público recién inaugurado por el gobierno del estado, el Parque del Agua. Pues bien, iba caminando cuando escucha ruido entre la maleza y al voltear de entre los arbustos salen primeramente dos jabalíes. Esos animalitos, al ver a la mujer, de inmediato comienzan a perseguirla. Ella, al ver esta situación, corre en busca de salvaguardar su integridad física, pero es tanto el susto que comienza a gritar pidiendo ayuda. En ese momento salen otros dos jabalíes y se unen a la persecución. Afortunadamente, Romo, varias personas, hombres que se encontraban también en ese lugar haciendo ejercicio, al escuchar los gritos de la mujer, corren y con palos y piedras ahuyentan a estos jabalíes. ¿Qué es lo que pasa aquí, Alfredo? Pues bien, esta área antes era un área natural, en donde por ahí pasa el río La Silla. Y cuando hay sequía, los animales bajan de la Sierra Madre a beber agua. Y esto es precisamente lo que pasó con esos jabalíes. Bajaron a beber agua, pero como el gobierno del estado instaló ahí este parque público, pues es el riesgo que están corriendo ahora las personas. No es la primera vez que ocurre eso, solamente que antes no había pasado nada y ahora ya hubo un ataque hacia una mujer que por fortuna logró salir ilesa al feo.
4: Fíjate qué importante, porque en esta ocasión estamos hablando de la naturaleza como tal. Hemos escuchado cómo nos platicas también de presencia de osos en partes urbanas. Pero lamentablemente allá en Nuevo León, si no es la parte salvaje, la fauna local, si no son ellos, entonces son animales que se le escapan a otras personas. Total, hemos tenido muchas anécdotas últimamente de animales salvajes sueltos, Jorge.
12: Así es, y sabes que desafortunadamente en esta área, ¿sabes que se encuentra a un costado de ese parque? El estadio de fútbol de los Rayados de Monterrey. También este inmueble que invadió parte de esta área natural y las consecuencias son estas. Constantemente hay avistamientos de jabalíes, hay avistamientos de coyotes, e incluso, Alfredo, de hecho, una jauría de perros también, que no te acuerdas que ingresó al Parque La Pastora, porque también está aquí el Parque La Pastora, y mató a varios canguros que estaban en exhibición. Es muy delicado lo que ocurre aquí. Las autoridades del municipio de Guadalupe y del estado tienen que tomar cartas en el asunto para que esto no se vuelva a repetir y termine en una tragedia.
4: ¿Esto de los jabalíes, Jorge, fue ayer en la noche?
12: Fue ayer en la noche, mientras las personas acostumbran ya que baja el sol. Tú sabes que el calor aquí en Aurora es intenso. La gente aprovecha que baja el sol y comienza a salir a estos espacios, especialmente este parque fue construido para eso, para la convivencia familiar, pero también tiene que convivir con la fauna salvaje del estado de Nuevo León.
4: Perdóname, a lo mejor no escuché, pero la autoridad ya se manifestó, es decir, ¿qué van a hacer? No es la primera vez que sucede, supongo que no será la última si no se algo al respecto, ¿no?
12: han lanzado un llamado a no tener contacto con este tipo de animales, pero aquí, como tú puedes ver en el video, pues no había contacto, simplemente estos jabalíes salieron entre la maleza, lo que obligó a la mujer a tener que correr para salvaguardar su vida.
4: Oye, ¿no habrán ido por el perrito?
12: Pues desconocemos, Alfredo, la verdad, lo de hecho es que corre tanto la mascota como la mujer, las evidencias son muy claras, y pues la situación es que esto en cualquier momento puede salirse de control. Hay otro video por ahí circulando, a ver si lo conseguimos, de un oso que derrumba una puerta en una residencia en el municipio de San Pedro y tiene la mujer que la habitaba, tiene que correr con su hijo en brazos para salvaguardar su vida. Esto ocurrió en el municipio de San Pedro.
4: ¡Qué barbaridad! Oye, nada más reitérame, me dices que está cerca del estadio de Tigres, pero ¿qué municipio es este de los jabalíes?
12: Es el estadio de los Rayados.
4: Alfredo. Ah, Rayados, perdón.
12: Es el municipio de Guadalupe, Nuevo León.
4: Los Rayados, que tienen estadio más nuevo todavía, ¿no?
12: Así es.
4: Ok. Pendientes, Jorge, gracias por la información que sirve.
12: Estamos al pendiente, Alfredo. Muy buenas tardes.
4: Muy buenas tardes. ¡Qué barbaridad! Cuatro jabalíes correteando a una mujer, una señorita que aparentemente estaba paseando ayer en la noche a su mascota. Si no hubieran llegado personas a auxiliar ahí, quién sabe qué hubiera pasado y no lo quiero ni pensar. Bueno, cambiamos de tema. Miércoles, hoy es 14 de octubre de 2026. En dos minutos serán cuarto para las cinco. Antes, la pregunta del día es muy sencilla. ¿Te es útil seguir la cuenta de tu municipio o de tu alcaldía a través de redes sociales? ¿Te resulta algo útil, práctico, te da información que sirve? ¿Seguir la cuenta de tu alcaldía o de tu municipio te brinda información importante? ¿Te contestan si preguntas algo? ¿Consideras que es algo que verdaderamente está dirigido a la comunidad para la que debería estar trabajando? ¿Hacen constantemente post, o sea, publicaciones que sean relevantes, que sean informativas, que sean interesantes, permiten que las personas participen, le dan retweet o comparten cosas que tienen que ver con personas que viven ahí? ¿Las redes sociales del municipio o de la alcaldía donde vives son útiles? ¿Te son relevantes? ¿Las sigues? Porque pareciera que hay veces que cambian la dirección o cambian de cuenta conforme cambian de presidenta o presidente o alcalde o alcaldesa. Deberían todas teóricamente de tener una sola cuenta y de ahí empezar a cambiar cada vez que hay una nueva administración. ¿Te resulta interesante? ¿Te resulta relevante lo que te comparten? ¿O simplemente es una plataforma que sirva para promover las actividades de quien está a cargo? A ver qué me platicas a través de redes sociales, @889noticias, @RomoAlAire. Quédate conmigo, en 15 minutos serán las 5.
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3: Hola, ¿qué tal? Es un gusto ser su copiloto y vámonos con la información vial. Tras la presencia de manifestantes, ya se reabre la vialidad en Serapio Rendón a la altura de Valentín Gómez Farías. El avance continúa lento sobre Periférico y es que hay un choque a la altura de San Jerónimo con dirección a Luis Cabrera. El avance continúa lento en Río Mixcoac de Insurgentes a Revolución. Sobre circuito interior, el avance complicado de Constituyentes a Benjamín Franklin. Sobre viaducto Río Becerra, hay carga que avanza de viaducto Miguel Alemán al distribuidor vial San Antonio. En Constituyentes hay carga que avanza de Avenida de las Torres a prolongación Paseo de la Reforma. En Avenida 8 el avance es muy bueno, de Río de la Piedad a Boulevard Puerto Aéreo. Y la temperatura 23 grados. Yo soy Gwen Vera y te acompaño aquí en 88.9 Noticias. Información que sirve. 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

Bien, vámonos con más. Soy Alfredo Romo, 88.9 Noticias, 4 de la tarde con 51 minutos. Avanzamos. Oye, en relación con lo señalado ayer 13 de octubre en este programa, la Fiscalía General de Justicia de la Ciudad de México, la Fiscalía CDMX, aclara que no existe contradicción entre las cifras presentadas por la fiscal general Berta Alcalde Luján y la disminución de los delitos informada por la jefa de gobierno Clara Brugada Molina. Esto durante el informe mensual de seguridad del pasado 12 de octubre. La interpretación confunde la incidencia delictiva con las detenciones y judicializaciones. La incidencia delictiva mide cuántos delitos se registran. Las detenciones, cuántas personas son puestas a disposición de las autoridades por su probable participación en los delitos. Y las judicializaciones, cuántos casos logra llevar la Fiscalía CDMX ante los jueces. Por tanto, pueden disminuir los delitos y al mismo tiempo aumentar las detenciones y los casos llevados ante la justicia. En enero y septiembre de 2026, entre enero y septiembre de 2026, en comparación con el mismo periodo de 2024, la Fiscalía CDMX registró los siguientes incrementos en detenciones y judicializaciones por delitos prioritarios. Robo a casa habitación, 51.4%. Extorsión, 42.9%. Homicidio, 18.8%. Robo a vehículo, 22.8%. Violación, 22.7%. En ese mismo periodo, la Fiscalía CDMX ejecutó 5.557 órdenes de aprehensión, 32.4 más que en 2024 y 87% más que en 2019. De estas, 121 correspondieron al delito de extorsión, lo que representa un incremento de 157% respecto a 2024. El caso de homicidio permite ilustrar con mayor claridad la diferencia entre ambos indicadores. De enero a septiembre de este 2026, el promedio diario de homicidio doloso y feminicidio fue de 1.98 casos, una reducción de 53% respecto a 2019. En contraste, las vinculaciones a proceso por homicidio doloso aumentaron 113% frente a 2019 y 38.4% respecto a 2024, con un promedio de 2.09 personas vinculadas a proceso por día. Es decir, diariamente se vincula a proceso en promedio a más de una persona por homicidio doloso. Más de una persona por homicidio doloso que el número de homicidios dolosos y feminicidios que se registran. Esto es posible porque la Fiscalía lleva ante jueces tanto casos recientes como homicidios ocurridos en años anteriores y porque un mismo caso puede involucrar a más de una persona. La reducción también se observa en el conjunto de delitos de alto impacto. Entre enero y septiembre de este 2020,

0: 2026 disminuyeron 62% respecto a 2019, 19% frente a 2024 y 9% en comparación con 2025. Por tanto, las cifras presentadas por la fiscal general y la jefa de gobierno no son contradictorias. Por el contrario, muestran que en la Ciudad de México disminuye la incidencia delictiva, mientras que la Fiscalía CDMX incrementa las detenciones y lleva ante jueces a más personas investigadas por su probable participación en delitos. Vámonos con más. Soy Alfredo Romo, este es 88.9 Noticias, arroba 889 Noticias, arroba Romo al aire. Vámonos porque tenemos por delante 2 horas más de información que sirve. Quédate conmigo y con la estación del tránsito y el clima. Vuelven.
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9: Hola, ¿qué tal? Es un gusto acompañarlos y seguir con más información vial. Recuerden que el horario de atención para realizar la verificación vehicular en la Ciudad de México es de lunes a sábado de 8 de la mañana a 8 de la noche. El avance continúa poco a poco sobre Gustavo Vaz, de Circuito Músicos a Hacienda de la Encarnación. Sobre Viaducto Miguel Alemán, el avance a vuelta de rueda de Periférico y hasta Tlalpan. Legaria con ligera carga de Río San Joaquín a los puentes de Tacuba. En la Primera de Mayo vamos a encontrar un poquito de carga de Periférico a Gustavo Vaz. En el Eje 3 Sur no hay nada de tráfico de Río de la Piedad a la Calzada de la Viga. Sobre la autopista México-Toluca, el avance es bueno. De prolongación Paseo de la Reforma a Juan Salvador Agraz. La temperatura continúa en 22 grados. Yo soy Gwen Vera y te acompaño aquí en 88.9 Noticias. Información que sirve. Tráfico y clima cada 15 minutos.
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0: 5 en punto.
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0: Ya en la segunda hora de Información que sirve, soy Alfredo Romo, buena tarde. Esta es la estación del tránsito y el clima y tenemos un montón que platicar todavía. Gracias, por cierto, por la sintonía y gracias sobre todo por platicar conmigo a través de redes sociales. En un momentito vamos a platicar acerca del bloqueo en Periférico Norte a la altura del Naucali. ¿Sabes qué? Creo que sería importante, la verdad, que por favor, si eres tan amable, reportes para Romo. Sí, por favor. Adelante, a través de iHeartRadio, abre, busca 889 Noticias y cuando llegues vas a ver el talkback, ese botón rojo con micrófono blanco, manténlo presionado, te va a grabar, dime tu nombre, reporta para Romo y regresa micrófonos a 88.9 Noticias, porque toda la zona de Gustavo Vaz, Naucalpan, Echegaray, La Florida, Bulevares, Satélite, Santa Mónica, Valle Dorado, Viveros, La López Mateos, toda la zona está colapsada. Colapsada. Hoy vamos a tener más información que sirve. Vámonos con el tránsito y el clima, querida Gwendolyn Vera.
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9: Muchísimas gracias, querido Alfredo y amigos del auditorio. Manifestantes continúan cerrando la calle Zamora entre Juan Escutia y Fernando Montes de Oca. No le cambien, ya vuelvo con más información vial.
0: Ya estás, gracias querida Gwen, soy Alfredo Romo, la información que sirve. Autoridades esperan que en los próximos días se resuelvan las demandas de trabajadores del IMSS. Querido Memo.
10: Asegura la presidenta de México, Claudia Sheinbaum, que las demandas legítimas de los trabajadores del IMSS se van a resolver en los próximos días.
11: Aquellas demandas legítimas de las y los trabajadores del Instituto Mexicano del Seguro Social se están atendiendo. Y SOE tiene la instrucción de a más tardar el día de mañana, pasado mañana, esta misma semana, hacer un plan de acción que tiene que presentármelo para poder atender de manera inmediata todas las demandas legítimas de los trabajadores del IMSS.
10: En torno al desabasto de medicamentos, señaló que solicitó un análisis de cuáles medicamentos faltan para adquirirlos de manera inmediata. Además, se realiza una encuesta entre derechohabientes para saber si se está entregando o no los medicamentos que requieren. 88.9, panorama informativo, Guillermo Jiville.
0: Gracias, Memo. Vámonos con más. Autoridades aseguran que más de 16,000 mexicanos reportados como desaparecidos han sido localizados. Platícame, Armando.
12: La secretaria de Gobernación, Rosa Isela Rodríguez, dio a conocer que hasta el 8 de octubre de este año han sido localizadas 16,003 personas que estaban reportadas como desaparecidas. 219 de ellas fueron halladas sin vida. Detalló que 6,939 fueron a través de la Plataforma Única de Identidad, 4,788 producto de la estrategia con entidades federativas, 3,473 por la Alerta Nacional y 1,214 de la búsqueda en territorio. Asimismo, la funcionaria anunció la integración de un grupo de 9 expertos nacionales e internacionales que harán análisis técnico y científico de búsqueda con el objetivo de mejorar la identificación de casos y fortalecer las labores de búsqueda. Para 88.9 Noticias, información que sirve, Armando Arteaga.
0: Perfecto, gracias Armando, vámonos con más. Son las 5:03 en más información que sirve. Policías de investigación detuvieron a uno de los líderes del cártel de Tláhuac, René Ponce.
5: La Fiscalía General de Justicia de la Ciudad de México informó sobre la detención de Feliciano N., alias el Damaso, uno de los líderes del cártel de Tláhuac. La dependencia puntualizó que luego de varios meses de seguimiento y acciones de inteligencia, policías de investigación identificaron a Feliciano N. y sus zonas de movilidad en las alcaldías Tláhuac, Xochimilco y Milpalta, hasta lograr su detención en flagrancia en un centro comercial ubicado en la alcaldía Tlalpan. El Damaso es considerado el segundo al mando de este grupo delictivo y estaría relacionado con actividades de extorsión a comerciantes, despojo y venta de drogas. Durante su captura le aseguraron diversas dosis de marihuana, cocaína y dos teléfonos celulares. Este sujeto fue puesto a disposición del juez de la causa, que otorgó la orden de aprehensión en su contra. Para 88.9 Noticias, René Ponce Hernández.
0: Perfecto, gracias René. Vámonos con más. 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Vámonos con más, soy Alfredo Romo, 88.9 Noticias. Hasta donde yo tengo entendido, no han reabierto Periférico Norte y lleva, yo creo que va para las 7 horas de bloqueo. Ahora, lo interesante son dos cosas. Uno, que hayan aguantado tanto. Ha habido incluso por ahí algunos desencuentros con algunos automovilistas y motociclistas. Por otro lado también, pues mira, digamos que muchas personas pueden estar en contra de quitarle el derecho de circulación a las demás personas, ¿no? Siempre ha existido este debate y esta confrontación. Sin embargo, escuchando las peticiones de estas personas, al menos ellos y ellas sostienen que aparentemente en el Estado de México han abandonado las investigaciones de sus seres queridos. Danos santo y seña, querido Memo Jivillé, bienvenido.
13: ¿Qué tal, Alfredo? Amigos del auditorio, muy buenas tardes. Pues ya se cumplieron 7 horas del bloqueo que realizan pues familiares y también amigos de personas desaparecidas o bien asesinadas, esto en el Periférico Norte. El bloqueo se encuentra frente al Parque Naucali con dirección a la Ciudad de México por parte del colectivo Sanando Heridas. Hay 10 familias de personas que han desaparecido y también asesinado y están exigiendo a las autoridades su intervención para encontrar a sus seres queridos o detener a los culpables de los asesinatos. Y fíjate, pudimos hablar con la mamá de una joven asesinada, quien también acudió a la manifestación para exigir justicia. Escuchemos.
14: No hay avances, a pesar del tiempo que ya pasó, 1 año 10 meses, sigo sin avances, no se han esclarecido los hechos, no hay irresponsables aún, y tristemente, pues, me dan a entender que no están trabajando en mi caso, ¿no?
13: Aseguró que fue su hija asesinada en el año 2005 y pese a que acude cada semana a la Fiscalía de Justicia, Alfredo, lo único que encuentra que crece son las puertas cerradas. Vamos a escucharla.
14: Pero tristemente, así es como pedimos que nos escuchen las autoridades, no hay otra manera. Vamos a sus oficinas, no nos atienden, nos cierran las puertas. Eso que decía la presidenta Claudia Sheinbaum, de que todos tienen acceso a Palacio de Gobierno, es mentira, no cierran la puerta.
13: Y déjame comentarte, Alfredo, que pidieron perdón a la ciudadanía por esta situación, pero es la única manera en que se hacen ver. Además, a este lugar llegaron elementos de la Guardia Nacional, quienes quisieron dialogar para levantar el bloqueo, y al no conseguir nada, quisieron quitar los lazos con los que estaban bloqueando, lo que generó empujones y gritos en este lugar. También algunos automovilistas protagonizaron con actos de pelea. Sin embargo, la policía evitó que se llegara a los golpes. Juan, chofer de una combi, aseguró que perdió el día porque no pudo pasar dicho bloqueo. Esto fue lo que comentó.
15: Nos afecta a nosotros como operadores. Yo digo que está mal en lo que hacen porque pues nosotros no tenemos nada que ver como choferes. Aquí la gente se tiene que ir a reportar con los que de veras deben ir, no con nosotros. La gente, ¿qué culpa tiene?
13: Fíjate, Alfredo, por momentos abren un carril a la circulación vehicular. Sin embargo, la fila es muy, muy larga y la recomendación para evitar este punto es que utilicen dos vías, ya sea la Golfo López Mateos o bien la avenida Gustavo Vaz, para evitar pasar por este punto que, te repito, lleva 7 horas bloqueado, Alfredo.
0: Sí, fíjate que estoy revisando a través del mapa y me doy cuenta que tanto la vía Adolfo López Mateos como también Gustavo Vaz están complicadísimas, precisamente porque forman parte de la alternativa que existe para ir hacia el sur desde el norte. Es lógico, obviamente, que lo ofrezcamos como alternativas porque es la manera en que puede suceder. Yo creo que las personas que digan necesariamente tengo que ir y vayan hacia el centro, a lo mejor si se van por Gustavo Vaz, pero no van hacia el sur, sino que se desvían hacia Azcapotzalco, agarran Aquiles Serdán, de ahí Marina Nacional, creo que puede ser una alternativa un poquito más sensata. Ahora, punto importante, querido Memo, ¿y la autoridad, compañero?
13: Pues hasta el momento no han dado visos la autoridad. Ellos dicen que están exigiendo la presencia del fiscal, porque el fiscal es el que no ha dado pues una respuesta a sus demandas. Y además, déjame comentarte algo que sí hay que tener en cuenta la ciudadanía. Obviamente la gente muy molesta por esta situación, pero hay que recordar que son familiares de personas desaparecidas, son papás, son mamás, que están exigiendo que regresen a sus hijos o bien que se haga justicia. Entonces aquí pues hay que tener un poco de empatía con estas personas, porque de veras, nadie quisiéramos estar en los zapatos de estas personas, Alfredo.
0: Totalmente de acuerdo, Memo. En eso estoy totalmente de acuerdo. Yo lo mencionaba al principio, si bien puede calar hondo que no permitan la circulación de otras personas, pues sí, cuando te pones a pensar y dices, oye, simplemente de imaginar, cuando eres empático, imaginar que hay una familia que perdió a alguien, que no sabe dónde está, que la autoridad no le dice nada, y peor aún, al menos ellos sostienen, que no les hacen caso, la cosa es devastadora, Memo.
13: Así es, ojalá de veras las autoridades tengan un poquito de empatía, por no decirle mamá, porque al final de cuentas, estas personas pues están buscando que se haga justicia, están buscando respuesta, dónde podrían estar sus hijos, y al final de cuentas, las autoridades pues son las que tienen que dar también respuesta a esta situación, porque pues, para eso fueron contratados y para eso hacen las investigaciones correspondientes, Alfredo.
0: Vamos a estar pendientes de esto y más, Memo. Tengo entendido que la fila pues es kilométrica, ¿no? Llega, supongo, y dicen, más allá de Santa Mónica hasta el momento.
13: Así es, en Santa Mónica muchos de los vehículos que también pueden utilizar como alternativa es utilizar Ceilán, la Reyes Heroles, para salir por Vallejo. Si no, de lo contrario, se siguen de veras por Periférico, van a encontrar pues es un verdadero estacionamiento, no hay salida, y la recomendación de veras es que utilicen vías alternas. Si no tiene que salir, mejor ya no salga de su casa, para evitar también este tipo de conflictos en estos momentos, Alfredo.
0: Totalmente. Fíjate que cuando hablamos, Memo, acerca del primer cuadro de la Ciudad de México, siempre hablamos de, oye, mira la manifestación, etcétera, y después, días después, platicamos acerca de la afectación económica. Y me parece importante también señalar que si bien hay que ser empáticos con esta causa, por otro lado, también es inevitable que se dé la caída de las ventas, ¿no? La dinámica de toda la zona. O sea, simplemente tenemos por aquí una gran cantidad, no solo de fraccionamientos, sino también de centros comerciales, de actividad comercial, y la situación debe ser bien compleja para todas y todos los que tienen negocios, ¿eh?
13: Así es, además, para todos los transportistas, para la gente que se dirigía a su trabajo, a alguna cita médica, una situación muy, muy complicada, porque no les quedó de otra más que bajarse, caminar e intentar buscar algún transporte para poder llegar ya sea a su cita, a su trabajo, o bien a donde tenían que ir la gente, que te repito, se vio truncada por este bloqueo que llevan 7 horas en el periférico a la altura del Parque Naucali.
0: Fíjate, y además estoy pensando con lo que dices de cita médica. Esta zona es neurálgica también en términos de hospitales. Hay muchos hospitales, clínicas. De hecho, ahí a la vueltecita de donde está precisamente el bloqueo, está el Hospital de Traumatología de Lomas Verdes, uno de los hospitales más importantes del país en esta especialidad, Memo, no es cosa menor, ¿eh?
13: Así es, y muchísima gente que iba para allá, pues tuvo que bajarse de las combis, caminar un buen tramo para poder llegar al hospital, si es que tenía alguna cita o tenía que ir a hacer algún trámite al hospital. Lo cierto es de que estas personas, pues no se les den viso de que se vayan a ir hasta que no lleguen las autoridades de la fiscalía para que den respuesta a sus demandas, Alfredo.
0: Estamos pendientes, Memo, te agradezco, y aquí estamos para escucharte con la información que sirve.
13: Así es, que tengan muy buena tarde, hasta luego.
0: Muy buena tarde. Vámonos con más. Yo soy Alfredo Romo, este es 88.9 Noticias. La pregunta del día, ¿sigues las redes sociales de tu municipio, de tu alcaldía? Coma. ¿Y te funcionan? ¿Cumplen con la misión que tú esperas de ellos? Platícame a través de redes sociales y reporta para Romo a través de iHeartRadio. Voy, vengo.

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2: Hola, ¿qué tal? Espero que su camino vaya de lo mejor y vámonos con la información vial. Manifestantes continúan cerrando periférico a la altura de Parque Naucali con dirección a Reforma. Alternativas, la vía Gustavo Vaz Prada y la vía Adolfo López Mateo. El avance lento en Río Consulado de Eduardo Molina a Paganini. Fray Servando a vuelta de rueda de Eje Central al Eje 1 Oriente. Carga que avanza en Mariano Escobedo de Circuito Interior a Ejército Nacional. En Legaria sí hay carga, pero no te preocupes, seguimos avanzando de Río San Joaquín a Los Puentes de Tacuba. El Eje 3 Sur con muy buena circulación de Río de la Piedad a la Calzada de la Viga. La autopista México-Toluca con buen avance. De prolongación, Paseo de la Reforma a Juan Salvador Agraz. La temperatura 22 grados y llueve y cae granizo en algunas zonas de la capital. Yo soy Gwen Vera y te acompaño aquí con Alfredo Romo por 88.9 Noticias. 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

0: Bien, vámonos con más. Soy Alfredo Romo, 88.9 Noticias, la información que sirve. Vámonos con lo más importante. Oye, el fin de semana, como te platicamos, se dio una movilización muy importante en la zona metropolitana de Guadalajara, que como lo hemos platicado durante meses, el agua que está llegando a diferentes municipios y la zona conurbada de Guadalajara, pues huele a heces. Y muchos consideran que esto ya es simplemente insostenible, insoportable. Por eso muchas personas decidieron salir a manifestarse y vaya que le hicieron, por decenas de miles, allá en Guadalajara. Lamentablemente la situación se salió de control, hubo enfrentamientos, hubo policías heridos, personas detenidas. Creo, en mi punto de vista, que el gobernador de Jalisco tenía que haber salido antes con esta información, pero salió. ¿Y qué dijo, querido Martín Beltrán? Te escucho.
1: Alfredo, buenas tardes. Efectivamente, pudo haber sido antes, pero bueno, finalmente declaró Pablo Lemus, gobernador de Jalisco, que reconocer que hubo exceso en la fuerza del orden de sus elementos de la Secretaría de Seguridad en las detenciones injustas durante esta manifestación de la que estás hablando y que fue el domingo. Acepta que vio videos y que vio de qué manera fueron detenidas estas personas también de manera violenta, 39. Finalmente hay 5 que hoy salieron, salieron el día de ayer, ya estaban en Puente Grande. Todos están libres los 39. Vamos a escuchar parte del mensaje del gobernador Pablo Lemus.
2: Hubo uso excesivo de la fuerza y hubo detenciones injustas. Siempre hemos dicho que el que la hace la paga. Y así como hubo manifestantes que actuaron con violencia, también algunos elementos policiales cometieron excesos y los tenemos identificados.
1: Los primeros 2, Alfredo, fueron ya separados de sus cargos, 2 que están identificados a través de los videos y que comenzaron a ser investigados por las instancias internas de la Secretaría de Seguridad. Son los primeros 2. Lo que sí es cierto es que no ha hablado el gobernador acerca de lo que va a suceder con las otras personas, las que iniciaron esta revuelta, estos encapuchados que con martillos, con marros y con puntas de fierro fueron los que echaron abajo las vallas que resguardaban Casa Jalisco. Por lo pronto, esta es la situación. Investiga la Comisión Estatal de los Derechos Humanos. Ya también en la Ciudad de México, la Comisión Nacional de los Derechos Humanos va a traer el caso y así está la situación. Y todo por el agua. Por el agua.
0: Cuando acá en la Ciudad de México, Martín, cuando lamentablemente llegan esos encapuchados y destrozan todo, acá le llaman el bloque negro, generalmente. ¿Allá?
1: También son los del bloque negro, en las manifestaciones del 8M, en las manifestaciones por los incrementos a la tarifa del transporte público, son encapuchados, están identificados, obviamente no son de aquí, vienen de fuera, porque cuando ellos están expresando consignas, levantando consignas en Casa Jalisco, hablan de granaderos, aguas con los granaderos. Aquí en Jalisco, en la zona metropolitana, no existen los granaderos. Entonces, nos damos una idea, pero eso le tocará a las autoridades investigar sobre estas personas que reventaron la manifestación anterior.
0: Oye, y a todo esto, y esto me parece por demás importante, okay, la manifestación, lamentable, la situación en la que terminó, adecuado la respuesta del gobernador, pero ¿y el agua? ¿Qué onda?
1: Efectivamente, el tema central lo tienen olvidados todos. Partidos políticos, presidencia de la República, opositores, lo que están ahorita es queriendo hacer leña de árbol caído de esta situación. Pero se olvidan que el tema central, lo que originó todo esto, es el agua. Y mañana, Alfredo, mañana comienzan los andeos aquí en la zona metropolitana. Son cerca de 630 colonias, 2.3 millones de habitantes van a estar afectados a lo largo de 6 meses. A partir de mañana y hasta el día último de marzo del próximo año, se quedarán con menor agua o sin agua 2 veces a la semana y otras colonias hasta 3 veces a la semana, Alfredo.
0: Oye, y otro punto también me parece importante. ¿Se va a hacer otra manifestación o lamentablemente la cosa se puso tan compleja que mejor ahí queda la cosa?
1: Perdón, no alcancé a escuchar, Alfredo, discúlpame.
0: Claro, rapidísimo. ¿Va a haber otra manifestación pronto, se anunció, o ahí queda la cosa?
1: No, hay anunciada otra manifestación el día de mañana a partir de las 5 de la tarde del Parque Rojo rumbo al centro. Parece que es una manifestación pacífica, si no es que llegan los del Bloque Negro. Pero es mañana a las 5 de la tarde otra manifestación, Alfredo.
0: Perfecto. Mañana platicamos entonces. Te agradezco, Martín. Un abrazo hasta Jalisco.
1: Igualmente, Alfredo. Muy buenas tardes al pendiente.
0: Gracias. Ahí viene Trudy. Es el nuevo fenómeno, es una tormenta tropical que amenaza con hacerse huracán. Y ya nos decía mi querida Gwendolyn Vera, llueve en algunas partes del Valle de México y hasta granizo ha caído, para que lo tengas en cuenta. Así que quédate conmigo, yo soy Alfredo Romo, este es 88.9 Noticias, seguimos platicando. Rápidamente, me llega un mensaje de Marco Antonio que dice, Romo, buena tarde, ¿podrías hacer un reportaje de por qué motivo las personas que van a hacer su trámite de pensionarse a través de la modalidad?
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3: Hola, ¿qué tal? Es un gusto acompañarte y seguir con la información vial. Manifestantes siguen cerrando la calle Zamora entre Juan Escutia y Fernando Montes de Oca, esto en la alcaldía Cuauhtémoc. Así es que utiliza Circuito Interior y Mazatlán como alternativas. Por lluvia se implementa marcha de seguridad en las líneas 3, 5 y A del Metro. El avance continúa lento en Gustavo Vaz de Circuito Músicos a Hacienda de la Encarnación. Sobre Viaducto Miguel Alemán, el avance a vuelta de rueda de Periférico y hasta Tlalpan. Vamos a encontrar ligera carga sobre Oceanía del Metro Romero Rubio a Río Consulado. En Legaria hay ligera carga de Río San Joaquín a los puentes de Tacuba. Muy buen avance en Troncoso de Zaragoza al Eje 3 Sur. La temperatura 23 grados y llueve y cae granizo en algunas zonas de la capital. Yo soy Gwen Vera y te acompaño aquí con Alfredo Romo por 88.9 Noticias. 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
4: 5:30, mitad del programa. Qué bueno que estamos juntas, juntos, en 88.9 Noticias. Oye, yo no sé, ¿tú puedes distinguir del este y el oeste, del oriente y el poniente? Bueno, si estás en la calle, no te me distraigas si vas manejando, pero si estás en la calle, voltea hacia el poniente, o sea, hacia el este. ¿Checaste? Hay una nubesota negra como la... ¡Qué cosa, Ya nos decía mi querida Gwendolyn Vera que ha caído granizo en algunos puntos del Valle de México. Por favor, tómalo en cuenta. Ya tenemos un nuevo fenómeno que se está desarrollando como tormenta tropical y puede llegar a ser huracán. Se llama Trudy. En un momentito te tengo más información al respecto. Antes, y hablando de mi querida Gwendolyn Vera. Querida Gwen.
3: Muchísimas gracias, y a considerar que continúa cerrada la circulación en Periférico a la altura de Parque Naucali con dirección a Periférico. Alfredo, amigos del auditorio, pasen una excelente tarde y nos escuchamos mañana.
4: Gracias, querida Gwen. No lo puedo creer, va para 7 horas este bloqueo a la altura del Parque Naucali. Vamos a platicar en un momentito más con Memo Jevillé, que tiene toda la información. Pero continúa, Y la afectación está tremenda. Dicen que la fila llega ya casi hasta la avenida que se llama Avenida de los Maestros, allá en Tlalnepantla. Vámonos con más. Soy Alfredo Romo en 88.9 Noticias. Representante de la Asociación Mexicana de Instituciones de Seguros, la AMIS, reveló cifras en cuanto a dicho sector en el primer semestre de este año. Ya cerró de enero a junio. Platícame, Marinés.
5: Durante el primer semestre de este año, las aseguradoras destinaron 73.824 millones de pesos a la cobertura de siniestros en la operación de accidentes y enfermedades misma, que está conformada principalmente por el ramo de gastos médicos con el 97%, lo que representó un incremento de 16% con respecto al mismo lapso del año pasado, informó Norma Alicia Rosas, directora general de la AMIS, quien detalló que el cáncer de mama encabeza los pagos por parte de las aseguradoras,
6: que en el 2020 este costo promedio
0: estaba alrededor de 111.822 y en el 2025 este monto ascendió a 239.537. El monto promedio anual pagado aumentó 114%.
3: 88.9 Noticias, María Inés Camacho Romero.
4: Perfecto, gracias, querida Marinés. En el Congreso local, la oposición lanzó fuertes críticas a la jefa de gobierno. ¿Qué dijeron, Alemao?
6: Durante el segundo informe de la jefa de gobierno de la Ciudad de México, Clara Brugada, en el Congreso local, el diputado del PAN, Andrés Ataide, acusó cifras maquilladas en materia de seguridad y dijo que el delito de extorsión sigue aumentando.
7: La tasa de extorsión subió 120%. Somos la capital de la extorsión.
6: La mandataria respondió que se endurecieron las penas hasta 25 años y ahora se persigue este delito por oficio, con solo recibir una llamada de amenaza.
8: La denuncia ha crecido porque estamos promoviendo con toda determinación transformar el miedo en denuncia, las denuncias en detenciones y las detenciones en justicia.
6: 88.9 Noticias, Alemao Luna.
4: Gracias, Alemao. Vámonos con los espectáculos, querido Lalo.
9: Los Hombres G celebran 40 años de cariño mexicano con una serie de conciertos en el Auditorio Nacional.
10: Bueno, qué maravilla de verdad volver a México, no sabes cómo queremos este país, esta ciudad. Soñé 40 años viniendo aquí.
9: Así lo dijo el vocalista de la agrupación española David Summers, quien interpretó éxitos como Temblando, Las Chicas Cocodrilo, Te Quiero y Devuélveme a mi Chica. Además de esto, invitó al público a repasar su trayectoria con el documental Los Mejores Años de Nuestra Vida, que se estrena el domingo en Netflix.
10: Muy bonita, muy especial, es un documental definitivo, nuestra historia, la historia de estos cuatro chavales.
9: Para 88.9 Noticias, Lalo González.
4: Gracias, querido Lalo. Vámonos con más. Soy Alfredo Romo. 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
4: 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El segundo set de noticias deportivas te escuchamos, Rodrigo Herrera.
11: Gracias, más información con el Real Madrid. Vinicius quedó suspendido 4 partidos, 2 por conducta violenta y otros 2 por protestar. Se pierde los partidos ante Sevilla, el clásico ante Barcelona, Racing y Valencia. En la Europa League, este jueves arranca la actividad. AZ Alkmaar se va a enfrentar al Apoel. El mexicano Mateo Chávez podría tener participación, lo mismo que Armando González con Olympiacos, que se enfrenta a Marsella. Y en la Conference League, Rodrigo Huescas con Copenhague podría tener actividad ante Braga. Anoche Tampa venció 3-1 a Cleveland para igualar la serie de campeonato en las grandes ligas. La serie empatada a un triunfo en la Liga Americana. Y hoy a las 6:00 p.m. en Los Ángeles, juego 3 en la Nacional. Los Dodgers con desventaja de 2-0 ante Milwaukee. Los deportes.
4: Perfecto. Vámonos con más. Soy Alfredo Romo, 88.9 Noticias.

0: La información que sirve, soy Alfredo Romo, pues aquí, escuchando a Led Zeppelin en 88.9 Noticias. Vámonos con la información que sirve. Tenemos que platicar ahora acerca de los apoyos temporales que se necesitan para no frenar la reapertura de un negocio después de los huracanes. Y es que hay que hablar desde, bueno, ¿qué te digo? Te iba a decir que desde Otis, pero la verdad es que tenemos historia de huracanes, por lo menos en este siglo, para aventar para arriba, lamentablemente. Pero tenemos que platicar acerca de los seguros que representan para muchos la vida y la muerte en términos de el hogar, la vida de las personas, pero también incluso la vida de los negocios, querida Marinés. Platícanos, porfa.
1: Gracias, Alfredo. Buenas tardes. Ante los daños que han causado los fenómenos hidrometeorológicos a pequeños y medianos comercios o también familiares, pues es necesaria la creación del seguro básico que permita a los dueños de estos giros comerciales poder levantarse y abrir cortinas a la brevedad y evitar el cierre y la pérdida de fuentes de empleo, afirmó Octavio de la Torre, presidente de la Confederación de Cámaras Nacionales de Comercio, Servicios y Turismo, quien explicó que esta propuesta sería presentada a las autoridades como la Secretaría de Hacienda, a la CONDUCEF y a la propia Asociación Mexicana de Instituciones de Seguros. Escuchemos.
2: Primero, no existe un seguro diseñado al día de hoy. Hay diferentes ofertas de seguro. Lo que queremos construir es uno que pueda ser accesible para los negocios que están en los territorios con la experiencia que se ha tenido. Esa es parte de la propuesta para poderlos preparar, para construir algo que sea accesible. Y una vez que se tenga ese tipo de seguro, de acuerdo al diagnóstico de cada territorio, pues hacer lo propio a través de las cámaras para comunicarlo, para que tengan un fondo de garantía, para que sea parte de una política pública, para que tenga un presupuesto directo para que el negocio se pueda reactivar de manera inmediata y para que tengan una capacitación.
1: Reveló Alfredo que el costo de un seguro para una pequeña y mediana empresa va de los 4,000 hasta los 20,000 pesos según el giro y la ubicación. En conferencia, el líder del comercio organizado a nivel nacional agregó que lo que se busca es que los negocios tengan una respuesta pronta para que puedan recuperar sus inventarios y poder levantar las cortinas. Sin embargo, reconoció que la mayoría de los pequeños comercios en nuestro país son informales. Escuchemos.
2: Muchas veces ese negocio, ojo, es informal. 6.1 millones de negocios en el país, 33% nada más son formales. Es decir, la mayoría de los negocios familiares en México, ni pymes, son informales. ¿Qué sucede al ser informales los negocios? Pues evidentemente también tienen mayores dificultades para poder lograr, pues, revertir esta situación que se presenta en sus comunidades.
1: Aquí Octavio de la Torre afirmó que contar con un seguro preciso y claro que diga qué cubre, pues es parte de esta continuidad, no solo del patrimonio, es decir, reduce el tiempo de cierre y acelera la recuperación del negocio. Por último, propuso que además de ese seguro básico para los pequeños comercios, pues debe considerarse un fondo de garantías o para deducibles también como apoyo temporal ante eventos declarados para no frenar la reapertura por falta de liquidez, un diagnóstico local de riesgos y un expediente digital del negocio. Esto es una póliza, los inventarios, una foto, facturas, contratos y evidencia para reclamaciones. Alfredo, es el panorama que yo les tengo.
0: Qué importante, ¿no? Y te digo algo, vaya, respetando obviamente lo que dice la AMIS, lo que nos comentas tú, pero es cierto, Marines, llevamos años hablando de incentivar al menos un seguro básico para casa, habitación, pero también para negocios. Sabemos y debemos insistir en que la situación no va a cambiar. México está constantemente expuesto a fenómenos naturales, desde huracanes, incluso tormentas tropicales, ¿eh? No tiene que ser un huracán para que caiga un verdadero diluvio, sin mencionar sismos y otras cosas, compañera.
1: Sí, y es por eso que, bueno, pues, lo hemos escuchado, por ejemplo, con nuestros compañeros corresponsales de Oaxaca, de Guerrero, en donde, bueno, pues nos dicen que pues los comercios son los primeros afectados y que, bueno, pues tardan en abrir la mercancía que tenían, se les echó a perder. Entonces, pues muchos cierran, cambian de giro mientras se recuperan, pero también están, pues ahora sí que a la buena de Dios, porque pues como no tenían un seguro que les pudiera responder para ayudar rápidamente a su recuperación, pues se quedan pues abajo con las cortinas y eso significa el cierre de empleos, Alfredo.
0: Vamos a estar pendientes de esto y más. Te agradezco como siempre, querida María Inés, quedamos pendientes.
1: Claro que sí, Alfredo, muy buenas tardes.
0: Muy bien, bueno, pues hemos platicado también a lo largo del programa acerca del bloqueo en Periférico Norte, cuando hablamos de la zona del Naucali. Estrictamente está cerca, obviamente, de Avenida Lomas Verdes, del otro lado está la zona de la Florida, por supuesto, Bulevares, obviamente, Satélite, y de ahí, poco a poco, se va dando la debacle de tránsito que llega incluso hasta Valle Dorado, y que la situación está muy compleja. Por eso yo te he pedido esta tarde que reportes para Romo y me platiques qué onda, ahí o en cualquier otro lado. Así que te escucho, vamos a escuchar el reporte de algunas personas. Adelante.
3: Alfredo, reportando del norte de la ciudad. Todas las avenidas son un relajo, todo está bloqueado. Aquiles Cerdán, Gustavo Vaz, y la que tú me comentes, todo está bloqueado. No hay patrullas, no hay policías, llegó la Guardia Nacional, pero no solucionó nada. Es un completo relajo.
0: Fíjate, me llama la atención que nos diga que no hay policías y no hay patrullas. Sí llegó la Guardia Nacional, pero de ahí nadie más se ha presentado y la verdad se lamenta porque obviamente si la situación ya está así de grande, si llevan horas manifestándose, pues yo creo que, a ver, por un lado un grupo de personas se está manifestando horas, por otro lado un enorme grupo de personas, todo el Valle de México está aguantando la situación porque no le queda de otra. ¿Cuál debe ser el papel de la autoridad? Bueno, al menos acercarse para que valga la pena el cierre, para que valga la pena el sacrificio que se está haciendo en la zona, y se sepa entonces, en primera, que es obvio, porque se están manifestando, y de qué manera pueden ayudar, ¿no? Nos decía, colapsado Aquiles Cerdán, colapsado Gustavo Vaz, colapsado la López Mateos, la situación está complicadísima en la zona. Gracias por el reporte. ¿Quién más anda por ahí? Te escucho, reporta para Romo.
4: Reportando para Romo, soy Luis de Coyoacán, la zona de Pedregal de Carrasco. Fuertes vientos con aguacero, granizada en la zona de Coyoacán, Pedregal de Carrasco. Regreso a los micrófonos con Alfredo, saludos.
0: Saludos también para ti, mil gracias. Y sí, ya nos decía, ya nos adelantaba mi querida Gwen Vera, que la situación está bastante complicada en otros puntos de la ciudad en cuanto a la lluvia. Y yo te decía, voltea hacia el poniente. Ya está esta nube enorme gris sobre nosotros, ya sopla el viento bastante fuerte y está a punto de caer lluvia. No me quiero adelantar, no estoy diciendo que llegue la nada de la historia sin fin, ¿verdad? Pero sí es una situación que se ve complicada con esto que está llegando al Valle de México en cuanto a la lluvia. Vámonos con más información que sirve. Oye, antes de que se me olvide, se está formando Trudy, que por el momento es una tormenta tropical. Está cerca de Chiapas, por cierto, ahorita. Pero seguramente la predicción dice que se va a convertir en huracán. De hecho, mañana no hay escuelas en todo el estado de Guerrero ante la llegada de las lluvias torrenciales que va a generar precisamente esta tormenta, sino es que ya va a ser huracán a partir de la madrugada de mañana. Así que ahorita seguimos platicando. Pero por lo pronto tienes que saber que ya se formó Trudy. Es por el momento una tormenta tropical, pero, importante, se puede desarrollar hasta huracán. Quédate conmigo, soy Alfredo Romo, este es 88.9 Noticias.

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2: 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Y primero vamos con las zonas complicadas, una de ellas es Gustavo Vaz, de Circuito Músicos a Hacienda de la Encarnación. Sobre Río Mixcoac, el avance lento de Insurgentes a Revolución. Calzada Legaria con ligera carga de Río San Joaquín a los puentes de Tacuba. En San Antonio Abad hay carga que avanza de Lorenzo Boturini al Eje 3 Sur. Sobre Avenida 8, el avance es muy bueno de Viaducto Río de la Piedad a Boulevard Puerto Aéreo. La temperatura 21 grados. 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Yo soy Gwen Vera y te acompaño aquí a través de 88.9 Noticias. 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
9: Bien, continuamos, 88.9 Noticias, en 11 minutos serán las 6 de la tarde. Qué bueno que estamos juntos en esta que es la estación del tránsito y el clima. Soy Alfredo Romo. 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Bien, continuamos. Soy Alfredo Romo, 88.9 Noticias.

0: ¿Qué tal, Alfredo? Buenas tardes. Buenas tardes al auditorio. Pues te comento que ante la tormenta tropical Trudy, la Guardia Nacional, el Ejército Mexicano activaron el plan DN3 en su etapa preventiva. Ya empezaron con los perifoneos en colonias de Acapulco, mientras que los puertos fueron cerrados a la navegación. Por su parte, la Guardia Nacional, pues con más de 3.500 elementos, con equipo como lanchas, camiones, camionetas, equipos médicos y equipo de limpieza, pues van a estar distribuidos en las zonas de Acapulco para auxiliar a la población. También te comento que de acuerdo con el encargado del área de monitoreo de protección civil, Juan Ramón Ramírez Trudy, que evoluciona pues en un cono de incertidumbre, porque todavía pues no saben hacia dónde se moverá, pues los mantiene en alerta, debido a que trae también mucha lluvia y podría estar generando en Acapulco 4 días de lluvia a partir de mañana jueves y hasta el día domingo. Escuchemos lo que dice.
1: Esperamos vientos fuertes arriba de 60 kilómetros por hora, principalmente en la zona de Punta Diamante y en partes altas del anfiteatro.
0: Y también te comento que ante la tormenta tropical Trudy, que podría convertirse en huracán en las próximas horas, pues obligó a las entidades de la Secretaría de Educación del Estado a suspender las clases en todos los niveles educativos en las 8 regiones que conforman el Estado. La gobernadora Evelyn Salgado Pineda dijo que estarán desplegados para apoyar a la población que lo requiera, más de 1.770 personas de fuerza de tarea que están enfocadas a fenómenos meteorológicos. También se tendrá a disposición 318 vehículos, 219 unidades de maquinaria y equipo. Y como te comentaba, en el caso del Ejército, Fuerza Aérea y Guardia Nacional, pues son más de 15.000 elementos y 3.000 de la Marina, estos apoyados también con maquinaria, equipos y vehículos que forman parte también del plan DN3 y plan Marina, Alfredo.
2: Importante platicar todo esto, Adriana. Fíjate, en este caso debo decir con toda honestidad que la situación es complicada, es peligrosa, riesgosa, pero créeme, dame tu punto de vista, pero creo que están trabajando bien con el plan DN3 y con esta parte preventiva de al menos no tener clases. Creo que lamentablemente ha sido a base de experiencia que el gobierno se ha dado cuenta que hay que prevenir.
0: Así es, incluso se ha estado alertando, ahora pues ya hay mayor conciencia debido a que los fenómenos pues han causado daños. El que acaba de pasar recientemente, el huracán Simón, no tocó tierra aquí en el puerto de Acapulco, pero sus remanentes ocasionaron mucha lluvia que generó inundaciones. Y por eso ahorita se están intensificando más los perifoneos en las colonias precisamente donde se tiene identificado que con 3 días de lluvia el nivel del agua sube y puede llegar a los hogares. Es por eso que se está alertando a la población que tome sus medidas preventivas y, si es necesario, que se trasladen a refugios temporales. En Acapulco hay 34 refugios temporales, la mayoría son escuelas y que ya están abiertos en caso de que la población lo requiera cuando ya comiencen las precipitaciones. Está el pronóstico de que a partir de la noche empieza las lluvias, pero estarán entre un 30-40%. Sin embargo, pues las lluvias empezarán más fuertes a partir del día de mañana jueves. Hay un 90% de pronóstico de lluvia el viernes también, sábado 95% y también el día domingo. Por lo tanto, este huracán, además de traer fuertes vientos, pues también traerá mucha lluvia al final.
2: Eso es lo más peligroso, ¿no? Según entiendo, dicen los expertos que cuando hablamos de un huracán, podemos hablar principalmente de dos factores. Traen o mucho viento, que genera, por supuesto, muchos destrozos, o también puede ser mucha agua, que de igual manera genera anegaciones y muchos destrozos. Y cuando hablamos de cualquiera de los dos, pues es al azar y es estar, por supuesto, a merced de lo que suceda, porque ¿cuántos años llevamos consecutivos, Adriana, con una actividad tan insistente y tan constante de huracanes que Acapulco no ha dejado de tener afectaciones, compañera?
0: Así es, y fíjate que el día de ayer el meteorólogo Roel Ayala, durante el

0: Consejo Municipal de Protección Civil, pues dio a conocer que en los últimos días ya de la temporada de lluvias es probable que se registre un fenómeno meteorológico a la semana. Y también los que sí están pues ya pidiendo o sí, lanzando una llamada de auxilio es el sector empresarial.
1: Vámonos con más información en 88.9.
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9: Hola, ¿qué tal? Es momento de seguir con más información vial. Y por la presentación de Travis a las 9 de la noche, considera afectación vial en inmediaciones del Auditorio Pepsi Center. Utilicen Río Becerra y San Antonio como alternativas. El avance continúa lento sobre Insurgentes, del Metro Potrero a Indios Verdes. Río Consulado con avance muy complicado de Eduardo Molina a Paganini. La Primero de Mayo con ligera carga de Periférico a Gustavo Vaz. Sobre Mariano Escobedo también hay carga, pero no te preocupes porque seguimos avanzando de Circuito Interior a Ejército Nacional. Vamos a encontrar muy buen avance en Insurgentes entre Río de los Remedios y el Eje 4 Norte. Sin tráfico, la autopista México-Toluca de prolongación Paseo de la Reforma a Juan Salvador Agraz. La temperatura 21 grados. Yo soy Gwen Vera y te acompaño aquí en 88.9 Noticias. 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